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1: Hola, ¿qué tal? Otra vez, otro día más aquí en Almería Gastronómica, en este programa de radio que estamos haciendo desde hace ya unas semanas. Y este capítulo concretamente está dedicado a la importancia del cuidado del gluten en la hostelería. Para una persona celíaca, comer fuera no es solo elegir un plato, es confiar. El programa quiere explicar de forma profesional y cercana que ofrecer una opción sin gluten no consiste únicamente en retirar el pan o cambiar una harina. Supone también una formación, un protocolo, control de contaminación cruzada, comunicación entre cocina y sala, sinceridad con el cliente y compromiso real del establecimiento. El objetivo de este programa no es asustar ni señalar errores, sino concienciar, profesionalizar y ayudar a que la hostelería almeriense avance hacia una cocina más segura, inclusiva y preparada. Aspecial se presenta como la asociación de referencia para las personas celíacas en la provincia de Almería, con una labor centrada en aportar seguridad, acompañamiento y mejora de la calidad de vida del colectivo. También impulsa la red Almería sin gluten, de la que ahora después Fran nos irá hablando, orientada a establecimientos que quieren formarse y ofrecer mayor seguridad. El capítulo lo vamos a orientar desde tres miradas complementarias: la mirada del celíaco, la mirada de la cocina profesional y la mirada de la cocina o de la gastronomía creativa. Comer fuera debería ser un placer, pero para una persona celíaca muchas veces también es una decisión llena de preguntas. ¿Será seguro? ¿Entenderán realmente lo que necesito? ¿Habrá riesgo de contaminación? Hoy vamos a hablar de un tema esencial para la hostelería: el cuidado del gluten, la formación, la responsabilidad y la confianza. Y lo hacemos desde este espacio de Almería Gastronómica, porque gastronomía de calidad no solo debe ser sabrosa, también debe ser consciente, segura e inclusiva. Nos acompañan Luis Arango, de Restaurante Arango, Tolo Castillo, chef de Casa Rafael, y Fran Camacho, de Aspecial, la Asociación de Personas Celíacas de Almería. Hoy hablaremos de cocina, de protocolos, de sensibilidad y de cómo la hostelería almeriense puede avanzar para comer sin gluten sea una experiencia segura y digna. ¿Comer fuera cuando eres celíaco? Esta pregunta la vamos a comenzar con Fran. Antes de hablar de protocolo o de carta, me interesa entender cómo vive una persona celíaca el momento de salir a comer fuera. ¿Qué necesita realmente, Fran?
2: Vale, bueno, pues en primer lugar, gracias por invitar a la Asociación de Personas Celíacas de Almería. ¿Por dónde empezar? A ver, sí es cierto que las personas celíacas, cuando salimos fuera a comer en un restaurante, lo tenemos muy difícil, porque, bueno, comer sin gluten no significa, como ha comentado Muriana, que, bueno, no usar harina de trigo o quitar el pan sobre un determinado plato. Conlleva mucho más aparte de ello. Y aquí hay un término que se llama el contacto cruzado. Eso. Que antiguamente, bueno, se ha ido denominando como contaminación cruzada. Es decir, comer sin gluten es sin gluten y sin traza, que es un tema muy importante que la hostelería no me ha dado cuenta que aún en muchos tipos de establecimientos les cuesta el tema de las trazas. Y a la hora de una persona celíaca, por suerte hoy en día hay un mayor número de establecimientos que se están implicando por tener un mayor conocimiento sobre esta enfermedad. Bueno, también me gustaría aclarar que la celiaquía es una enfermedad, no es ninguna intolerancia, no es ninguna moda. Las personas que padecemos esta enfermedad la tenemos para toda la vida. Es una enfermedad crónica, no tiene cura, no tiene medicina, lo único es seguir una dieta estricta sin gluten y sin traza, como he comentado antes.
1: Digamos que entonces, y una cosa muy importante, porque no es una moda. Hay mucha gente que ahora se apunta a comer sin gluten sin necesidad de, porque no tienen ese problema. Pero también es cierto que cuando comes sin gluten, tu cuerpo también te ayuda aunque no tenga ese problema. Entonces, quizás esa muda es la que esté llevando a que todo cabe dentro del mismo saco y a veces nos creemos de que es menos importante de lo que realmente es. Porque el no tener gluten o algo no significa no tener gluten 100%. Porque si viene o alguien que tiene una celiaquía muy aguda, con una poca de trazabilidad, pues te le puede sentar bastante mal. Claro. Es así, ¿no?
2: Sí, bueno, realmente, bueno, no existen grados de celiaquía, ¿vale? Una persona celíaca con esta enfermedad, ¿la tiene o no la tiene? Entonces, las personas que la tenemos, cualquier mínima cantidad de gluten que se ingiera, eso desencadena una respuesta en el sistema inmune, que, bueno, hay muchísimos efectos secundarios, diarrea, vómitos, luego también en cuanto al estado anímico de la persona también afecta bastante e incluso puede dar lugar a desencadenar otra enfermedad autoinmune. Entonces, en referencia a lo que me estabas comentando, hay que cuidar tanto que el producto sea libre de gluten como que no haya trazas. Yo voy a, durante la sesión de hoy voy a remarcarlo mucho porque, bueno, es un tema que como comento, la hostelería aún hay que hacer hincapié. Y, bueno, realmente lo que es la mención sin gluten, para poner en contexto, significa que no puede superar las 20 ppm. Las 20 ppm son 20 partículas por millón. En otras palabras, si cogemos un kilogramo de harina, de trigo en este caso, cogemos una cucharadita pequeñita y esa cucharadita tocamos con la punta del dedo, lo que se nos queda en el dedo, eso ya hace que se nos desencadene todo este daño intestinal. O sea que igualmente, se me ha olvidado decir que una persona celíaca puede presentar síntomas o puede no presentar síntomas, porque nos hemos contado el caso que en muchos establecimientos nos dicen, no, yo tengo aquí, llevo sirviendo 20 años a un comensal celíaco y nunca ha pasado nada, realmente no se sabe, porque hay personas que no manifiestan síntomas. Pero el daño intestinal siempre se provoca, siempre se genera. Entonces, por eso comento que la más mínima cantidad hay que tenerlo en cuenta, porque si tú estás ofreciendo un producto sin gluten, es que estás garantizando que es sin gluten y sin traza. Si realmente no lo garantiza, nuestra recomendación es que directamente no se lo ofrezca a la persona con enfermedad celíaca.
1: En el caso de los restaurantes, ese problema quizás es menor, porque ellos casi todo lo que utilizan, digamos, utilizan materia prima y la elaboran. A veces ellos no compran demasiados productos que ya vienen elaborados, medio elaborados, ¿vale? Entonces quizás ahí no hay tanto problema en la hostelería. El problema en la hostelería es la contaminación en cocina, por el tema de que puede haber cosas a la vez en la misma mesa o algo, pero que yo creo que también los restaurantes que apuestan por ello y que poco a poco tendrán que sumándose casi todos, van todos en esa línea de tener una parte más libre de contaminación, ¿vale? Que eso no hablará ahora Fran, no hablará Luis y Tolo. Bueno, vamos a continuar ahora con Luis Arango, recién ha estrenado restaurante Arango.
3: Buenas,
1: muy en la Plaza días. Del Mercado.
3: Muchas gracias por invitarme y nada, muy contento de estar aquí hablando de ese tema tan importante para todos en general, porque al final es algo que creo que nos toca a todos muy de cerca, seguramente con alguna persona o a nosotros, por ejemplo, en el trabajo, así que encantado de darle visibilidad a todo esto.
1: Bueno, en primer lugar, ¿qué tal? La nueva experiencia como no como chef, que chef yo llevo haciendo mucho tiempo, como hostelero realmente, como dueño.
3: Muy bien, muy bien. La verdad es que al principio estaba muy nervioso, pero ahora ya todo eso se fue cocinando y contento, muy contento.
1: Bueno, ¿dónde
3: muchísimo
1: estamos?
3: Trabajo.
1: ¿Dónde bien. Estamos?
3: Estamos ubicados en la Rambla Oisporvera número 20, en la circunvalación del Mercado Central. Y nada, ahí estamos para que vayan a probar comida sin gluten.
1: Comida sin gluten y comida extraordinaria, ¿no?
3: Totalmente.
1: Bueno. Luis, tú vienes desde la realidad diaria de un restaurante. Antes de entrar en el gluten, me gustaría que nos hablara brevemente de cuál es la cocina que hace Arango y cómo entiendes tú el trato al cliente.
3: La cocina que hacemos allí es una cocina tradicional con toques de vanguardia, de cocina de ahora, con técnica no muy de alta cocina, pero con técnica y nada, un producto siempre kilómetro cero, en medida de lo posible, una cocina real, o sea, producto 100% y con mucho amor.
1: A mí me gusta una cocina honesta, cuidada y con producto. Y si es de cercanía, mucho mejor, ¿verdad?
3: Total.
1: Cuando llega un celíaco a tu restaurante, ¿qué debe pasar dentro de una cocina profesional?
3: Pues a ver, yo pienso que lo primero es ser sinceros, ¿sabes? No por intentar vender más, mentir a la gente. A nosotros nos toca muy de cerca en el restaurante porque un encargado que estuvo allí muchos años con nosotros, José, su hija es súper intolerante. O sea, ella toma algo de gluten y al hospital. Y entonces, a raíz de ella, cambió todo un poco en la cocina porque el único sitio donde ella podía ir a comer era el restaurante. Entonces, los postres los cambiamos sin gluten para que Lucía pudiera comer. Entraba la niña y yo, te lo juro, o sea, me asustaba muchísimo porque digo, es que como pase algo aquí, me la cargo. Y a raíz de eso, fuimos cambiando las recetas, siendo un poco más responsables con el tema del gluten. Entonces yo pienso que lo primero es ser sinceros con, a la hora de hacer tu carta, a la hora de especificarlo en los alérgenos, a la hora de preguntarle a todos nuestros clientes si tienen algún tipo de intolerancia y tal, porque están jugando con la vida de alguien. O sea, no solo con... No pueden mentir con eso, pienso yo. Entonces lo primero es seguir el protocolo de preguntarle al cliente y luego pues ofrecerle solo lo que no tenga gluten. Nosotros dentro en la cocina tenemos una freidora sin gluten, un tal. Intentamos tener todo separado, aunque mi cocina es pequeña, pero intentamos ser lo más responsables y honestos con el tema del gluten. Si veo que algo puede salir un poco mal, lo echo para atrás y que como otra cosa.
1: Hay que saber qué productos son seguros, cómo se almacenan, qué utensilios se usan, que las superficies estén limpias y lo que dicen, ¿no?, que tenga un poco las zonas diferenciadas. Has comentado una cosa que me ha llamado la atención, porque yo creo que muchas veces ese miedo, cuando dices, cuando llegaba la chica, sí, y nos poníamos como en alerta y con miedo, no vaya que algo no le sintiera bien, ¿no? Entonces yo creo que quizás el miedo ese es lo que a veces hace que algunos restaurantes te digan no tengo comida, cuando realmente no es así, porque casi todos los productos son sin gluten, solamente un poquito, pero creo ese miedo, y lo que tenemos que quizás, no, Frank, es quitar ese miedo, porque echándole un poquito más de conciencia, el miedo lo podemos apartar a un lado y podemos dar un servicio perfectamente a cualquier celíaco.
3: Sí, es verdad también que a la hora de hacer una carta es más fácil para ti también intentar quitarte alérgenos. O sea, no, sí, no te complica la vida, pero la realidad es que mi cocina, por ejemplo, es muy pequeña y no tengo espacio para... Tengo que tener pan, ¿me entiendes? Tengo pan sin gluten, pero tengo que tener pan normal. Entonces, si en la plancha hago el pan y luego viene alguien a comer, ¿qué hago?
1: ¿Puedo ofrecer el pan sin gluten?
3: No.
1: Sin estar en la plancha.
3: No, pero en la plancha luego haces carne, haces... ¿Me entiendes? O sea, que no es tan fácil, sí, tampoco, sí, en una cocina muy pequeña.
1: Claro, claro.
3: Controlar bien. Entonces tienes que ser súper responsable y muchas veces es mejor decir que no. Porque no.
1: Y decir los productos.
3: Tener una oferta sin gluten que segura. O sea, tus platos que tú sabes que van sin gluten, tal, pero hay uno que pueda tener un poco de contaminación cruzada, es mejor decir, no te lo comas por si acaso.
1: Perfecto. El riesgo está muchas veces en las cosas, o en los pequeños gestos, ¿no? Esas pinzas, esa tabla, esa freidora a mano, ¿no? Vale. La sala también tiene peso en la cocina, ¿no?
3: Todo.
1: Tolo, tú que...
4: Buenas.
1: Tú, buenos días. Tú que llevas tantos años en el mundo de la restaurantes y sobre todo dando de comer, no uno a uno, sino en grandes eventos donde hay cientos de personas en algunos casos, y te encontrarás de todo tipo de...
4: Yo me encuentro de todo, Miguel Ángel. Buenos días. Pues yo me preocupo por este tema cuando llego de Mallorca. Me meto en el Gran Hotel. En la etapa del Gran Hotel más o menos me conciencio más o menos con el tema de los alérgenos, pero ya doy el salto cuando hice una formación de una semana en la FACE en Mallorca, la Federación de Asociaciones de España, que son los más grandes. Allí estuvimos una semana con la cadena Garden, donde realmente entra en profundidad con el tema de los alérgenos y te abre la mente bastante. A mí, por ejemplo, cuando tú te metes en un hotel vacacional donde das 1000 personas a todo incluido, pues tienes una responsabilidad muy enorme. Entonces, allí te obliga a totalmente a diferenciarlo todo en un buffet aparte. Y freidoras aparte, donde realmente se hacen fritos, pero sin gluten. Tanto las patatas, croquetas, porque hay muchas veces que la que los clientes se sienten, siempre voy a comer lo mismo, siempre como lo mismo. Pues no. Eso en un hotel vacacional. Ahora que estoy aquí en casa de Rafael, es totalmente diferente. Nosotros hacemos hasta la pastelería. ¿Cuándo hacemos la pastelería nosotros en casa de Rafael? Por las mañanas. Cuando terminamos el servicio, limpiamos el obrador entero, todo pasan por máquinas donde superan 60-70 grados y a raíz de ahí empezamos a hacer pastelería para los celíacos. Tenemos tablas para celíacos, tenemos un horno, un rational pequeño para cocinar solamente para los celíacos. Y cuando damos el servicio, tenemos tres cocinas donde está totalmente separado. Si hay dos personas o tres personas celíacas, siempre tengo sin gluten, sin lactosa, al sorbitol, todo esto va a un aparto diferente. Yo me curo en salud. Cuando viene un celíaco, directamente hago celíaco y sin lactosa. El gluten lo he quitado de toda la salsa, me he liberado entero. Pan sí tengo, mucho pan, pero el celíaco lo compramos, ya viene en una bolsita de plástico donde se regenera en su horno, no me preocupa. Y pongo un cocinero en un apartado donde él se encarga de dar este tipo de cosas. A mí me libera la cocina, prácticamente me da la vida esta persona. Vienen muchas familias de novios, que es que mi mujer tiene disfagia, no hay problema, le adaptamos el menú. Que tengo un invitado que es súper intolerante a la lactosa, al celíaco, por favor, habla con él. He tenido que llamar al cliente, explicárselo todo, y aún así no quedarse contento, venir al restaurante, ver las instalaciones, explicarle todo, y aún así ese hombre se quedó contento. Y dimos el servicio perfecto. No hay ningún tipo de problema, por lo menos con nosotros, ¿no?
1: Los padres somos muy protectores, yo también lo digo porque yo tengo un hijo que es celíaco desde que nació, y son ya 14 años luchando con esto, y poco a poco cada vez es mejor. Pero es verdad que muchas veces te dan una información y como que no termina de convencerte por el miedo que tiene a que se ponga malo, ¿no? Pero me ha gustado una cosa de las que has comentado, Tolo, porque, y viene un poco una pregunta que quería hacer pero ya la has respondido, dice: ¿cómo evitamos que el cliente sienta que está recibiendo una versión menor o una propuesta limitada?
4: Yo los meto en la
1: cocina. En tu casa, en tu caso, no hay limitación, le estás dando el mismo menú que a cualquier otro.
4: Sí, sí, sí, sí.
1: La misma calidad.
4: Se lo adapto todo.
1: No por el hecho de que tenga.
4: Es más, y hasta más. Porque un celíaco, yo no puedo comer canelones, pero yo tengo unos canelones. ¿Y con qué va? Con bechamel, con maicena, con harina de maíz. Es que todo, es que vamos, y hay muchas veces. Después tengo muchas meriendas, ¿no? Donde hemos puesto un horno de pizzas, donde tenemos fuera, justamente en la calle, tenemos unas meriendas para 300 niños, 400 niños, un día, donde comen su pan, su hamburguesa, vienen por el pozo, vienen clasificadas con sus fichas técnicas, sin gluten, sin traza, sus perritos, todo esto muy controlado. Viene una familia que su hijo es celíaco, directamente no se elabora allí. Allí no se hace nada. Se coge el producto de la cocina central y se baja en un platito aparte, todo tapado, y el camarero, fundamentalmente, que sirve las mesas, con guantes. Siempre.
1: Genial. Pues mira, vamos avanzando, ¿no, Fran?
3: Sí, sí, no, desde luego.
1: Bueno, poco a poco yo creo que todo el mundo tendrá que ir en esa línea, ¿no? Porque creo que es lo normal. La cocina mediterránea ayuda también en ese sentido, ¿no? Tanto Tolo como Luis, porque claro, la cocina mediterránea, como hemos dicho antes, es toda la verdura.
4: Bueno, la cocina mediterránea es inmensa, pero ya es como tú la trabajes, Miguel Ángel. Es como tú la trabajes. Si tienes un respeto por el producto y sabes que tienes personas intolerantes, pues solamente adaptarlo. Lo único que tienes que adaptar, si trabajas con la misma mercancía. A ver, nosotros cuando trabajamos con los productos celíacos, si tenemos que hacer elaboraciones celíacas, lo hacemos a primera hora de la mañana. Y podemos utilizar toda la cocina porque está limpia. Cuando terminamos la elaboración de los celíacos, todo se empaqueta, se envasa al vacío, se ultra congela en una batidora de temperatura y después se mantiene, pues, no sé si pauterizo, pues un mes, dos meses, la fecha que le dé el ordenador. A raíz de ahí, se vuelve, si ya se cocina normal. El problema es la regeneración. que nosotros tenemos un apartado de, pero la cocina mediterránea es inmensa. Tú, si quieres tú darle una propuesta gastronómica a un celíaco, a un intolerante a la lactosa, o al sorbitol, o es que hay de todo, es que te puedes encontrar de todo.
1: Sí, y en el día a día, Luis, la cocina mediterránea, evidentemente las verduras, pues te facilita un montón, claro, porque estás trabajando con una materia prima que no tiene, lo único que tienes que evitar es la contaminación. Es que
3: realmente podríamos hacer una carta de un restaurante libre de alérgenos, pero el mercado también exige otras cosas que es muy complicado. Pero sí, realmente el gluten se puede evitar en una cocina perfectamente.
1: Bueno, yo me quedo con algo muy importante. 12.000 personas en Almería. Hay un nicho de negocio ahí tremendo. Porque, y más ahora que la gente joven, que parece que no, pero la gente joven tiene muchísima concienciación con las cosas. Cuando van en un grupo y hay una persona que tiene ese problema, los demás se suman con él y buscan sitios donde puedan estar todos cómodos, ¿no? Y bien. Entonces yo creo que es una oportunidad de negocio importante también para que la hostelería empiece a cuidar mucho más eso. Y luego también hay otra cosa importante, gratuito. Ayudáis de forma gratuita a dar vuestros consejos, que nunca van a venir mal. Siempre van a venir a apoyar y a sumar, ¿no? Y por otro lado, también comentar y remarcar el tema de que tenéis una especie de listado o de mapa, ¿no?, interactivo, donde poder localizar dónde comer sin gluten con total seguridad. Oye, el negocio, mi negocio de hostelería estando ahí, creo que me va a favorecer, ¿no? Creo que cosa interesante.
5: De hecho, si me permite, se me había dado comentar también que efectivamente tenemos un mapa interactivo, se comparte con todos nuestros socios y luego además a nivel nacional también se da publicidad, ¿vale? Se mete dentro de una aplicación que la elabora FACE, se llama Celiguía, y entonces cuando una persona celíaca, en este caso viaja hacia Almería, hace turismo, nosotros nos llegan muchas veces llamadas telefónicas, mensajes, preguntando por establecimientos que nosotros hayamos asesorado por una zona en concreto, la zona de Poniente, la zona de Levante, Almería Capital, en todas las partes de la provincia de Almería. Y entonces realmente nosotros pensamos que eso al establecimiento que se crea animales puede interesar mucho.
1: En definitiva, ¿qué mensaje mandaría a un restaurante que quiere dar el paso pero no sabe por dónde empezar?
5: Y yo el mensaje que doy simplemente animarse, animaros, probar y aprender a hacerlo de forma correcta, intentarlo, tener todo el conocimiento posible y como he comentado antes, y que el propio establecimiento garantice y se ve seguro de que puede hacerlo todo correcto, se puede trabajar de forma conjunta perfectamente. Que no lo ve, no termina de verse garantizando la salud, porque al fin y al cabo la hostelería juega, se encarga de asegurar la salud de la persona celíaca, bueno, perdón, la persona en general, tenga el problema que tenga o simplemente por su bienestar normal. Y en el caso de que no, nosotros preferimos de que cuando venga un comensal celíaco que no se lo ofrezca.
1: Perfecto, ¿y cómo contacta con vosotros?
5: Vale, pues simplemente puede contactar al número de teléfono de la Asociación de Celíacos de Almería o por correo, por redes sociales, cualquier tipo de vía.
1: ¿Y cuál es la dirección web?
5: Vale, especial, bueno, celíacosalmería.org, o el número de teléfono que sería 649-629272.
1: Perfecto, pues tomamos nota porque creo que puede aportar. Bueno, vamos con la otra parte de, digamos, del programa, que es un reto para la hostelería almeriense, ¿no? Luis, ¿puede Almería avanzar en este terreno y convertirlo en una señal de profesionalidad de hostelería?
3: Sí, yo creo que siempre se puede avanzar en lo que te propongas. Y aparte de una oportunidad de negocio, creo que es algo más de responsabilidad, de empatía con las personas y no es algo que te suponga como que hagas tu restaurante vegano o que hagas tu restaurante vegetariano. Es como eliminar un producto que creo que de una cocina es fácil de, o sea, se puede omitir, y creo que es una oferta que se puede brindar fácilmente. Ahora, si la gente está formada, todo tu equipo está formado, la gente está concienciada y eres honesto. No vale decir soy gluten free y luego hacer algún mal un proceso y las personas vayan allí confiadas a comer y estén mintiendo. O sea, pienso que se puede hacer, pero si estás comprometido de verdad.
1: ¿No consideráis vosotros que pertenecéis los dos a Almería Gastronómica y sabéis la fuerza que da la cooperación, en este caso que vosotros sois unos 50 socios aproximadamente. Yo veo aquí que el hecho de que una asociación como Almería Gastronómica que empiece a dar ese paso, al final se suman tanto que puede generar una tendencia para que sea, digamos, el camino para que otros sigan, ¿no? Yo creo que ahí Almería Gastronómica puede ser interesante. Tolo, ¿puede ser también un elemento diferencial?
4: Pues por supuesto. Eso es lo que dice mi compañero Luis. Es solamente limitar, adaptar las cocinas. Yo prácticamente, hombre, no la puedo cambiar todo porque trabajo con grandes escala. Entonces, a la hora de hacer bollería, a la hora de hacer panadería, tanto mucha bollería para mesas dulces, temáticas y todo eso, es imposible. Pero al tener mucho espacio, yo me puedo permitir lujo de alternar, de jugar con. Puedo hacer las dos cocinas prácticamente. Puedo jugar con gluten y sin gluten. Pero sí que mi compañero Luis, que tiene un espacio más reducido, lo tiene un poquito más limitado. Pero sí, por mí, ya ves.
1: Pues yo, desde el punto de vista del marketing, creo que es un elemento diferencial absoluto.
3: Sí.
1: Porque
3: sí.
1: Cada vez, es lo que hemos dicho al principio, hay que cuidar la salud, y además esa salud solamente, no solamente para los que tienen ese problema, sino otra gente que se están sumando porque saben que no tomar gluten le sienta mucho mejor, ¿vale? ¿Cuánta gente os pide cerveza sin gluten, sin ser celíaco? Seguramente porque habrán probado que a lo mejor le sienta mejor, ¿no? Pues yo te lo digo porque lo vivo en mi casa. En mi casa se come muy poco gluten por el tema de mi hijo. Y es verdad que notas que los alimentos te sientan mejor, ¿no? Creo. Fran, ¿qué le pediría al sector? Ya para concluir.
5: Compromiso. No solo lo que le pedimos, es compromiso. Si realmente ofertan y ofrecen un producto sin gluten, que realmente lo sea. Que no están seguros, no ofrecerlo. Porque, como comento, estamos jugando con la salud de las personas. Y aquí ya como resumen de todo, nosotros como asociación siempre estamos abiertos a hablar, a trabajar de forma conjunta y sobre todo luchar porque las personas celíacas puedan salir a comer fuera de su casa y sobre todo de forma totalmente segura.
1: Genial. Tolo, Fran, oye, encantado de teneros aquí, de que nos digáis vuestras impresiones, que sepamos que se cuenta desde vuestros negocios con el apoyo absoluto para que la gente celíaca pueda comer tranquilamente, pueda disfrutar al máximo sin tener que renunciar a nada. Y nada, pues os pido un cierre a cada uno.
4: Bueno, pues agradecerte de invitarnos y que mis compañeros, tanto no sean de la asociación sí o sí o no, porque se conciencien que el tema de la celiaquía es algo serio. Hombre, no es una realidad que tenemos hoy día en la cocina, y sobre todo adaptar y ver el problema que hay, no solamente los celíacos, es que hay muchísimo. Mi mujer es lactosa, ahora está tomando sin gluten, entonces pues, lo estoy cambiando todo en mi casa y sé lo que hay y me conciencio directamente en mi cocina de que yo doy de comer a muchas personas y es una responsabilidad muy grande, pero muy grande. Y de aquí invito a mis compañeros y no compañeros de la cocina que se involucren un poquito más, y que tengan un poquito más de miramiento en este tema.
3: Bueno, pues nada, agradecerte de habernos invitado y pues por la misma línea de mi compañero Tolo, que la gente se comprometa a brindar esa oferta sin gluten, a brindar experiencias reales a la gente que tiene esta enfermedad. Y nada, nosotros les esperamos allí en el restaurante y esperamos hacerlo muy bien.
1: Pues extraordinario. Bueno, Fran, Tolo, Luis, ha sido unos minutos muy bonitos, 30 minutos aproximadamente de programa, y creo que esto va a ayudar y a concienciar. Hoy hemos hablado de gluten, de cocina, de protocolos y de hostelería, pero en el fondo hemos hablado de confianza. Para una persona celíaca, sentarse en un restaurante y poder comer con tranquilidad no debería ser una excepción. Debería formar parte de una hostelería preparada, sensible y profesional, como creemos que es la hostelería de Almería. Ahí está el trabajo de la asociación como especial, que acompañan, forman y ayudan a construir un espacio más seguro. Hay también la responsabilidad de los chefs, como Luis Arango, como Tolo Castillo, que representan a una cocina que no solo busca sabor, sino también cuidado. Y agradecer, por supuesto, a Almería Gastronómica, que impulsa la gastronomía almeriense para que sea buena, consciente, impulsiva y respetuosa. Nos vemos en el siguiente programa.

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1: Bueno, la primera canción que yo recuerdo tararear o cantar, por lo menos en parte, pues era muy pequeñito y era la canción de moda, la típica canción que sonaba a toda hora. Y era Manuel, no te arrimes a la pared, de Los Inhumanos.
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0: Pues enorme, enorme, y me atrevo a decir que casi un himno este tema de la gran Rigoberta Bandini. Un tema que me ha sugerido, y ahora entiendo obviamente el porqué, una mamá y además componente de una asociación que celebra días muy especiales desde este 5 de octubre. La asociación es Lactalmería, la mamá y vocal de dicha asociación es nuestra amiga Estrella Ferrer. ¿Qué tal, Estrella?
1: Hola, buena, Antonio.
0: ¿Cómo estás? ¿Cuánto tiempo?
1: ¿Cuánto tiempo? Muchísimo, ¿verdad?
0: ¿Cómo estás, lo primero?
1: Estoy bien, estoy muy bien.
0: ¿Qué significa esta canción maravillosa? Yo la denomino himno, y esta semana sí cabe más para una madre.
1: Es bastante himno, la verdad es que... Fíjate que a mí esta canción no me gustó mucho al principio.
0: Uh-huh.
1: Porque tengo mis propios fantasmas con la maternidad, pero eso sería hablar de mí. Y ahora sí me parece un himno, sobre todo cuando hace esa reivindicación de por qué dan tanto miedo a nuestras tetas. Porque sacar el pecho fuera ya no solo por nosotras, al feminismo, sino al alimento, que es un poco de lo que va Lactalmería.
0: Sigue pasando además esto, es decir, que una escena hermosísima, que una madre pues se saque la teta, pues no sé, en un autobús, en el metro, y hay gente como que, no sé, se incomoda.
1: Yo personalmente no lo he vivido nunca, pero porque quizá en un momento determinado, cuando conseguí ser mamá, decidí que me iba a dar igual. Entonces yo he dado la teta en misa,
0: por
1: ¿sabes?
0: Ejemplo, claro.
1: Por venir el sitio más estrambótico.
0: Uh-huh.
1: O abrirle al repartidor de Amazon la puerta con el pecho en la calle.
0: Correcto.
1: Pues porque acabas de dar la teta y no te das cuenta de esta parte.
0: Correcto.
1: Al final es eso, es alimentar. Y sí hay gente, a mí no me ha pasado, pero sí ha habido gente en mi entorno que ha tenido problemas, y por qué no te tapas, y pues tapa al bebé, digo, ¿por qué tengo que taparle yo la cara a mi hijo?
0: Incluso algunas redes sociales censuran, ¿no?, han censurado ese tipo de imágenes, lo cual es inexplicable, ¿no?, lo siguiente, desde el punto de vista humano ya de entrada.
1: Al final, la censura en las redes sociales muchas veces va por algoritmo, y entonces es como, hay una teta femenina siempre, entonces esa la tapamos.
0: Correcto.
1: sin ver en qué contexto está,
0: claro.
1: Está ese pecho.
0: Desde este 5 de octubre se marca el inicio de la Semana Europea de la Lactancia Materna. A nivel internacional, la Organización Mundial de la Salud y UNICEF conmemoran la Semana Mundial en agosto. Sin embargo, en España y en el resto de Europa se traslada a octubre, específicamente a la semana 41 del año. Esto ya es un símbolo.
1: Que tiene la que hemos pasado por el proceso, lo tenemos quizá más claro, y que gente que esté relacionada con el tema, pero al final la semana 41 es como un poco el tope de semana de nacimiento.
0: Uh-huh.
1: Es la semana en la que se establece la lactancia por regla general también. Y entonces tiene... Yo no lo sabía, me lo has dicho tú antes de entrar.
0: Yo me enteré hace unos minutos.
1: Y la verdad es que me ha llamado mucho la atención que se haya elegido esa fecha.
0: Claro, es el momento ideal del parto y el inicio de la vida si un embarazo comenzara el primer día del año, el 1 de enero. Y hay un lema oficial, cada año hay... Por
1: cada
0: supuesto,
1: año se establece un lema, que es lo que va a marcarnos a las asociaciones y en general a la manera de visualizar la lactancia. Te dan, es como una guía para que veamos las problemáticas que pueden estar relacionadas con la lactancia. Este año el lema es lactancia materna para un comienzo de una vida sostenible, reforzar lo que funciona.
0: Uh-huh.
1: Y entonces no encaja un poco en que la lactancia también es una cuestión social. Y es una cuestión social para nuestros hijos, para que nuestros hijos tengan mejores oportunidades para crecer sano y desarrollar todo su potencial.
0: Uh-huh.
1: Reforzar lo que funciona nos lleva a no dejar sola a la madre a la hora de la lactancia, y apoyar en la lactancia desde todo el entorno para que esa lactancia sea exitosa.
0: Correcto.
1: Que es donde estamos nosotras.
0: Ahí está Lactalmería. Como asociación. Oye, hacemos un poquito de historia, si te parece, de memoria, decir cómo surgió Lactalmería, cuándo llega la vocal Estrella Ferre, quién preside Lactalmería desde hoy, qué objetivos os marcáis, aunque son obvios los objetivos.
1: Lactalmería nace en 2009 con un grupo de mamás interesadas en apoyarse en sus lactancias. Uh-huh. Iba creciendo poco a poco. Yo llego a la Hostalmería pues más de 10 años después. Pues yo me hice socia en 2023, creo. Sí, sí. 2022-2023. Y al final el objetivo es apoyar a las madres, tampoco en todo lo que conlleva la lactancia, en esa parte de la crianza, aunque luego al final somos el grupo que se hace a través de la Hostalmería, acompañan toda la crianza, porque ya hay, como Blanca, nuestra presidenta, Blanca Vicente, sus niños ya son mayores. Correcto. Hay muchas socias que sus niños ya son mayores, la lactancia ya quedó atrás, y entonces se sigue teniendo apoyo en el resto de la crianza. Uh-huh. Pero sí es verdad que nos centramos un poquito en, sobre todo con las reuniones del grupo de apoyo, que hacemos una vez al mes,
0: sí,
1: en esa primera fase de lactancia, que suele ser la más dura, el establecimiento de la lactancia, y donde más perdidas se encuentran las mamás a la hora de que su lactancia vaya hacia adelante.
0: ¿Y por qué? Es decir, si te pregunto por principales escollos para encontrarse más perdidas.
1: Pues el principal escollo para encontrarse más perdida a la hora de iniciar una lactancia es que la lactancia no se dé de manera automática, uh-huh, que muchas veces no pasa. Uh-huh. A veces hay cierto dolor, hay escozor, porque esas situaciones se suelen dar porque no hay un buen agarre, y te encuentras en una situación en la que te encuentras muy perdida. Uh-huh. Acabas de dar a luz, hay un proceso hormonal difícil, estás que no estás, y además tienes que alimentar a un bebé con tu propio pecho, y a veces se hace complicado. Es donde solemos encontrar más dificultades. Luego, uh-huh, hay dificultades más médicas asociadas a la lactancia, como puede ser una mastitis, una grieta, unas obstrucciones, que entonces nosotras siempre derivamos, nosotras nos centramos mucho en el aspecto social. Uh-huh. Y siempre nos apoyamos en los profesionales de la lactancia. Uh-huh. Que son sobre todo las matronas.
0: Claro, tenéis vínculo directo, eso te iba a preguntar, por ejemplo, con los hospitales públicos de nuestra provincia.
1: Nosotras, por ejemplo, tenemos un convenio con Torre Cárdenas. Uh-huh. Y sí es verdad que a través del convenio pues intentamos centrarnos en eso, en lo que estamos hablando, en cuestiones sociales. Por ejemplo, se acaba de abrir en Torre Cárdenas una sala de lactancia. Sí. Una sala de lactancia que está enfocada a que las profesionales de Torre Cárdenas puedan dar el pecho allí con su hijo, y a que las mamás que van a consultas externas o visitan Torre Cárdenas por algo tengan un espacio en el que dar el pecho tranquilamente. Uh-huh. Y eso no choca con la labor de las matronas a la hora de establecer la lactancia, de evaluar bien una lactancia.
0: No es que no choque, me parece que es fundamental.
1: Yo creo que es complementario.
0: Es complementario además, ¿no? Está claro. ¿De qué se encarga una asesora en lactancia?
1: Pues una asesora en lactancia puede evaluar un agarre, puede ver si las molestias que tiene son grietas o es roce, y asesorar un poquito, siempre, siempre, como digo, con el apoyo de los profesionales de la lactancia, que en este caso son las matronas.
0: ¿Cuántas mamás forman a día de hoy Lactalmería?
1: Estamos alrededor de unas 30 socias.
0: 30 socias.
1: Tiene bastante movimiento porque al final es lo que estamos hablando. La lactancia es un periodo, dentro de toda la vida, es un periodo muy intenso pero corto.
0: Uh-huh. Y obviamente lo celebráis, dais visibilidad, yo no sé si celebráis o conmemoráis. En cualquier caso, Lactalmería está esta semana presente desde el 5 hasta el 11. Creo que para empezar tenemos jornadas en Berja, ¿no?
1: Exactamente. Vamos a celebrar la Semana de la Lactancia Materna en Berja. Uh-huh. Con esto lo coordina una de nuestras socias y que forma parte también de la junta directiva.
0: Sí.
1: Hay charla el lunes 5 de octubre, hay una charla sobre esterogestación, succión afectiva y brotes de crecimiento.
0: Uh-huh. ¿Y esto qué es lo que es? Perdóname, ¿esto qué es lo que es, por ampliar?
1: La esterogestación.
0: Sí.
1: La esterogestación es ese periodo en el que el bebé ya ha nacido.
0: Sí.
1: Pero no hay diferencia, es decir, hay un periodo de tiempo en el que el bebé se sigue gestando fuera.
0: Uh-huh.
1: es que no puede ser más literal.
0: Sí.
1: Y entonces, no hay una diferencia. Para el bebé no nota la diferencia entre tú y él.
0: Uh-huh.
1: Esto va a pasar con el tiempo. Por eso los bebés están tan apegados a sus madres.
0: Correcto, correcto.
1: La succión afectiva es cuando el bebé está al pecho, pero no se está alimentando como tal,
0: uh-huh.
1: que es para calmarse y demás. Y los brotes de crecimiento, pues son distintas etapas durante la vida del bebé, y sobre todo el periodo de lactancia, uh-huh. donde la lactancia cambia porque el bebé crece.
0: Uh-huh.
1: El miércoles 7 de octubre también hay otra charla de nutrición y hábitos saludables, embarazo y lactancia. La primera charla, la que hemos dicho, la del 5 de octubre, la va a hacer una matrona, sí. del centro, la matrona del Centro de Salud de Berja. Y esta charla del día 7 la hace una dietista, Cristina Torres. Y el viernes 9 de octubre hay un cuentacuentos de la mano de Leticia Pérez.
0: Ajá, perfecto.
1: Así que una semana bien completa. Los que estén en Berja, pues que sepáis que hay bastantes actividades.
0: E
1: Mariola se le ocurra muchísimo.
0: Sí, sí. Y muy interesante además, ya lo creo que sí.
1: Sí.
0: Las principales dudas de una madre, es decir, que llega a la enfermería o de una madre en general, por tu experiencia dentro de la asociación, ¿cuáles suelen ser?
1: En general, la que tiene cualquier madre, que es si lo está haciendo bien.
0: Si lo está haciendo bien, para empezar, claro.
1: Pero tu mayor duda es si tú quieres que tu hijo. Por lo general, las madres queremos a nuestros hijos, ¿no?
0: Sí.
1: Y entonces, tu principal inquietud es: ¿lo estoy haciendo bien?
0: Uh-huh.
1: ¿Mi hijo se está alimentando bien? Recibe la leche que tiene que recibir, tiene el peso que tiene que tener, hace las cacas que tiene que hacer. Todas esas preguntas en las que son las que nos hacemos. Muchas madres vienen a la oftalmería, vienen a las reuniones de grupo de apoyo porque ya no solo si hay dolor o no hay dolor, sino si lo están haciendo bien. Y su mayor duda es esa. Y entonces en estas reuniones se encuentran muchas veces con otras madres que tienen exactamente la misma duda y se dan cuenta de que, oye, que sí lo están haciendo bien, a pesar de que haya ciertos problemas y demás, sí se está haciendo bien.
0: Uh-huh. Una madre intuye, insisto, ¿cuándo lo está haciendo bien?
1: Tú lo puedes llegar a intuir, pero es complicado, hay muchas dudas. Y sobre todo porque tienes mucha inquietud por hacerlo lo mejor posible.
0: Uh-huh. Y en tu caso, por ejemplo, por poner pues, en referencia práctica, es decir, obviamente a ti te pasaban esas dudas y esos medios cuando...
1: Con el primero, sí.
0: Con el primero, pero ya con el segundo, imagino que también gracias a...
1: Pero con la segunda no tuve esas dudas porque con la segunda yo ya estaba en la oftalmería.
0: Ah, vale, por eso te
1: Así
0: digo.
1: De fácil.
0: Por eso
1: es decir, aparte de que mi lactancia con la segunda fue bastante mejor, con el primero yo tenía dudas, yo tenía roce, no llegué a tener grietas grandes ni problemáticas difíciles.
0: Ni dolor incluso.
1: Quizás los primeros días un pelín. Hay que tener muy claro también, cuanto más informada estás, a veces te dicen, no mires en internet. Pues a veces hay que mirar un poco, pero no mirar un poco, sino estar lo suficientemente informada como para saber que si duele durante toda la toma, tenemos un problema.
0: Uh-huh.
1: Si solo duele al principio, hay un escozor al principio.
0: Sería normal.
1: No es, se puede solucionar, sí. Es decir, no se puede solucionar.
0: Uh-huh.
1: Se puede solucionar en ambos casos, pero es más normal. Es decir, forma parte de que al final es una, sobre todo con los primeros, es una zona que nadie ha utilizado de esa manera previamente.
0: Correcto.
1: Entonces se puede producir cierto roce. Un agarre puede estar bien si solo hay dolor al principio y estamos muy al inicio de la lactancia. La cuestión es saber si ese dolor se mantiene, por qué se mantiene, evaluar ese tipo de cuestiones.
0: Y ese dolor, imagino que es uno de los principales elementos que separan a la madre ya de entrada, o que pueden separar, ¿no? A la hora de darle la teta, el pecho a...
1: Claro, claro, cuando hay incomodidad, cuando hay dolor. Claro. Pero yo vengo observando que una de las cosas, las madres solemos aguantar mucho por nuestro hijo. Entonces, una de las cosas que nos aparta también mucho de la lactancia, más allá del dolor, es que si tienes dolor y tienes incomodidad, ya hay un grupo de personas a tu alrededor que te dicen, pues dale un biberón, que no pasa nada. Que no pasa nada. Es verdad que no pasa nada por darle un biberón si realmente lo necesitas. Pero si no hay apoyo alrededor de la lactancia, es más complicado mantenerla, que es de lo que va el lema de la Semana Europea de la Lactancia: reforzar lo que funciona. La lactancia materna funciona. Lactancia materna es el mejor alimento para tu bebé.
0: Correcto. Es lo que no más funciona.
1: No quiere decir que tengamos que mantenerla a pesar de todo. A lo mejor hay circunstancias en las que tú no puedes mantener una lactancia y no pasa nada. Pero siempre, y esto lo decimos muchísimo en las reuniones, las decisiones hay que tomarlas. Para que una decisión sea una buena decisión, tiene que ser una decisión informada. Entonces, cuando tú tienes toda la información y ves que realmente no puedes mantener la lactancia, por tu salud mental, o por cualquier otro caso, no pasa absolutamente nada, pero teniendo toda la información.
0: Correcto. Estáis en el espacio Alma físicamente, tenéis la sede en Almería.
1: Ahora mismo
0: como
1: sí.
0: Asociación.
1: Sí.
0: Ajá. Es un espacio súper agradable y a la entrada, ¿no?
1: La verdad es que estamos muy bien allí. Allí es donde hacemos ahora mismo las reuniones de grupo de apoyo, donde se hacen las asesorías presenciales, y la verdad es que es muy buen espacio.
0: Y estáis a punto de cerrar también otro evento seguramente estos días, ¿no?
1: Que la gente esté pendiente, sobre todo de nuestro Instagram, que próximamente que esperamos poder comunicar.
0: Y fíjate que he bicheado por aquí en vuestras redes, en Instagram, entramos directamente a @lactalmería.
1: Correcto.
0: Tal cual.
1: Sin problema.
0: Todo actualizado, incluida la jornada.
1: Exacto.
0: El significado, el símbolo, en fin, todo está ahí. En Facebook también. Y tenéis reuniones de grupo de apoyo. De hecho, hace bien poquito, el pasado mes de septiembre.
1: Sí, solemos hacerla hacia finales de mes. Suele haber siempre reunión de grupo de apoyo allí en el espacio Alma.
0: ¿De qué se hablan esas reuniones de grupo de apoyo?
1: Pues
0: aunque se te oiga la pregunta también.
1: Justo de lo que venimos claro. hablando. Pues si hay suelen venir bebés pequeñitos o embarazadas que quieren información. A mí me gustaba ir porque a mí me había ido muy bien en mi lactancia y me gustaba ir a dar ánimo y a decir que el primer mes es difícil, pero luego va mejorando. Porque es verdad que es una etapa en la que todo se pasa muy despacio y se te hace muy largo. Y entonces que venga alguien y te diga, no te preocupes, que yo he pasado por aquí y de esto se sale. Y eso ayuda mucho.
0: ¿Cuánto os sería recomendable la duración del periodo de lactancia? Más o menos, eso ya depende de cada...
1: La lactancia, según la OMS, tiene que ser exclusiva y a demanda los 6 primeros meses. Y después, el alimento principal del bebé hasta el año. Cuando se habla a partir de los 6 meses, que se habla de alimentación complementaria, esa alimentación complementaria no es que la leche pase a ser complementaria. Es la alimentación sólida lo que es complementario a la leche. Y a partir de ahí, la OMS dice que como mínimo hasta los 24 meses, es decir, 2 años. Como mínimo debería establecerse la lactancia, pero en realidad no hay periodo de fin de lactancia. Tú puedes darle el pecho a tu hijo hasta que vaya a la universidad, si tú y tu hijo queréis.
0: Si así lo consideráis, pues ya.
1: Eso es, hay muchas veces que en esto se mete la gente mucho.
0: Ya.
1: Pues ¿cuándo le vas a dar? Dice, por día de su boda le daré. Porque cuando él, es decir, cada una tiene que, es una decisión que se toma entre dos, en este caso entre madre e hijo.
0: Hijo, correcto. La duración de la toma.
1: La duración de la toma pues va a variar.
0: Cuando el bebé suelta la teta.
1: Exactamente. Va a variar un poco dependiendo de la edad del bebé, de la capacidad de succión del bebé. Al principio las tomas son más largas, luego se hacen más efectivas y más cortas. Entonces no hay un tiempo establecido. Al principio hay muchas tomas que tienen que ser... No te voy a dar una cifra porque ahora mismo no la tengo en la cabeza porque tengo 50.000 cosas en la cabeza.
0: Sí, no te puedo.
1: Pero que al principio hay muchas tomas y luego las tomas se van espaciando. La lactancia va cambiando con tu hijo tanto en cantidad, en espacio de tiempo, como en contenido de la teta. Es decir, la composición de la leche va cambiando a medida que nuestro hijo crece. Entonces, ¿cómo...? No digo que... por eso es el mejor alimento que tenemos. Porque es un alimento que se va adaptando a nuestro hijo. Correcto. A medida que van creciendo.
0: Al crecimiento del hijo, del bebé en este caso, ¿no?
1: En base a sus necesidades.
0: Correcto. Luego hay dudas frecuentes que comparto contigo, Estrella, si me permites. Es decir, uh-huh. que están aquí en la red de redes, ¿no? Por ejemplo, una pregunta, una duda. ¿Tengo poca leche?
1: No. Es decir, en general no. Uh-huh. La leche se produce en tanto en cuanto se nos ponemos al niño a la teta. Uh-huh. Se produce por la propia succión. Sí. Entonces, poca leche en general no se debe, no es una cosa que se deba tener. Uh-huh. Puedes tener la sensación de que no se te llena el pecho, que eso pasa sobre todo a partir de los 3 meses. Sí. Y no es que no tengas leche, sino que la leche ya no se produce a stock, como se produce durante los 3 primeros meses. Uh-huh. Que si se te llena el pecho y se pone duro. Sí. Sino que se produce a demanda. Uh-huh. Es decir, cuando nos ponemos al niño al pecho, entonces más o menos, esto es un poco simplificado, pero más o menos es cuando empieza a producirse la leche. Sí. Tarda unos segundos en salir, en vez de salir a chorro como salía al principio. Uh-huh. Entonces, en general no se tiene poca leche. Uh-huh. Se tiene la leche en base a la producción. En la producción se hace por la demanda que tenga la criatura.
0: Ah, otra duda frecuente. ¿Se puede usar chupete o biberón? Y extiendo, es decir, una mamá, ante esta cuestión, esta pregunta o esta duda, dice, es mejor evitar chupetes, biberones en las primeras semanas,
1: Hasta que la lactancia esté establecida, se intenta evitar. Uh-huh. Se puede usar chupete, si tienen la suerte de que tu hijo uh-huh. lo quieran, y los míos no lo han querido uh-huh. ninguno de los dos. Sí. Y se puede usar biberón en caso de que lo necesitemos. Muchísimas madres hacen lactancia mixta y muchísimas madres hacen lactancia diferida. Uh-huh. ¿Qué quiere decir? La lactancia diferida, que damos nuestra propia leche extraída en otro momento distinto. Uh-huh. Por si nos vamos, por si trabajamos, por si... Es decir, se pueden combinar tetina y pecho, que a veces hay mucho miedo uh-huh. a que a la hora, porque coge, pues intentas coger una tetina que tenga un flujo más lento, para que el bebé tenga que hacer algo de esfuerzo igual que hace a la teta, que no le caiga a la boca y ya está. Pero se puede.
0: ¿Y qué pasa si una mamá está en ese periodo de lactancia tomando algún medicamento?
1: Mira, hay una página fantástica que además hay que visitar la página, no consultar en IA, por una cuestión muy sencilla que te voy a decir ahora mismo. Esa página se llama elactancia.org.
0: Uh-huh. ¿Elactancia.org?
1: Sí, esa página la utilizan profesionales de la salud. Uh-huh. Pero la puede consultar todo el mundo. Tú pones el medicamento... Y hay un código de colores, uh-huh. verde, amarillo, naranja y rojo. Sí. Es decir, compatible con la lactancia, puede ser compatible con la lactancia en la mayoría de los casos, no recomendado y prohibidísimo, uh-huh. más o menos. Perfecto. Ese es el código. Perfecto. Entonces, pero ahí puedes buscar cremas, puedes buscar infusiones, puedes buscar, no sé si alimentos hay muchos, pero bueno, componentes de algunos alimentos, algunas... Y se puede consultar todo. Uh-huh. Si tienes que tomar cualquier medicamento, te vas a la estancia, lo pones y en base a la etiqueta, además, debajo de la... ¿Por qué digo que es mejor eso que no utilizaría? Porque si tú te metes en la estancia te van a dar los estudios, sí. donde aparece la excreción que se hace de ese medicamento o eso que te vayas a tomar en la leche, uh-huh. específicamente. Y puedes leerlo tal cual. Sin embargo, si te vas a una IA, la IA te va a buscar en todo internet.
0: Correcto.
1: Y entonces te va a dar información, te puede dar información que esté cruzada con otras cosas.
0: ¿Dónde te vas a perder?
1: Que no sean estudios científicos. Claro, correcto, entonces, correcto. Siempre, siempre visitar el lactancia.
0: Uh-huh. Lactancia.org.
1: Correcto.
0: Doy fe de ello. Además, me parece entrada, bueno, una maravilla lo que se ve, lo que se percibe, lo primero que ves, ¿no?
1: Es una página que además está hecha de manera completamente altruista. Uh-huh. Y necesitan visita porque uh-huh. la perdemos.
0: Sí, sí. Y, bueno, ponen algunos ejemplos, ibuprofeno, culdina, incluso vallas de Golgi, fitoterapia, etc.
1: Efectivamente, etc. Si tienes que hacerte algún tratamiento. Oh. Yo, por ejemplo, lo último que miré era si podía donar médula ósea, uh-huh. en la estancia y te dice cuál es el procedimiento de la extracción de médula ósea y si es compatible o no es compatible.
0: La penúltima, te voy a liberar ya, te agradezco todo este tiempo y toda esta masterclass.
1: Me estoy entendiendo un montón.
0: No, pero es que además es que me encanta que nos estás ofreciendo, ¿no? En días como estos, ¿no? Tenemos banco de leche materna, quiero decir, creo que en Granada, no tengo el dato, ¿no?
1: Te lo digo un poco de memoria. Se puede donar leche materna fijo en Torrecárdenas y en Poniente. Hay que ponerse en contacto con la profesional indicada de esos hospitales para la donación. Yo diría que si preguntáis a través de Instagram a la asociación, podemos dar datos más, porque yo ahora mismo no los tengo aquí y tendría que decirlos de memoria. Y ya en Torrecárdenas y en Poniente indican cómo se hace esa donación. Hay que hacerse una analítica, ahí te dan unas bolsas y no sé si los extractores, pero bueno, hay un protocolo para la donación de leche. Y la verdad es que es muy bueno y es muy útil.
0: Y muy recomendable.
1: Muy recomendable. Quien pueda.
0: Sí, sí. Necesitamos leche materna, podríamos decir. Siempre necesitamos leche
1: Hombre,
0: materna.
1: Hombre, es que a un prematuro lo mejor que le puedes dar es leche materna. Claro. Y si por lo que sea su madre no se la puede proporcionar porque está ingresada o está recibiendo una serie de medicaciones que puede pasar, pues que menos que las que tenemos un poco de sobrante, bueno, correcto, sobrante, que las que podemos producir un poquito más para los demás, pues...
0: Fantástico, pues vamos a recapitular, ¿eh? Desde el 5 hasta el 11, Semana Europea de la Lactancia, que conmemora y celebra el Lactalmería. Berja, recuérdanos brevemente.
1: En Berja días, hay, lo voy a decir ahora mismo, tenemos... charla el 5 de octubre a las 5:30 con Ana María Rodríguez, que es matrona del Centro de Salud de Berja. Sí. El miércoles 7 de octubre hay otra charla sobre nutrición con Cristina Torres, dietista de salud femenina. Uh-huh. El viernes 9 de octubre hay un cuentacuentos a las 5:30 de la mano de Leticia Press. Sí. Y fiesteta a las 6 de la tarde. Uh-huh. Que eso no lo hemos dicho antes.
0: Fiesteta, mola.
1: Fiesteta a las 6 de la tarde.
0: Mola, gran fiesteta, buah. Genial.
1: ¿Quién no hay? ¿A quién no le va a gustar?
0: ¿A quién no le va a gustar? Efectivamente, ¿a quién no le va a gustar? Fantástico. Y no pierdan, por supuesto, las redes sociales de Lactalmería, porque en el Espacio de Alma seguramente tendremos también alguna jornada durante toda la semana.
1: Y que recordad que todos los meses, menos agosto, que estamos todos cerrados, todos los meses hay charlas del grupo de apoyo. Ajá.
0: Pues muchísimas gracias, Estrella Ferre, vocal, asesora en lactancia y, por supuesto, mamá. Que vaya muy bien.
1: Gracias, Antonio.

0: Su aliento más pestilente, gracias. Sus pulmones más negros, gracias. Sus 20 días menos de vida, gracias. Los no fumadores más perjudicados, gracias. La salud de los que le rodean más afectada, gracias.
1: Gracias por no fumar.

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1: Y un musical que tengo muchísimas ganas de ver y que espero ver es El Rey León. Creo yo que casi todo el que no lo ha visto pues lo tiene pendiente, y las críticas que llegan sobre este musical pues son muy buenas, y la verdad tengo mucha gente que ha ido a verlo y es un espectáculo que creo que no me puedo perder. Intentaré por todos los medios en breve poder asistir a esta actuación.

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Hace unos cuantos años mi hermano y yo solíamos ver en la tele la MTV cuando la emitían y ponían pues videoclips de canciones. Y me acuerdo que una muy chula que nos gustaba mucho era Californication de los Red Hot Chili Peppers, porque es como un simulador de un videojuego. Y pues recuerdo que era algo que no habíamos visto normalmente y nos gustaba mucho.

0: Son las 6 de la mañana y 50 minutos.
1: Yo suelo regalar música a los amigos íntimos y en parte le estás dando un poquito de tu sentir, ¿no? Porque es la música que compartes con esa persona y es un momento especial que compartes también un poco de ti, de lo que tú escuchas y de lo que tú sientes. Y te hace sentir esa música. El último disco que he regalado ha sido Aún queda un sitio de Bonnie. Ya a título póstumo se juntaron todos los artistas españoles que pudieron y le hicieron un homenaje cantando sus canciones, haciéndolas, adaptándolas, ¿no? Haciendo adaptaciones de él. Bonnie, Aún queda un sitio. Muy buen disco.

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1: Bienvenidas a la sección ¿A ti también te pasa? ¿Tú también tienes que acabar el pensamiento? A ver, déjame que me explique. A mí me pasa una cosa muy curiosa, y es que si se me ocurre un pensamiento determinado, lo tengo que llevar hasta el final y verbalizarlo. No puedo no hacerlo. Por ejemplo, se me ocurre de repente que no me llamaste ayer, seguramente porque ya no te importo como persona. Y este pensamiento se va haciendo cada vez más intenso y más elaborado dentro de mi cabeza. Va creciendo y creciendo en tamaño e intensidad. Y me digo a mí misma que no te lo voy a decir porque vas a creer que estoy loca o que soy muy intensita, como piensa todo el resto del mundo, y no quiero molestarte. Sin embargo, el pensamiento está ahí. Y para completar el ciclo y que mi cerebro descanse, tengo que soltarlo. Así que te lo digo, de pronto y a quemarropa. Y que sea lo que Dios quiera. Uno de mis amigos hace justo lo mismo. Te empieza a explicar algo, tú le interrumpes en la mitad del razonamiento porque ya has pillado por dónde va y esperarías que se calle ahí, pero no, porque en su mente el pensamiento está inacabado. Así que, independientemente de lo que tú le digas y de cuánto le interrumpas, él va a volver a intentar explicártelo todo hasta el final, hasta que lo logre. No, no somos intensitos ni pesados. Es que si no acabamos, las palabras se quedan atrapadas en el cerebro y duelen. Duelen de verdad, físicamente. ¿A ti también te entra una incomodidad enorme si no dices algo o si no acabas un pensamiento entero? Igual es que eres del grupo intensito. ¡Ay, perdona! Quería decir, igual estás dentro del espectro autista. ¿Tú qué crees?
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2: Hola a todos. Hoy voy a recomendar un libro de la franquicia de Jurassic Park, recomendada para los fanáticos de los dinosaurios. Es un libro que explica la historia de Jurassic Park. Los dinosaurios fueron creados por una empresa llamada Ingen. Cada dinosaurio cuesta más de $4 millones. Los dinosaurios de Jurassic Park tal vez

No tengan la misma apariencia como los que creen que se ven científicamente. Lucas de sexto B les informa esto desde la escuela 28 de febrero. Adiós.

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1: Pues ha habido muchos videoclips que me han gustado, pero de verdad que el que siempre me viene a la mente es el de el videoclip que hicieron, el Tubular Bell de Mike Oldfield. No sé, pero lo recuerdo como si lo estuviera viendo hoy día. Ha habido muchos, pero que el que recuerde a ese. Hay muchos videoclips, unos gustaban más, otros reían, otros hacían reír, otros eran para llorar de risa. Pero el Tubular Bell, la verdad es que me gustaba mucho.
2: Introducing Grand Piano.

Muy buenas a todos los oyentes de Candil Radio. Anteriormente ya os habíamos comentado que se prepara una modificación del reglamento de circulación que entrará en vigor a partir del 1 de octubre de 2026. Y hoy vamos a hablar de lo que concierne a patinetes eléctricos. Lo primero de todo, aviso a papás y mamás, la edad mínima para llevar un patinete eléctrico será de 15 años. Además, el casco será obligatorio en todo momento. El alumbrado de los patinetes deberá estar encendido tanto de día como de noche. Respecto al chaleco reflectante, será obligatorio de noche y en zonas de baja visibilidad. Y para los riders, los repartidores a domicilio, tanto chaleco como casco son obligatorios en todo momento. Próximamente os traeremos el resto de modificaciones, así que atentos a nuestra noticia porque queremos que os evitéis cualquier tipo de sanción. Informó Fran Rider 600 para Candil Radio.

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Sonic Youth. Sonic Youth, sin lugar a duda, de mis grupos internacionales que más me han marcado y que me parece que por lo menos mi leyenda personal del rock and roll empieza ahí.

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0: Son las 7 de la mañana y 23 minutos.
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Mi primer recuerdo musical está vinculado al mundo de la danza. Es Copelia, porque con 3 años participé en un festival de danza en el Teatro Cervantes de Almería y a las más pequeñas nos tocó bailar una parte de este ballet, que lo que es la parte musical está compuesta por Leo Delibes y la compuso para el Ballet de la Ópera de París con la coreografía de Marius Petipa y está basado en un cuento, en uno de los cuentos de Hoffmann. Y bueno, es una pieza muy delicada y muy exquisita y a mí me trae unos recuerdos muy dulces.

Bueno, yo me doy cuenta de que quiero vivir rodeada siempre de música, porque la música no es lo mío, tengo que matizar eso. Yo cantar canto nada, más bien, ni en la ducha prácticamente, pero sí, pues escuchando la radio, vuelvo un poco a lo mismo, ¿no? Esa sensación de que te levantas por la mañana y en tu casa ya suena la música, en aquel aparato que era de madera, que estaba encima de la cocina, ahí en una estantería. Y bueno, yo recuerdo, fíjate que pensé, lo he comentado más de una vez, ¿cómo les gustará la radio a los cantantes que madrugan tanto para venir a cantar? Porque igual yo eran las 8 de la mañana, a las 7 y media, a las 9, y decía, qué fanáticos son, cómo les gusta cantar y que les escuchemos, ¿no? Entonces yo la música ahí me di cuenta a través de la radio, qué mejor sitio para contarlo que vuestra radio, que era lo mejor, ¿no? Una de las cosas que siempre tiene que ser compañera de viaje en tu vida. Pues un tema musical que me gustaría que sonara y que quiero dedicárselo como las canciones dedicadas a mi madre, es uno de Demi Rusos. Cualquiera, todos me gustan y me recuerdan a ella.

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1: Bueno, pues yo de pequeño me gustaba mucho escuchar la radio y había por aquel entonces programas en los que tú podías llamar y pedir tus canciones y tu historia. Y yo recuerdo de coger aquel teléfono rojo con ese circulito que metías el dedito dentro y llamabas, ¿no? Y llamaba a la emisora y sí, recuerdo de pequeño que yo ya pedía mis canciones. No recuerdo ahora de aquella época, pero que sí, llamaba y era el contacto que tenía yo con la música. Recuerdo que aquel verano era Mediterráneo y los Rebeldes sacaron aquella canción famosa del verano que tanto se puso y se desgastó de poner y pedía aquella canción, Mediterráneo, de los Rebeldes.

Muy buenas a todos los oyentes de Candil Radio. Hoy os traemos una información bastante interesante para todos aquellos que estáis pensando en cambiar de vehículo este año 2026. Y es que el gobierno ya ha aprobado el nuevo Plan Auto Plus, un programa de ayuda destinado a facilitar la compra de vehículos electrificados. La principal novedad es que las solicitudes ya pueden tramitarse de forma telemática, por lo que las ayudas ya están disponibles para quienes cumplan los requisitos. En el caso de turismo, las ayudas pueden alcanzar los 4.500 euros, mientras que si lo que necesitas es una furgoneta con una masa máxima de hasta 3.500 kilos, la subvención puede llegar hasta los 5.000 euros. ¿Qué vehículos pueden acogerse a este plan? Pues entran los vehículos eléctricos puros, como los eléctricos de batería y los de pila de combustible de hidrógeno, y también se incluyen los vehículos electrificados, es decir, los híbridos enchufables y los eléctricos de autonomía extendida. Además, hay diferencia entre particulares y empresas y autónomos. Los particulares podrán solicitar la ayuda para un único vehículo, mientras que empresas y autónomos podrán beneficiarse de esta subvención para la adquisición de hasta 10 vehículos. Si tenías pensado cambiar de coche en los próximos meses, puede ser una muy buena oportunidad para revisar si el modelo que os interesa cumple los requisitos y aprovechar estas ayudas. Informó para Candil Radio, Fran Rider 600.

La última vez que asistí a un karaoke fue con compañeros del trabajo, alguno de ellos muy aficionado al karaoke, y hicimos, bueno, una canción entre varios, tuvimos que consensuarla y llegamos a un acuerdo con una canción que me parece interesante y que da mucho juego para ser cantada, que es Somebody Told Me de The Killers.

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3: Pues eso es, amigos y amigas, chicos y chicas. Hola a todos y a todas. ¿Qué tal? ¿Cómo estáis? Bienvenidos un día más a tu programa favorito. Bienvenidos a todos y a todas a este espacio, como ya sabes, ecléctico, donde va a sonar pues un montón de novedades que se irán entremezclando con clásicos que de alguna u otra manera han sido importantes en nuestras vidas, o si no, pues para redescubrir los viejos sonidos de los cuales nos hemos amamantado durante el último tiempo, durante la última década o el último milenio, que son estos 26 años que llevamos ya de este 2000. ¿Qué tal? ¿Cómo estáis? Bienvenidos y bienvenidas un día más a Spotify, SoundCloud, Deezer, Evox, Facebook, Amazon Music, Instagram, YouTube, en tu emisora online favorita por streaming. Respira un poquito, porque es que no tienes excusa para no estar al día de todo lo nuevo que va saliendo. Todos los estilos musicales y, en fin, todo lo que voy encontrando por ahí que te va gustando, además también de nuestro departamento de experimentación, que son pues nuestros estudios donde ya sabes que le damos rienda suelta a la inteligencia artificial y a los mashup, a los remises, en fin, producción propia 100%, como ya sabes. Venga, vamos a comenzar y lo vamos a hacer con los niños de la Guerra Fría.
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3: Y para ello nos remontamos al 2006, 20 años atrás, para acoger a estos chicos de la Guerra Fría. Cold War Kid.

0: Bueno, pues esta es otra de esas bandas que hemos encontrado que incorpora elementos disonantes y microtonalidades en fresquitos bastante pequeños, siguiendo aquella moda de Angine de Poitry, la banda angina de pecho que te trajimos hace algún tiempo y que prácticamente en todas sus composiciones utilizaba elementos microtonales y disonantes donde parecían que no sabían tocar, aunque estaba meticulosamente cuidado al 100% en las composiciones de esta pareja. Bueno, pues se va imponiendo en algunas composiciones, como en esta canción que hemos escuchado, este Have Me Have To Dry, esta metáfora definitiva de sentirse colgado a secar, es decir, usado, abandonado y dejado a la intemperie en una relación totalmente desequilibrada donde la otra persona simplemente pasa de ti. Cold War Kids, estos chicos de la Guerra Fría, la banda que nació en Long Beach, en California, ya por 2004, cuando cuatro colegas de universidad liderados por la inconfundible voz de Nathan Willett decidieron mezclar indie rock con un toque de soul y blues rasgado. A principios del 2006 encontramos este Hug Me Happer to Dry de los Cold War Kids.
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0: Y el sonido alternativo sigue llegando del pasado, porque te traigo esta joyita de tema del 2001 que es para ponerse al volante y dejarse llevar. Los legendarios New Order, que surgieron de las cenizas de Joy Division en Manchester allá por 1980, reinventaron por completo el panorama musical al fusionar el post-punk con la música electrónica de club.

Get Ready. Así se llama este tema, que forma parte del disco que marcó el regreso triunfal de los New Order tras 8 años de parón, en los que casi dan a la banda por finiquitada. Se grabó en los estudios Rear Ward de Warkside y en su tierra natal, Manchester, Reino Unido, la tierra natal de New Order. La canción que tiene esta vibra agridulce muy de Bernard Summer. La letra habla de una relación amorosa tambaleante que va directo al desastre, usando la conducción a velocidad moderada, a 60 millas por hora, como metáfora de avanzar por la vida sin el control total, pero sintiendo la inevitable colisión emocional. Este 16 Mile an Hour, que es una producción que corrió a cargo del propio grupo junto a Sting Osborne, y el tema destaca por contar con la contundente guitarra de Billy Corgan, de los Smashing Pumpkins, quien colaboró en varios cortes de este álbum e incluso salió de gira con ellos como guitarrista de apoyo. New Order y este 60 Miles an Hour, 60 millas por hora, dentro de un disco llamado Get Ready, que hemos recuperado del principio del milenio 2001. Y ahora sí, amigos y amigas, novedades.

0: Bueno, pues SMH, abreviatura del modismo en inglés shaking my head, o sacudiendo la cabeza en señal de desaprobación o defección. Emmy Grace, que es una joven artista, guitarrista y compositora nacida en Los Ángeles, criada en el costero pueblo de Summerland en California, se ha convertido en toda una revelación gracias a su voz rasgada, sus cañonazos a la guitarra y su mezcla tan fresca de rock, pop y toques electrónicos. Este tema que se ha lanzado a mediados de este 26 y forma parte de su potente EP titulado The Bliss of Ignorance. La canción es una auténtica declaración de intenciones cargada de actitud y sarcasmo. Habla de poner límites ante el drama innecesario, pasar olímpicamente de los juegos mentales de alguien y decirle: mira, no es mi problema, ahórrate el numerito. Emmy Grace y su nuevo trabajo que acaba de salir, SMH, este Shaking My Head.
1: Un estudio psicológico ha encontrado una relación única entre la música de la adolescencia y los recuerdos autobiográficos. El fenómeno recibe el nombre de golpe de reminiscencia y se diferencia de la nostalgia convencional por la intensidad con la que se recuperan algunas experiencias del pasado. Por eso, cuando alguna persona escucha una canción, puede sentir durante unos instantes que regresa a esa etapa de su vida en la que las notas musicales formaban parte de su día a día. Ahora ya lo sabes.
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0: Pues pura crema indie pop que se te pega a la primera. Royal Otis, que es este dúo australiano formado en Sydney 2019 por Roger Mandel y Otis Pavlovic, dos colegas que se unieron para hacer guitarras luminosas, melancólicas y súper pegadizas. Este tema que te acabo de traer, que apareció en el 2023 y da título a su EP debut de gran impacto, este Sofa 15, que es un juego de palabras divertido en inglés. Al pronunciar rápido Sofa King, suena exactamente como So Fucking, tan jodidamente. En una letra que habla de esa sensación de estar atrapados en la apatía, apoltronado en el sofá sin saber muy bien qué hacer con tu vida, pero con una melodía tan enérgica que te dan ganas de salir a bailar inmediatamente. La banda que se hizo famosa a nivel global poco después, gracias a sus virales versiones en directo en la radio australiana Triple J, donde bordaron temas como Murder on the Dance Floor de Sophie Ellis Bextor y Linger de los Cranberries, catapultando sus reproducciones al infinito. Desde Australia, Royal Otis con este So Fucking o So Fucking.
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0: Bueno, pues haciéndole un homenaje a los clásicos de hoy, a esta leyenda absoluta del country que nos dejó Dolly Parton, nacida en un entorno súper humilde, en las montañas de Tennessee en 1946. Se convirtió en una de las mayores reinas de la música, filántropa y empresaria de la historia. Falleció a los 80 años en su querida ciudad de Nashville tras una batalla contra el cáncer el pasado 25 de agosto. Este tema que se lanzó en 1973, este Jolene, que forma parte de su icónico disco homónimo, publicado a principios de 1974. El significado de la canción es una súplica desesperada y súper honesta hacia otra mujer despampanante para que no le quite a su marido. Dolly canta desde la vulnerabilidad absoluta, reconociendo la belleza casi hipnótica de Jolene. Además, un dato brutal: en el mismo día en el que escribió Jolene, Dolly también compuso I Will Always Love You. Sí, el tema que luego popularizaría en los 80 la amiga Whitney Houston y que fue un pelotazo total. Bueno, pues hoy homenajeando a Dolly Parton, la reina indiscutible del country y del sonido Nashville, hoy en La Mezcladora con este Jolene.
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0: Pues sí, amigos y amigas, porque te traigo este Silencio, el nuevo trabajo de los U2.

Pues no es la primera vez que los U2 le ponen un título en castellano o cuando menos alguna que otra palabreja en castellano en sus canciones. Ya lo hizo con aquel 1, 2, 3, 14. Ahora lo hace con este, como ellos dicen, Silencio. Menudo bombazo que se ha marcado Bono y compañía para celebrar nada menos que los 50 años de trayectoria de la banda. U2, la legendaria agrupación de rock formada en Dublín allá por 1976, con Bono, Days, Adam Clayton y Larry Mullen Jr., que acaban de romper casi una década sin álbumes de estudio con este potente regreso, el tema que sirve como el segundo gran anticipo de su esperadísimo nuevo disco de estudio, Carnaval de Luce. Esta canción que has oído, este Silencio, con una duración concisa de apenas 2 minutos y medio, la canción captura el espíritu rebelde e insolente del surf punk de los inicios de la banda, explora la dualidad entre el ruido exterior del mundo y la búsqueda de paz interior, incluyendo el contundente estribillo In the Silence de David Rock and Rolls, el tema que cuenta con la producción de reconocido Jackknife Lee y la participación en la composición del afamado vocalista y productor Ryan Tedder de One Republic, la banda que decidió publicar este tema en español e inglés, coincidiendo exactamente con la semana de su 50 aniversario desde que Larry Mullen Jr. puso un anuncio en el tablón de anuncios de su colegio en Dublín buscando músicos en septiembre de 1976, medio siglo, tocando juntos, los mismos 4 miembros sin un solo cambio de alineación. U2 y este Silencio.

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0: Bueno, pues hemos viajado directos a los 80 para repasar una de las bandas más románticas e icónicas de la historia, The Bangles, que fue una superbanda femenina formada en Los Ángeles allá por 1981 por Susanna Hoxx y las hermanas Vicky, Debbie Peterson y Michael Steele, mezclando el pop rock pegadizo con armonías vocales impecables al más puro estilo de los 60. La mezcladora producciones con la asistencia de la tía. Hemos cambiado este Eternal Flame, este tema que le hemos dado este estilo electro reggae, como has escuchado, más actualizado para este 2026. Una canción que fue lanzada en 1988, la original, como sencillo de su disco de estudio Everything. El significado de la canción es una declaración pura de amor incondicional y devoción apasionada. Explora la magia de sentir que una conexión romántica es tan intensa y real que jamás se apagará, comparando ese sentimiento con una llama eterna, Eternal Flame. La idea del título nació cuando Susanna Hoxx visitó Graceland, la mansión de Elvis Presley, y vio la llama eterna en su tumba. Aunque ese día la lluvia la había apagado temporalmente, pero la anécdota más sonada es que el productor le gastó una broma a Susanna diciéndole que Olivia Newton-John grababa sus temas desnuda en el estudio para sonar más relajada, y Hoxx terminó grabando las voces de Eternal Flame completamente en bolas en el estudio, pensando que era una práctica habitual. Sí, se quedaron con ella. Eternal Flame, hoy transformado en este electro reggae, en las producciones de la mezcladora y la total inteligencia artificial, este clásico de Bangles. Y ahora, amigos y amigas, vas a ser testigo del nacimiento de nuevo artista, artista y productor que convierte ideas, emociones y sonidos en una identidad propia. Narcissus, detrás del nombre no hay una fórmula sino una búsqueda, experimentar, romper estructuras y encontrarse ese punto donde la música deja de ser simplemente música y empieza a contar algo. Como productor, Narcissus trabaja entre sonidos, texturas y atmósferas, construyendo cada pieza desde cero y dejando que el proceso forme parte del resultado. No busca encajar en una etiqueta concreta, busca tener un sonido que puedas reconocer sin necesidad de ver el nombre. Esta entidad musical que nace aquí en la mezcladora y que nos trae producciones tan fantásticas como esta trompeta triste.
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0: Bueno, pues Trompeta Triste, una canción, como te digo, de este nuevo nacimiento de este artista y productor nacido en las entrañas de La Mezcladora, con este tema y esta voz que no sé si recordarás, hace algún tiempo te puse una canción que tenía nombre y apellidos en sí misma, aunque luego descubrimos que era de la IA. De hecho, la descubrí porque la cantante sonaba tal cual a esta voz que te acabo de poner y que tenía yo guardada desde hace tiempo y que no te puse porque estaba arreglando esta canción que acabas de oír, esta Trompeta Triste. Así que utilizando la asistencia de la IA, Narciso se mueve entre los sonidos más atmosféricos y de estos que te erizan la piel, como has escuchado en esta Trompeta Triste con las producciones de La Mezcladora.
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Pues vaya pelotazo de tema que te acabo de poner en la pista de baile para bailar directamente con The Gardener, proyecto del DJ y productor argentino radicado en España e Industrias 94, sello colectivo clave en la escena electrónica y de club vanguardista. Se unieron para darle una vuelta de tuerca tremenda a este clásico absoluto de la música africana y el afro house, este Yeke Yeke, que es una potente versión y homenaje en clave de electrónica a baile y ritmos globales al inmortal clásico Yeke Yeke que popularizó en 1987 el pionero guineano Mori Kanté. La letra original en idioma mandinga es una romántica y festiva declaración de amor llamada a la danza y celebración de la cultura del África Occidental. La canción original de Mori Kanté en los 80 fue el primer sencillo de origen africano en vender más de 1 millón de copias en Europa y alcanzar el número 1 en varias listas continentales. Esta revisión de Gardener revitalizó esa icónica línea de cora, arpa africana, para meterle de lleno en los sets de DJs internacionales y festivales de música electrónica underground. The Gardener, Industrias S94, revitalizando este Yeke Yeke.

0: Bueno, pues ritmo urbano y cultura de Club Underground, Ciervos. Este proyecto musical andaluz que destaca por fusionar sin complejos la cultura del breakbeat, el rap callejero, la electrónica del festival y la estética rapera más pura. Esta gente que viene de Andalucía con un arraigo fortísimo en la escena electrónica del sur. La canción que has oído, este Dale Breakbeat, es un auténtico tributo a la subcultura del breakbeat andaluz. Habla del ambiente nocturno de las rave, la energía colectiva, la pista de baile, los ritmos rotos, la evasión del día a día y esa conexión visceral, los bajos retumbando en el pecho. El breakbeat en Andalucía, que es casi una religión única en Europa, el famoso breakbeat andaluz y el grupo utilizan la simbología del ciervo como una metáfora de libertad salvaje, agilidad e instinto nocturno en medio del bosque de altavoces de los festivales. Ciervos y este Dale Breakbeat.
1: El bajista y vocalista de Kiss, Gene Simmons, dice sobre la IA: el futuro ya está aquí, la reciente irrupción de un éxito country cuya estrella nunca existió en el plano físico, y los fenómenos del K-pop, que son fruto exclusivo del mundo digital, son ejemplos de cómo la frontera entre lo real y lo virtual se está desdibujando. Gene Simmons dice que tiene un proyecto cinematográfico en desarrollo llamado Icarus, donde salvo el actor principal, todo será de inteligencia artificial. Esta tendencia no es solo una curiosidad futurista, es una realidad que desafía los modelos tradicionales de creación y perfección artística. Es importante adaptarse a los cambios. Ahora ya lo sabes.

The White Pope Alive, que es este aclamado proyecto paralelo de indie pop electrónico formado en Berlín hacia 2013 por el noruego Harlan Hoyte, la mítica mitad del dúo Kings of the Convenience, junto a Main South, Sebastian Marstadt y Daniel Tweed. Esta joya de la corona de su álbum debut, Dreams, que habla sobre ese desgaste emocional y la urgencia de romper con las expectativas de una relación sofocante, es el sentimiento de estar quemándote o consumiéndote por dentro e intentar complacer a alguien que nunca está satisfecho con quién eres realmente. Producido por la propia banda de forma totalmente analógica y autopublicado a través del sello independiente Bubblers Records, grabado todo en directo en el estudio para mantener esa calidez orgánica, sin apenas retoques digitales. Es una regla de oro del grupo. Al principio era no utilizar ningún tipo de pista pregrabada ni secuenciadores en sus directos. Querían demostrar que podían sonar exactamente como una pista de baile electrónica, tocando únicamente instrumentos 100% reales, bajo, batería, teclados analógicos y guitarra. Hay que ver que en esta época que nos ha tocado vivir, hay que especificar cuando uno toca orgánicamente sin otro tipo de apoyo digital. Bueno, pues The White Pope Alive y este Burning del 2006. Amigos y amigas, nos vamos yendo.

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1: Y además también en tu emisora online favorita por streaming en sus horarios habituales. Amigos y amigas, nos vamos con la música a otra parte. Ya sabes que nos puedes escuchar en el próximo programa porque tenemos dos cada semanita a través de eso donde ha dicho esta chica y en tus plataformas de escucha y descarga musical y en tu emisora online por streaming. Venga, te voy a dejar con una novedad de Big Mum, este cuarteto británico de indie rock formado en Londres allá por 2014, liderado por la virtuosísima cantante y compositora Juliet Jackson. Junto a Soph Nathan, Celia Archer y Ferd Fore son súper conocidas por sus armonías vocales impecables, guitarras con muchísima garra y esa vibra tan fresca y optimista. Esto se llama Gravity y acaba de salir en este 2026. Pues nada, con esto te dejo, esperando eso, que hayas disfrutado un poquito del programa y nos escuchamos en el próximo. Ya sabes, pórtate bueno y pórtate buena. Adiós.
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0: Pues claro que sí, claro que sí. Ahora caigo. Me comentaba por aquí en la almeriense sin filtro número uno. Quique Cañadas, Quique, ¿cómo estás? ¿Qué tal?
1: Brutal, como siempre. En casa. ¿Y? Esa sería la descripción de cómo estoy, ¿no? En casa.
0: Y me comentabas, yo te preguntaba, ¿hay alguna canción, como siempre, ¿no? Que en este momento de tu vida, pues te toque la fibra por algo y sí, elegías esta. Y me comentabas, seguro que la has escuchado, seguro. Pues sí. Y transmite, pues es que no tengo palabras para decir lo que transmite esta canción. A ti, por ejemplo, ¿por qué es tan especial en este momento?
1: Vale, pues Indishirt, que la voy a decir, que no me patrocina, pero la voy a decir, va de un chico que sufre los 70, 80, ¿no? El tema de, bueno, imagínate, la homofobia, el bullying y distintas causas más, incluso llegaron a aporrearlo en algunos sitios. Y este chico no sale de ahora, él empezó tiene una voz peculiar, ¿no? No definida en la música como un vozarrón, ¿no? Como tantos otros, ¿no? Y él, bueno, ha ido haciéndose el hueco hasta que ha reventado con uno de estos temas, por ejemplo. Y en este, por ejemplo, dice In the Shirt, ¿no? Que, bueno, viene a ser en tu propia piel, ¿no? Sí. En tu propio ser, ¿no?
0: En tu pellejo.
1: En tu pellejo, exactamente. Entonces él habla mucho de superación. Si lo ven en el videoclip, por ejemplo, va vestido como de unicornio, como de soy totalmente distinto al resto porque nadie me comprende, ¿no? Si ves el vídeo entero, la gente que no esté oyendo y quiera verlo, se va a dar cuenta que durante todo el vídeo ningún momento abre los ojos, todo el momento canta lo que siente.
0: ¿Vale?
1: Es un espectáculo.
0: Y tú te identificas, ¿no?
1: Me identifico como el unicornio. ¿Sí? Por el tema de lo que estamos hablando siempre, del tema del podcast y de la marca, ¿no? Que hemos creado, como es algo único, ¿no? Hoy nunca mejor dicho, unicornio, ¿no? Uh-huh. Pero sí que me gusta, ya sabes que me gusta mucho lo sentimental, me gusta mucho no lo enmarco en la pena, pero sí en tocar la fibra, ¿no? De hecho, va a ser una de las canciones que van a abrir mi gala del día 11 de octubre.
0: Que es la segunda premiere. La segunda. Sin filtro.
1: La segunda gala.
0: Y este torpe locutor ahora va a compartir en abierto algo que una majadería mía, una más, una pedra, ¿no? Ya, fíjate, cuadriculado, sigo siéndolo y tal. Digo, vamos a ver si es la segunda. ¿Cómo es premiere al tiempo? No sé si me explico. Premiere, en este caso la segunda premiere.
1: Es segunda premier porque en cada gala que vamos a hacer, la tercera, la cuarta, habrá el estreno de la temporada que le toca. Entonces, correcto, en la premier no de la gala, sino de la temporada.
0: Era un juego de palabras y una duda mía, muy mía, ¿no? Que,
1: me encanta.
0: Que tiene su explicación.
1: Me encanta.
0: Siempre premier.
1: Premier.
0: Para abrir temporada.
1: Sí.
0: ¿No teníamos contacto aquí en tu casa, en Candil? Que ahora hablaremos, por cierto, de Almeriense Sin Filtro ya con presencia, ¿no? En nuestra parrilla desde el pasado verano,
1: sí,
0: desde final de verano.
1: Sí.
0: Me refiero con micro abierto.
1: Sí.
0: Si yo te pregunto, es decir, ¿en qué ha evolucionado Almeriense Sin Filtro en todos los sentidos posibles desde este último verano? Ahí incluyo ese reto que se intentaba, que intentabais, ¿no? 24 horas. Hasta este momento, ¿qué me dirías?
1: Sí, pues Antonio, empezamos como un podcast, como ya sabes. Pasamos a ser medio de comunicación en algún evento, pasamos a ser de todo un poco, ¿no? Pero siempre, aquí quiero hacer un inciso, que siempre hemos escuchado la palabra de nuestros mayores que nos decían, el que mucho abarca, poco aprieta.
0: Poco aprieta, sí.
1: Vale, no puede dedicarte a todo. Pero sí que lo que hemos hecho ha sido, Almeriense Sin Filtro ya no es un podcast, ahora es una marca. Almeriense Sin Filtro Media se llama, y dentro de esa marca hemos derivado a Sin Filtro Consultoría, que es una consultoría de marketing, ¿no? Para llevar redes sociales. Sobre todo hacemos marketing de impacto, ¿vale? De ¡pum!
0: O sea, para asesorar, digamos, a otras...
1: A otra incluso agencia y, bueno, y cliente incluso que quieran sus propias redes sociales, que me las lleves tú.
0: O sea, particulares también.
1: Se las podemos llevar,
0: y
1: sí.
0: Y aquí no solo artistas ni gente de cultura, sino en general.
1: De todo, en general. Y hacemos un marketing de impacto, que se llama, que es voy a reventar redes sociales y vamos a hacer algo, por ejemplo, una inauguración o algo potente que tú necesitas que lo sepa toda Almería, ¿no? Uh-huh. De ahí hemos derivado también al podcast, que lo tenemos. Hemos hecho las dos ramas estas que salen de Almeriense Sin Filtro, sí, y estamos haciendo presencia institucional incluso en algunos eventos, como organización de eventos, como las galas estas de Premier que estamos haciendo ya en auditorio.
0: Ah, fantástico. Pues ya me queda mucho más claro. Y 11 de octubre es el
1: 11
0: es
1: de octubre. El 11 de octubre, Antonio, arrancó como una gala más. O sea, como la primera que hicimos, que ya fue chula, pero... empezó como el podcast, ¿no? Que espera la repercusión y dice, bueno, yo creo que podremos meter 500 personas, tal. Ya hemos entregado 800 entradas.
0: Qué barbaridad.
1: Nos quedan 200 y tenemos, si te enseño ahora mismo el chat, tengo gente pidiéndome 2, 3, 2, 3. Incluso te puedo decir que estamos cribando. O sea, no estamos metiendo a todo el mundo. Todo el que entra responde siempre a dos preguntas. ¿Quién somos y uh-huh. por qué quieres venir? Uh-huh. Entonces, si nos convence, esas entradas son, por supuesto, para ellos, sin problema ninguno. De hecho, hay historias muy buenas, puedo decir alguna, como por ejemplo, hay una pareja que se casa el día de antes y vino a celebrar el día siguiente.
0: ¿Qué me dices?
1: Súper increíble. Los voy a sacar a la palestra, no lo saben. Si no están oyendo, se sabrán quién son. Los voy a sacar a la palestra y voy a decir, pero bueno, ¿cómo ha ido eso? Bien. Uh-huh. Seguí estando contento, correcto. Que es lo importante.
0: Esa es la pregunta.
1: Esa es la pregunta clave. Y luego tenemos gente porque no, una mujer que tiene a su marido fallecido, que le hubiera encantado siempre ir a una gala y nunca ha ido, y falleció el año pasado, y ella viene con su hija para que él vea que han ido a una gala. Uh-huh. O sea, fíjate los precios que se ponen, qué cosa más bonita, ¿no? Y bueno, creo que vamos a hacer un llenado completo. Uh-huh. Vamos a hacer una gala. Hay gente que me pregunta, ¿pero qué es la gala? Digo, de sorpresa. Hay gente que me dice, pero... Digo, es que no te puedo...
0: No puedes avanzar casi nada.
1: Sí, para vosotros, siempre sabéis que tengo algún detalle. Esto no se sabe todavía. Voy a hacer famosa a la persona correcta. Esa sería una frase que resume una de las sorpresas.
0: Vas a hacer famosa a la persona correcta.
1: Sí.
0: Y esa persona es almeriense.
1: Sí. Es de Huerca.
0: Es de Huerca, el de Almería.
1: Sí.
0: Vale.
1: Voy a intentar hacer famosa dentro de mis posibilidades, ¿vale?
0: ¿Es él o es ella? Yo ahora estoy en mi
1: es
0: en
1: ella,
0: de tirarte de la
1: es
0: lengua.
1: Ella.
0: Vale.
1: Y es una de las personas que te aporta Antonio siempre en privado, ¿no? Que nunca te aporta en público. No le hace falta, ¿no? Te aporta cuando tú le hablas y sin hablarle incluso, ¿no? Se presta. Te dice, oye, si necesitas, búscame, ¿no? Uh-huh. Entonces creo que es verdad que a veces el foco lo mantenemos en proyectos, lo mantenemos en muchas cosas, y hay cosas a veces no te das cuenta de que esa persona no está donde tiene que estar. Y nosotros ahora tenemos el poder ese, ¿no? No es verdad que no tenemos 200.000 seguidores todavía, pero tenemos una influencia buena.
0: Cerquita, ¿eh?
1: Tenemos una influencia buena y creo que tenemos un escaparate único en el auditorio ahora mismo, en el cual podemos sacar a una persona y decir, creo que sepáis que esta persona que está aquí es esto. Y tú la conoces muy bien, y la conocemos muchísimo de los que estamos aquí, es muy Huerca Lover, y vamos a hacer esto con ella porque se lo merece, se lo merece.
0: Ella no lo sabe, naturalmente.
1: No, por supuesto que no, por supuesto que no.
0: Que fíjate, afortunadamente tengo varias posibles candidatas de Huerca, Huerca Lover con esa descripción, afortunadamente, ¿no?
1: Qué bueno.
0: Hay muy buenas,
1: qué
0: muy
1: bueno.
0: Buenas personas.
1: ¿No? Sí, hay muy buena, muy buena.
0: Por aquí.
1: Muy bueno.
0: En fin, y tengo ahora mismo, yo qué sé, 3, 4 nombres, no voy a soltar ninguno, naturalmente, porque...
1: Si suelta uno, el que quieras, te doy a elegir uno.
0: Sí.
1: Si lo aciertas, te voy a decir que sí.
0: Pues mira, no voy a soltar el nombre ya que me pones en este reto, pero sí sus iniciales. Iniciales por las que la conocemos.
1: Una sola oportunidad, ¿no?
0: Sí, sí.
1: Vale.
0: Una sola, ¿eh? Que serían T.S. Una de, me ha venido ahora un flash.
1: Sí.
0: ¿Ah, sí?
1: Sí.
0: ¿Me estás hablando en serio?
1: Sí.
0: T.S.
1: Sí.
0: Vale.
1: Lo has acertado a la primera.
0: ¿Eres consciente de que, bueno, esto se va a escuchar, yo no sé si por 1 millón de oyentes o por 14?
1: Sí.
0: Pero, y ella también se supone, igual.
1: ¿Y si lo escucha?
0: Igual
1: y
0: se
1: me
0: va
1: habla.
0: A ahora.
1: Sí.
0: Bueno.
1: Y si lo escucha y me habla, haremos lo que íbamos a hacer, pero por 10.
0: Uh-huh. Vale. O sea, si te escribe después de escuchar esto.
1: Sí. Lo haré más guay todavía, si se puede.
0: Toma ya. Está buena, ¿eh? Está buena. Fíjate, yo te pedía primicia mundial, así en plan de broma antes de
1: ahí
0: entrar.
1: Va.
0: Pero no está mal esta, no está mal. Y esta es una de las sorpresas de esa noche, porque no...
1: Una de las grandes sorpresas.
0: No vais a parar, o sea, cuéntame un poquito, es decir, tenemos música, tenemos... Porque obviamente es una gala cultural,
1: sí,
0: con mayúsculas.
1: Totalmente. De hecho, las entradas no valen, son gratis. La estamos repartiendo por invitación a mano, como hemos dicho, con criba, para que no entre gente que tampoco vaya a disfrutarlo. Preferimos dar hueco a gente que sí que nos sigue, nos quiere disfrutar. O no nos sigue, hay gente que nos sigue después de. Hay gente que nos sigue después de darle la entrada. Y veo que me sigue y digo, ostras, no me estaba siguiendo. Pero es amigo de Adeni, de alguien del podcast, de algún, ¿sabes? Y quiere estar para ver a esa persona. No para ver la gala, para ver a esa persona. Me sirve. Me sirve, porque quiera estar dentro de esta familia, ¿no? Entonces me sirve. Esa es una gran sorpresa. Tenemos muchas más. Tenemos conciertos, lógicamente. Uh-huh. Tenemos gente que viene a cantar, incluso colaborando muy buenas personas también, que ya te digo...
0: De una forma altruista.
1: Altruista totalmente. Siempre decimos lo mismo, ¿no? Ya, pero es que le va a dar publicidad en el auditorio. Vale, pero es que de la publicidad no se come.
0: Está claro.
1: Si una persona ya quiere venir a una gala cultural, para mí ya está haciendo mucho por la cultura, mucho. Y hay gente muy top. Y bueno, otra de las sorpresas que te puedo lanzar, no muy fuerte, pero sí que va a estar potente, es que uno de los grupos que van a cantar nadie los conoce ni los va a conocer hasta después de actuar.
0: Pero son de Almería.
1: Son de Almería.
0: Ese grupo, no te voy a seguir repreguntando.
1: Son de Almería, son gente que está empezando, sí. Nunca ha estado delante de 1,000 personas en un auditorio. Y vamos a darle ese empujón para que primero que lo oigan, porque tenemos, Antonio, un fallo, y yo creo que somos todos, Y es que vas con el móvil y vas con tus cosas, con tu foco, que también es normal, con tus proyectos, con tus cosas, y no prestamos atención a no ser que veamos a alguien en la palestra, en un concierto grande, en televisión, en radio, parece que presta un poco más de atención. Pero si tú ahora de repente pasas por enfrente en el paseo mismo de Almería y ves a un tío tocando la guitarra, si vas con el móvil ni lo atiendes, ni lo escuchas, ahora súbelo a un escenario. Verás cómo te interesa y dices, ¿quién es este chico? No lo escucha nunca.
0: Total, total.
1: Entonces vamos a hacer eso. Vamos a crear ese efecto de que la gente lo escuche primero, porque están en el auditorio y se creen que es alguien, a ese grupo, ¿no? Que encima todos tocan súper bien, y ahora de repente después nos presentamos.
0: Claro, situarlos ahí en el escaparate, ¿no?
1: Después nos presentamos.
0: O sea, sin presentarlos, sin presentar ese aumento y claro. a ver
1: qué pasa.
0: Y a ver la reacción también, claro.
1: A ver lo que pasa, a ver el aplauso, a ver cómo suena. Y cuando suene, decirle, bueno, pues esta gente son estos. ¿Quién soy? Que se presenten o se presenten, decir, vale, pero que sepáis que ese es su número de teléfono, se dedican a esto, hacen este tipo de cosas, y si los queréis contratar, por favor, os pido que los contratéis.
0: Y seguramente, imagino, les dirás, y los habéis escuchado un montón de veces sin ser conscientes.
1: Es que yo creo que ni eso. Yo creo que no lo han escuchado. Pues son un grupo que está... Pues son gente joven que está empezando, Antonio, y creo que no me quiero colar, pero creo que no están todavía ni en el escaparate como para escucharlo. Pero por eso me gusta incluso más.
0: ¿Y qué más tendremos?
1: Tenemos cóctel de unas 400 personas que vale tanto para networking como para aunar un poco, ¿no?, a la gente de Almería. Siempre hacemos nosotros, que es lo que nos dice la gente, cosas muy bonitas, ¿no? Nos están diciendo por privado, y tío, es que estáis uniendo a Almería. Realmente, estoy uniendo a gente que jamás se hubiesen conocido. Jamás. Gente desde portentos de la cultura, como son Ignacio Maña, David Miralles, de todo tipo, que te puedo nombrar 1,000 personas. Que de repente hablan con un chaval que canta rap de Almería, que
0: por ejemplo.
1: Vale, claro, ¿no? Y de repente hablan y mira, pues tenemos, hostia, mañana, pues vamos a hablar con no sé quién, que vamos a hacer un evento en tal, y te vamos a. Y,
0: claro, se van haciendo redes, vais sinergia. Conectando.
1: Estamos conectando, hemos hecho una familia, por eso la marca ya no es un podcast, es una marca. Porque es que ya, es que hasta escuchas, ¿no? Estuvimos el día en el evento de Adeni, por cierto, espectacular, pero nos leemos vivo, de escritura, y era escritura viva. Ojo, hablaban sus versos, los soltaban ahí y me subieron al escenario 3 o 4 veces. Digo, no me subáis más, por favor. Cada vez que subo me daban un premio, los quiero mucho, yo a mí también. Y yo lo veía, nada más entrar, sonaba un corazón, bum, bum, bum, bum, durante un minuto. Nos sentamos y a mí ya me estaba dando como taquicardia y todo. Digo, qué guay, no me está llegando, ¿no? Me está dando como esa alteración del corazón de escuchar. Y entraron hablando sobre un libro. Entonces, fíjate qué cosa más bonita. Y me decía, Denny, es que esto es por culpa tuya. Qué bonito, ¿no? Que una persona haga algo, a ti te encante, y tú te veas reflejada y te diga, no, es por ti, y digas tú, no me lo puedo creer. Pero es que pues, pasó una cosa de magia que te la voy a contar aquí. Fue magia viva, Antonio. Subió Judith, que es escritora, lleva 10 libros en el mercado, y tiene un niño que, tiene autismo. Un crack, una persona excelente, y su madre, imagina, ¿no? Tiene 10 libros en el mercado. Y bajó del escenario y una escena típica de película auténtica. Yo me acerqué hacia ella y había entre medio, pues estábamos 100 personas, pues habían grupillos. Y yo la miré y ella me miró a mí. Ella me estaba esperando y yo sabía que iba a ir a decírselo. Tú fíjate qué heavy esto, qué bonito, es de película. Yo la miré y ella me miró a mí como diciendo, viene. Y yo la miré diciéndole, sabes que voy para allá, he visto que has subido a hablar de tu hijo y me gustaría hacerte un podcast. Entonces, esto fue con la mente. Llegué allí y le dije, sí, ¿no? Y me dijo, sí, sí. Sin hablar nada más.
0: Total, total. Bueno, si llegas a ese nivel ya...
1: Fue brutal, Antonio. Pero me dijo Fernando, el de las playas, me dice, Kike, qué bonito que no había hablado de podcast en ningún momento. Tú le has dicho la fecha y he dicho que sí. Va sola, sí, voy con mi hijo. O sea, que fue una conversación sin hablar de entrevista. Pero ya sabía quién era yo sabía que ella, nada más subirse la vi y dije, esta tía viene al podcast.
0: Qué bueno. Y premios, hablando de premios, también vais a reconocer,
1: Vamos a dar reconocimiento, siempre lo damos. Bueno, lo dimos la gala pasada, lo ganamos en esta, a la temporada. Vamos a dar también, alguna sorpresilla a algunos colaboradores y demás, porque creemos que que es necesario, ¿no? Creemos que los premios siempre hay que repartirlos porque ya están demasiado encasillados siempre la misma gente y creo que hay que repartir. Y creo que un premio lo merece cualquier persona de a pie. Creo que el premio lo merece una persona que hoy recoge la caca del perro, una persona que hoy ayuda a echar un euro a un violinista que está tocando la calle o una persona que hace un acto heroico. O sea, cualquier persona merece un premio. Los premios no son... Yo no veo los premios, Antonio, nunca me han gustado como un premio de qué bien lo ha hecho. Siempre me han gustado como un para que te esfuerces para seguir así, para seguir siendo esa persona, ¿no? Y hay premios que hay gente que no se los va a esperar y no son por haber hecho nada. Y
0: tal vez sean los mejores esos, ¿no?
1: Sí, son por cómo eres.
0: Claro.
1: ¿Vale?
0: Claro.
1: Tú te mereces uno, por ejemplo. Uh-huh. Pero como no viene a...
0: Too much.
1: Como el de la canción Total. Too much.
0: Bueno, fíjate que estoy en vuestro Instagram, ¿no?
1: Es decir,
0: personas. Lo primero que aparece es personas. Historias, sí. Cultura y lo que nos estás recordando. Eventos, producciones, podcast, documental, mucho más. Sí. Televisión, hace bien poquito, saltito a la tele.
1: Sí.
0: Y Radio Candil.
1: Sí, por supuesto.
0: Aquí estáis.
1: En casa.
0: ¿No? ¿Qué supone, por ejemplo, estar aquí en Candil Radio? Presentes. Cada semanita escuchamos un capítulo, ¿no? De la Avenida Sin Filtro.
1: Yo siempre digo, Antonio, que la presencia ya es buena en donde estés. Donde estés ya es buena. Pero si encima donde vas te da la opción de expresarte como aquí, ¿no? Te da la opción de tener ese programita ahí en una esquina, ¿no? Y poder explicar lo que vas a hacer y cuándo y cómo, que vosotros hacéis, que es que no hay fallo con vosotros. Es que cuando puedes, está el día, a tal hora, voy para allá y está todo preparado para empezar. Y además que sois gente que lo hacéis bonito. Porque os pasa, o creo que os pasa, como me pasa a mí en los podcasts, ¿no? Yo no busco, o no buscamos la viralidad, ni buscamos el notición, ¿no? Buscamos la persona, y vosotros hacéis lo mismo, aunque tú no lo creas. Yo para mí me siento identificado contigo porque haces lo mismo. Dejas que la gente se exprese, no cortas, no interrumpes. Fíjate qué guay, ¿eh? Me encanta lo que hace tu trabajo, y me encanta estar aquí, y voy a estar aquí todo el tiempo que me dejéis.
0: Pues es recíproco.
1: Ah, qué bueno.
0: Y creo que lo sabes, ¿no?
1: Sí, lo sé.
0: Y lo notas desde el minuto uno, además, ¿no? Y es un gustazo. También estáis en la tele, en la Almería Televisión.
1: Sí.
0: Es decir, que es un salto también importante, ¿no?
1: Somos, bueno, el único podcast de... Nunca digo Andalucía, pero lo iba a decir, creo que de Andalucía, que sale en televisión local.
0: Correcto.
1: Y luego,
0: correcto,
1: aparte, bueno, salimos con nuestro formato. No ha habido ningún tipo de cambio, ni de... Porque salga en televisión, no han respetado mucho el podcast. Total, respetado desde...
0: No se ha tocado nada, ¿no?
1: Nada, Antonio. Está todo como tal, como está en redes, está en televisión, y encima nos han abierto un espacio muy chulo porque es lo mismo, ¿no? Al final vamos a casa y cada vez que vamos y... Y bueno, el que nos descubrió ahí en Entre Almería fue nuestro gran Alfredo Casas.
0: Sí, señor.
1: Ahora seguimos
0: otro workalover.
1: Otro workalover. Ahora seguimos con nuestra Mónica,
0: sí,
1: que ha cogido el testigo, ¿no? Un poco,
0: sí,
1: y,
0: sí,
1: y lo está haciendo muy chulo, y con el tardeo y demás. Y pues como en casa, lo que siempre digo, como en casa.
0: Sí, señor. Y después del 11 de octubre, de esa gran gala, de esa segunda premier, ¿qué?
1: Antonio, yo espero que me traigáis a dar la uva o algo aquí.
0: Oye, pues mira, no es mala idea.
1: Pues no es mala idea, no lo
0: es.
1: ¿Se ha hecho alguna vez? ¿Han dado la uva alguna vez?
0: Sí, hace ya un montón de años.
1: Bueno, pues ya hay que retomarlo, ¿no?
0: Claro, se hizo una gran fiesta, pero estoy hablando del siglo pasado.
1: Esto ya está terminando. Hay que retomarlo.
0: Pero oye, no estaría. Es una idea.
1: Nos subimos al terrado, volamos al dron. Y damos la uva tú. Yo me he visto como tú me digas, la Pedroche. Yo me he visto como la Pedroche.
0: Hombre, pues ellos sí llegaríamos, ¿eh?
1: Bueno,
0: pues
1: intentamos.
0: Pero bueno, se intentaría, ¿no? Pero no me des capotazos. Después de la Premier, almeriense sin filtro, ¿hacia dónde? A ver.
1: Vale, te voy a decir la verdad, ¿vale?
0: Sí.
1: Lo sin filtro. Creo que luego vamos a... Primero me voy a tomar una semana de vacaciones.
0: Te la mereces ya esa semana.
1: Por favor. Y luego voy a intentar estabilizarlo todo un poco, porque es verdad que tenemos mucho trabajo acumulado y no, se nos viene la segunda temporada, que es muy, muy, muy, muy potente. Y quiero establecer la marca ya de manera oficial, como en agendas culturales y demás, ayuntamiento, institución y demás. Y entonces quiero ya hacer una marca, está hecha, pero sí que quiero posicionarla. Quiero empezar a decir, mira, pues nosotros nos dedicamos a esto, podemos hacer esto, cubrir esto... Y de esta manera, porque es verdad que, bueno, como siempre decimos, los proyectos están muy bonitos, a mí mi proyecto me flipa, lo hago desinteresadamente, ahora mismo no estoy cobrando nada por los podcasts, ni voy a cobrar, nunca voy a cobrar para que una persona llore en mi podcast o hable de su historia en mi podcast, jamás. Creo que eso es un fallo.
0: Eso lo tienes clarísimo, ¿no?
1: Total, total, nunca voy a cobrar a una persona para que me cuente su historia. Eso es un error catastrófico. tú puedes monetizar por otros lados. Tienes siempre, pues ya sabes, patrocinios, uh-huh. tienes marcas, tienes YouTube, tienes Spotify, tienes eventos, ¿vale? Pero nunca puedes cobrar a una persona que te va a contar su historia.
0: Uh-huh. Y oye, seguramente te lo preguntarán, ¿no? Es decir, hay gente que a mí me dice, oye, ¿y cómo mueve todo esto? Todo este enorme proyecto, Quique Cañada. Es decir, porque efectivamente lleva su tiempo. Sí. Y lleva, perdóname que sea tan claro, pero su pasta desde sí, sí. fuera. Es decir, ¿cómo es esto? Sí. ¿Qué le dices a esa gente que se lo pregunta?
1: Pues, Antonio, muchas horas de trabajo. Te prometo, de verdad, hay gente que me pregunta y cuando digo que tengo niñas no se lo creen. Digo, tengo niñas, tengo familia, cocino, limpio, o sea, hago lo que hace una persona normal en su casa y luego tengo esto, ¿no? Hay días que me duermo a las 4 de la mañana y días que me duermo a las 3 y días que me duermo a la 1, dependiendo del trabajo que tenga. Pero es mucho esfuerzo, mucho trabajo. Llamo yo a todo el mundo, organizo yo todo en todo el mundo. Hoy he tenido, aquí le mandamos un saludo, que me ha dicho que te mande un saludo a ti, y la voy a nombrar a Luz Negrillo.
0: Madre, por favor, la gran Luz.
1: Voy a hablar con ella para que me eche un cable, porque ella sí que me he desbordado máximo. Ya son muchísimas cosas. Tengo que hablar con técnicos de sonido, de vídeo, de iluminación, para que hablen con el artista, para que le pase un rider. Para... Lo hago, pero, ostras, tengo a Luz al lado y creo que me va a venir muy bien para... Porque ya, aparte, llevo el marketing, llevo redes sociales, llevo Reels.
0: Es,
1: que llevo...
0: es demasiado, es que es demasiado.
1: Sí. Pues lo hago con muchas horas de trabajo, Antonio. Uh-huh. Me está costando sacrificar algunas cosas, pero creo que es necesario. Como dice nuestro amigo Juan Mar, como Linar Cómico, esto era necesario. Esto era necesario porque este año es nuestro, el flujo lo tenemos muy arriba. Teléfono que descolgamos, teléfono que nos dice que sí, no hemos fallado en ningún momento. Todo el mundo está apoyando y es el momento de establecer la marca, que ya está establecida, creo. Ya hace unos días nos siguió nuestro gran, desde aquí le mandamos un saludo, si no oye, ojalá no oyera, a nuestro gran David Bisbal.
0: Hombre, ya ves, paisano.
1: Nos siguió en redes hace 3-4 días.
0: A ver si algún día lo traes.
1: Estaría chulísimo, ojalá pudiéramos y oírlo, porque es una bellísima persona y ya lo está demostrando, ¿no? Desde el minuto uno. Y bueno, para nosotros ha sido un impulso muy fuerte. Muy fuerte porque para nosotros es un ícono en Almería y es un ejemplo a seguir en todos los aspectos. Desde aquí le mandamos un saludo. Seguro que tú también, como me has dicho.
0: Por supuesto, vamos.
1: Y si le viene un día de la Candil Radio, David, aquí te esperamos.
0: Sí, sí. Tuvimos un intento hace temporadas también, ¿eh?
1: Sí, qué guay.
0: Al final fructificó. Por lo que sea.
1: No para.
0: Es absolutamente.
1: Pero sí que es verdad que la gente esta le diría, resumiendo, que mucho esfuerzo, muchas ganas, mucha ilusión y hacer las cosas, como siempre digo, honestamente.
0: Correcto. Esa es la base, fíjate, y eso se transmite. Ahí no puede haber filtro.
1: No puede
0: haber. Si hay algún filtro, se capta rápidamente.
1: Se capta y la gente... Yo siempre digo que no hace falta que eche a nadie de tu círculo, se va a ir solo.
0: Claro.
1: Con honestidad se va a ir solo, porque tú le vas a decir, yo por esto no cobro, tampoco te voy a pagar. Si el tío realmente es honesto y te diría, oh, no pasa nada, vamos a apostar por el proyecto y dentro de unos meses, cuando vaya bien, ya hablamos. Vamos a apostar, a mí me gusta. Si te gusta de verdad, lo vas a hacer, porque se llama hobby. O se llama querer aportar algo, ¿no? De no eres conocido, si eres conocido, da igual. Si oye, que respeto al que no quiera apostar, ¿eh? Sí, pero sí, claro. Si quiere apostar, apuesta de verdad. Pero cuando no, cuando oiga la palabra presupuesto, está bien, yo pago a gente también, está bien. Pero la forma en la que lo transmites, como tú bien dices, es muy importante. Si yo hubiera puesto entradas para el 11 de octubre, dejo de ser, por lo menos en esta, ¿no? Dejo de ser una persona que busca personas. Y paso a ser una persona que busca dinero. Realmente, ¿qué he hecho para no entrar en esa pérdida de poner entradas de pago a la cultura? Entro a jugar con colaboradores. Y así no hay problema. Los colaboradores colaboran con lo que pueden en especie y la gente puede disfrutar de esa gala.
0: Todos
1: que
0: aportan.
1: Que es lo importante. Exactamente.
0: Aportan. En todos los sentidos, además.
1: Exactamente.
0: Y la ciudad de Almería sí está respaldando. El Ayuntamiento de Almería respalda.
1: Totalmente. Yo entré por la puerta y le dije a Diego Cruz, desde aquí le mando un saludo, le dije, Diego, necesito el auditorio. Me dijo, ahí lo tienes, ¿qué más necesita? Es verdad que me han aportado también con el auditorio, me han aportado técnico de sonido, iluminación, de vídeo, azafatas, y está Ana Auditorio, que de aquí le mando un saludo a Ana, una bellísima persona también, apostando por todo lo que necesito.
0: Sí, señor. La última, ¿el éxito se compra?
1: Yo creo que sí, Antonio. Yo creo que el éxito se vende a diario. Creo que se vende a diario y lo estamos viendo en gente que toca en la calle con un violín y toca súper bien y no tiene dinero y no puede optar a una discográfica o a una grabación de una canción, a no ser que salga alguien que se preste. Y sí, estamos viendo artistas que pagan X dinero y salen en todas las redes sociales, en Spotify, en todos lados. Entonces, creo que el éxito sí que se compra. La pregunta yo la reconduciría, si me permite, sí, con todo mi respeto siempre, a si el éxito se puede mantener pagando. Ahí no. Ahí no, porque creo que el talento no se compra. Entonces, cuando tú pagas el éxito, pagas el bombazo, como digo yo, y entra al mercado, pero manténlo. Si eres una persona que no eres buena persona, no eres leal, no eres honesto, el éxito se te va a ir a pique. Y lo hemos visto en muchos ejemplos.
0: Sí, sí. ¿Y Quique Cañada se considera una persona con éxito?
1: Yo tengo éxito, Antonio, desde que lancé el Instagram con 5 seguidores y me empezaron a hablar gente diciéndome que se querían sentar conmigo. Yo no tengo formación. Y yo dije, espera. Esta persona si quiere sentar conmigo a contarme su vida, ¿por qué? ¿Quién soy yo? ¿No? Desde ahí tengo éxito. Pero es que resulta que esta gente me han aportado más a mí que yo a ellos. Esta gente no lo sabe, ¿eh? O si lo sabe, solo intento decir a ellos, ¿no? Pero no saben hasta qué punto, ¿no? Yo cuando te sientes y escuchas esta historia, cualquier día tuyo es muy bueno y está por encima del suyo. Porque te están contando una historia que dices, wow.
0: Pues no hay más preguntas, señoría.
1: Oh, ¡qué guay!
0: Eso sí, 11 de octubre es el día, segunda premier, Gala Cultural Almería. Y he recibido alguna preguntita por aquí, es decir, tema invitaciones, entonces que quede claro, ¿tenemos opciones?
1: Nos quedan 200, bueno, 180 creo que son, para hacer el llenado. Y, por supuesto, estamos abiertos a cualquier persona que quiera venir a la Gala General, que le encantaría estar allí. Sí. Y vamos a intentar entregar, que has tenido aquí hace un rato, a la FAM y a toda vela y a gente que también tiene que por qué venir, ¿no? Yo pienso que una gala cultural, como decía acá nuestra gran Mónica Ledehuela, no es solamente rap, flamenco, rumba, ahora tecno, ahora eso no es, es cultura, por supuesto, enriquecedora, pero no es solamente eso. Cultura también es que una persona que no tiene la capacidad de ir a esa gala pueda ir, y una persona que no tiene esa economía pueda ir, porque te está aportando a ti. Si yo hago un llenado en auditorio, esta gala para mí será un éxito muy, ya lo es, ¿no? Pero sería un éxito total, devastador. No se llena auditorio, creo que desde el último concierto del año pasado, no recuerdo quién lo llenó, y para mí sería un éxito muy grande, y me apoyaría y me aportaría para la siguiente gala, que es el año que viene seguramente, y tal vez no la hagamos en el auditorio, tal vez la hagamos en el Estadio de la Almería, ¿no? ¿Por qué de ponerse techo?
0: Ojalá. Imagínate.
1: ¿Por qué ponerse techo?
0: Claro, sí. Quique, te agradezco, ¿eh? Abrazo enorme al resto del equipo humano, por supuesto, de todo esto que es Almeriense Sin Filtro.
1: A Jonas
0: también. Algún día, fíjate, me tomaré ese café. Jonas, sí, algún día llegará.
1: Seguro que sí.
0: Cuidaos mucho, y yo tengo un pálpito que, bueno, vamos a llenar sí o sí.
1: Hasta yo bien. Creo que sí. Muchas gracias, Antonio.
0: Hasta la próxima, gracias.
1: Qué gusto.

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0: Y una semana más en nuestros días de radio. El turno es para un humano y poeta, por derecho y por derechos, a través de Hijos de Caín, bajo el cielo de hierro de Paolo Nutini. Esta semana toca reflexionar en torno al billete de ida, solo de ida. Guillermo de Jorge. Y dice así.
1: Todos llevamos solo un billete de ida. Y para este viaje, amor, quisiera que vinieses conmigo. Esto nos lo repetimos día a día, derrota tras derrota, fracaso tras fracaso. Y sin embargo, ni siquiera alcanzamos con los dedos para untar toda la manteca. En el diálogo sobre el poder y otras conversaciones de Michel Foucault, Víctor establecía que una ideología en el proletariado es una ideología burguesa y recoge por su cuenta, por lo tanto, el sistema de valores burgueses, la oposición entre lo moral e inmoral, lo justo con lo injusto, lo honesto con lo deshonesto. Así, argumentaba que habría una degeneración de la ideología en el seno de la plebe proletaria y, por lo tanto, una degeneración de la ideología de la plebe no proletaria a causa de todos los mecanismos de integración a diversos instrumentos de represión antipopular. Si por un momento fuésemos capaces de sumar el concepto de ser humano que también planteaba Thomas Hobbes, donde basaba principalmente su idea en que el hombre es solo cuerpo, únicamente materia, y que esta materia está sujeta a los movimientos, aquellos que son generados siempre por pasiones, emociones, deseos, en definitiva, mi querido oyente, que están generados por la motivación primigenia de los hombres y de las mujeres, que es satisfacer los deseos e impulsos, buscando siempre conservar la vitalidad a través de la relación entre atracción y repulsión. Pensaríamos que todo está perfectamente articulado para que seamos, una vez más, la carnaza de este sistema. Los poderes fácticos nos conocen perfectamente. Somos el resultado inequívoco de la ingeniería social. Nos ponen delante de nuestras narices el pecado, el delirio, la enfermedad. Y nosotros, sumergidos en la vorágine del día a día, nos zambullimos sin ningún tipo de contemplación, a manos llenas, en el mundo que se nos ofrece. ¿Quién en su sano juicio es capaz de rechazar la elegancia o la belleza del caos? Lejos de ser Ícaro y acabar entre las fauces del infierno, por no doblegarnos ante la deidad y el milagro, solo puedo decir que en estos tiempos que corren, en los que el todo vale y el nada importa, quizás de vez en cuando sea necesario pensar a dónde vamos, o mejor dicho, a dónde nos llevan. Solo se piden unos minutos antes que el desasosiego estalle entre nuestras retinas, porque quizás, como en un poema, esta sea una de las últimas oportunidades que se tengan de enseñar el dolor que por dentro nos devora, sin morir en el intento, sin infringir ni una sola herida al adversario y reconociéndonos una vez más ante el propio espejo.
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0: Pues tiempo para reconectar, para hablar de salud. De salud, en este caso, de prevención y especialmente de vacunación, puesto que acaba de arrancar en Andalucía la campaña de vacunación frente a la gripe y también a la COVID-19. Tenemos a nuestras enfermeras jefas de cabecera, como yo las llamo, para empezar, Mariluz Ibarra, enfermera comunitaria. ¿Qué tal, Mariluz? Buenos días.
1: Buenos días, Antonio, ¿qué tal?
0: Bienvenida a este nuevo curso.
1: Gracias.
0: Lucía Romero, enfermera comunitaria residente. Lucía, ¿qué tal? ¿Cómo estás?
2: Muy bien, gracias.
0: Encantado de recibirte.
2: Muchas gracias.
0: Y enfermera en un futuro no muy lejano, estudiante de enfermería, ella es Paula López. Paula, ¿qué tal?
3: Muy buenas. Muchas gracias.
0: ¿Cómo está siendo tu experiencia?
3: Para mí muy, muy bien, muy contento, sobre todo en las prácticas y pues ya dentro de poco pues a intentar ser la mejor enfermera.
0: Permíteme, es que soy muy cotilla y tengo curiosidades. Ahora vamos a entrar obviamente, ¿no?, en el asunto de decir por qué quieres ser enfermera.
3: Pues muy buena pregunta. Pues lo que todo el mundo dice, ¿no?, sobre todo cuidar, pero yo desde chica lo tenía bastante claro. No sé, me parece una profesión que te tiene que allanar desde el principio, entonces pues me siento muy bien a la hora de ejercerlo.
0: Fantástico. Tienes buenas referencias, ¿eh? Aquí presentes.
3: Sí, ¿eh? Sí.
0: Está claro. Bueno, si os parece, Mariluz, Lucía, Paula, entramos en materia. Ya en marcha la campaña de vacunación frente a la gripe en Andalucía. Uh-huh. Creo que tenemos datos, cifras
1: sí,
0: de la campaña pasada.
1: Sí, Antonio, vamos a empezar con datos, porque la verdad que esperábamos un poquito más que fueran un poquito más superiores a lo que obtuvimos. Uh-huh. En Andalucía el año pasado mayores de 80 años se vacunaron un 73% aproximadamente de la población, mayores de 60 el 54% y niños de 6 a 59 meses un 64%. Uh-huh. Embarazadas también un 82%. El porcentaje más alto fueron los institucionalizados, que son siempre se empieza por ellos, que en este caso fue un 90,5%.
0: Sí, y perdona, cuando decimos institucionalizados,
1: son personas que viven en residencias.
0: Correcto, personas que viven en residencias.
1: Y profesionales sanitarios, que ahí realmente hago un llamamiento, que deberíamos de vacunarnos más por la exposición que tenemos. Uh-huh. Y hubo un porcentaje, a mi parecer, un poquito bajo, el 48%. Uh-huh. En el Bajo Andaraz concretamente tuvimos una vacunación del 52%. Uh-huh. Un porcentaje bastante bastante bajito también.
0: Pero no sé, ¿el anterior? ¿Lo recuerdas? El anterior, digo, el del 24, por ejemplo, por comparar.
1: El del 24 creo que estuvimos alrededor del 70, un poco menos, pero ajá, que estuvieron por ahí los datos. No, exactamente de memoria no lo recuerdo,
0: pero muy aproximado, ¿no?
1: Sí. Vale. Este año, ¿qué es lo que se espera? Pues esperamos un 75%. O sea, uh-huh, vamos a poner toda la carne en el asador para que la gente acuda a vacunarse.
0: Correcto.
1: Y esperamos que los mayores de 60 años se vacunen, ese porcentaje que esperamos del 75%. Uh-huh. Y en el personal sanitario y niños de 6 a 59 meses, un 60%. Eso sería lo ideal. Así que correcto, vamos a intentarlo y a poner todo de nuestra parte para que eso se consiga.
0: Esos son los objetivos que os marcáis ya de entrada, ¿no? Que si
1: sí,
0: se supera, pues mucho mejor. Sería
1: sí,
0: muy
1: sí,
0: buena
1: sí,
0: señal.
1: Sí, claro.
0: Está claro. Si me permitís, ¿a quién va dirigida y qué deberían tener en cuenta las personas mayores y quienes tienen factores de riesgo dentro de esta campaña?
2: Pues sí, se va a hacer de forma escalonizada, de forma escalada, así un poquillo, y empezaríamos el día 1. Uh-huh. Con las personas, con los niños de entre 6 y a 59 meses. También decir que todos estos grupos, cuando se vacune, por ejemplo, a ese niño, los padres y los que conviven con él se pueden ir a vacunar y que tienen que pedir su cita para vacunarse.
0: Ajá.
2: También se van a vacunar el día 1 a los profesores de estos niños menores de 59 meses, a los profesionales sanitarios y también a los institucionalizados, que también empezamos por ellos.
0: Correcto.
2: Después, el día 7 de octubre, se empezará con las personas de 80 años o más.
0: Uh-huh.
2: Y también los que tengan gran dependencia en domicilio y los cuidadores habituales de estas personas.
0: Ajá.
2: El 14 de octubre empiezan a vacunarse las personas de 70 años o más y los que tengan menos de 60 años, pero que tengan ciertas patologías o situaciones de riesgo. Y por último, a partir de lo que es el día 21 de octubre, las personas de 60 años o más empezarán a vacunarse.
0: Correcto, o sea, es un calendario, digamos, progresivo.
2: Sí.
0: Para hacerlo más, más fácil todavía, ¿no?
2: Sí.
0: Yo me centro en personas mayores, bueno, en general en todos, ¿no? ¿Por qué es, lo digo por remarcarlo un año más, especialmente importante vacunarse frente a la gripe?
1: Bueno, ya la edad es un factor de riesgo, pero cuando llegan a cierta, se supone que cuando ya tienen cierta edad también traen patologías, no todo. Entonces, esas patologías lo hacen más vulnerable. Una persona con EPOC, una persona con hipertensión, una persona con obesidad. Y bueno, podríamos hablar de una larga lista de enfermedades que entrarían como enfermedades crónicas y que es conveniente que se vacunen porque lo hacen vulnerables. Pero vuelvo a repetir que solo la edad es un factor de vulnerabilidad. Entonces, de ahí la importancia de que se vacunen y no contraigan la enfermedad, que para ellos puede ser mucho más grave que cualquier otra persona que no tiene esos factores de riesgo.
0: Correcto. Otra cuestión adosada, ¿por qué insistir tanto en la gripe cuando algunas personas piensan, y a veces me incluyo yo, que es simplemente un catarro fuerte?
2: Pues no es un catarro fuerte. Por ejemplo, el año pasado tuvimos un pico gordo, hubo mucha gente hospitalizada, y es importante vacunarse porque cada año van cambiando las cepas. Así que todos los años deberían vacunarse las personas, porque con una vacuna no es suficiente. Aún así, la vacuna nuestra de la gripe aborda bastantes cepas, pero siempre puede aparecer otra. Lo bueno es que esto no hace que no te tengas que vacunar, tienes que vacunarte, bueno, deberías vacunarte, y te va a proteger y va a hacer que tu cuerpo sepa responder si esa gripe te entra en el cuerpo, por así decirlo.
0: Luego, otra duda que suele acompañarnos, ¿no? ¿Qué ocurre con la vacuna contra la COVID-19? Es decir, ¿va adosada? ¿La vacunación de COVID se mantiene junto a la de la gripe? Contándonos un poco.
1: Pues de la misma manera, las personas que tienen factores de riesgo deben de vacunarse junto con la gripe de la COVID. Y la COVID y otras, neumococo, y todas las vacunas que le correspondan en esa edad deberían ponérselas todas en un solo acto, porque hace que su sistema inmune responda muchísimo mejor. Entonces, en este caso, pues tendríamos el neumococo, tendríamos el herpes, la gripe, por supuesto, la COVID. Si se ponen todas juntas, favorece la respuesta de su sistema inmune.
0: Y este es un punto también importante. Cuando hablamos de vacunación en personas mayores, ¿debemos pensar únicamente en gripe y COVID?
1: No, claro, ahí a partir de los 60 años, pues existe la vacuna del neumococo, que debe de ponerse. Bueno, creo que a partir de los 70 estaba por
2: 60.
1: Ahí. 60. Que
2: 60.
1: Es que lo han modificado. Y la vacuna del herpes zóster, que está recomendada a los que cumplen este año 65 años. Pero además, este año gastamos a los rezagados de hace 2 años y del año pasado.
0: Sí. Se van sumando, ¿no?
1: Sí, claro. Sí, eso deberían también de ponerse, además de aquellas personas que a lo largo de su vida tienen registrado en su historia de salud 2 episodios de herpes, de haber sufrido herpes.
0: ¿Alguna más? ¿Tétanos, difteria?
2: Tétanos también es importante revisarla y ver si están registradas en su historia, porque son bastantes dosis y durante la infancia se tienen que haber puesto 5 dosis.
0: Perfecto. Personas menores de 65 años con enfermedades crónicas, es decir, porque hay personas que quizá entre 50 y 55, pero tienen diabetes, por poner un ejemplo, ¿no? Una enfermedad respiratoria, cardíaca o algún problema de inmunidad, ¿también deberían prestar atención?
1: Sí, totalmente. Claro, ellos forman parte de... Ahí no hay edad, son grupo de riesgo por sus factores. No hay una edad. Entonces, en principio, diabetes, EPOC, hipertensión, inmunodeprimidos, pacientes con tratamientos de quimio, todo este, bueno, enfermedades. Es que hay una larga lista, pero básicamente inmunodeprimidos y el EPOC súper importante, hipertensión y diabetes, son los que más nos van a llegar. Pero cualquier edad que tenga una enfermedad crónica puede ponerse la vacuna.
0: Queda claro. Otra duda muy frecuente, creo que antes Lucía lo has aclarado, pero como el locutor es así de torpe y de pesado, te vuelve a lanzar esa duda. Es decir, si me corresponde la gripe, COVID y neumococo, ¿tengo que ir varias veces?
2: No, con que vaya una sola vez, correcto, esas tres se pueden poner
0: correcto
2: juntas.
0: Perfecto.
2: Es más, si no tienes que ir varias veces al centro de salud, te ahorráis.
0: Perfecto. Novedad para este año, es decir, tengo por aquí, he hecho la tarea, ahora me confirmáis o no, vacuna de alta carga frente a la gripe.
2: Sí. Esta vacuna lleva ya tiempo, lo que pasa es que la novedad es que el año pasado se ponía esta vacuna de alta carga a los mayores de 80 años y ahora ha bajado al rango a 75 años. Es decir, esta vacuna lleva más carga porque esas personas necesitan, para que sea eficaz, necesitan esa carga adecuada. Si no, no le va a hacer efecto. Uh-huh. No es lo mismo vacunar a una persona de 60 que de 80 o 75 años.
0: Perfecto. Paula, todo bien de momento, ¿no?
3: Sí,
0: tú
3: sí
0: certificas que...
3: Correcto, correcto.
0: Vale. Si tienes algo de preguntar, algo de comentar, ya sabes, directamente.
3: Sí.
0: Bueno, ¿alguna recomendación, Mariluz, para quienes viven en residencias? ¿Qué les diríamos?
1: Personas sí, todas las personas que viven en residencia deben de ponerse la vacuna. De hecho, es con los que primero se empieza la vacunación, uh-huh, con la residencia. Ellos, normalmente se va allí a vacunar, pero si
0: eso
1: alguno...
0: Te iba a decir que sí, el protocolo es que se va a la residencia.
1: Sí, el protocolo es que vamos a la residencia y uh-huh, vacunamos. Y en el caso de que quede alguno y sea una persona... válida, pues puede acudir al centro de salud o incluso volver a llamar, y si hay que volver a hacer una visita para poner vacunas, pues sin problema.
0: Uh-huh. Luego tengo por aquí una lista importante de dudas frecuentes que todos tenemos y que os, modo picadito os voy preguntando, ¿no? Por ejemplo, ¿la vacuna de la gripe puede provocarme la gripe? ¿Me provoca la gripe más suavecita?
2: No. Estas vacunas tienen unos virus inactivados, eso quiere decir que son virus muertos, por así decirlo, uh-huh, y no te van a provocar la enfermedad. Lo que pasa es que te puede dar una reacción a esa vacuna porque te están metiendo, pues, virus muertos. Pero es como si una persona coge una herida y su cuerpo reacciona, o si pilla un resfriado, su cuerpo reacciona, uh-huh, y puede ser en el brazo en el que te vacuna que se ponga de color rojo, uh-huh, que esté caliente... Que puedas tener febrícula, te decía hasta 38, que no llega a 38, no te tiene por qué provocar fiebre, pero son cosas normales.
0: Correcto. ¿La vacuna evita que yo pase la gripe completamente, que tenga gripe?
2: No. Uh-huh. Puedes pillarla, pero tu cuerpo ya sabe cómo responder. Entonces puede evitar hospitalizaciones y puede hacer que la pases más leve.
0: Ajá. Luego, si estoy resfriado, catarro, es decir, ¿me puedo vacunar en ese momento?
1: Si los síntomas son leves, se puede vacunar, porque a lo mejor incluso ni siquiera no es una gripe, es un resfriado, como bien has dicho, Antonio. Entonces, uh-huh, se la puede poner, claro. Ahora ya si hay fiebre, están con tratamiento con antibiótico, pues allí nos esperaremos un poco a que termine con el tratamiento y se puede poner la vacuna.
0: Si ya he pasado la gripe, por ejemplo...
2: Te puede volver a vacunar.
0: Este otoño me puede volver a vacunar, ¿no?
2: Sí, porque hay diferentes cepos, entonces uh-huh, no sabes si puedes pillar otro.

0: Vamos a cambiar el brazo, si vamos a poner gripe y COVID, pues las ponemos en brazos diferentes y si tenemos tres vacunas, dejamos un espacio suficiente para ponerlas, no se ponen juntas, pero sí a la vez, sí en un mismo acto.
1: Luego, si una persona reside sola, que esto también se suele comentar, ¿no hay riesgo de contagio? Es decir, y además me encuentro bien, ¿debería vacunarse?
0: Sí, sí tiene factores de riesgo, aunque viva sola, si entra y sale de su casa, si se comunica con otras personas en la calle, pues tiene el riesgo de contraer la enfermedad, claro, debe de vacunarse.
1: Fantástico. Pues en algunas dudas, ¿no?
0: Sí, sí, sí.
1: Que están por ahí, que conviene y además perfectamente pues aclaradas, ¿no? ¿Qué mensaje final lanzaríamos como enfermeras ante esta nueva campaña?
2: Pues el tema de que es importante coger cita para poder vacunarse.
1: Correcto.
2: Hasta ahora se debe vacunar, pero aquí en Huerca, el Marilu, sobre todo en su consulta, va a hacer un día de cita sin cita previa, un día de vacunación sin cita previa, que va a ser los martes.
0: En principio serán los martes.
1: Martes.
2: A partir del 21, que es cuando entra ya toda la persona a partir de 60
1: años. Es que eso te iba a preguntar, o sea, a partir del 21 por eso, ¿no? Porque ya entran desde 60 años, ¿no?
2: Desde 60 años para arriba, entonces cuando ya podemos vacunar a toda la población de 60 para arriba.
1: Correcto. Si alguien llama, por ejemplo, por teléfono para pedir cita...
0: Igualmente, los canales habituales...
1: Está disponible el teléfono, se puede solicitar cita sin ningún problema, ¿eh? ¿Y a través de qué, los canales habituales?
0: A través de la aplicación... A través de los teléfonos de Salud Responde, acudiendo al centro de salud, y creo que no me dejo ninguno por ahí, ¿no?
1: Ajá, yo creo que no, no están todos, ¿no?
0: No, y luego ya ese día que podrán acudir, y utilizaremos canales para comunicarlo, y recordad que pueden acudir al centro de salud sin cita a vacunarse. Y yo creo que es importante recordar también que la gente debe consultar su situación vacunal y saber qué vacunas tiene y qué vacunas le faltan.
1: ¿Y esto cómo se hace? A ver.
0: Cuando vayan a ponerse la vacuna de la gripe, la persona que la atienda directamente podrá verlo. Pero si alguien tiene dudas, puede ir expresamente a su enfermero y consultarlo. ¿Qué vacunas necesito? ¿Qué vacunas tengo puestas? Porque, por ejemplo, en el caso del neumococo, es una vacuna de por vida. Entonces, si se la puso el año pasado y se puso la neumo 23, por ejemplo, pues no necesita ponerse ninguna más el resto de su vida en principio. Hasta nueva orden, porque las vacunas sabemos que a veces... pues sufren modificaciones según la inmunidad a largo plazo y, bueno, pues se crean resistencias, pueden surgir cosas que necesitemos de una dosis extra. Pero en principio lo que a día de hoy tenemos, la neumo 23, es una dosis de por vida. Antes hemos vacunado con la neumo 20, con la neumo 13. Si una persona tiene la neumo 13, pues hay que corroborar cuál neumo tiene puesta por si este año se le puede poner la neumo 23, por ejemplo. O la vacuna del tétano, antes a lo largo de nuestra historia se ha estado poniendo cuando acudíamos a los centros de urgencias por cualquier tipo de herida, y hay personas que tienen sus dosis administradas de forma adecuada, pero si tenemos dudas, pues igual, vamos a nuestro centro de salud y comprobamos los datos que podemos tener registrados en nuestra historia y se le pondría su dosis de recuerdo o se le diría, pues, se le citaría para próximas dosis.
1: Perfecto.
0: Se pone una dosis ese día y se le comunica cuándo debería devolver a ponerse la siguiente
1: Perfecto.
0: Dosis.
1: Y otra duda, es decir, desde que yo llamo a... que ahora recordaremos el número de teléfono del centro de salud, pero desde que llamo para pedir cita para vacunarme, no sé qué media de tiempo suele pasar. No sé si 7 días, 15 días...
2: Yo creo que no va a haber mucha lista de espera. Más que nada porque ellos te agendan y como están ahora mismo puestos los plazos, con que tú ya me decís, oye, para esta fecha yo tengo 60 años, ¿me podría vacunar? Sí, porque a partir del 21 sí se puede. Pues dame un día, ese día dame una hora.
1: Y ya. Suele ser relativamente pronto, ¿no?
2: Y ya con el día sin cita...
1: Y desde el 21, que ya recordaremos, por supuesto, en el centro de salud, pues... días sin cita, en cualquier momento. Pues...
0: Muchos enfermeros también, con aquellas personas que tienen más problemas de movilidad, cuando llegan por cualquier otro motivo, se pone la vacuna de la gripe de forma oportunista. Eso también hay que tenerlo en cuenta. Entonces, si uno va por cualquier otra cosa y tiene la oportunidad, una persona de 80 años que tiene dificultad para moverse o para desplazarse, claro, pues se aprovecha el momento y,

0: y se pone la vacuna de forma oportunista.
1: De hecho, vosotras lo recordáis habitualmente, ¿no?, a los pacientes.
0: Sí, sí. Porque es importante que consigamos esos porcentajes.
1: Correcto. Vamos a conseguirlo, ¿no?
2: Uh-huh.
1: Esta campaña sí.
2: Esperemos que sí.
1: Esperemos que sí. Por el bien de todos, básicamente por el bien de todos. Está,
2: sí, sí, sí.
1: Está clarísimo, ¿no? ¿Algo más que destacar? Bueno, yo, el número de contacto ahora, pero antes ibas a decir, Marilu.
0: No, que yo quería preguntarle a Paula si se va a vacunar este año como estudiante de enfermería.
1: Buena pregunta, Paula.
3: Pues sí, por supuesto.
1: Lo tienes clarísimo, ¿no?
3: Sí, sí, yo lo tengo claro porque además es que hay evidencia de esto, de que... Aunque lo haya explicado mi compañera Lucía, pero tú te vacunas, puedes pasar la gripe, pero es que una vez que te hayas vacunado, si tienes la gripe, los síntomas van a ser menos y evita hospitalización. Entonces, pues yo lo prefiero.
1: Total. ¿De qué te encargas tú ahora? ¿Cuál es tu día a día, cómo es? Por cierto, Paula.
3: Mi día a día, pues nada, yo ahora mismo estoy en consulta, sacando analíticas o también poniendo vacunas de alergia o realizando cura. Entonces, pues más o menos así todos los días.
1: Perfecto. ¿Tenemos el número del centro de salud? Para...
0: Sí, tenemos el número del centro de salud. Aparte de los teléfonos de Salud Responde.
1: Correcto.
0: Se puede llamar al 950 15 65 85 y pedir la cita.
1: Vamos a repetirlo, que en radio nos encanta repetir números de teléfono.
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1: Fantástico. Seguiremos en contacto, naturalmente, en esta vuelta, digamos, a temas que nos interesan a todos, vinculados a nuestra salud, con nuestra enfermera comunitaria de cabecera, Mariluz Ibarra, nuestra enfermera comunitaria residente,
0: encantada,
1: Lucía Romera,
0: siempre de venir.
1: Y nuestra futura, próxima, inminente enfermera, Paula López. Muchísimas gracias.
2: Muchas gracias.
0: Gracias a ti, Antonio.

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7: Tres décadas aportando bienestar y calidad de vida a quienes tienen discapacidad. 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Seis entidades unieron sus fuerzas hace 30 años para constituir lo que hasta el momento ha sido motor de cambio social e impulsor del movimiento asociativo de la discapacidad. 18 asociaciones provinciales, 12.000 personas con discapacidad y más de 300 trabajadores son la gran familia formada por FAM.
8: Y naturalmente, iniciando el segundo segmento de este miércoles 7 de octubre, ya del 26, llega la noticia FAM, noticia social, en la voz de Rocío Guillén. Rocío, buenos días.
9: Muy buenos días. Pues hoy es una jornada de bienvenida oficial porque FAM acaba de recibir a dos nuevas voluntarias europeas dentro de su proyecto del Cuerpo Europeo de Solidaridad. En esta ocasión, ayer a última hora de la mañana llegaban hasta la capital, concretamente Lu Gómez de Francia y Elena Maselli de Italia. Son dos jóvenes veinteañeras que durante los próximos 12 meses estarán en la entidad llevando a cabo diferentes proyectos en el marco del voluntariado social. Concretamente, colaborarán estrechamente en diferentes centros de día de mayores que FAM gestiona en la capital y también en las actividades que la organización desarrolla a lo largo del año, como encuentros, mesas informativas y actividades de divulgación y difusión, donde la discapacidad, bueno, pues es el nexo en todas ellas. FAM, hay que decir que es la organización almeriense más veterana en desarrollar el proyecto, el Cuerpo Europeo de Solidaridad, concretamente desde el año 1999, Antonio, a través del cual pues acoge a voluntarios europeos, pero también envía a jóvenes a otros países del marco de la Unión Europea. Concretamente, 80 voluntarios han sido acogidos en estos años, junto con las nuevas dos jóvenes, y enviado a otras 30 personas.
8: Perfecto, pues bienvenidas, las recibimos con alegría, naturalmente, ambas dos voluntarias. Y mañana tendremos más, mañana además, ración doble, que digo doble, triple, noticia social, avanzaremos contenidos y tú y yo también, por supuesto, pero eso será mañana. Rocío, por el miércoles, gracias.
9: Feliz jornada, gracias como siempre, Antonio.
8: Hasta mañana. Y despegamos la agenda Huércal Over. El Eco Track llega a Huércal de Almería mañana, precisamente, mañana jueves, desde las 4 de la tarde y hasta las 8. El Parque de Loquilandia acogerá esta caravana ambiental con actividades para aprender, participar y disfrutar mientras cuidamos nuestro planeta. Durante la jornada podrás descubrir propuestas sobre consumo responsable, eficiencia energética, gestión de residuos y biodiversidad, pensadas sobre todo para concienciar de forma divertida y participativa. Ecotrack, caravana ambiental, mañana, insistimos, desde las 4 de la tarde en el Parque de las Familias, en Loquilandia, con el Ayuntamiento de Huércal de Almería, con la Asociación Altea, con ProAmp y con la Fundación Unicaja. Y seguimos en Agenda Huércal Over porque el Ayuntamiento organiza un taller para luchar contra la soledad no deseada en colaboración con la Diputación de Almería. Un taller que se va a celebrar la próxima semana en el Centro de la Tercera Edad, desde el día 13, martes, a partir de las 9 y media de la mañana. También el 14, desde las 11. Personas interesadas que pueden solicitar ya más información y apuntarse en el teléfono 630-197-066. 630-197-066. Un espacio de encuentro y también de reflexión destinado a todas aquellas personas interesadas en comprender, en afrontar y en compartir esta realidad, creando nuevas redes entre ellas. Te lo vamos a seguir recordando, por supuesto, y está toda la información en las redes sociales del Ayuntamiento de Huércal de Almería. 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

para no sufrir más, de Pankaj Misra, un artículo de lujo al alcance de quienes busquen una explicación profunda y bella de las relaciones entre el pensamiento budista, la historia mundial y los sistemas filosóficos occidentales. La vida y obras del Buda actúan como hilo conductor de un discurso panorámico que revela la interconexión entre corrientes de pensamiento aparentemente independientes en el tiempo y en el espacio de la historia del mundo. 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

pasión por la lectura. La imaginaria y fantástica historia de amor entre el cineasta Georges Méliès, pionero del cine tal como hoy lo conocemos, y su mujer y musa Jane Dalsy, rodeados del imaginario del director, sus criaturas y sus escenarios oníricos. Chimo Abadía ha querido rendir homenaje a este extraordinario visionario del cine y de la narrativa visual en un álbum ilustrado espectacular. Sus ilustraciones fueron seleccionadas para la muestra de la Feria del Libro Infantil de Bolonia de 2017. Le Méliès, escrito e ilustrado por Chimo Abadía, en editorial Libre Albedrío.

Soy Gabriela, soy del colegio 28 de febrero y os voy a hablar del libro de las tres puertas. Es hecho por Raquel Ortega, es de misterio y aventura de dos niños que encontraron una puerta misteriosa y en cada puerta era algo nuevo y nuevas personas. Bueno, no os hago más spoiler, espero lo leas. Adiós.

0: Desde el laberinto imaginario os proponemos Juan Hormiga, de Gustavo Roldán, publicado por Editorial A Buen Paso. Aunque Juan Hormiga sea un poquito vago, a nadie en el hormiguero parece importarle, porque su trabajo es contar historias, las aventuras de su abuelo, pero contadas de tal forma que disparan la imaginación de sus compañeras hormigas. Y un día que Juan Hormiga sale de viaje fuera del hormiguero, sus compañeras se imaginan toda clase de peripecias para su cuentacuentos preferido. Si queréis conocer qué le ocurrió de verdad, no dejéis de leer Juan Hormiga.
1: Pues no dejéis de leer, en ningún caso, un montón de libros para todos cada mañana en Días de Radio. Rafa Pulido, Mari Carmen García, Merche Murcia lo hacen posible, contagian esa pasión por la lectura con los coles, los IES de Huércal de Almería y, por supuesto, desde Libre Albedrío. Paula Mandarina, Gemma Sirvent y Sol Ruiz, mucho que contar y mucho que ilustrar cada semana en nuestra sintonía. Y siempre positivo, nunca negativo, Daniel Jiménez desde ese espacio, Noticias Positivas. .net, concienciando, insistiendo y recordando. Y hoy directamente el bueno de Daniel Jiménez nos habla de Comercio para el Desarrollo.
2: La Fundación Comercio para el Desarrollo, COPADE, ya cuenta con su primer local en la ciudad boliviana de La Paz, establecimiento que se suma a su red de tiendas de comercio justo especializadas en muebles de madera certificada con el sello FSC. La compra responsable de productos forestales certificados con el sello FSC y realizados bajo criterios de comercio justo garantiza salarios dignos para los productores, el respeto a sus derechos laborales, a la equidad de género, al medio ambiente y el rechazo a la explotación infantil. Además, permite al consumidor participar en la conservación de los bosques y contribuir a la mejora social y la calidad de vida de las poblaciones rurales de los países en vías de desarrollo a través de un uso responsable de sus recursos forestales. Asimismo, el visitante que llega a la tienda puede encontrar multitud de productos textiles fabricados con lana de alpaca por grupos de mujeres de varias comunidades locales. En el sector de la alimentación se pueden adquirir piñas y palmitos enlatados por una cooperativa, también de comercio justo. COPADE ha explicado a Noticias Positivas que la iniciativa comenzó a desarrollarse hace 3 años y cuenta con el respaldo de la Agencia Española de Cooperación Internacional para el Desarrollo. Desde el inicio del proyecto y con la ayuda de Cáritas España, Cáritas Bolivia, la Pastoral de Movilidad Humana y la financiación del Gobierno Balear, COPADE ha estado apoyando a pequeños artesanos de diversos sectores productivos, sobre todo carpinteros, pero también talladores y textiles. La entidad respalda a los trabajadores no solo para la exportación, sino también en el mercado interno. Hay que tener en cuenta que Bolivia es el país del mundo con mayor superficie forestal certificada bajo las normas de FSC, y mucha de esa madera sale sin ser transformada. COPADE trata de evitar esto mediante el desarrollo de pequeños talleres. El certificado FSC garantiza al consumidor que el producto procede de montes aprovechados de forma racional, de acuerdo a unos estándares internacionales que contemplan aspectos ambientales, sociales y económicos, y que definen los niveles mínimos de buena gestión para los bosques de todo el mundo. Todos estos productos tienen un precio justo que fija el propio productor, garantizando así que se está contribuyendo al desarrollo de la comunidad a través de la compra responsable. A esta cantidad hay que unir un pequeño margen para la tienda destinada a cubrir los gastos básicos y poder comprar más mercancía.
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0: Sí, señor, vivir duele. Hemos de aprender a gestionar, a manejar ese dolor y nos está viniendo muy bien, pero que muy bien, pues el contacto habitual desde O-Dolor con nuestro fisioterapeuta especializado en dolor crónico, Julián Peralta. Querido Julián, muy buenas.
1: Muy buenas, Antonio.
0: ¿Cómo
1: ¿Qué
0: estás?
1: Tal? Muy bien.
0: Vivir duele, pero menos, ¿no?
1: Exacto.
0: Es uno de los objetivos y una de las esencias desde O-Dolor, odolor.com para más información. Ahí tenemos puntos de contacto también, como siempre, pues ¿sí? Para plantear dudas, cuestiones, preguntas. Al igual que nuestro buzón, díasderradio@candilradio.com, 950-30-30-00, el teléfono de Candil Radio, y el WhatsApp directo de 687-8257-42. Hoy tenemos agenda, al final recordaremos, evento. Y el asunto de la semana, las contracturas, el diagnóstico comodín. La primera la ves venir, Julián, imagino. ¿Qué es una contractura?
1: ¿Qué es una contractura? Sí. Me interesaba mucho el tema de hoy porque normalmente es verdad que se tiende a utilizarlo como diagnóstico. Primero, a nivel cultural, cada vez que aparece un dolor, tensión, barra, molestia o rigidez, es el término que más solemos utilizar, y luego incluso lo llegamos a ver en informes incluso de profesionales médicos que va a urgencia o al centro de salud y describe lo que te pasa y al final te lleva el informe con la palabra esa, con la palabra contractura.
0: Contractura para todo, ¿no? Más o menos.
1: Exacto. Entonces, normalmente cuando se utiliza un término para muchas cosas, suele indicar que no lo estamos utilizando bien. Vamos a intentar en el programa de hoy definirlo, saber qué es, qué no es y cómo manejarlo, ¿vale? Vamos a empezar por la definición. Sí. A nivel popular y a nivel cultural podemos asociarlo a eso. Cuando hablamos de contractura, igual nos estamos refiriendo cuando nosotros notamos esa tensión o ese aumento de dolor, que noto la zona rígida, que creo que tengo un nudo por dentro. Uh-huh. Eso sería como la sabemos utilizar.
0: Sí. ¿Vale?
1: En términos médicos, la contractura realmente no significa eso. La contractura hace referencia a una alteración del tejido por dentro que hace que se acorte su rango de movimiento y que no se pueda estirar. Es verdad que en la comunidad médica, cuando hacemos mención a una contractura, realmente hacemos referencia a cosas bastante más graves de las que nosotros solemos utilizar para describir lo que nos pasa. La contractura como tal y esa deformidad del músculo,
0: sí,
1: suele aparecer en quemados, en situaciones de parálisis, de inmovilizaciones. De hecho, lanzo un ejercicio de curiosidad a los oyentes de que busquen en Google contractura de Volkmann con V, uh-huh, porque ahí van a ver una foto con una deformidad de la mano y del antebrazo, y ahí van a ver realmente lo que significa una contractura, que es ese acortamiento de la musculatura. Y suele hacer referencia a condiciones clínicas bastante más diferentes de las que solemos presentar cualquier persona de a pie.
0: Y más graves.
1: Y más graves.
0: Claro.
1: Entonces, cuando hablemos de contractura, no vamos a intentar trabajar el no pensar en que por dentro yo tenga ese músculo acortado, tenga un nudo o algo muy grave que me esté provocando este dolor, sino simplemente estoy haciendo referencia a una sensación de tensión o de molestia, uh-huh, que tengo en una determinada zona.
0: Uh-huh.
1: Para eso es lo que utilizamos la palabra contractura, pero ya sabemos que hace referencia a otra cosa distinta.
0: Sí,
1: entonces,
0: sí, sí, sí,
1: hablemos de sensaciones de tensión o de rigidez.
0: O sea, un músculo apretado, se nos queda así como que...
1: No, nosotros notamos ese, como si tuviésemos el músculo apretado, o como si notásemos esa tensión, pero no significa que por dentro esté así. Y eso es lo que quería tratar hoy, Antonio. Uh-huh. Estamos hablando de sensaciones. Yo siento que tengo ese dolor, esa molestia, uh-huh, pero por dentro el músculo a lo mejor puede estar normal, pero esa zona me duele.
0: Correcto.
1: De hecho, se ha visto cómo si cogemos a pacientes que tienen dolor y a pacientes que no tienen dolor y medimos la rigidez de manera objetiva, medimos la rigidez de ese músculo, uh-huh, no hay diferencia, no hay mucha diferencia entre los que tienen dolor y los que no. Ahora, los que tienen dolor lo tienen. Esa zona está sensible, que esa sensibilidad y esa molestia hace que nosotros percibamos como la zona rígida, pero no significa que el músculo esté acortado o que tengamos ahí un nudo enorme. Eso ya sabemos que pertenece a otras condiciones clínicas que
0: total,
1: no son las que nos corresponden.
0: Sí, sí. Fíjate que a menudo nos dicen precisamente eso, ante este tipo de sensaciones o molestias, ¿no? Tiene usted una contractura o tienes una contractura y no hemos hecho nada raro.
1: O sea, sí, no tiene por qué. Yo puedo percibir esa sensación de rigidez y de tensión sin que pueda asociarlo a ninguna actividad concreta o a ningún esfuerzo físico. De hecho, muchas veces muchos de nosotros nos habremos levantado por la mañana y de repente lo denominamos contractura, pues hacemos referencia a que tengo el cuello que me duele, correcto, lo noto muy rígido, correcto, y muy tenso.
0: Lo asociamos a una mala postura, por ejemplo.
1: Lo asociamos a una mala postura, pero a lo mejor esas posturas durmiendo las llevamos incorporando en los últimos años y llevo durmiendo igual los 60 últimos días, pero esa mañana me he levantado así. No, uh-huh, tiene por qué ser por una mala postura, uh-huh, simplemente pues la zona se pone sensible y notamos esa tensión y esa rigidez.
0: Y llega a ser normal tener esa sensación a diario, prácticamente.
1: Puede llegar a ser normal siempre y cuando la podamos gestionar. Es decir, yo he tenido épocas, de hecho vengo, que esto no lo hemos hablado, llevo 2-3 semanas, ya sea por carga laboral, por un poco de falta de descanso, que me noto la zona lumbar un poquito tensa, uh-huh, y he tenido que modificar un poco mi actividad en el gimnasio, etcétera. Yo eso lo estoy pudiendo gestionar, tengo una molestia, tengo tensión, pero no me está limitando mucho en mi día a día, la estoy manejando bien. Uh-huh. Entonces, ahí sería normal que yo pueda tener esta molestia más o menos a diario, lo que dure, hasta que se vaya.
0: Correcto.
1: Pero en el momento en el que esa molestia te empieza a limitar, no sabes cómo gestionarla, uh-huh, y te preocupa al respecto, eso ya no sería normal, porque ahí puede que sí necesites ayuda y ver cómo abordar esa molestia, cómo modificarla y cómo acompañarte en el proceso.
0: Es que te lo voy a preguntar, es decir, esa sería frontera si perdura esa molestia, es decir, si no viene y se va, sino que es empieza a ser ya...
1: Sí.
0: Crónica, digámoslo así,
1: sí,
0: es el momento de consultar, ¿no?
1: La línea estaría en cuál es tu sensación de control sobre esa molestia. Uh-huh. Si tú la estás manejando bien, no pasa nada, sigue con tu vida normal hasta que esa molestia se modifique, pero si ves que te empieza a limitar mucho, pues ahí estamos para ayudarte.
0: Uh-huh. ¿Cómo se tratan las contracturas, Julián?
1: Las contracturas o esa sensación de dolor.
0: Esa sensación de dolor.
1: Sí, vamos a seguir utilizando la palabra, si no estoy yo aquí para cambiarla, pero sobre todo quiero intentar cambiar el qué significado le damos a eso.
0: El concepto. Sí.
1: Exacto. ¿Cómo se trata? Popularmente, ante una contractura o ante esa sensación, uh-huh, ¿qué solemos hacer? Pues nos empezamos a masajear y nos empezamos a apretar. Y esto es importante porque si nosotros le damos un significado de que esa contractura significa que tengo un nudo por dentro, entonces empiezo a apretarme y a masajear con intención de desnudarlo.
0: Uh-huh.
1: Pero ya sabemos que eso, que tengamos esa sensación, no significa que el músculo esté afectado. Lo que ocurre es que cuando nos masajeamos, nos apretamos, eso produce efectos analgésicos, que ya hablaremos más adelante, dedicaremos un programa sobre especialmente a la terapia manual y cuáles son los efectos que tiene, pero... En resumen, cuando me masajeo y me aprieto, me alivia.
0: Uh-huh.
1: Eso está bien,
0: uh-huh,
1: puedo utilizarlo. Ahora bien, no tenemos solamente eso. A través del ejercicio, a través del movimiento, a través de la gestión de actividades, podemos ver cuándo aparece la molestia y cuándo no y cómo dosificar esas actividades. De esa forma, también estamos modificando esa contractura o esa tirantez,
0: sí,
1: o tensión.
0: Sí.
1: Y no dependes de un profesional sanitario. Ahí te estoy dando yo herramientas para que tú poco a poco esa contractura la vaya gestionando, no hace falta depender, ¿no?, únicamente del masaje o de apretarse la zona.
0: Claro. ¿Se puede tener esa sensación, esa percepción debido al estrés, por ejemplo, o a estar en momentos determinados pues en un nivel de nervios no frecuente tampoco en nuestra vida?
1: Sí, está asociado el estrés, puede estar asociado a mayor intensidad de dolor o aparición de dolores que no solemos tener. El por qué, es verdad que es complicado el intentar resumir en mecanismos concretos que haga que el estrés provoque el dolor, pero sí se ha visto que está asociado. Entonces, ante situaciones estresantes, contextos estresantes, es normal que pueda estar asociado a pues, una aparición de esa tensión, rigidez, molestia o dolor.
0: ¿Se ven en alguna prueba? Es decir, por insistir un poquito, ¿o es todo un poquito de tacto a ojo, ojímetro, aquí funciona o cómo es?
1: No parece que haya una prueba objetiva que mida cómo está, que haya algo en el músculo por dentro que esté generando estos síntomas. Muchas veces la prueba más fiable es el reporte de la persona. Si yo digo que me duele, es que me duele. Si yo noto esa tensión, es que la noto. Pero eso es la sensación que nosotros tenemos,
0: sí,
1: y eso es lo que vale. No hay que medir el dolor o una contractura, no hay que medirla por cómo esté de duro palpando, cómo esté el músculo por dentro, porque no tiene por qué tener una relación clara con el dolor. Ya hemos visto en el estudio que te he mencionado antes,
0: sí,
1: que si se cogían a pacientes con y sin dolor, se medía la rigidez del músculo y no parecía haber una relación.
0: Diferencia.
1: No había mucha diferencia,
0: claro,
1: pero unos sí tienen dolor y otros no. Lo que vale es el reporte del paciente y la sensación que
0: total
1: tiene.
0: Total. Julián, los calambres y las agujetas, es decir, serían parecido a la contractura, a la sensación, a la percepción, ¿estarían en la misma familia o...?
1: Lo referimos como dolor y como tensión,
0: sí,
1: pero la agujeta sí parece que hace referencia a un daño que se está produciendo en el músculo, Antonio. Cuando nos sobrepasamos haciendo alguna actividad física, normalmente ocurre por esto, solemos tener esas 24, 48, 72 horas con bastante dolor muscular. Ahí sí parece que se esté produciendo daño muscular a raíz de una actividad, pero la contractura o la sensación de tensión y rigidez puede no estar asociado a nada y no significa que no estemos haciendo daño en la musculatura por dentro ni nada de eso. Ajá. O sea, serían un poco cosas distintas.
0: Correcto, van por diferentes caminos, ¿no? Fíjate que he buscado datos, creo que en el primer episodio, ya fuera de lo que es el ámbito de la contractura, ¿eh? Dolor crónico, que es sí, digamos, tu cometido, ¿no? Más de la cuarta parte de la población española a día de hoy sufre dolor crónico. Sí. O sea, certificamos ese. Creo que no os lo había comentado. Pero
1: sí, el dato es real.
0: Esta semana me ha venido el flash y he insistido, ¿no?
1: Sí.
0: Directamente.
1: Sí, sí.
0: Fantástico. Julián, abrimos agenda porque dolor, en este caso Julián Peralta, va a asistir a un congreso muy pronto, ¿no?
1: La semana que viene nos vamos a Valladolid. Se celebra el segundo congreso de afrontamiento activo del dolor crónico, donde nos reunimos profesionales de toda España y también a nivel internacional para, a nivel de ponencia, durante 3-4 días estaremos hablando sobre los últimos avances en cómo afrontar de manera activa el dolor crónico, en caso desde la fisioterapia, que es donde yo trabajo, pues sobre todo a través del ejercicio, de la educación terapéutica, pues vamos a intentar aprender siempre sobre el último avance y cómo transmitirlo eso a los pacientes.
0: Y en torno a los últimos avances, haciendo un poquito de spoiler, ¿qué nos dirías? ¿En qué punto estaremos ahora?
1: A nivel de ejercicio, se está intentando trabajar mucho más en cómo afinar en qué tipo de ejercicio y cómo prescribir ejercicio puede ayudarle lo máximo posible a los pacientes. Muchas veces estamos acostumbrados a prescribir ejercicio como si fuesen ejercicios de como los criterios de un gimnasio para ganar fuerza, sí, y en pacientes con dolor crónico eso no parece funcionar de esa forma. El ejercicio tiene que tener un objetivo mucho más global. Tenemos que abordar qué conductas se han perdido con el paciente, cuáles son sus creencias, cuáles son sus miedos, y que a través del ejercicio podamos trabajar todo eso. Ahí están yendo los avances en intentar prescribir los ejercicios con objetivos mucho más transferibles a la situación del paciente, y luego también la educación terapéutica, que no sea solamente soltarle una chapa al paciente sobre qué le está pasando,
0: claro,
1: sino que consista en darle herramientas para abordar todo su día a día, todas sus limitaciones y cómo podemos aprender nosotros como profesionales a transmitir eso y a darle esa herramienta de la mejor forma posible.
0: Estamos de acuerdo totalmente, porque además en la presentación de este evento, este congreso, se señala algo con lo que tú también coincides: el dolor crónico sigue siendo uno de los grandes desafíos sanitarios de nuestro tiempo, ¿no?
1: Totalmente. Dependemos, en España por lo menos, seguimos dependiendo mucho de terapias pasivas y que a lo mejor no están funcionando como deberían. Entonces vamos a intentar darle un enfoque mucho más activo al paciente, ponerlo en el centro de su proceso y que él se convierta en el protagonista de su recuperación. Desde la fisioterapia, a través del ejercicio y la educación.
0: Correcto. ¿La conclusión cuál sería, Julián?
1: La conclusión de hoy.
0: Sí.
1: La contractura no es un diagnóstico y no significa que tengamos un nudo por dentro. Cambiemos ese significado que le damos al término y puede que eso nos ayude a manejarlo un poquito mejor.
0: Fantástico. Pues lo dicho, odolor.com, nuestra referencia, para examinar con detenimiento el amplio universo que abarca el dolor crónico y, por supuesto, el trabajo de Julián Peralta y su equipo online. Ahí pueden preguntar y también insistimos una vez más en nuestros medios, 950 30 30 00, díasderradio@candiradio.com, nuestro WhatsApp directo 687 82 5742. Vivir duele, pero lo estamos aprendiendo a gestionar.
1: Yo creo que sí.
0: Gracias a Julián Peralta.
1: Muchas gracias, Antonio.
0: Cuídate mucho.
1: Un abrazo.

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0: Bueno, maravillosa, hermosa canción, se nos agotan las palabras, ¿no? Disfrutábamos en el pasado episodio, desde la Fundación Music for All, de un poquito, de un avance de esta, hermosísima canción, que es muchísimo más, de nuestra querida paisana Laura Diepstraten. Iniciando notas de salida. Bueno, voy a saludar por orden de llegada, en primer lugar a Celia Linares, que es la responsable de comunicación de la Fundación Music for All. ¿Qué tal, Celia?
1: Buenos días. Muy bien.
0: Bueno, ¿qué sientes ahora escuchando?
1: Nada, súper emocionada, súper preciosa la canción y refleja muy bien pues la transición, el hacerte adulta, y yo que he vivido de cerca la evolución de Laura, pues me toca mucho, precioso.
0: ¿Y qué siente Laura en este momento? Laura, buenos días.
2: Hola, buenos días. Bueno, pues mucha alegría, ¿no?, de estar aquí, aunque sea por el teléfono. Y emoción también, pues por todo lo que viene, ¿no?
0: Uh-huh. Y lo que viene es muy bonito.
1: Sí.
0: Tiene muy buena pinta. Notas de salida. Es la primera gira por salas. ¿Qué significa para ti? Fíjate, dos cuestiones, Laura. Una, esta canción... que yo digo, y ahora nos vas a confirmar, mucho más que una canción para ti, y este inicio de gira en la Sala Berlín este sábado en Almería.
2: Bueno, pues para mí Miedo a Volar es una canción muy muy íntima, que trata pues de esos miedos, ¿no?, que tenemos cuando viene un cambio muy grande. En mi caso, pues irme de mi casa, estar lejos de mi familia, de mi padre, mi madre, mi hermana, no sé, es que el miedo a cocinar y que no te salga bien la comida, o sea, es todo cambio, ¿no? Pues siempre nos lleva a unos miedos, pero también hay que volar y hay que pues vivir y seguir, ¿no?, para cumplir nuestros sueños. Y luego el inicio de la gira, de notas de salida, pues la verdad es que lo afronto como un reto, con mucha ilusión, un reto que quiero que salga bien, quiero disfrutarlo, sé que encontraré luego mil cosas a mejorar, porque al final la primera gira que estoy haciendo, y espero que ojalá pues pueda hacer más, pero realmente me lo tomo como un reto con mucha ilusión.
0: Y le lanzo la misma pregunta a Celia, desde el punto de vista de la Fundación Music for All, ¿qué significa esta gira? Incluso te añado decir cómo surgió, cómo empezó todo.
1: Pues esta gira nos hace mucha ilusión. Encima empezamos en Almería, como bien has dicho, este sábado en la Sala Berlín, que justo coincide con la fecha de lanzamiento del álbum de Laura. Entonces es todo un estreno para nosotros y nos hace mucha ilusión pues que Laura haya confiado en nosotros para iniciar su gira. Además, esta gira forma parte del proyecto que tenemos junto al Ministerio de Cultura, que se llama Itinerario Nacional de Producción Inclusiva, y fomentamos e intentamos que las salas incluyan en su calendario a artistas con discapacidad. Entonces, que haya tenido esta acogida en estas cuatro fechas y que Laura sea la pionera en hacerlo realidad, pues nos hace mucha ilusión. Estamos súper contentos.
0: Déjame que le recuerde a los escuchantes no iniciados que Laura es ciega. Laura, el primer contacto que ella no se va a acordar, porque pero conmigo casi que me regañó, porque yo decía invidente. ¿Tú prefieres que se diga ciega, no, Laura?
2: Bueno, no sé, o sea, sí, realmente me da un poquillo igual, pero era que como que de pequeña sobre todo, que lo veía mejor así, pero bueno, mira, todo está bien, pero sí.
0: Correcto, correcto. Y tú decías, te leí hace poco, que no debería existir una gira accesible, sino que todos los conciertos lo fueran, ¿no?
2: Sí, para mí realmente pienso que la accesibilidad pues no puede ser un complemento o algo que se añade, sino que creo que tiene que partir desde el día uno en el que se empieza a plantear una gira, un concierto, un teatro, un evento o cualquier cosa, que la accesibilidad pues ya tiene que formar parte de eso.
0: Ese es el objetivo que persigue la Fundación, está clarísimo.
1: Sí, al final... vamos súper alineados, cualquier persona a disfrutar de la música y de las vivencias de Laura, son las mismas vivencias que puede tener cualquier chica de 20 años que se va de su casa, y nada, que por radio, por en vivo, la música en vivo, que es preciosa, que menos que ir a vivirla, aparte salas súper repartidas por toda a nivel nacional, muy económica, uh-huh. Entonces cualquiera puede disfrutar de eso y debería de promocionarse tanto en asociaciones como en todo el público, al igual que se promocionan otros eventos de artistas más conocidos, uh-huh. que haya la posibilidad de ir, vaya en silla de ruedas, tenga discapacidad auditiva, discapacidad visual, que esté todo adaptado para que pueda disfrutar de la música.
0: Correcto. Laura, imagino que, bueno, has soñado ya un montón de veces la noche de este sábado en la Sala Berlín, ¿no? ¿Cómo la has soñado?
2: Pues mira, me cuesta mucho soñar como algo que todavía no se ha dado, porque si no siento que pongo expectativas, ¿sabes? Es algo muy curioso de mí. Sí, evidentemente he soñado miles de veces conciertos con mis canciones, pero no ese concierto concreto, porque me gusta como dejar ahí a esa incertidumbre para ver cómo qué pasa y ver cómo va todo.
0: ¿Y cómo es llevar al vivo al concierto, al directo, canciones que pertenecen a momentos destacables de tu vida? Ahora me corriges si no es así, pero yo creo que No hay barrera está sí o sí, ¿no? Que fue tu primera canción, si no falla a mí la memoria.
2: Sí, sí, sí, No hay barrera está sí o sí, y al final es la primera canción que compuse en mi bebé, mi primer bebé, porque digo que las canciones son como hija e hijo que tienes y le tienes que cuidar mucho. Y bueno, para mí ya las canciones al directo creo que es lo más bonito que hay, porque al final es compartirlas con la gente que viene a escucharlas, y al final como que cada persona se las lleva a su lugar, se las lleva a su vida, a lo que está viviendo, y creo que eso es lo más bonito que hay.
0: Celia, ¿qué medidas o recursos concretos va a encontrar el público en la gira de Laura?
1: Pues están todas las medidas disponibles bajo demanda, pero pueden solicitar audiodescripción, subtitulado, intérprete de lengua de signos, habrá personal de apoyo y material de préstamo. Uh-huh. Un poco todo lo que hacemos en los festivales, incluido en la sala, uh-huh. además de ese acceso a la sala.
0: Correcto. Me está preguntando la afición, entradas, ¿cómo hacemos? ¿Dónde las encontramos ya?
1: Entradas las podéis encontrar en los perfiles tanto de Laura como de la Fundación, y si os metéis en Enter Ticket y buscáis Laura Diestrate, nos va a salir toda la fecha.
0: Total, ahí está. Está clarísimo. ¿Cómo es tu día a día? Porque estás en Barcelona, Laura. ¿Cómo es tu día a día? Cuéntanos un poco.
2: Bueno, pues mi día a día, ahora mismo estoy estudiando canto moderno en la SMUC, que es la Escuela Superior de Música de Cataluña, uh-huh. y básicamente se basa en ir a la escuela, hacer las asignaturas de ese día, que cada día tengo un horario diferente, pues en las asignaturas que me tocan, ensayar, estudiar, y luego también, bueno, pues tenía un poquito de tiempo para salir y disfrutar un poquito de Barcelona.
0: Uh-huh. Y te está gustando, te sientes bien, ¿no?
2: Sí, la verdad que sí. Es verdad que hay días que estoy menos en mi casa y mi familia, pero sí, pero bien.
0: ¿Qué te dice tu familia?
2: Bueno, la verdad que me apoyan mucho, y yo siempre, siempre, siempre voy a estar súper agradecida por su apoyo, porque si no fuera por mi familia, pues creo que esto no habría salido, porque pues desde pequeña han dado cada viaje con el coche que hace necesario para que vaya a cantar a no sé qué sitio. Me han apoyado siempre en la clase, en mi formación. Entonces yo creo que son como una de las bases fundamentales y principales, pues de todo, ¿no? De lo que está pasando.
0: Empieza en la Sala Berlín, obviamente, esta gira aquí en Almería este sábado a las 8 abrimos las puertas.
1: Y a las 9 empieza.
0: A las 9, pues ya empieza, será la primera nota de salida, justo a las 9 en Sala Berlín. Pero, ¿cuál es el recorrido de esta gira, Celia?
1: El martes 13 de octubre también tenemos fecha en Madrid, que es un concierto 100% accesible. Encima se va a presentar la grilla de producción musical inclusiva que ha hecho la Fundación para dar pautas a los promotores y productores de cómo hacer un show con un artista que tenga discapacidad. Y después seguimos en noviembre en Vigo y en Zaragoza.
0: Ajá.
1: Dos fechitos.
0: Otra pregunta típica y tópica que solemos hacer los pesados de los locutores, Laura, me vas a permitir y perdonar, ¿vale? Hay confianza. ¿Si te marcas algún objetivo a corto, medio plazo o no? ¿O prefieres ir paso a paso, nota a nota?
2: Sí, que ahora quiero ir paso a paso y ver qué pasa con esto, porque también siento que marcarme era un objetivo muy grande, pues no, porque quiero disfrutar de esta gira y de este disco que acaba de salir. Pero bueno, sí que un objetivo sería pues que este proyecto me diera la oportunidad de poder hacer cosas nuevas, de poder sacar canciones nuevas, y también me gustaría colaborar con más artistas.
0: Qué bueno. ¿Qué supone para ti la fundación?
2: Bueno, la fundación para mí es como si fuera una mi casa musical, por así decirlo, en alguna manera, porque son como esa herramienta con la que hay muchísimo confianza y cariño, que hacen que la música sea para todo, y estar haciendo pues la gira con ellos de lo más bonito que hay. Al final les conozco desde hace muchísimos años, y es que son como personas con las que trabajar y hacer las cosas es fácil, ¿no? Y yo creo que eso es lo mejor que hay.
0: Totalmente. Por alusiones, Celia, ¿qué le dirías, qué le preguntarías a Laura?
1: Nada, que tengo muchas ganas de verla. Encima, no lo ha dicho, pero van a ser unos conciertos muy íntimos, ella sola con el piano, que no lleva banda ni
0: claro,
1: ni
0: o sea,
1: nada.
0: Tu piano y tú.
1: Claro, y es súper emocionante. Yo que he tenido el placer de verla, siempre se queda en la sala, qué incluso bueno. La gente se emociona, es muy chula.
0: Qué bueno. Oye, te voy a liberar ya directamente. Insisto, te agradezco este encuentro aquí a través del teléfono, Laura. Y ahora, no sé si me vas a dar la primicia mundial, es decir, ¿con qué canción vas a, o con qué tema vas a abrir la noche del sábado en la Sala Berlín?
2: Pues...
0: Si no lo tienes claro todavía, oye, no pasa nada, ¿eh?
2: creo que si todo va bien, abriré con un tema que se llama Lo Llaman Amor, pero todavía...
0: Vale, está por confirmar. Vale, pues nada, ya decides tú. Laura, enhorabuena por todo lo transitado hasta este inicio de gira, y que vaya muy bien, que seguro va a ser así. Un abrazo muy fuerte desde aquí.
2: Un abrazo, muchísimas gracias.
0: Gracias.
1: Un abrazo.
0: Guau, enorme, ¿no?
1: Sí.
0: Celia.
1: Increíble.
0: Enorme esta gira. Os hace mucha ilusión, especial ilusión, sí, también a toda, sí, la familia de la Fundación Messi Farol, claro.
1: Pues como ha dicho, para nosotros es nuestra niña.
0: Claro.
1: Pero sí, súper contento. Aparte de trabajar con ella, también nos lo ponen siempre súper fácil. Uh-huh. Es una chica súper trabajadora. Te pone toda la ilusión y la emoción que ella tiene, y seguro que lo va a transmitir a todo el público y a todo el que trabaje con ella.
0: Talentazo, tiene las ideas clarísimas, y trabaja, sí, y se forma y no para, ¿no?
1: Sí, que en Barcelona, sola allí,
0: fíjate,
1: y ya se ha montado su gira, la tía está, fíjate, que no para.
0: Fíjate, sin miedo a volar, diría,
1: sí, ya está, total. Sí, que lo tiene todo hilado.
0: Total. Y bueno, es obviamente la noticia de portada, ¿no? Estos días, esta semana, nuestra Laura, ese inicio de gira, Sala Berlín, 9 de la noche el sábado, 8 abrimos puertas, entradas, recordamos.
1: Sí, entrada en Enter Ticket, 7 euritos, Sala Berlín, es puente, un sábado, qué mejor
0: acompaña.
1: Plan...
0: Todo acompaña, todo acompaña. Y luego tenemos también otro evento, creo que como colofón casi, ¿no?
1: Sí, encima simultáneo prácticamente. ¿Sí, eh? Dos planazos en Almería.
0: Dos planazos, ¿no?
1: Sí, bueno, empieza el 9, uh-huh, este viernes, pero el sábado el día fuerte, Otoño y Sal en Rodalquilar.
0: En Rodalquilar.
1: El último festival de Grand Music.
0: Uh-huh. De esta temporada.
1: De esta temporada, claro.
0: Claro.
1: Y nada, muy contento. Haremos a Carlos Ares 100% accesible, con, sí, subtitulado e intérprete.
0: Sí.
1: Y ahí estaremos en Rodalquilar.
0: Fantástico.
1: Cerrando temporada.
0: Fantástico. Desde Grass Music, es la nave nodriza.
1: Sí.
0: Naturalmente,
1: sí,
0: con la Fundación Music for All. ¿Y después?
1: Después en octubre tenemos varios festivales. Vamos a Sevilla con el Jardín de las Delicias. También estaremos en BIME, que es, uh-huh, el congreso más importante de la industria musical. Allí actúa Laura también.
0: Uh-huh.
1: Y nada, y terminaremos a finales de octubre temporada. Y a ver si descansamos.
0: Y mini vacaciones, que ya, sí, os lo habéis ganado, ¿no?
1: Sí, y ya será volver y preparar la temporada que,
0: correcto,
1: viene. Sé,
0: correcto,
1: que no se para.
0: El tiempo no paramos en realidad. Te agradezco, Celia Linares, responsable de comunicación de la Fundación Music for All. Y lo dicho, enhorabuena por estas notas de salida. Que vaya todo muy bien.

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4: Don't you know? Pues con esta sintonía súper agradable conectamos con el despacho de nuestra abogada jefa de cabecera, como cada semana, haciéndonos la vida mucho más sencilla en diferentes asuntos que se hacen bola, farragosos, complejos, desde el minuto uno. Hoy un tema muy, muy especial y además sensible. Enseguida lo presentamos. Querida abogada, querida Josefina Escobar Niebla, buenos días.
5: Buenos días, Antonio, ¿qué tal?
4: Pues muy bien, encantado de recibirte. ¿Cómo estás tú?
5: Pues igual, encantada de estar aquí contigo, ¿verdad? En esta mañana de otoño y con tanto trabajo sobre la mesa, tan interesante siempre.
4: Correcto. Pues decía yo que un tema sensible, especial y que abordas prácticamente a diario adolescentes que eligen al otro progenitor, ¿es así, no?
5: Pues sí, lamentablemente ocurre, ¿verdad? Uh-huh. Los profesionales que trabajamos en esta materia a veces nos encontramos con estas sorpresas. Y bueno, hay muchas personas, mucha gente, digamos, involucrada en dar forma a estas decisiones y para hacerlo siempre de la forma más correcta y que proteja celosamente el interés de estos jóvenes.
4: Correcto, esa es la prioridad o debe serla. Hay una cita célebre de Aristóteles: no les enseñes a los niños cómo pensar, enséñales a pensar por sí mismos.

0: Y entrando ya un poco en materia, Josefina, la primera cuestión es el hecho bueno, el simple hecho de que un hijo ya o una hija entre en la adolescencia justifica un cambio automático de la custodia para empezar. Esa sería la primera pregunta que ponemos sobre la mesa.
1: Automáticamente no, ¿verdad? Porque el paso a la adolescencia por sí solo no es suficiente. Yo quiero hacer especial hincapié en que tengamos claro que adolescencia proviene del latín adolescere, que significa crecer hacia o etimológicamente adolecer, en el sentido de carecer de algo. Yo entiendo que es una etapa, bueno, ya humildemente, ¿no? Porque eso corresponde mejor a la psicóloga. Es una etapa de transición caracterizada por la búsqueda de autonomía, la experimentación, una madurez cerebral. Y aunque digamos que este joven está en plena construcción, pues concretamente, y eso ya responde a estudios médicos, la corteza prefrontal encargada de la planificación, el control de impulso, valoración de consecuencias, todavía no ha terminado de madurar. Fíjate que creo que madura hasta el grado los 25 años. Entonces, bueno, pues es un acto en el que todos los operadores jurídicos sociales debemos tener muy presente que hay una delgada línea roja entre garantizar el derecho fundamental del menor a ser oído y evitar que su madurez evolutiva dicte una resolución judicial que pueda perjudicar. Entonces, para que un juez, como tú me preguntabas, modifique el régimen de custodia, la ley exige demostrar un cambio sustancial de las circunstancias que sea relevante, duradero y que afecte directamente al interior del menor.
0: Correcto.
1: Porque no esté solamente sometido a estos cambios
0: Claro.
1: naturales de la adolescencia.
0: Correcto. Esos serían los requisitos mínimos, ¿no? Exigibles legalmente
1: Exacto.
0: para que prospere esa modificación. ¿A qué edad puede decidir un hijo adolescente con qué progenitor quiere vivir?
1: Sí, vamos a ver. Es verdad que en el derecho, a partir de los 12 años, es obligatorio escucharle. La ley de enjuiciamiento civil le otorga el derecho a ser oído y su opinión pues va a pesar, pero no va a ser vinculante. En realidad no existe una edad en la que el menor vaya a poder decidir por sí mismo, sino edades en las que tiene derecho a ser escuchado. A partir de los 14 años, la jurisprudencia del Tribunal Supremo es verdad que le otorga un peso decisivo y casi de presunción de madurez. Y ya a los 16, Antonio, pues forzar a un adolescente a vivir en contra de su voluntad con un progenitor, pues se vuelve prácticamente inviable para los tribunales, salvo que exista un riesgo evidente para su bienestar, obviamente.
0: Y Josefina, ¿en qué consiste exactamente la exploración o audiencia del menor en el juzgado?
1: Fíjate que a mí la palabra exploración, que es la que se usa en el lenguaje jurídico, no me termina de convencer, ¿verdad? A mí me gusta más llamarlo evaluación, porque bueno, exploración parece que es algo más profundo, médico y tal. Bueno, pero sí, normalmente conocido como audiencia de exploración del menor, es un trámite que genera mucho miedo, pero que está muy cuidado. Se realiza en el despacho de abogados, a puerta cerrada, con la presencia del Ministerio Fiscal, sin los progenitores presentes, sin abogados tampoco, y no es un interrogatorio ni un juicio, sino una sala de entre 15 y 30 minutos donde el juez evalúa y el fiscal ese grado de madurez del adolescente conoce su realidad y su inquietud, detectando si puede haber discursos preparados, ensayados, y también muy importante para los profesionales de mi ámbito, que no podemos pedir cinta porque no queda grabado para proteger y salvaguardar la intimidad de estos niños.
0: Y imagino, bueno, que el papel, una vez superadas las primeras pantallas, el papel que juegan los equipos psicosociales en estos procedimientos es elemental, es fundamental, ¿no?
1: Claro, ellos actúan en los casos contenciosos. A veces las partes involucradas, es decir, como pueden ser las representaciones letradas de ambos progenitores o al unísono, al encontrarse que no llegan a un acuerdo, pues pueden solicitar al juzgado, a la jueza en este caso, que intervenga, y la mayoría de los casos de verdad es a petición judicial. Se trata de psicólogos y trabajadores sociales del juzgado que entrevistan por separado a los progenitores y al menor. Y ellos van a observar las dinámicas familiares e incluso visitan los domicilios, opinan reportajes fotográficos, etcétera. Aunque su dictamen es cierto que no es vinculante para el juez, su peso en la sentencia es altísimo, ya que se entiende que ellos aportan una visión técnica y profesional sobre la capacidad parental de ambos progenitores y la posible existencia o análisis de si ha habido una alienación parental o una manipulación, etcétera.
0: ¿Y qué ocurre si un hijo adolescente se niega en rotundo a ir con uno de los progenitores?
1: Esto es más frecuente, lamentablemente, de lo que nos gustaría. Es un escenario, pero estamos ante un escenario muy delicado y el error más común es que el progenitor custodio ampare esa negativa y deje de cumplir el régimen. Salvo motivo grave, como pueden ser violencia o abuso, el progenitor debe seguir teniendo ese derecho a estar con el menor, a disposición del otro, y sobre todo para evitar incumplimientos legales, porque si ya hay establecido un régimen de visita y de vacaciones y tal, de contacto con el otro progenitor, pues hay que cumplirlo. Lo concreto sería documentar la situación, mensajes, falta al centro, etcétera, y acudir a una mediación familiar, que cada día es lo más recomendable, o instar una modificación judicial si la situación de rechazo está cronificada, que a veces pues también ocurre.
0: Y se podrían aplicar, se aplica, te pregunto, soluciones flexibles, es decir, la custodia compartida progresiva o gradual, ¿existe esa posibilidad?
1: Sí, es verdad que los tribunales valoran a día de hoy muy positivamente la flexibilidad de la adolescencia, existen sentencias que avalan tránsitos graduales desde una custodia exclusiva hacia una custodia compartida, por ejemplo, ampliando pernoctas poco a poco, adaptándose al ritmo de adaptación al menor y a una apretada agenda académica, social, que en muchos casos también ocurre, siempre que exista un acuerdo o un respaldo técnico psicosocial. Pero, si me dejas que haga un pequeño apunte, sí, de mi experiencia, entiendo que en muchos casos, a pesar de que no exista ese respaldo psicosocial, creo que cualquier cambio drástico en el establecimiento del régimen de custodia de un adolescente o de un joven debería de pasar primero ese paso previo de adaptación a ese nuevo ritmo, porque un cambio también puede ser bastante importante para la vida de un joven, de un adolescente.
0: Sin duda. ¿Y cómo afecta el cambio de custodia a la pensión de alimentos y al uso de la vivienda familiar?
1: Pues son consecuencias que, lamentablemente, estas consecuencias económicas y uso de la vivienda inmediatamente van a venir reflejadas en esta sentencia en la cual se haya dictaminado este cambio de custodia y va a afectar a la pensión de alimentos. Si la custodia cambia de mano, el sentido de pago se invierte, quien cobrara pasa a pagar o se sigue, pero esperamos tener en cuenta los ingresos, obviamente. Y la vivienda familiar, si es que estaba establecido el uso y disfrute, pues el derecho del uso atribuido al progenitor custodio original puede verse modificado, especialmente si los hijos pasan a vivir de plano con el otro progenitor. Es decir, en este caso, pues podría no ser un cambio tan drástico, pero establecimientos de cambios de custodia con otro progenitor que conllevan no solamente un cambio de custodia, sino además un cambio del centro escolar, de instituto en el caso de adolescentes y de localidad incluso, que se estaban viendo en los tribunales, es tan drástico que tendría que haber pasado por un proceso de adaptación y de una, al principio, pues ampliar el régimen de pernocta, ampliar el régimen de visita, el intento, si no es posible una custodia compartida porque no residen en la misma localidad, pues sí un periodo de adaptación.
0: ¿Y cuánto tiempo puede tardar un procedimiento de este tipo?
1: Bueno, depende de la vía que se elija. Si es mutuo acuerdo, pues presentando un nuevo convenio regulador, simplemente ya tienen que pasar el periodo de la ratificación, pues entre 3 y 6 meses. pero si es por la vía contenciosa, cuando hay ese acuerdo, el proceso completo desde la demanda hasta la sentencia firme, pues suele situarse entre los 8 y 12 o 14 meses, a lo que habría que sumar 2 y 4 meses más adicionales si es que el juez ha pedido la elaboración del equipo psicosocial. Uh-huh. Es decir, bueno, claro, de mutuo acuerdo siempre va a ser más fluido y más rápido.
0: Está clarísimo. Y la última de momento, Josefina, ¿cuál sería el consejo número uno, el 1.0 para un progenitor que se esté planteando este paso?
1: Pues yo creo que trabajar con adolescentes de 13 y 14 años en proceso de modificación de la vida es muy complejo. Hay varios motivos a los que todas las personas involucradas nos tenemos que someter, que es el riesgo de instrumentalización involuntaria. A esa edad los menores son sumamente ávidos para detectar cuando en qué hogar hay menor resistencia, un progenitor puede no estar ejerciendo una manipulación burda o consciente, pero es simplemente mantener un estilo educativo, por ejemplo, más complaciente, aquí no se le exige nada o no se le exige tanto y se le deja más espacio, puede actuar como un imán para los adolescentes que traslada su malestar con las normas al juzgado como si fuera una preferencia vinculada al afecto. El dilema también del daño institucional, los jueces fiscales, es verdad, Antonio, que se encuentran a menudo con las manos bastante atadas. Si un adolescente de esa edad manifiesta de forma rotunda ante el equipo psicosocial y ante la exploración judicial que no quiere seguir en esta casa, forzar su permanencia mediante una resolución judicial inflexible podría dinamitar la relación paterno-filial o abocar al menor a una situación de rebeldía, fuga, fracaso, rechazo. A veces el sistema asume un mal menor, conceder el cambio bajo la esperanza de que un nuevo entorno sostenga esta situación, o bien asumiendo que el adolescente, y esto yo lo quiero subrayar, tendrá que estrellarse con su propia decisión para aprender.
0: Correcto.
1: Y la presión sobre los equipos técnicos por los informes psicosociales tienen una responsabilidad, ¿no? Me tienen que ayudar mucho para distinguir entre un rechazo coyuntural, una rabieta prolongada o un enfado para una norma reciente y una necesidad real de reestructuración. Yo creo que es una decisión gestionar el día a día de la vida de estos jóvenes. Es una labor tan desequilibrada que hay una estrecha o fina tela entre la estricta legalidad y el derecho a la vida y la cruda realidad de la psicología evolutiva. Es decir, mucha atención y mucho cuidado a todos los operadores o agentes involucrados en estas decisiones, porque creo que deberían de ser paulatinas y no decisivas.
0: Tal cual. Territorio súper, súper delicado y súper sensible, sin lugar a dudas. 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sugerir, plantear cuestiones, el 950-30-30-00, el teléfono de Candil Radio, díasdarradio@candilradio.com, el más rápido, 24 horas abierto, el WhatsApp, digo, 687-825742, y a través de tu despacho, Josefina, con nueva web incluida, recuérdanos.
1: Exacto, Antonio. 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
0: Perfecto, y una vez más, damos fe de ello. Querida Josefina, en 7 días continuamos. Un abrazo y buena semana.
1: Un abrazo muy fuerte, Antonio.

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1: Lo tiene clarísimo el gran Gino Diamantini en una versión moderna, actualizada, revisada, pues de todo un clásico, La Motocicleta. Y nos subimos a La Motocicleta ya de entrada con una pareja de creadores de contenido paisanos, unidos además por una misma pasión, el mundo del motor, las motos en particular, pero los viajes, la aventura, las experiencias en general. Además de creadores de contenido, ambos son instructores dentro del sector de la motocicleta y colaboran con diferentes marcas. Desarrollan sus experiencias, sus proyectos vinculados, insisto, al mundo del motor. Ya no solo las dos ruedas, sino las cuatro ruedas, por ejemplo. Ellos son Fran Ryder 600, muy habitual, por cierto, en esta sintonía. Esta temporada y es un gustazo. Querido Fran, ¿qué tal? Muy buenas.
2: Muy buenas. Encantado de estar por aquí.
1: Un placer recibirte, por fin.
2: Sí, ha costado, pero se ha podido conseguir.
1: Sigue siendo Fran, ¿no?
2: Sí, sí, sí.
1: Es que había alguna confusión en pasillos, ¿sabes?
2: Sí,
1: estos días.
2: Sí, sí, me habían cambiado el nombre. No, sigo siendo Fran.
1: Correcto. Y Anita, a ver si lo digo bien, RADV.
3: Muy bien, lo has dicho correctamente. Anita. Muy buenas a todos.
1: Muy buenas. Primero permíteme, Anita, lo de RADV, ¿por qué?
3: Bueno, en principio, mi nombre es Ana. Sí. Anita es diminutivo porque sea un poquito más cercano, más cariñoso. Sí. La R era por mi apellido es Rueda. Pero ya lo he trasladado al tipo de moto. Uh-huh. La R va porque mi moto actualmente es una moto deportiva, una R, y el ADV es porque yo he empezado con las motos de campo, con las Adventure.
1: Ajá, perfecto.
3: Entonces, de ahí va el nombre.
1: Y Fran, permíteme, aunque resulte obvio, lo de Ryder más o menos, creo que lo pillamos, pillo, el 600.
2: Es por la moto con la que comencé este proyecto, era una Suzuki GSX-R 600. R en ese momento. Lo que pasa que, bueno, esa moto se vendió, una moto que queríamos con locura, pero al final hay que evolucionar. Y ya se quedó el FR6, y mucha gente me llama FR6, me conoce como FR6, se quedó el nombre, y además le tengo mucho cariño porque es con el que se inició el proyecto. Ajá. Entonces, venía de esa moto que tenía en ese momento.
1: Ahora vamos a andar en el proyecto, en vuestro proyecto en común, por separado, pero ¿cuándo llegó vuestra primera conexión a nivel humano y por qué? Yo no sé si el motor también fue el cupido.
2: No, para nada. El motor, ¿quieres hablar tú?
3: Bueno, es que el motor yo utilizaba el coche para ir a trabajar. Básicamente la moto, yo no había tocado una moto en mi vida hasta que no lo conocí a él y me engañó.
2: Sí, un poco, ¿no? Sí. Pero el primer contacto, por así decirlo, yo venía de una prueba, de navegación con Roadbook, que es un tipo de prueba donde lleva
3: una prueba de moto.
2: De moto. Entonces, llegando a casa y estando un poco aburrido e indagando en las redes sociales, me saltó su Instagram. Uh-huh. Con el tema de los entrenamientos. Sí. Yo he sido, bueno, he competido en fisicoculturismo, y viendo que estaba con una preparación, le hablé. Ajá. Oye, ¿vas a competir o estás compitiendo?
1: Tú diste el primer paso.
2: Sí, le escribí.
3: Sí, en verdad lo que nos unía en un principio era el fisicoculturismo, no era nada de las motos.
2: Uh-huh. Y a partir de ahí, pues a base de pico pala, porque me lo puso difícil para tomarnos el primer café, conseguí quedar con ella.
3: Ah. Engañarme también.
2: Sí, engañarte totalmente. Y ya a partir de ahí, bueno, pues ya viene la parte de relación y tal, y al cabo de un año, tengo que volver a ir a esa prueba donde yo acababa de llegar. Uh-huh. El año anterior. Bueno, pues ya estábamos juntos y total, que nos vamos a la prueba en Biella, ¿no? Allí, en Biella. Y llegando allí, dice, bueno, yo no sé de motos, pero te acompaño para que no te pegues todo el viaje solo. Porque uh-huh. Llegas con la furgo, son cerca de 1000 kilómetros, llegas allí, descargas, haces la prueba, súbete en la furgoneta, carga la moto y vente para Almería. Dice, bueno, pues te acompaño y
1: por lo menos el viaje más llevadero,
2: por lo menos te doy charla de conversación, porque además tú no cogías la furgoneta porque es una furgoneta de estas grandes. Sí. Dices, bueno, pero por lo menos te doy charla y no te duermes el viaje. Digo, vale, estupendo. Y descargando allí, se le pone una sonrisa de oreja a oreja y dice, yo quiero esto. Claro, claro. Es un evento, se llama la Roddy Book, sí, es muy famoso, sí. Y es un evento donde allí se juntan 1.300, 1.500 personas.
1: ¿Es anual ese evento?
2: Sí, es anual. Ajá. Entonces se juntan 1.500 personas del mundo de la moto, claro. El ir a una Roddy es como lo más grande a nivel moto aquí en España, o de lo más grande que te puedes encontrar. Si nunca has ido a una concentración de buenas primeras, te sueltan allí, te embriaga. Claro. Tanta
3: el,
2: gente.
3: El ambiente.
1: Claro, te embriaga por un lado, imagino que te impacta, te impresiona, sí, por otro lado también, claro.
3: Sí, aparte la comunidad motera. Uh-huh. Son gente que está muy, que son muy cercanas entre ellos y se apoyan mucho, se ayudan mucho. Del mundo que veníamos nosotros, del uh-huh. culturismo, eres más independiente, sí. Y pasar a las motos y es todo piña. Eso uh-huh. gusta.
1: Y fíjate qué conexión, ya que sacáis vuestro mundo anterior con el que imagino seguís, ¿no? Sí. En contacto. Sí, sí. ¿Qué conexión tiene? Es decir, el culturismo con la moto, el motor.
2: Ahora mismo la conexión que nosotros le hemos dado, o por lo menos que tiene, es la parte física a la hora de prepararte, porque nosotros dentro de bueno, por lo que hemos dicho, somos instructores y demás, sí. Hay una parte física que cuando tú vas en una moto, puedes ir en una moto de paseo, pero la condición física también ayuda al pilotaje, ya sea un pilotaje más extremo o más de paseo, pero cuanto más ágil estás o más atlético estás, evidentemente, no cariño.
3: Sí, a la hora de moverte en una moto, sobre todo en el campo, sí. Que tiras mucho de tu cuerpo, tiras mucho de tu físico para manejar la moto donde quieras llevarla, influye muchísimo el tener una condición física más mejor, en mejor,
1: claro,
3: condición,
1: claro,
3: que
1: claro, claro. Física y obviamente también vinculada a lo mental, a lo emocional, sí. También, y todo va unido en el culturismo.
2: Sí,
1: claro, ¿no?
2: En el culturismo o estás muy centrado.
1: Correcto, máximo equilibrio, sí. ¿No? Y bueno, sigo, porque, sí, sí. Porque vuestra trayectoria ya es más que brillante y destacable. He bicheado estos días, he buscado un montón de informaciones, referencias positivas y óptimas, os diré, todas ellas. Fran Rider 600 lleva años compartiendo su pasión por las motocicletas a través de canal de YouTube.
2: Correcto.
1: Es decir, con miles y miles, bueno, en redes sociales también. Sí. Todas. Miles de seguidores, ¿no?
2: Sí, en YouTube ahora mismo estaremos en torno de 51.300 seguidores aproximadamente en YouTube, pero evidentemente tenemos está Instagram y TikTok, uh-huh. Que hay otros 21.000 y en Instagram unos 18.000, que son herramientas que una se complementan a la otra. A lo mejor lo YouTube también, dependiendo del tipo de plataforma, una plataforma está más orientada a un tipo de contenido, o más largo o más corto. YouTube es más tema de tutoriales o presentaciones largas. En cambio, TikTok e Instagram se hacen vídeos más cortos, más estilo reel, sí. Y tienen mucha mejor aceptación. Y YouTube se queda, aunque también se pueden subir, pero los vídeos que la gente consume en YouTube son los vídeos donde te voy a explicar algo más detenidamente. Uh-huh. Eso es mi parte. Y luego pues.
1: Y Ana, en tu caso, por ejemplo, también estás obviamente con tu canal, tus canales en redes sociales. ¿Cuál es tu enfoque que sea diferente al de Fran, por ejemplo?
3: El enfoque es muy parecido. Nosotros intentamos dar un contenido más profesional. Es cierto que él en sus redes sociales, quitando YouTube, se ha centrado también mucho en noticias, uh-huh. que sí, eso sí. También sí, es muy sí. importante, tener al público en la actualidad. Y yo me he centrado un poco más, quitando YouTube, que son reviews de motos principalmente, en aportarle al motero bajito, a la gente bajita, uh-huh. y las cosas de primer auxilio. Yo soy enfermera.
1: ¿Motero bajito has dicho?
3: Sí, porque yo mido 1,58.
1: A mí te refieres obviamente a Malva, sí.
3: A mí me conocen mucho en Instagram, sobre todo por mi estatura, por cómo llego yo a diferentes motocicletas, que dice, eso no me subo yo por la estatura que tengo, y es un poco quitarle el miedo a esa gente o que tengan un poco una referencia a la hora de comprarse una moto.
1: Correcto.
3: A esa no llego yo, no me la compro. No, si te gusta la moto, puedes hacerlo. Que te cuesta más, que tienes que aprender, que tienes que adaptarte. Mi idea esa es que no tengan tanto miedo. Uh-huh. Y también por el público femenino, por las compañeras femeninas, que el mundo de la moto está muy vinculado al hombre, cada vez somos más moteras, y es que se sientan un poco apoyadas. Que nosotras, es cierto que necesitamos más sentirnos arropadas entre nosotras mismas y para meternos en cosas que no son de mujeres.
1: Correcto. ¿Por alusiones, algo que...? No, puntualizar, Fran.
2: No,
3: bueno,
2: no,
3: aparte también lo de los primeros auxilios.
2: Bueno, sí, todo eso que una parte, cuando ya nos sumamos el uno al otro, la parte suya del tema de primeros auxilios es algo súper importante, que al final todos estamos en la carretera. Ajá. Y hay muchas veces que cuando nosotros damos queremos impartir un curso de primeros auxilios, yo hago la siguiente reflexión, o por lo menos lo comento de esta forma: este es el curso, ajá, que quieres que hagan tus colegas. O sea, si yo me caigo, el que va al lado mía sabría responder para rescatarme a mí, es el que yo obligaría a que el grupo de amigos que va conmigo haga sí o sí.
1: No,
2: porque si yo me he caído, yo me acuerdo hace años salía con un grupo de amigos, pues lo he dicho, más chavales, más jóvenes, y yo lo pienso ahora y recordando, pues este, digo, madre mía, si yo me llego a caer en ese momento, a mí me dejan allí, me esconden detrás de una piedra y se largan, porque...
1: Uh-huh. Bueno, tristemente está a la orden del día, ¿eh? Tristemente ocurre.
2: Sí, sí, no, no.
3: Sí, pero es que es algo que no queremos. Claro, que como ya, no me ya quiero caer, pues no voy a aprender.
1: Correcto.
3: Correcto.
2: Parece que por obviarlo evita el problema, o digamos esa situación no va a existir, pero que es una realidad que la gente luego no sabe atender en un momento dado de crisis, pues ese tipo de situaciones que debería ser más normalizado, pero para poder hacer atender correctamente esa situación.
1: Sí. Claro. ¿Cada cuánto tiempo ofrecéis cursos? Es decir, no sé con qué frecuencia.
2: Ahora mismo estamos intentando, porque tampoco es una cosa, a la gente le cuesta, pero cada 6 meses estamos intentando tener un curso más o menos de un tipo u otro. También es cierto que este año ya estamos retomando el proyecto, porque hicimos, digamos, un primer año de aprendizaje, un segundo año de sobre ese primer año que hemos aprendido de los cursos que estuvimos impartiendo, de las fechas que hemos dado, de reflexión, y este año, entre 2026-27, estamos ya volviendo a poner fecha y sabiendo, oye, pues esto tiene mejor aceptación en tal momento, y por ejemplo, bueno, pues otros cursos que antes que hemos estado haciendo la prueba piloto, como cursos de navegación con Robux, como cursos de primer auxilio, de conducción básica o nivel 2 de off-road, a partir de todo eso lo hemos estado dando anteriormente, pero muy con cuentagotas. Ahora ya sí, estamos ya, que dentro de poco abriremos nuestra propia web, donde ya se abre un calendario específico con fechas ya más establecidas, y la idea es que cada entre 6 y 3 meses, dependiendo del tipo de curso, porque unos tienen más demanda que otros, pues se puedan estar impartiendo.
1: Lo que viene siendo una academia.
2: Correcto.
1: Digámoslo así,
2: sí,
1: tal cual, ¿no?
2: Sí, ajá, correcto.
1: Habitualmente, fíjate, disfrutamos con las píldoras de Fran Ryder aquí en esta sintonía,
2: sí,
1: que nos son absolutamente útiles, ¿no? Porque ya no solo en cuanto a normas de circulación, das consejos, recomendaciones.
2: Sí.
1: Por ejemplo, fíjate, por tocar la actualidad, el primero de octubre, ¿qué ocurre el primero de octubre? Que es importante. Es decir, esta es pregunta de examen, ¿eh?
2: El primero de octubre viene el caos en la tierra.
1: Total, ¿no?
3: A nivel circulación.
2: A nivel circulación. Sí. Hay una serie de modificaciones, tanto coches, motos, patinetes eléctricos y bicicleta.
1: Sí.
2: Me voy a una que sé que muchas personas no van a caer en ella, pero es de papá y de mamá. O sea, patinete eléctrico, menores de 15 años no lo pueden llevar. Eso, entre otras, el casco que va a ser obligatorio, el chaleco reflectante, tema de me voy a patinete eléctrico, zonas de baja visibilidad o por la noche. Bueno, todos los riders, los repartidores a domicilio, ya sea moto, patinete, coche, bicicleta, tienen que llevar el chaleco reflectante, también obligatorio. Uh-huh. Y si nos vamos un poquito a la moto,
1: sí,
2: los guantes en vía interurbana se ponen obligatorios, calzado cerrado obligatorio, llevar chaleco reflectante en la moto, aunque no seamos repartidores, o sea, yo tengo que llevar el chaleco reflectante igual que hasta ahora los
1: correcto,
2: coches. Lo
1: correcto,
2: mismo, sí, pues sí. Eso no era obligatorio hasta ahora.
1: Hay que llevarlo puesto, como es lógico.
2: No, no.
1: ¿O no?
2: Tú tienes que llevarlo. Tú tienes que llevarlo en el vehículo, por si en un momento dado te quedas tirado y tienes que invadir la calzada o reflectante. Entonces, eso antes no era obligatorio. Los que sí es obligatorio son todos los riders, todos los repartidores, ya sea en el vehículo que sea, tienen que llevar su, excepto el coche, pero moto, bicicleta y patinete eléctricos, tienen que llevar su chaleco reflectante obligatorio. Y las bicicletas en vías urbanas por mitad de del carril, y los coches tienen que dar 5 metros de distancia respecto a la bicicleta. Y ahí hay una cosa que solemos, es verdad que solemos quejarnos de las normas que nos ponen. Sí. Y yo intento darle la vuelta a la tortilla, pero más que nada por una situación. Como las normas son las que son, y a menos que montes un partido político, te metas en política y tú cambies las normas, no vas a hacer mucho más que quejarte y al final vives
1: un poquito enfurruñado.
2: Enfurruñado. Y eso no tiene sentido. Yo me voy a la siguiente, le doy la vuelta a la tortilla, y si te dicen, oye, mira, pues tienes que estar a 5 metros de la bicicleta de adelante, piensa que la persona que está delante puede hacer cualquier extraño, y lo que tú estás evitándote tu propio problema, porque si tú te llevas a una persona por delante ya tienes un problema. Uh-huh. De justificación de por qué y de más historia. Y ahí también al mundo, si se le puede pedir, yo bajaría un punto las prisas, uh-huh, el acelerador. Sí. Vamos con prisa en un mundo que busca esa conciliación, cada día llegamos más tarde a todo. Pero el llegar más tarde a todo te hace ir con prisa, y esa ir con prisa puede ser que cometa un accidente y entonces ya sí que no llega. Porque total. Policía, etcétera, etcétera, etcétera. Y mi abuela decía una cosa: vísteme despacio que llevo prisa. Y correcto. Creo que vivimos demasiado acelerado en general. Es una reflexión mía.
1: Sí, sí, ¿no? Compartida, ¿eh? Por mi
2: pero
1: parte al menos. Sí, sí,
2: creo total. Que vamos demasiado rápido a todo. Y ese ir rápido a todo creo que al final a veces no hace llegar tarde a muchos sitios.
1: Velocidad y motor, mala combinación, o depende de. O velocidad, es decir, igual a prisa, como dice Fran.
3: Yo creo que depende dónde.
2: Depende dónde.
1: Y respecto, dónde también, ¿no?
3: Respecto sí. a lo de la DGT, yo quería añadir que por lo general nos quejamos mucho de las normativas nuevas que añade la DGT, porque todo lo vemos como recaudatorio, pero en esta ocasión yo lo veo como lo que lo venden ellos, que si te pones a leer estatutos y demás, lo que buscan es proteger al conductor, al sí. piloto, al más vulnerable, que al final somos los que estamos más expuestos, los patinetes, las bicicletas, las motos. Es verdad que estamos más expuestos en la carretera a sufrir consecuencias después de un accidente, porque en un coche al final estás protegido entre, como decimos los moteros, estás enlatado sí. y estás más protegido.
2: Correcto. Es que hay un problema ya de cara a la sociedad en sí, y es la masificación a la que estamos entrando. Es decir, el problema no es que una persona en un momento dado vaya pegado a una moto o a un peatón, si es la masificación en la que estamos entrando, sobre todo en las grandes ciudades. Sí, sí. Entonces, o intentas regular esa masificación o vas a tener accidentes todos los días. Ayer mismo, ¿te acuerdas? El patinete que se iba a echar encima sí. del... un patinete eléctrico va a pasar por mitad de una... por el carril bici, que además eso tiene su prohibiciones, ojo, que los carriles bici no están hechos para que los patinetes correcto. Eléctricos vayan a la velocidad que quieran y demás, correcto. Pero bueno, iba por un carril bici que pasaba una carretera, una calle. Claro, el coche estaba haciendo el giro, y si una persona que va andando, a ti te da tiempo a reaccionar, porque a 5 kilómetros por hora que una persona va andando, tú reaccionas, pero a 25 kilómetros por hora de un patinete,
1: es complicado.
2: Ya claro. no tienes ese tiempo de reacción, y eso es lo que no entendemos. Y yo me voy también a la persona del patinete. Vamos a ver, tú tendrás todas las preferencias si es el caso, no entro en eso. Pero

0: tú tendrás todas las preferencias, genial. Pero si a ti te pasan por encima y te atropellan, por el hecho de tú tener la preferencia, ¿te merece la pena llegar al riesgo de que te puedan atropellar y a ti te pase algo grave? Yo creo que a veces, por eso es lo de bajar un punto el
1: ritmo. Sí, un puntito. Otro melón importante es si nuestras ciudades, nuestro entorno, pues es óptimo para circular en moto, en coche, en patinete, que esto claro, es otro debate que podríamos en otro momento establecer, ¿no?
0: Nosotros venimos las veces que haga falta.
1: Seguro, ¿no?
0: Venimos y debatimos porque, o sea, vuelvo a lo mismo, la masificación a la que están entrando las grandes ciudades, por mucho que queramos, tenemos un problema, y es que queremos vivir todos en el mismo punto.
1: Sí, sí. Y llegar todos casi al mismo punto, al tiempo, y no ahora, sino incluso hace 10 minutos. Y eso es materialmente imposible, o sea, cuestión física.
0: Nosotros nos estamos alejando en la vida, o sea, en cuanto a donde vivimos, de la ciudad, del centro de la ciudad, nos estamos alejando y cada día iremos alejándonos más, porque están más cerca y llegan más tarde, o sea, ¿eh o no?
1: Sí. Oye, continuando con vuestras plataformas, es decir, hay marcas importantes que os respaldan, que están ahí, podemos mencionarlas, no hay ningún problema.
0: No solemos meter nombres, pero más que nada para no pisar unos con otros y demás, pero sí es cierto, lo dicho, que varias marcas no han echado un cable, no han apoyado, han trabajado con nosotros, porque al final hay una cosa que muchas veces, bueno, Di, añade tú.
2: Puedes seguir hablando tú.
0: Que hay una cosa
1: tú interrumpe, Ana, por supuesto.
2: Él empieza
0: Es que me da la diarrea verbal y no paro. No, pero hay una cosa muy importante cuando se habla de creador de contenido, y es que muchas veces no se entiende que nosotros lo que somos es nuestro trabajo, es nuestra profesión, y parece que es como entretenimiento. Y al final nosotros somos como si tú mañana contratas al fotógrafo de la boda por 6.000 euros de lo que sea,
1: correcto,
0: para hacer una promoción, que tú del producto que nosotros estamos ofreciendo y enseñando, tú te estás llevando un rédito económico, o sea, estás sacando un beneficio, porque si vendes 3x de lo que sea, estás materializándole. Y hay veces que no llegan algunas empresas a entender que lo que tú estás contratando es a una persona de audiovisual, a una persona de audiovisuales. O sea, yo voy a coger tu producto, lo voy a probar, lo voy a grabar, lo voy a enseñar. Eso es tiempo, hora y dinero, porque si yo mañana tengo que coger el producto que sea, irnos, cariño, a alguna zona, pues tienes que echar gasolina, repostar y tal. Y aparte, tu tiempo físico. O sea, no puede ser que tú, para grabar un producto, te cueste dejar de ganar o de monetizar, como lo queramos decir, de otra empresa o de otra situación donde estarías ganando dinero. Y eso sí hemos notado, en Almería sobre todo,
1: que no se tiene claro del todo.
0: No, en Almería
1: respecto a vosotros.
0: Ni nosotros
2: en
0: ni
2: general.
0: Y en general.
2: En general,
0: ¿no?
2: General, sí.
0: En Almería todavía cuesta un poco entender lo que las redes sociales funcionan como una inversión. Cuesta bastante. O sea,
2: es cierto que de aquí a hace poco tiempo sí se está viendo un poquito más de evolución en la forma de verse.
0: Sí.
2: Pero que hasta ahora te iba a ir desde España perros para arriba. Nosotros lo hemos comentado muchas veces. Te subes a Madrid, Barcelona, y hay otra mentalidad.
0: Y de hecho, nosotros muchos proyectos no han salido. De el un 80% de proyectos que no ha sido, oye, te dejo y me graba, el 80% del producto ha sido fuera de Almería.
1: Fuera de Almería. Incluso de Andalucía, ¿no?
0: Sí, fuera de Andalucía.
1: Ahí sí se ha cambiado el chip, hay otra cultura.
0: Mira, en sitios donde, por ejemplo, tienen más cultura de Andalucía, Sevilla, aquella zona, tiene un poquito más de cultura de entender que las redes es una inversión. Es una inversión.
1: Correcto.
0: Ya, si subimos, lo dicho, como ha dicho tú, de Peñaperros para arriba, ahí Valencia, Madrid, Barcelona, incluso zona norte de España, la mentalidad cambia, pero lo tienen como más intrínseco. O sea, entienden que estás contratando a una empresa que te está haciendo una grabación, porque al final nosotros, cuando vamos a grabar, llevamos la Insta, GoPro, o sea, cámaras de...
2: Sí, que estás contratando publicidad con todo lo que
0: con todo lo que
2: el paquete de...
1: Claro.
0: Un dron que tienes que llevar.
2: De desplazamiento, de material audiovisual y de tiempo.
0: Sí, porque a nosotros nos gusta ser muy autosuficientes cuando es estamos hablando de la parte de creación de contenido. Uh-huh. O sea, tú dime qué es lo que quieres ofrecer, dime las bondades de ese producto. Yo lo pruebo, de hecho hay algunos que no hemos, que no lo hemos hecho. Uh-huh. No ha llegado un producto y digo, mira, esto yo no lo pienso publicar porque esto, lo siento, pero no entra en unos canones, no es nuestro.
2: Sí, al final tenemos que creer en el producto para poder publicitarlo. Uh-huh. Si a nosotros no nos convence, no nos gusta por cualquier cosa, lo devolvemos y ya está, no hacemos ese contrato.
1: Uh-huh. Eso se llama honestidad, tal cual, para empezar.
0: Por lo menos, o sea, es que ser un poco honesto con el público. Al fin, yo siempre lo digo, ojalá nos siga más gente porque podremos ayudar a más gente, podremos filtrar más todo el contenido. Y hay una cosa que hay una gran matiz, que el seguir a una empresa, o ya seamos nosotros u otros creadores o lo que sea, no cuesta dinero. O sea, tú darle al botón de seguir no cuesta, ayuda una barbaridad, pero lo que consigue es que ese creador de contenido en el cual tú confías, si hoy le ven tres marcas,
1: llegue más,
0: claro, ahí está,
1: claro.
0: Y yo podré traer, tanto Ana como yo, podremos traer esos productos que a día de hoy no tenemos acceso por volumen, porque cada día las empresas van también viendo más, no solamente volumen, sino la calidad de ese volumen. Eso sí es una cosa que hemos, en los dos últimos años, no hemos percatado, y doy gracias que eso esté pasando. Porque hasta ahora tú tenías 6 millones de seguidores, y te dedicaba a lo que sea, pero no tenía nada que ver con tu negocio, y llegaba a la empresa y te contrataba para hacer publicidad de tu negocio, sí, sin tener nada que ver. Y ahora a nosotros nos está llegando trabajos teniendo menos seguidores que otros creadores de contenido, pero porque nos dicen, es que vosotros ya sois prensa especializada.
1: Correcto.
0: No es hacer ni cantar, ni gracia en redes, ni nada de ese estilo. Podemos meter algún gach de vez en cuando de broma, ¿no?
1: Como, sí, de hecho lo hacéis, sí, además, sí, sí, que eran claro, geniales, ¿no?
0: De vez en cuando ese gach, pero sobre todo el intentar meter, oye, mira, ahora, por ejemplo, el regalo de... ¿Qué me ha hecho?
1: Le gustó, Ana, sí, al final, ¿no? Le
0: regalo,
1: gustó, sí. Pues tenías tus dudas.
2: No me ha echado de casa.
1: No, de momento, buena señal.
0: Al principio me pensaba que estaba de broma, porque como hacía unos meses le había regalado la moto que ella tiene, la CF Moto 675, me pensaba que estaba de coña. Digo, esto...
1: No puede ser, ¿no?
0: Me enseña un papel, digo, esta se ha sacado un papel, digo, ¿sabes? Le ha dicho a ChatGPT, hazme un formulario. Y cuando
2: que
0: ya...
2: Piense que es suya y no.
0: Sí, digo, ya cuando me enseña la factura del sí, cargo, digo la mato, la hubo, no sé qué hacer con ella.
1: Qué bueno.
0: En el buen sentido de...
1: Fíjate, esto está muy bien que lo expliquéis, sí, porque alguien puede pensar desde fuera, y con todo el derecho del mundo, bueno, esto es un montaje para cierta marca, y realidad no ha ocurrido.
2: No, le he pagado.
1: Está basado en hechos reales.
0: Sí, está pagada, está en la casa, y dentro de lo que estábamos hablando, que es un ejemplo, el poder tener ahora, como estábamos hablando, el enseñar ahora cosas de tema de overlanding y de off-road, al final es creación de contenido.
1: Correcto.
0: Y que cuanto más gente nos siga, pues más podemos enseñar ese tipo de cosas.
1: Total.
0: Pero en este caso puedo dar fe que es nuestro, que está pagado por nosotros y que no es ninguna promoción ni nada por el
1: y
0: estilo.
1: Y está todo el episodio completo y muchos más, naturalmente, en el canal de YouTube, en los canales de Anita RADV, yo insisto, ¿eh?
0: Sí, sí.
2: Muy bien dicho.
1: Y ahora, fíjate, vamos a hacer memoria, Fran, contigo. Es decir, cuando eras un niño, ¿te acuerdas?
0: Sí.
1: Que no hace tampoco tanto, pues jovencísimo.
0: Tengo 17 años recién cumplido.
1: ¿No? Es decir, tu primer recuerdo vinculado a la moto, al motor, si quieres, ¿lo visualizas?
0: Sí, lo visualizo, no lo tengo grabado. Hay una parte psicológica, a todos se nos graban ciertos momentos en la vida, que no tiene, digamos, el audio ni tiene el movimiento, pero tiene la imagen foto.
1: Sí.
0: Yo tengo varios momentos, uno de ellos, de esas imágenes, es la primera moto que me... Tengo dos. Uno, es la primera moto que me dan, que es sería con unos 4 años, pero es una moto eléctrica chiquitita de ruedines, pero una moto eléctrica como puede tener cualquier niño a día de hoy. Y luego el siguiente, bueno, ahí ya empecé y evidentemente me gustaba, y el siguiente ya fue un poquito más mayor, que ya sí era una moto de gasolina, a lo mejor tendría 7 años, y eso también lo tengo, y eso, todo eso, o sea, ese entrar en el mundo de la moto fue a través de mi padre. Que él era, bueno, mi padre era motero, le gustaban los 4x4, de hecho en casa había siempre tres cosas.
1: Sí.
0: Había una moto, había un 4x4 y había un barco. Esas tres cosas eran impepinables. O sea, eso no se negociaba. Luego, si mi padre se tenía que dar más o menos con los niños, vale.
1: Se hablaba.
0: Se negociaba. Sí. Pero esas tres cosas eran innegociables. Tenía que haber moto, coche y barco. Eso no había otra. Uh-huh. Y yo, bueno, pues todas esas fotos flash que tengo en el cerebro, en los tres entornos los tengo con él. Por suerte o por desgracia, él a día de hoy no está. Él falleció muy jovencito, con 38 años, 37, 38 años, pero sí me dejó ciertas cosas que me vienen uh-huh. por él. Me inculcó el mundo de la moto, el mundo de los 4x4 y la mar. Yo no uh-huh. sé vivir fuera de Almería. O sea, uh-huh. si yo el día de mañana estoy aquí, yo necesito oler a mar. O sea, es lo necesito.
1: Si te pierdes, o sea, te hemos de buscar en costas.
0: Sí, sí. En la costa. Sí. ¿No? Estuve una temporada viviendo en interior. Imagino
2: que tiene que ser la costa de Almería.
0: Sí,
1: posible, claro.
2: No es otra, ¿no?
0: Es que me encanta. O sea, mi Almería es mi Almería y me encanta mi Almería. Para mí es la mejor ciudad del mundo. Para cada uno será la suya. Pero para mí Almería es la mejor ciudad del mundo y donde puedo pues la nombro y la enseño.
1: Fíjate, pues te ha hecho una pregunta, yo intuía esta respuesta, ¿no? Tenía por aquí moto, sí. Está claro, 4x4 y barco también, ¿no?
0: Sí, sí, sí.
1: Perfecto.
0: Sí. Todo eso viene por ahí. Yo no sé si el día de mañana abriremos la sección de, y más siendo de Almería, la sección de motores de barco y ya probamos barco.
1: Oye, pues mira.
2: Ahora me toca regalarle un barco.
1: Ana, ese es el siguiente regalo, ¿eh?
0: Yo.
1: Si quieres, a corto o medio plazo, sí, ¿vale? Sí. Tampoco hay prisa,
0: un
1: ¿no?
0: Un poquito de margen.
2: No presión, ¿no?
1: Un poquito de margen. ¿La mejor moto?
0: ¿Como marca o como utilidad?
1: Las dos.
0: Vale. Te enlazas tú con algo.
2: Creo que no existe.
1: No existe.
2: No existe.
1: Ajá, está por llegar.
0: Está por llegar.
2: Yo creo que la mejor moto es con la que tú te sientas bien en el momento. Uh-huh. Yo ahora mismo, por ejemplo, con mi TF moto, con mi moto deportiva, estoy muy contenta, uh-huh. pero de vez en cuando le quito a él la suya, que es la misma que yo tenía antes. Yo vendí mi KTM 790 Adventure no hace mucho. Uh-huh. Y para salir al campo, para viajar, al final una trail es una trail y es ir cómodo. Uh-huh. Y para meterte en el campo, pues sí, puede ser pesada, pero es mucho mejor. Entonces yo creo que la mejor moto no existe, es con la que tú estés a gusto y ya está.
1: Depende de cada uno, ¿no?
2: Sí, de cada uno y de cada momento
1: y
2: en el que
1: esté...
2: Sí.
0: Ajá. Es que ahí, lo que tú dices, no somos lo mismo hoy que ayer, que dentro de un mes.
1: Claro.
0: Entonces, como moto... útil de polifacética, las trail, o sea, no le des vuelta, una trail. Con una trail te pones un toque, o sea, que es la maleta trasera o uh-huh. laterales, te pones la alforja, te vas a comprar, te vas a hacer la compra al mercado, bueno, me he dicho Mercadona, pero por decir
1: por ejemplo,
0: uno,
1: sí, sí.
0: Al campo, lo que sea, sí. Que ahora tenemos convenio con Mercadona.
1: Sí, sí. Yo añado Carrefour.
0: Sí, sí, me lo invento, el sí. Prica, cuando estaba el Prica. O sea, entonces, te vas a hacer la compra para salir de ruta. Genial, puedes salir de ruta. Si te quieres meter en zonas de off-road, no estamos hablando de trialeras, te puedes meter en zonas de off-road uh-huh. sin problema. Y es una moto súper polifacética. Aquí hay gente que muchas veces, no, pero es que vosotros donde os metéis con las motos no están hechas, las traéis ya. Pero es que yo me dedico a esto. O sea, uh-huh. a mí hay veces que a nosotros nos han dado una moto y han dicho, ah, el burro con esa moto que no está hecha para eso, a ver si la partes por la mitad. Entonces, hay que tener un poco en cuenta que cuando uno está viendo a un creador de contenido, puede ser que el uso que se le esté dando sea exagerado, pero para que se demuestre que la moto, para el uso que tú le vas a dar...
2: Pero porque la marca quiere eso.
0: Exacto. Uh-huh. Entonces, otra cosa diferente es lo que tú has dicho. La moto perfecta no existe. O sea, uh-huh. depende de cómo tú estés, del uso que quieras dar. Para moverte por ciudad, una scooter. Para hacer viaje un poco más grande y tal, pues una trail. Uh-huh. ¿Que te quieres ir al circuito? Pues una deportiva.
1: Correcto, correcto. Soy inconsciente, imagino que sí, ¿no? De además de crear contenidos en torno al motor, de ser vuestro medio de vida, uh-huh. obviamente, ya especialistas, además, naturalmente, sois referentes. Quiero decir que depende de recomendaciones, consejos que deis, pues la gente, sobre todo menos adulta, pues puede tirar por un camino o por otro.
0: Sí,
1: sois
0: sí.
1: plenamente conscientes sí, de lo que sí. supone, ¿no? Estar ahí en los medios, ¿no?
2: Sí, sí. Por eso que como somos conscientes de ello, intentamos dar información clara y hacerles ver las partes buenas y las partes no tan buenas uh-huh. de todo.
0: Uh-huh. Yo ¿Puedo poner un ejemplo?
1: Sí.
0: Yo me acuerdo que estaba trabajando con una empresa al principio, hace ya tiempo, y me hicimos una promo de un vídeo, de una moto y tal, y me dice, pues no ha venido un chico desde Murcia, Almería, a comprar esta moto para ver, porque tú habías dicho en un vídeo que la moto tenía X cualidades y tal, y a ver si de paso te veía por aquí. O sea, al principio no eres consciente, es lo que estábamos hablando, que a veces a Almería le falta un poco. No somos conscientes de hasta qué punto lo que nosotros estamos haciendo tiene relevancia. Nosotros intentamos profesionalizarlo todo, darlo todo con la mayor claridad posible. Evidentemente alguna vez te puedes equivocar porque hay mucho contenido entrando en nuestras redes y nosotros buscando, porque te tira, hay una parte, uno ve el vídeo, pero a lo mejor el vídeo que dura 45 minutos, para grabar ese vídeo hemos estado 3 horas entre edición, indagación, edición, búsqueda de artículos y demás. 3 o 4 horas perfectamente. Pero ahí es cuando empiezas a darte cuenta de la o responsabilidad o el impacto que vas teniendo en la gente. Yo, ¿te acuerdas la anécdota del Alcampo? Del chico que te sigo.
1: Cuenta, bueno, cuenta. Pues, patrocina al campo.
0: Pues, sí, ya, venga, al campo patrocina esta sección. Pues bueno, esto llevaría en redes sociales un añito y algo aproximadamente. Y estoy subiéndome la moto y me viene un chico por detrás y me dice, te sigo. Y claro, yo me voy, ¿cómo que me vas a seguir tú a mí? ¿De dónde? Digo, te cojo aquí, te tiro contra la esquina. Y dice, no, de las redes. Digo, me cago en la leche. Claro, era la primera vez que a mí alguien se me había venido para mí y decirme, oye, que te sigo en redes sociales. Pero claro, a mí al principio me dice, te sigo. Digo, no me sigue mi madre, me vas a seguir tú. Digo, vamos, a ver qué me va a pasar aquí. Entonces, ya vas viendo, ahí ya sí vas siendo consciente del impacto que vas teniendo en la gente y que la gente te, el cariño con la que te tratan, evidentemente cuando vamos a eventos de moto
2: A ver, a mí me ha pasado menos, pero porque nosotros empezamos cuando él ya tenía el canal.
0: Sí.
2: Entonces, cuando yo he ido a sitios con él, que lo saluda la gente, pues yo estoy acostumbrada a que nos saluda gente, y que lo saluda gente que no sé quién es, que ellos me conocen como si comiesen todos los días conmigo, y yo tuviese Alzheimer.
1: Y no recordases nada.
2: Exacto.
0: Es que llega un momento que vamos, por ejemplo, vamos a eventos, ¿no? Pues las tres, las Mager Ride, que nos vamos ahora dentro de poco, tal. Y, Fran, Ana, encantado, no sé qué. Y dice, adiós, ahora hablamos. Pero, y claro, nos miramos, oye, ¿lo conoces de algo? No, sí, no, de las redes, digo, a ver, que para nosotros encantado, ojo, y además somos.
2: Y
0: además,
2: sí, y eso, que nos encanta que nos saluden y que echen un rato con nosotros y ponerles cara, porque muchas veces nos hablan por mensaje privado, en comentario y demás. Entonces tú mantienes una conversación con la persona, pero no sabes quién es, porque muchos no tienen ni imagen suya.
1: Claro, claro.
2: Y nosotros, al menos, te pongo cara y a nosotros nos gusta esa cercanía.
0: Y nosotros somos muy accesibles, o sea, nos encanta porque...
2: Al final somos del sur, sí.
0: Sí, es que sí, es que somos andaluces.
1: Esto está clarísimo.
0: Somos andaluces y nos gusta la fiesta y no, hablar y uno y otro. Pero es verdad que muchas veces no te das cuenta hasta que llega a cierto entorno de lo tuyo y empiezan a decir, Fran, Ana, adiós, tal, la moto que me he comprado, una maravilla. Digo, y yo digo, ¿cuándo hemos tomado café con este chico? Y pues yo creo que es de las redes, digo, tiene que ser.
1: Pues va a ser eso. Qué bueno. Oye, ¿desconectáis en algún momento? Es decir, como pareja, os iba a preguntar, ¿os lleváis el trabajo a casa? Pues va a ser que sí, ¿no? Sí. De hecho, está en casa el trabajo. No sé, ¿tenéis algún tipo de desconexión, algún hobby?
0: Sí.
1: Como decía, que la que dedicas es el tiempo libre.
0: Vamos a ver.
1: Pues no existe.
2: Yo creo que ahora mismo estamos en el punto en el que la desconexión no existe.
0: Ajá. No, ahora mismo la desconexión, como desconexión,
2: es para conectar.
0: No.
1: Es reconexión.
0: Es reconexión. La buscamos. O sea, nosotros decimos, ahora mismo es muy complicado desconectar porque llega un momento en el que dices, estoy en ese punto en donde tengo que dar, como emprendedor, como lo quieras llamar, tengo que dar el 100%. Porque no me puedo quedar en la cuneta aquí. O sea, tengo que dar lo que sea. Y para eso, todo aquel que quiera emprender o triunfar o como lo quieras llamar, tiene que tener cierta capacidad de afrontar estrés. Eso es. No hay otra manera de llegar a ese punto sin conseguir, sin aguantar un poco de estrés. Pero sí es cierto que estamos intentando, por lo menos un día en semana, decirnos, este día de esta semana es nuestro, y ahí los teléfonos se quedan aparte. Me da igual que el mundo se
2: Mentira.
1: Sí. Ana, Ana está negando.
2: Este día,
0: ¿no?
2: ¿Sí? Esta tarde.
0: Bueno, esta tarde.
2: Esta tarde y después no. Sí. Y después siempre. Que... Sí, después claro. Con algo nos liamos, nos ponemos a hablar de proyectos y demás.
0: Bueno,
2: al
0: sí.
2: Al final no es.
1: No, pero de cara. Yo sí he entendido a Fran, de cara, digamos, al mundo exterior.
0: Intentaba sí, alejarlo.
2: Sí, pero después sí, yo lo tengo en casa. Es que tú. Claro.
1: Que vuelve a ti, ¿no? Oye, ya casi de gran final, ya digo, tendremos más contactos, ¿eh? Desde este primer arranque, ¿vale? Aquí en vuestro.

0: Vale, vamos a ver. Hay una parte que nosotros, por circunstancias de lo que hemos hablado, de academia, de tal, de organizar, de planificar. Ahora, el otro día subimos, hemos comprado un arco para empezar a hacer eventos, hemos comprado carpas, banners. Todo eso lleva mucho tiempo de planificación.
1: Sí.
0: Porque para llegar al punto de sacar un banner o un arco o cualquier tipo de eso, tienes que hacer el diseño. Oye, me gusta. Vale. Y eso es en la casa, sentado y sin moverte. Y eso son
1: Claro,
0: meses y meses y
1: ese es
0: meses.
1: el proyecto.
0: Exacto. Entonces,
2: Y peleas con
0: y
2: empresas.
0: peleas con
2: Claro.
0: empresas, que se entraríamos en otra, cuando queráis hablar de ir y
1: Mira,
0: cuando.
1: la siguiente va a ser peleas con
0: Pues
1: empresas.
0: sí, porque eso da, pero nos vamos a reír y llorar a la vez.
1: Sí.
0: Entonces, una de las partes que a nosotros o nos identificaba o nos gustaba tener para la gente es el tema de viajar. Que de hecho yo tengo un viaje a Vietnam, que está bastante, perdón que lo diga, pero creo que bastante chulo para ver. Y hace también tuvimos el viaje del norte de España, que era desde Santander hasta Finisterre.
2: Sí.
0: Y entonces, como todo ese tipo de viajes lo tuvimos que dejar de cara, lo que no vamos a decir todavía es el nombre, pero de cara al año que viene, la idea es salir desde Cabo de Gata, tú con tu moto,
2: Sí.
0: yo
2: Se
0: con la
1: refiere a
0: mía,
1: Ana con su moto.
0: exacto, Ana con su moto y yo con mi moto,
1: Sí.
0: que Ana daremos en primicia, ahora diremos dónde. Con qué moto va a hacerlo, porque ahora mismo para eso ella no tiene moto.
1: Sí.
0: Desde Cabo de Gata hasta un punto, solo voy a decir los kilómetros,
1: Sí.
0: a 3.500 kilómetros de Almería.
1: Del Cabo,
0: De
1: a
0: Cabo de
1: tres mil
0: Gata,
1: quinientos kilómetros del Cabo de
0: la
1: Gata.
0: idea es salir con una bandera de España y
1: Sí.
0: una bandera de Almería,
1: Sí.
0: y es que esas dos banderas onden a 3.500 kilómetros desde aquí. Eso.
1: Sé el destino. Creo saberlo, pero no lo voy a.
2: Ah, después no lo digas, ya te dirán.
0: Hay gente que dice, creo que sí, luego
1: Pero,
0: nosotros
1: claro.
0: es que hemos indagado para no hacer lo mismo que hace todo el mundo. Hemos estado, es un proyecto que de hecho ahora mismo estamos viendo con marcas, temas, como te he
1: Claro,
0: dicho, patrocinio,
1: claro.
0: moto y demás, equipación, porque va a hacer frío, lo puedo
1: Sí,
0: dejar por ahí,
1: ahora fresco,
0: ahora
1: claro.
0: fresco.
2: Ya le está limitando mucho. Si habías hecho una circunferencia desde Cabo de
0: Bueno,
2: Gata,
0: hemos cortado en
2: hemos cortado.
0: 180, en 180. Entonces, de cara al año que viene, la idea es salir desde Cabo de Gata a X sitio a 3.500 kilómetros con nuestra bandera de Almería, evidentemente, la bandera de España, porque somos españoles y no tiene más. Y eso lo vamos a decir en. Hay un evento, puedo decir
1: Sí,
0: nombre,
1: por
0: ¿eh?
1: supuesto.
0: Hay un evento que se hace en el Palacio de Exposiciones del Toyo, en
2: Sí,
0: Retamar, vale, que es Noviembre Car o November
1: Sí,
0: Car, Noviembre Car,
1: sí.
0: 13, 14 y 15 de noviembre.
2: Sí.
1: Sí.
0: El sábado por la tarde, nosotros subiremos la plantilla porque esos días lo que queremos es hacer varias actividades y demás. El sábado por la tarde de esa tarde del Noviembre Car,
1: Sí.
0: vamos a desvelar desde dónde salimos y sobre todo a
2: ¿A
0: dónde
2: dónde
0: vamos a
2: llegamos?
0: llegar.
1: Justo ahí,
0: Ahí.
1: en ese
0: En
1: momento.
0: ese momento
1: Sábado 14 de noviembre.
0: vamos a desvelar dónde tenemos que terminar. Es un proyecto que nosotros calculamos que nos va a llevar entre 3 semanas y un mes de moto hasta ir y
1: Es
0: volver.
1: un proyectaco,
0: Sí,
1: importante,
0: es
1: importante.
0: el proyecto,
1: El
0: es el
1: proyecto.
0: proyecto.
1: Ahí
0: Luego
1: andaba.
0: vendrán más, pero ahora mismo es el proyecto. Y
1: Fantástico.
0: para el año que viene es eso lo que hay encima de la mesa a día de hoy. Saldrán más cositas, pero
1: Vale,
0: ahora
1: seguro que
0: mismo
1: sí. Pues
0: eso.
1: seguiremos la pista, soltaréis pildoritas, imagino, algo
0: Sí,
1: de
0: sí,
1: info
0: sí,
1: en
0: sí, sí.
1: vuestros canales,
0: Sí,
1: vuestras redes.
0: correcto. Todo eso se va a ir subiendo progresivamente conforme se vaya acercando. Y evidentemente, es decir, chicos, a tal hora, a tal día, soltamos la bomba, ¿dónde vamos a
1: Sí,
0: ir?
1: señor. Oye, brevemente, porque yo di contigo, pues, y corrígeme si el año, si me voy muy atrás, 2012, 13 ya estabas en redes, 2014, por viajes, experiencias, o en el año estoy bailando yo un
0: No,
1: poquito el inicio. Te
0: sería
1: hace ya la.
2: 2018, 17, 18, la tercera.
1: 17. Antes de la pandemia, seguro que estabas tú
0: Sí,
1: ya
0: eso
1: en
0: sí.
1: papeles por
0: Sí,
1: aventuras
0: sí, sí,
1: tuyas
0: sí, sí.
1: vinculadas al motor, viajes,
0: Pero más o
1: experiencias,
0: menos
1: todo
0: por ahí,
1: esto.
0: ¿no? 17, 17,
1: 17 por ahí, ¿no?
0: 17, sí.
1: Ajá,
0: Antes de la
1: justo ahí.
0: pandemia sí, sí estaba.
1: Si te pregunto en nada, rollo telegrama, la mejor experiencia, el mejor viaje hasta el momento, incluso en común, ¿eh?
2: El del norte.
0: El del norte.
1: Del norte,
0: El
1: ¿no?
0: del norte, el de viajando por el norte de España.
1: Ajá.
0: Ahí nos divertimos, lo pasamos muy bien. Evidentemente, y ya no me... Sí. El,

0: idioma, hay momentos de tensión porque es trabajo, hay que recordarlo.
1: Claro,
0: pero en el momento que la cámara cortamos nosotros y el enfoque está hecho y tal, no sé qué, nosotros estamos o sea, partiéndonos de risa y disfrutamos de unos sitios espectaculares. O sea, hay unos pueblos en el norte brutales.
2: Esos son los momentos en los que a mí me sale la vena en la frente.
1: Esto que no hemos contado en antena, de verdad. Sí. Claro, cuando tú te activas de una forma.
2: Sí.
1: Sí. Y, y das esa señal, ¿no? Física también.
2: Sí, eso, por lo menos lo ve, tengo en la frente.
0: Es como Majin Buu.
1: Qué bueno. Y él tiene también una forma física de reactivarse.
2: No, él chilla y
1: él chilla directamente.
0: Sí. Me vengo arriba y ya está.
2: Levanta más la voz.
1: Qué bueno. En una palabra, y ya os libero, ya digo que me ha encantado este primer ratito aquí, en vuestra casa. Defíneme en una palabra a Ana, Frank.
0: En una palabra.
1: Sí. Bueno, en dos, venga. A ver.
2: Esto tenía que haberlo chequeado.
1: Está,
2: antes,
1: fíjate.
2: Porque yo ahora mismo ya no sé con qué palabra.
0: Sí, no. Excelente. Uh-huh. O sea, es que es excelente. O sea, es. En cualquier ámbito, ya sea laboral, profesional o en la pareja, es buscar la excelencia. O sea. Es que yo sé que sin ella, donde yo estoy no estaría. O sea, lo tengo clarísimo. Seguiría, pero.
1: ¿Y Ana? Defíneme, defíneme a Frank en una palabra o en dos.
2: Que no sé, no me viene ahora mismo la palabra, pero él, por ejemplo, es. Tiene ideas continuamente de hacer cosas nuevas. Que ahora mismo no me viene una.
0: Creativo.
2: Sí, sí, sería.
1: Creativo. Imprevisible.
2: Sí, parece, ¿no? Sí, es que es una idea con otra. Digo, yo no abarco tanta capacidad, para generarla.
0: Estamos haciendo los banners, y conforme estamos mandando a crear los banners, estoy diciendo, mira, pero pide no sé qué, que hay que hacer lo de overlanding y hay que pedir esto, y ya estoy liado con el vídeo de overlanding de la pica. Y conforme estoy terminando de hacer el pedido de eso, no sé qué, vale, la web hay que abrirla tal día, o sea, y hay que meterla en la web, o sea, es un no parar.
2: Su cerebro está continuamente
1: dando gas, ¿no? Sí. dando gas, qué bueno. Pues oye, lo dicho, enhorabuena, en mayúsculas, y las pistas de todo su mundo, pues están, por un lado, en Frank Rider 600, FR6,
0: sí.
1: Y en Anita RADV. Pareja que seguimos en contacto, un abrazo enorme.
0: Un abrazo y será un placer volver, ¿no?
2: Y muchísimas gracias por aguantarnos.
1: A vosotros, igualmente, sobre ruedas. Sigue siendo Fran, ¿no?
0: Sí, sigue siendo Fran.
1: Vale, Fran, perfecto. ¿Y tú, Ana?
2: Sí,
1: Ana, paisana. Gracias.
2: A vosotros.
0: Hasta ahora.

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0: Bueno, esta melodía nos reconecta definitivamente. Pero definitivamente, ni una sola duda. Y nos sigue motivando a la hora de plantarnos una vez más con nuestra profe de cabecera, biodiversa, Pilar Díaz-Gerbós. ¿Qué tal, Pilar? Buenos días.
1: Hola, buenos días. Aquí plantando, ¿no?
0: ¿Cómo estás? Bien.
1: Bien, bien. Y ahora mejor, porque ya casi levitando con esta música.
0: Yo ardo en deseos en presentar a nuestros invitados, invitada e invitado, y preguntarles directamente. Así que...
1: Esos son los responsables de esta música. Pues sí, hoy tenemos el placer, el lujazo de estar acompañados por Esther Jiménez Luque y José Luis Molina. Ambos son profesores de la Universidad de Almería. Esther es profesora titular de la Universidad de Almería desde hace ya, pues ya eres de la veterana de la universidad, porque empezó muy jovencita, que hay que decirlo.
0: Que sigue siendo joven.
1: Claro, claro. Y ella básicamente es botánica, del área de conocimiento de la botánica, hizo su tesis aquí en la Sierra de Gádor, de botánica, y ha sido, fuiste la iniciadora del Centro de Colecciones Científicas, ¿no? La directora inicial, también impulsora del Pabellón de Historia Natural, lo mismo, y bueno, con multitud de trabajos sobre la flora y muchas más cosas, porque cuando te pones a investigar sobre ella es impresionante.
0: Claro.
1: Esta gente son biólogos.
0: Hay puntos suspensivos, sí.
1: De la cantidad de temas que tocan. Y por otro lado está José Luis Molina, él es ambientólogo, también es doctor en ciencias ambientales y también otro multidisciplinar. Ajá. Ha tocado temas de zoología, de botánica, de ecología, son una pareja increíble.
0: Me acaba de contar un pajarito que ahora le preguntaré a José Luis algo, un detalle novedoso en su trayectoria. Ahora preguntaré, pero antes, por supuesto, bienvenida, Esther, ¿qué tal?
2: Muy bien, muchas gracias, muy agradecida por venir a un entorno tan agradable, hablar de cosas siempre agradables para mí.
0: Y querido José Luis, bienvenido también, buenos días, ¿cómo estás?
3: Buenos días, muchas gracias, yo aquí encantado de estar con vosotros.
0: La última hora, zoólogo, recientemente paso desde la botánica. ¿Se confirma esta última hora que acaba de llegarme?
3: Se confirma. Bueno, zoólogo recientemente es un decir, pero bueno, es verdad que como comentabais, yo he trabajado, empecé con ornitología, luego también estuve con anfibios reptiles y luego me volqué un poco más con botánica, porque estaba en el área de botánica, pero ahora estuve profesor sustituto en el área de zoología, así que he vuelto un poco a los orígenes. Aunque bueno, mi idea no es abandonar directamente la botánica, sino intentar hacer cosas que relacionen tanto las plantas como el animal.
0: Correcto. Ya me quedo más tranquilo. Y Esther, ¿por qué esta maravilla? ¿Has elegido tú este fondo?
2: Pues porque me reconecta con mi inicio de la pasión por las plantas. Yo crecí con esta sintonía, oyendo y viendo en televisión La aventura de las plantas de David Attenborough, y tenía esta sintonía. Y claro, yo escucho esta música y se me ponen los pelos de punta.
0: Totalmente, ya lo creo. Nos pasa a la mayoría.
1: Yo comparto la misma experiencia con ella, absolutamente maravillosa. Tenemos la suerte de que, además, Esther es que de esas personas que es botánica de verdad, de corazón. Es que es espectacular. Y la pregunta es, ¿por qué hiciste biología directamente para hacer botánica? ¿Qué te llevó a la botánica?
2: Pues mira, yo recuerdo de pequeña era que quería ser veterinaria, porque me encantaban los perros, siempre andaba con mi perro Balú, con... sí, pero llegó un momento en que yo tuve como dos personas de referencia que eran mis cuñados, porque yo soy la menor de cinco hermanas, y mis cuñados mayores le encantaba, y les sigue gustando mucho, ir a la sierra. Entonces yo he ido mucho a la sierra con ellos. Y mi pasión por los animales fue cambiando poco a poco por la pasión por las plantas.
0: Fusionándola, ¿no?
2: Sí,
0: ambas.
2: A ver, claro, lo que pasa es que al final te va volviendo más experta en plantas. Sí. Por eso de que las plantas son como más débiles. En el sentido de que tienen no tienen voz para defenderse.
0: Más indefensas, claro.
1: Ni pueden salir corriendo.
2: Eso es.
1: Las dos claves de la planta. Bueno. Pero por eso mismo son súper inteligentes. Hay que decirlo.
0: ¿Y qué te llevó hasta la botánica?
2: Pues esa pasión.
0: Directamente, o sea,
2: yo sabía
0: pasión,
2: que quería trabajar. Yo, y además, desde el principio, cuando me decían, pero tú... Mi padre me decía, no haga biología, que no tiene ninguna salida, que tal. Y yo decía, bueno, pues déjame que haga lo que quiera y cuando no tenga posibilidad, pues ya siempre puedo hacer cualquier otra cosa. Uh-huh. Y yo desde el principio siempre quería saber cómo se investigaba, porque a mí me gustaba estudiar. Uh-huh. Y yo quería saber cómo se investiga, pero cómo se hace esto, cómo se llega a tal conclusión, ¿no? Uh-huh. Y desde el primer momento... Aunque siempre he sido una persona muy tímida, pero siempre iba indagando, pero ¿esto cómo va?
0: ¿Y cuándo se convencieron tus padres?
2: Poco a poco.
0: Poco a poco, bueno, fue gradual.
2: Sí, poco a poco. Pensaron que igual, es verdad, ¿no? Decía, al final...
1: Se resignaron.
2: Yo reconozco que de toda la promoción de compañeros míos, pues muy pocos trabajan finalmente como biólogos, ¿no? En mi caso, pues fue suerte o insistencia o no sé.
0: Y José Luis, ¿cómo?
1: Valía, también hay que decirlo.
0: Claro. Sí, ¿cómo empezó lo tuyo, José Luis? ¿Tu vínculo, tu conexión, cómo fue?
3: Pues mi vínculo, yo soy huercalovera, soy de un pueblo. Nosotros tenemos una casa en Overa. Entonces yo desde siempre he estado en el campo. Entonces siempre he tenido mucha relación con animales. No sé, yo desde muy pequeño siempre he estado con animales. Luego mi padre también, no sé, nosotros siempre hemos tenido jilguero en casa. Hemos tenido de todo, perros, gatos. Luego también otra figura como mi tío José Luis, que también salía mucho. Que también, porque a mí también me gusta mucho la geología, que no lo he dicho, que una de mis pasiones también es la geología. Y yo también con mi tío iba mucho a buscar minerales. También íbamos con la familia Cazorla, no sé, al final, desde muy pequeño yo tenía mucha relación con el campo. Y es verdad que yo tampoco sabía muy bien lo que quería estudiar, porque es más, yo solicité informática porque me gustaba mucho la informática, que ahora en el fondo también lo relacionamos porque hacemos modelos matemáticos, hacemos cosas así que tienen que ver con informática y con otras materias, y ciencias ambientales. Y entonces me dieron ciencias ambientales, y luego también a través de profesionales, de gente como Mariano Paracuello, otros compañeros como Miguel Dionisio, yo empecé a salir con ellos a ver aves, y al final pues me enganchó un poco el mundillo de...
0: Referentes absolutos, ¿no?
3: Sí, claro que sí.
1: Yo, pues la experiencia que tengo, de lo que contaba Esther, que al principio eran más los animales, después vinieron las plantas, es que eso pasa mucho en mis alumnos, yo lo veo. Cuando más son jóvenes, lo que te atrae, lo más parecido a ti, los animales, el movimiento, la interacción con los animales. Y ya cuando producen, ya la botánica, eso llega ya un poquillo más, con un grado más de madurez, las cosas como son. Sí. Es normal, yo es lo que vivo con ellos.
2: Sí, la empatía, somos animales, empatizamos con animales.
1: No, yo le explico a ellos que las plantas son súper inteligentes, se tienen que salvar de muchas cosas sin correr, sin hablar, sin... Bueno, pues un poquillo, como tenemos aquí dos personas súper especialistas en las colecciones científicas, que lo llevan adelante el centro, pues la pregunta del millón, ¿y qué es un centro de colecciones científicas? ¿Qué es? ¿La CECO UAL, como son sus iniciales?
0: ¿Y yo adosaría para qué sirve?
2: Bueno... Por cierto, que la tesis de José Luis
3: fue
2: justamente de colecciones científicas y el valor de las colecciones científicas. O sea, que tenemos al experto máximo.
3: Sí, al experto mundial.
2: A ver, yo puedo contar por qué nació y cómo nació. Un centro de colecciones, o sea, nació porque cuatro amigos conectamos y una mañana, que todavía la recuerdo, estábamos hablando de que era una pena que había colecciones científicas dispersas por Almería y que esas colecciones se iban a perder, porque bueno, pues el coleccionista que las tiene luego pues se retira o muere o lo que sea, y esas colecciones como que o las venden o las tiran y no... Y tienen un valor muy importante como para que se perdieran. Entonces nació así, decir, bueno, vamos a ver si somos capaces de aunar todo ese material que está disperso y hacerlo visible para investigadores, para el público general, con un valor trascendental, porque es la historia.
0: La memoria, claro.
2: La historia natural de nuestro territorio, bueno, ya depende de lo que abarque las colecciones, pero es nuestra historia natural, ¿no? En todos los sentidos. Así que nació así. Y aquí estamos.
0: Nació y evolucionó. Sigue evolucionando.
1: ¿Cuándo nació?
2: En 2015.
1: 2015. O sea, que es jovencito también. Es sí. joven, pero el fondo tiene mucha historia. Claro. Tiene mucha solera, ¿no? El fondo.
2: Partíamos de una primera colección que era el herbario, que el herbario sí que es más antiguo, desde el año 2000, que también fue. Estuve yo ahí cabezona, que
1: como
2: saliera.
1: Como buena botánica.
2: Como buena botánica, que saliera adelante y bueno, pues que. Ese tipo de trabajos tienen mucha hora de trabajo y muy poco reconocimiento social ni profesional, ¿no? Pero bueno, ahí, bueno, cuando a uno le gustan las cosas, ¿verdad? Pues,
0: claro.
2: pues la hace.
0: Y si algún humano de a pie se está preguntando para qué sirve, precisamente, es decir, ¿qué le contamos?
3: Bueno, aquí es que, bueno, a veces, y es verdad que a nivel social pensamos a veces que las colecciones no tienen ya utilidad, porque es verdad que ocurre. Y algo curioso es que actualmente es cuando más utilidad tienen, porque ahora no solo contamos con el espécimen, que es muy importante, porque podemos hacer estudios de morfología, de genética, de coloración, de un montón de variables, sino que también lo tenemos digitalizado, es decir, todos los datos que tenemos en las colecciones los volcamos a GBIF, que es la plataforma global de datos sobre biodiversidad, y todos esos datos son públicos y abiertos para hacer cualquier tipo de estudio. Nosotros, por ejemplo, cuando hacemos modelos de distribución de especies, potencial, etcétera, metemos datos propios y datos de otras fuentes fiables, como son, por ejemplo, los herbarios o las colecciones científicas, que están disponibles. Y también es verdad que no solo preservamos material que podemos hacer estudios actuales, sino que la tecnología, ¿no?, y las técnicas de investigación van evolucionando, y ahora se le están dando uso a las colecciones científicas que antiguamente ni pensábamos que podíamos utilizar. Yo en mi tesis lo que hice básicamente era hacer como diferentes ejemplos aplicados de reutilización de datos y de darle una segunda vida a esos mismos ejemplares, incluso preparaciones que estaban ya para el microscopio electrónico de barrido, nosotros la utilizamos para hacer otro tipo de estudios, ¿no? Entonces lo importante es que, primero, que tienen la documentación de la biodiversidad, porque son los repositorios que documentan la biodiversidad. Es más, cuando tú describes una especie, pues se tiene que quedar un espécimen testigo, ¿no?, un voucher. Pero además es que hay multitud de estudios que se están haciendo relacionados con diversas materias, porque antes igual eran solo pues más con taxonomía, pero es que ahora ya, como todos los datos están disponibles, todo se está digitalizando, lo puedo hacer todo para ver, no sé, para multitud de disciplinas.
2: Perdona, que quizá para el ciudadano de a pie, que todavía puede ver eso como algo lejano, yo le explico a mi alumno, pues que es esas colecciones, esa información es tan importante como cosas para la medicina, para la farmacia, para la agricultura, alimentos, para la arquitectura, biomímesis, es decir, un montón de estudios y de información que es útil para el ciudadano de a pie, que no lo, en principio como que lo pueden ver algo muy lejano, que no tiene nada que ver con ello, pero sí que tiene
0: claro,
2: que
0: su
2: ver.
0: Su utilidad está en nuestra vida, vamos.
2: Absolutamente.
3: Claro, yo le ponía el ejemplo a veces del COVID, ¿no?, que es el más evidente, porque es verdad que existen bancos, biobancos de diferentes tipos de enfermedades, patógenos, que los podemos comparar, y además en colecciones tenemos reservorios animales que pueden ser o no reservorios, es decir, tenemos ya información con la que podemos trabajar para intentar dar solución a problemas actuales, como fue, por ejemplo, la pandemia.
1: Incluso a lo mejor tendréis ejemplares de localidades donde ya han desaparecido o cosas de ese tipo, ¿no?, que seguramente habrá también, ¿no?, en los herbarios.
3: Claro, y también es importante porque también se analizan mucho con muestras antiguas. Ahora se pueden también extraer, dependiendo de la muestra, se puede extraer ADN de muestras antiguas, y también puedo mirar cosas como, por ejemplo, contaminantes antes de la industrialización.
1: ¿No?
3: Es muy interesante.
1: Sí. Bueno, la pregunta, ¿todas las muestras que hay en una colección científica son ejemplares muertos?
2: No.
3: No todos.
1: Ahí queríamos llegar. Cuéntanos, ¿no?, ¿qué tenéis vivos?
3: Los míos sí,
1: guardados.
0: Los tuyos sí, ¿no, José Luis?
3: Los de fauna sí.
2: Pues hay colecciones vivas que son evidentes para todo el mundo, como un jardín botánico, es una colección viva y eso es evidente. Y hay otras colecciones que son vivas que no son tan evidentes, como los bancos de semillas. ¿No? Eso que le contamos a los alumnos, ¿un garbanzo es un ser vivo o no? ¿No? Entonces le hace el ensayo, venga, pues si está respirando, pues si consume agua, pues si tal, pues resulta que está vivo, ¿no? Pues los bancos de semillas también están vivos, ¿no? Y eso, gracias a eso, ahí tenemos como la gran salvación de la humanidad en el caso de que haya una catástrofe tan terrible que desaparezca todo, ¿no? Para eso está el Banco de Semillas Mundial y en la Antártida y preservando pues todas las semillas posibles del planeta.
1: Uh-huh. ¿Ese banco existe aquí entonces, en la Universidad de Almería?
2: Claro, aquí tenemos uno muy pequeñico.
3: Un poco más modesto.
2: Muy modesto y bueno, sí.
1: Pero se está en ello, ¿no? Ampliando. Sí. ¿Y qué lo que ejemplares de
2: Almería?
1: En la
2: Universidad de Almería hay dos bancos de semillas. Uh-huh. Uno que es de agricultura, de semillas cultivadas, que nosotros no trabajamos. A ver, conocemos a los responsables y tenemos conexión y eso, pero nosotros trabajamos en semillas silvestres.
1: Son variedades tradicionales, supongo, cosas de
2: no,
1: ese tipo, ¿no?
2: Cultivadas no. Tenemos algo, pero una cosa así muy sí. testimonial, pues ya está el otro banco
1: eso
2: que
1: se dedica. Refería, sí.
2: Uh-huh. Y nosotros solo trabajamos con semillas silvestres.
1: ¿Qué tipo de flora? ¿Flora más especial?
2: Fundamentalmente, de donde más semillas tenemos es de aquí, de Almería, pero no solo de Almería, ¿no? Y ya pues estamos vinculados con el banco en red nacional, con el RedBank, claro, sobre todo que se trabaja con especies que ya están amenazadas y tal, ¿no? Bueno, pero uh-huh. ahí pues la verdad que no tenemos tantas cesiones como en el caso del herbario, ¿no? El herbario tiene más años y habrá como unos 40.000 registros o así. En cambio, en el banco de germoplasma, pues de accesiones, pues tendremos unas 2.000 o así. Ajá. Que no está mal el número, pero claro, que tampoco. No se trabaja como antes. Antes casi todas las investigaciones tenían que tener una referencia y se hacían estudios no tan aplicados como ahora. Ahora parece que la información básica está, lo sabemos todo, y no es cierto. Uh-huh. No es cierto, no lo sabemos todo.
0: Nunca lo sabemos todo.
2: Y como no se cuide el trabajo de los taxónomos, el trabajo de las colecciones científicas, llegará un momento en que esas investigaciones aplicadas no tengan dónde aplicarlas, porque ya no conocemos lo básico, ¿no? Los estudios uh-huh. generales cada vez...
1: Supongo que también preservar un banco de germoplasma, de semillas, para los que nos están escuchando, porque la palabra es espectacular, germoplasma, sí. Supongo que tendrá unas dificultades técnicas diferentes o mayores que las de un herbario, ¿no? Porque habrá unos requerimientos de temperatura, de humedad, porque las semillas no son eternas, ¿no? Aunque duran mucho, depende, ¿no?
2: Efectivamente, hay en los bancos de semillas hay como dos fases, ¿no? Nosotros, porque no tenemos las instalaciones adecuadas, tenemos el banco de semillas activo, que es el que se mantiene la semilla entre 5 y 10 grados como mucho. Uh-huh. A esa temperatura es el material de semillas se mantiene activo, ¿no? Que es el que en un banco de germoplasma ya más formal, ese es el que se utiliza pues para investigaciones, el que se utiliza para hacer reproducción, para conservación in situ en el jardín botánico, en fin, todo ese uh-huh. tipo de actividades. Y luego estaría el banco de germoplasma a largo plazo, que estaría conservado a menos 20, menos 30 grados, que ese sí que pues eso, permanente, uh-huh. que la viabilidad sí.
0: ¿Y todas las semillas son de la provincia de Almería?
2: No todas. Hay algunas investigaciones que han requerido recogida de semillas de otros sitios y también hay.
1: Uh-huh. ¿Y cuál es la semilla más difícil de conservar, en tu opinión, de las que tengáis? Porque no todas, por ejemplo, una simple bellota no es tan fácil de conservar, por
2: ejemplo. No, luego hay distintos tipos de semillas. Hay algunas que no se pueden conservar en banco de germoplasma, bueno, que tienen unos nombres especiales que a lo mejor, pues bueno, no hace falta tampoco contarlo todo, ¿no? que no se pueden conservar y entonces, bueno, pues tienes que recurrir a otros métodos, por ejemplo, cultivarlo en el jardín botánico y, bueno, y manteniéndolo ahí. Sí. Y, bueno, las más difíciles, no por dificultad, sino porque hay que tener mucho más cuidado, pues son las especies endémicas amenazadas y las que tienen una área de distribución muy pequeña, existen pocos ejemplares. conservar esas especies pues es más difícil, pues
0: es porque complejo,
2: claro, tiene menos cantidad.
0: ¿Cualquier persona puede aportar semillas o hay algún obstáculo legal para
2: Hay aportar? Muchos obstáculos legales.
0: Más de uno, ¿no?
2: Sí, incluso para nosotros también. Porque uno no puede recoger semillas silvestres así como así, y primero tienes que tener un conocimiento de qué es lo que está recogiendo, porque claro, uno puede tener muy buena voluntad, pero igual por casualidad de la vida se tropieza con una planta que es endémica, que es amenazada y está recogiendo semillas. Pues no puede ser. Luego pues hay un protocolo de recogida muy pues particular, en el que puedes recoger un porcentaje para que la muestra tenga, para que en el banco de germoplasma se registre la mayor diversidad genética posible de esa semilla. Pues tienes que coger, existe un protocolo en el que recojas de todas las poblaciones, de un 10% de la población, que mantenga el 20%, que solo recoja el 20% de la semilla y la planta madre se mantenga el resto, ¿no? Como para asegurarte que recoge la máxima diversidad, pero también que mantiene en el campo, en la población, el menor daño posible que pueda.
1: Bueno, si hay alguien que estuviera interesado, porque muchas veces la gente lleva la buena voluntad, pues mete la pata, se pone a recoger semillas, los semillistas. Entonces, de lo que estábamos diciendo, si alguien estuviera interesado, porque imagino que colaboradores siempre se necesitan, ¿no? José, ¿tú qué le dirías? ¿Que se pusiera en contacto con vosotros? Que...
3: No, claro, lo primero es que se ponga en contacto con nosotros, porque también ocurre en fauna, como es normal, porque hay muchas especies que están en peligro, que están dentro del convenio CITE, entonces nosotros directamente no podemos coger ese material. Pero es verdad que hemos tenido diferentes reuniones, tanto con la Policía Autonómica como con Seprona, y nos han dicho que si se nos da algún caso de eso, pues que hablemos con ellos, porque a veces hay gente que tiene pues un espécimen de, yo qué sé, un...
1: Tortuga mora.
3: Tortuga mora, pero me refiero, bueno, que se lo ha encontrado, pero en principio no lo podemos coger. Tenemos que tramitarlo a través de la administración competente, que ya sea Seprona, la Junta de Andalucía o la Policía Autonómica.
1: Pero me refería, si alguien quiere, yo quiero colaborar y quiero ir a recoger semilla al banco y llevarla para vuestro banco, no para mí.
0: No es tan fácil.
2: No es tan fácil. Pero que se pusiera en contacto con nosotros.
3: Y buscamos solución.
2: Claro. Dentro de, porque nosotros igualmente tenemos que pedir permiso, ¿no? Ahora vamos a empezar un proyecto en el que tenemos que recoger semillas de plantas acuáticas o ejemplares o lo que sea. Pues tenemos que pedir el permiso. Si alguien tiene mucha ganas de colaborar, pues nosotros
0: luego facilitamos contacto.
3: Lo podemos incluir igual.
1: Claro.
0: Yo ahora os lanzo una pregunta. Creo que nuestra profe la explicó. Lo que pasa es que ese día me mandó al pasillo, me pilló hablando y no estaba yo muy, muy atento. Es decir,
1: se porta regular.
0: En cuanto a la confusión, pabellón historia natural, centro, vuestro centro, el centro de colecciones, es decir, ¿es lo mismo? ¿Hay conexiones, diferencias?
2: Pues nació todo uno. De hecho, nació el Centro de Investigación de Colecciones. Llegó un momento en que teníamos muchos ejemplares que además, por nuestra condición, que queríamos hacer partícipe a la sociedad y que pudiera disfrutar de esas colecciones científicas, y a través del Centro de Investigación de Colecciones surgió como la posibilidad de exponer aquellos ejemplares de colecciones científicas que eran pues más interesantes, más relevantes, hacer como actividades y hacer exposiciones temáticas, temporales o permanentes, y nació así. En la actualidad, bueno, pues por cuestiones de gestión administrativa en la universidad y tal, ahora nos hemos separado, aunque estamos completamente vinculados, porque todo el contenido que hay en el pabellón procede de las colecciones científicas. Sí. Lo que pasa es que la gestión se lleva compartida, principalmente dirige el vicerrectorado de bueno, ahora se llama Cultura, como va cambiando de nombre, de extensión universitaria, Cultura, Patrimonio, y lógicamente junto con CECA UAL, que es quien pone el contenido.
1: Yo vuelvo a repetir mi admiración con el pabellón de historia natural. A mí es una instalación que me encanta, me parece una preciosidad, tiene un diseño asombroso, es chiquitico, no hay que decirlo, pero merece la pena. Para los que todavía no habéis ido, por favor, y que las actividades además han crecido de una manera preciosa, exponencial, poco a poco han ido formando cada vez más, más exposiciones, más charlas. Y ahora
0: cada
1: mismo,
0: semana tenemos eventos.
1: Sí, no, pero que han ido creciendo y es muy bonito ver la trayectoria que estáis tomando y me parece precioso. Es verdad que tenéis gran parte de sobre todo de fauna, que supongo que será de las que tienen en zonas áridas o a lo mejor en Celia Viña, no sé, de animales de secado.
0: Zoólogo, por favor.
3: No. Pero son propios. Eso es porque nosotros cuando empezamos también, porque la colección principal, como decía Esther, y la madre es el herbario. Pero luego cuando yo llegué, que no me acuerdo cuándo fue, con el plan técnico de apoyo, principalmente yo tuve un plan técnico de apoyo que estuve 3 años, ahí empezamos a mover también otras colecciones, aunque ya habían empezado. Y entonces yo lo primero que hicimos en conjunto fue pues buscar acuerdos con los CREA, con el CAT, que es el Centro de Análisis y Diagnóstico, que en el que están las especies más amenazadas como los linces, pardelas. Entonces nos donaron gran parte del material. Entonces, todo lo que tenemos expuesto, excepto una collalba y una mariposa, el Teucustrio fractus, este que es el que está ligado.
1: El laberinto.
3: El laberinto.
0: ¿Lo puedes repetir, José Luis, por favor?
1: Se lo conoces tú.
3: El Teucustrio fractus, ¿vale?
1: Se lo conoces tú.
3: Que básicamente es el laberinto, que es un licénido que está asociado al azufaifo.
0: Como todo el mundo sabe, además.
3: Sí, sí, sí. Pero bueno, esos dos sí que son de la Estación Experimental de Zona Árida. El resto son nuestras. Y algunas de las tenemos en alquiler también.
1: Ajá.
3: Los que tenemos en el centro, algunos de ellos son alquilados.
1: Curioso.
3: Porque nuestra idea también es, bueno, nuestra idea sigue siendo hacerlo bastante dinámico. Entonces lo que pensamos es que las piezas así de mayor volumen, si no eran nuestras, pues podemos tener un alquiler y podemos ir cambiándolas cada cierto tiempo.
1: Ajá. Merece la pena porque además televisión por ecosistemas preciosas, son instalaciones que no, es que hay gente que me dice, yo no quiero ir porque tienen animales de secado. Sí, no, te olvidas enseguida, por tal y como está el diseño hecho, por ecosistemas, todo integrado, está muy bonito, merece la pena, muy didáctico.
0: Pero fíjate, aquí nos detenemos, ¿por qué animales disecados? Explícaselo a la sociedad.
3: Claro, es una de las cosas que tenemos que tener también en cuenta. Pensad que nosotros los animales que tenemos, por ejemplo, todas las aves que tenemos, que además son espectaculares, no se habéis dado cuenta, porque cuando tú vas a museos, hay algunos que están disecados, que eso se llama naturalizado, ¿vale?
0: Sí.
3: Pero están disecados regular, dan un poco de miedo a los museos.
0: Sí, un poquito de sustito, sí.
3: Es verdad. Pero es verdad que las nosas tenemos la suerte que se han hecho nuevas y están muy bien, pero lo que le estamos dando una segunda vida. Porque, por ejemplo, las aves que llegan al CREA, me refiero que mueren por lo que sea, se intentan recuperar y no se pueden recuperar, pues o la incineran porque están obligados o nos la dan a nosotros. Nosotros las preparamos con fondos propios y las exponemos en los diferentes ecosistemas y le damos contenido. Es decir, que no es que sea que yo he cazado ahí el
0: animal. No, está claro.
3: Antiguamente sí se hacía así, pero ahora no. ¿Vale? Ahora nosotros los que tenemos son o de investigación, de diferentes investigaciones derivadas, o animales que nos dan porque han fallecido o han muerto en los centros, y entonces nosotros lo que hacemos al final es darle como una segunda vida.
1: Bueno, genial, ya pues si pasamos un poquillo del tema este y otro que a mí me quería yo enfocar, porque hay una cosa preciosa, maravillosa, que se llama, una planta, se llama Linaria nigricans,
0: que
1: yo la he titulado La asombrosa belleza de lo pequeño, porque cada vez que la veo, eso es lo que me provoca, es algo pequeño, efímero y asombrosamente bello. ¿Cómo es? ¿Qué es esta planta tan particular? ¿Estás? Cuéntanos algo de la Linaria nigricans, ¿dónde vive? ¿Si está por toda la península?
0: ¿A qué dedica su tiempo libre? Todo.
1: Eso.
3: Lo normal.
2: Pues a nosotros también nos parece espectacular y maravillosa. Es una planta humilde como casi todos los terófitos. ¿Qué palabra? Son las plantas anuales que aprovechan la época buena de lluvias para emerger y salir y darlo todo. Darlo todo en un momento, en un tiempo récord, y más aquí, que las lluvias no se saben nunca cuándo van a venir ni cuándo van a tardar. Entonces estas plantas hacen, ¡buah! Esta es mi oportunidad, aquí salgo. Y esa es Linaria. Linaria es una planta, un terófito, que es muy humilde, muy bonito. Y a mí me encanta hacer la comparación con el desierto florido.
0: Sí.
2: O sea, yo creo que nosotros en Almería tenemos nuestro desierto florido, porque una de las grandes poblaciones de esta planta en Taberna, en nuestro desierto de Taberna, y florece. Llega una época del año, depende de cuánto llueva, de cómo llueva y cuánto se mantenga en el tiempo, tenemos una floración más espectacular.
0: O sea, en cualquier estación puede florecer.
2: Pues hemos comprobado en nuestro trabajo que puede estar floreciendo desde prácticamente octubre, final de octubre, noviembre, hasta junio.
3: Y casi julio. Fue final de junio cuando la vimos. Que eso no había, me refiero a algo novedoso, porque no sabíamos que podía llegar tanto tiempo.
1: Claro, porque la época desfavorable para ella es el verano. El rigor del verano.
0: En teoría, claro.
1: El
0: claro.
1: verano lo pasa aquí en forma de semilla.
2: Claro.
3: Claro.
2: Claro. Lo que vemos, bueno, al final es que nos vamos metiendo en la investigación. Es decir, que nosotros empezamos a estudiar esta planta pues porque conseguimos financiación. Evidentemente nos gusta mucho la investigación, pero si no hay financiación, al final tenemos que comer, como todo el mundo.
0: Total, claro.
2: Y empezamos esa investigación a través de la financiación con una empresa de energía renovable. Y la verdad que nos está sorprendiendo mucho, ¿no? Porque gracias a eso pues estamos viendo, haciéndole el seguimiento todo el año, viendo cómo le influyen esas condiciones edáficas, de temperatura, de precipitación, y vamos viendo que igual la temperatura que en principio podía pensar, no, pues, o lo que se sabía, no, es que es una planta que florece en invierno, ¿no? Con temperaturas invernales. Pues igual sí, que le gusta más esa temperatura, pero que también hemos comprobado que si le da agua,
3: claro,
2: el
3: si
2: calor,
3: las condiciones son favorables, es que llegará hasta julio, y además fue en Pozo del Esparto, al lado de Terrero, en zona litoral, en una casa, una vivienda propia, que en el patio, vamos, en el que es muy grande, hay Linaria. Oh, es más, la mayor población ahí, que está, bueno, de Pozo del Esparto, está dentro de la, ubicada dentro del recinto, ¿no?, de esa vivienda. Y es verdad que aguantó, y porque ya al final no seguimos viéndola, pero que estaba en flor, la planta a tope a final de junio.
1: Claro, bueno, teniendo agua. Estamos pasando por alto. Es una planta que es exclusiva, endémica de la provincia de Almería y de la zona semiárida, ¿no? De los ecosistemas más desérticos que tenemos por aquí, lo que está. Tal vez no es la principal población, ¿no?
2: La más grande.
1: Y después hay algunos grupitos de poblaciones por Cabo de Gata, ¿no? O por, no sé, más o menos.
3: Sí, a ver, es una especie que es endémica de Almería, únicamente hay en Almería, solo vive en Almería. Y la población principal, el 90%, el 95%, no recuerdo bien, está en Taberna. Por eso es importante su conservación en el núcleo principal, pero también los otros núcleos que tiene, porque hay 6 poblaciones. Una está en Tabernes, como he dicho, que es la principal. Luego tenemos una en Sorba, que además cambia el sustrato que tienen, porque tenemos tanto en mica esquistos, tenemos en yesos, tenemos en roca volcánica y tenemos en arenas también.
1: Una campeona. O sea,
0: se adapta a campeona.
3: Lo que sí que necesita, que hemos visto, que necesita gran porcentaje de arena, que es una de las cosas que hoy concretamente hemos pasado a los compañeros, porque vamos a analizar los suelos de las distintas poblaciones para ver qué características un poco condicionan que haya o no Linaria.
1: La textura del suelo.
3: Pero básicamente tenemos, como he dicho, en Taberna, tenemos en Sorba, tenemos en Campo Hermoso, que es la población que está
0: más
3: peor posiblemente,
0: ¿no?
3: Sí. Luego tenemos en Cabo de Gata, tenemos en Cuevas de la Almanzora, en San Juan de los Terreros y bueno, y al lado, que está en Pozo del Esparto, que pertenece a Cuevas, pero es más o menos la misma población.
0: Y las principales amenazas, además de la acción humana, es decir, ¿cuáles son?
3: Pero principalmente en la acción humana, porque
2: al 99%
3: es casi todo acción humana.
1: 9.
3: Es verdad que hay otra serie de amenazas que pueden estar relacionadas, por ejemplo, con competencia con otras especies competidoras, pero principalmente son el cambio de uso del suelo. Ya sea por ejemplo, en algunas poblaciones como Campo Hermoso, es que estás al lado del núcleo urbano, entonces han puesto muchas zonas con invernaderos. Hay zonas de expansión urbanística, sobre todo es por tema de pérdida y deterioro del hábitat.
1: Sí, pero estamos pasando por alto algo que a mí, yo animo a la gente a que se busque, que busque en internet ahora mismo, y para que la vean imagen, para describirla un poquito, porque estamos hablando de un ser muy pequeñico, ¿no? ¿Qué porte tendrá?
2: La mayoría es flor. Si lo ves en campo, suelen ser plantas más pequeñicas. Lo que pasa es que nosotros, cuando hemos estado haciendo los estudios en el vivero, si tiene muy buenas condiciones, y también en campo, si lo ves, tiene buenas condiciones, puede tener una altura de 30 hasta 40 centímetros. Puede haber algunos ejemplares grandes. La coloración de las flores, o sea, tiene como una, son flores irregulares, en el sentido de que tienen un espolón, como el espolón de un gallo.
0: Sí.
2: Un espolón, y son, pueden ir de coloración desde blanco hasta un violeta morado oscuro. No sabemos muy bien si hay una relación entre esa coloración y el sustrato, que en algunas ocasiones se ha pensado que pueda haber una relación. Incluso ha habido algunos estudios morfológicos que lo han descrito como variedades distintas. En nuestra opinión, tendría que haber un estudio más profundo genético para saber si efectivamente existen esas diferencias importantes como para que sean variedades o subespecies diferentes. Nosotros hemos visto, es verdad que hay como cierta tendencia a que distintas poblaciones tengan como distinta coloración, ¿no? Sabemos, por ejemplo, las de taberna son más de color más lila, más blanco, y las de sorba, pues son moradas, son lila morada, ¿no?
1: Y hablando de población, hay otra cosa que llama la atención también, que cuando florece, porque hemos visto que pasa la época desfavorable en forma de semilla, no saben ni que existe aquello allí. Pero de pronto, cuando en la época de lluvia se desarrolla y florece en un tiempo récord que ahora nos contaréis, pues tapiza grandes extensiones. Es realmente llamativo las poblaciones que hay en un tapiz con un tono blanco, violeta, lila, que llama la atención, además con una fragancia impresionante. Es impresionante, es una vivencia que todos los almerienses tenían que tener. Oler un campo de Linaria nigrica, nunca lo olvidarían, ¿no? La pregunta del millón es: ¿en qué tiempo son capaces de germinar, crecer, florecer, polinizarse y fructificar?
2: Pues es una pregunta curiosa, porque igual los oyentes se han hecho la idea de que las plantas de Linaria crecen en noviembre y están vivas hasta julio.
0: Correcto,
2: ¿no?
0: Sí, sí.
2: O sea, quiere decir que se suceden en el tiempo individuos diferentes.
0: Una, o sea, planta, se van relevando, claro.
2: Claro, o sea, están las semillas en el banco de semillas del suelo, y cuando, bueno, ese es otro tema que estamos estudiando, ¿no? Son capaces de germinar a distintos tiempos. Igual, eso es como una estrategia de las propias plantas, de este tipo de plantas terófitos, ¿no? Anuales, que van, no germinan todas de golpe, porque no saben si ese evento de lluvia, puede ser que tenga un evento que se corta muy pronto, deja sin humedad, y si florecieran todas a la vez, morirían todas a la vez y no les daría tiempo de echar sus semillas. Por tanto, tienen su estrategia, es que van como germinando poco a poco, ¿no?
1: Escalonadamente.
2: Cuando las condiciones son adecuadas, van germinando poco a poco. Como que hay, no lo sabemos con certeza porque todavía no lo hemos investigado, pero como que hay unas cuantas semillas que permanecen dormidas ante esa señal de buenas condiciones. Hay buenas condiciones, pero hay buenas condiciones, pero no todas germinan, ¿no? Por eso, en buenos años es posible tener Linaria desde noviembre hasta julio, porque se van escalonando. Y es verdad que hay un momento de boom, que es el más importante, y luego a principio y al final, pues tienen menos cantidad.
1: Entonces son súper efímeros, perdón, Antonio, son seres efímeros que se suceden, que son solidarios, digamos, ecológicamente solidarios, y muy inteligentes, muy adaptados a las condiciones en las que viven.
2: Bueno, yo voy a lanzar ahí una cosa que desde luego no me la he inventado.
0: Lánzala.
2: Yo, ni muchísimo menos. Pero que al final es como si fueran un superorganismo. Es decir, no son un individuo, sino individualmente.
0: Son colectivos, claro.
2: Es un colectivo que funciona, está enlazado, están conectados, aunque nos parezca una cosa así como muy loca, ¿no?
1: Nos dan una lección a los humanos, ¿no?
0: Oye, imagino, y perdóname, Pilar, que habéis hecho, estáis haciendo estudios de germinación, ¿no? De sus semillas, claro.
2: Sí, sí, sí, son fastidiosas, ¿eh?
1: ¿Ah, sí?
3: Los primeros salieron regular.
1: Sí, yo me creía que iba a ser que echarle un poquito de agua y ¡pim!
3: No, porque nosotros estamos estudiando, por una parte estamos estudiando el banco de semillas del suelo, ¿vale? Que es verdad que lo hemos hecho. Bueno, no sé si eso estaba planteado para luego, si no lo cuento ahora.
1: Cuenta.
3: Pero vamos, básicamente nosotros hicimos primero un muestreo aleatorio en las poblaciones para ver si en el suelo, en la parte superficial del suelo o en la profunda, pues emergían plantas, no había semillas viables, ¿no? Entonces, el primer muestreo que hicimos lo hicimos aleatorio en toda la zona de presencia, ¿vale? Y salió regular, nos salió regular. Pero luego hemos optimizado metodología y también hemos hecho un muestreo aleatorio, pero dentro de donde sabemos que hay la presencia. Porque no es lo mismo la cartografía general de la planta como donde nosotros de verdad sabemos que hay planta. Y es verdad que los resultados han sido muy buenos este año. Hemos visto que emergen plantas y cantidad de plantas, tanto en la profundidad, primera profundidad, es decir, más cerca de la superficie, como en el banco de semillas profundo. Y además, ahora este año lo vamos a montar otra vez el experimento, además ya están saliendo plantas de nuevo, y vamos a mantenerlo otro año más para ver si aún sigue habiendo semillas que pueden funcionar. Ajá. Respecto a las semillas, hicimos pruebas de germinación con distintos tratamientos y nos salieron muy mal. Es verdad que en bibliografía te pone que la germinación es muy pequeña. Mirando un trabajo de Miguel Cueto, por ejemplo, te dice, no sé si era el 20%. Eso
1: que el 30%. Tampoco le salió a él muy bien.
3: No salió muy bien. Pero es verdad que ahora hemos optimizado, hemos cambiado un poco los protocolos y los últimos resultados sí que son bastante más favorables.
2: Uh-huh. Es decir que, claro, uno cuando se pone a hacer estudios de germinación, cuando parte de la página en blanco es difícil, pero nosotros no partíamos de la página en blanco.
3: No, y aún así no fue regular.
2: Y aún así ha sido difícil, porque en general, por los estudios en bibliografía, las especies del género Linaria son difíciles de germinar. Yo creo que un poco la estrategia que os contaba antes, ¿no? De que se mantienen ahí hasta que ya no... ¿Cuál es la señal de verdad que me dice, germina? No la conocemos bien, ¿no? Y es verdad que en un porcentaje alto de la especie del género Linaria, no de la especie del género, los porcentajes de germinación en laboratorio son bajos. Son bajos. Y luego, por otra parte, teníamos información previa del vivero de la Junta de Andalucía, que lógicamente conservan y trabajan con especies amenazadas, y consultamos con ellos. Pero, ¿cuál es el protocolo que habéis seguido? Y hasta que no atinamos exactamente con la temperatura, con oscuridad, no oscuridad, con tal... ¿Cuál es un pretratamiento con hormonas? Pero al principio no le hicimos el tratamiento bien.
3: Lo hicimos diferente. Y es verdad que germinaban, pero no como nosotros esperábamos. Y es verdad que todo en general, porque también el seguimiento lo hemos hecho de mano de la consejería, porque ellos tienen su plan de seguimiento de Linaria entre otras especies. Entonces lo ideal era coordinarnos con ellos. Es decir, no... Y lo hemos hecho todo un poco en coordinación con ellos.
2: Un poco en lo que comentaba, los permisos fundamentales. Claro. Nosotros no podemos, por mucho que seamos banco de germoplasma y colecciones científicas...
0: Hasta que no está el visto bueno, claro.
2: Y además plantas amenazadas, porque a lo mejor si no están dentro de los listados de protección, pues todavía puedes trabajar más.
0: Amenazadas y protegidas, supongo, ¿no?
2: Claro. Claro.
1: Hay que recordar la importancia de las semillas, que es como este tipo de plantas anuales, pasa una época del año y bueno, ya es que me está haciendo señales,
2: ¿eh?
1: No lo voy a contar para que vean. Bueno, y la importancia que tiene, que cuando desaparecen, no desaparecen, están en el suelo. La importancia de preservar los suelos de la contaminación, de la erosión, del maltrato, del pisoteo, de tantas cosas, ¿no? Bueno, todo esto se integra en un proyecto que tenéis vosotros financiado, ¿no? Que se llama Acciones para la Recuperación y Conservación de la Especie Vulnerable Linaria nigricans, ¿no? Este pez, ¿cuándo empezó? ¿Qué trayectoria tiene? ¿Cuándo acaba este proyecto?
3: ¿Cuándo empezó este? Que no me acuerdo.
0: Bueno, pues, lo de menos es cuando empezó.
3: Acabarse que acaba porque acaba este año.
2: Acaba este año.
0: ¿Pero en qué punto está?
2: Han sido tres años, estamos tres en años. El último. Y bueno, ahí fuimos súper ambiciosos, queríamos estudiarlo todo.
3: Nos gusta.
2: Luego hemos visto que la realidad es más complicada. Y de hecho, una de las cosas que queríamos hacer, que era la divulgación en centros escolares y tal, ha sido muy difícil. De hecho, al final no la vamos a poder hacer.
3: Bueno, se han hecho visitas, por ejemplo, que fue Azucena la compañera, a dar charlas concretas, pero queremos hacer como un programa más grande que no lo hemos podido hacer.
2: Y ha sido difícil porque, vamos, yo entiendo que en los centros escolares, pues los profesores tienen sus proyectos docentes anuales y, bueno, pues no se los podrán saltar. Y claro, ahí nosotros como queríamos que se implicaran, no solo en un día una charla, sino que se implicaran, pues queríamos enseñarles lo que eran las plantas terófitas y que cultivaran en su colegio un macetero con un prado terófito para que supieran lo que era. No podíamos trabajar con Linaria porque es una planta endémica, pero sí podíamos trabajar con otras muchas y poder comprender ¿por qué tenemos nuestros prados y se secan? Y el valor que tienen, ¿no? Ese territorio que parece yermo, ¿no? Seco y que no es válido. Pero es verdad que al final no hemos podido enganchar.
1: Claro, es que no es tan fácil, ¿no? No. Que hace falta una inversión también. Ahí, bueno, poco atención. Escuchad, profes de Almería. Claro, claro. Ya sabéis lo que hay. Ya. Tenemos que ponernos en marcha para todos estos temas. Cosas como, claro, hay tantos aspectos, por ejemplo, con esa flor tan particular, ¿cuál es el polinizador?
3: Claro, pues no está estudiado, que es una de las cosas que también nos gustaría ver, o nos habría gustado ver. Bueno, tenemos que hacer algún estudio, porque sí que hay estudios sobre visitadores florales que visitan las flores, por ejemplo, himenósteros, abejas, avispas, pero no sabemos mucho. Es verdad que por la morfología de la flor también es apta o adecuada para lepidópteros, posiblemente por la fragancia nocturna, pero eso es algo que también hay que hacer un esfuerzo grande en estudiarlo, porque el problema que tiene Linares es que sabemos cosas, pero hay muchos aspectos sobre su biología que están sin estudiar.
1: Para la gente que no, lepidópteros, mariposas. Y nocturnas,
3: las polillas.
1: Se refiere a Alex Polón, que tiene la flor, que en el fondo suele tener una recompensa, un poquito de néctar, y ahí eso no tiene acceso fácil para cualquier insecto. Claro, no. Son las mariposas las especialistas en ese tipo de flores.
2: La lengua,
1: ¿no?
2: De las mariposas.
1: La lengua. Oh, la espíritu, un plan maravilloso. Bien, y la otra pregunta del millón. Siendo tan bonita y siendo tan amable para el cultivo, ¿sería conveniente fomentar el uso en jardinería de zona árida, este tipo de plantas?
2: Pues no se puede. Trabajando con especies amenazadas y no se puede. Se puede trabajar con otras muchas especies. Esto da para otra.
4: Pero con estas no se puede, no se debe.
2: No.
3: Claro. No, claro.
1: Es que está regulado, además.
3: Claro, se puede solicitar una autorización si te la dieran, pues se puede hacer.
1: Sí, pero bueno, es que ya lo que hemos dicho antes, muchas veces la buena voluntad mal informada hace, pues yo me voy a llevar un trozo para mi jardín. Pues no puede, no debe, no puede, está fastidiando, ¿no? Bueno, y en cuanto a fastidio, en el futuro, en los retos, la combinación de la expansión de las renovables, de grandes campos de placas solares y el sitio donde se instala, que muchos son el hábitat de la Linaria. ¿Eso es compatible? ¿Cómo veis el futuro de esto?
3: Pues una de las cosas que estamos estudiando, porque como hemos dicho, la principal población, la que tiene mayor extensión y mayor número de individuos, es la de tabernas. Y la de tabernas tiene fuertes presiones en general. Una de ellas, pues, la instalación de grandes infraestructuras fotovoltaicas, otro tipo de infraestructura. Nosotros estamos empezando a estudiarlo y estamos viendo que, en principio, si se hace, ojo, de manera adecuada, porque nosotros con la empresa que hemos estado trabajando, por ejemplo, solo se ha retirado suelo en una zona concreta en la que se ponía en algún tema, no sé, que tenía que haber alguna infraestructura, luego se ha vuelto a depositar el suelo donde estaba, se han dejado zonas que eran las que tenían mayor cantidad de linaria perimetradas para que semillen y puedan nutrir al resto de la zona, y es verdad que por ahora los resultados no son positivos. Hemos visto que dentro de la plataforma sí que hay plantas grandes que están semillando, que es verdad que la densidad no es tan mal. Pero también es verdad que hay que hacerlo todo, imagino, de forma ordenada, porque yo también, lo importante no es solo conservar la planta, sino conservar el hábitat. Claro. Entonces la ordenación del territorio es lo más importante. Correcto. Es verdad que puede que el uso sea compatible, hasta lo que estamos viendo, porque lo suyo es ver un seguimiento a largo plazo. Sabemos que el banco de semillas es importante. Puede que el banco de semillas sea el que esté manteniendo las poblaciones. Aunque no creo, porque es verdad que por ahora los resultados son positivos. Pero en general, para el hábitat, para este tipo de pastizales, para otras especies como la ortega, por ejemplo, pues es verdad que ordenando el territorio y dejando zonas de reserva o micro reservas, como nosotros hemos propuesto algunas veces, pues es interesante.
4: Somos optimistas en este sentido, somos optimistas.
3: Sí, es verdad que nosotros, en un principio, si se hace de manera adecuada todo, como se ha hecho en este caso, que esto también lo indica la consejería, cómo tienen que hacerlo, es verdad que la planta no ha desaparecido de la explotación y, es más, le está yendo bastante bien. Es más, nosotros estamos evaluando ahora también hasta qué punto le afecta estar debajo de placa, porque pensás que igual la sombra o el agua que cae, que la escorrentía esa, ¿no?, un poco las gotitas te van cayendo, puede que fomenten incluso, claro, tienen como un microclima que puede que le sea favorable para Linares. Yo no digo para otras especies, porque ya. Eso no,
1: pero a lo
3: no
1: mejor
3: lo estamos
1: entra
3: evaluando.
1: Otras con las que tienen que competir.
3: Claro,
1: no lo sabemos.
3: En un principio no, pero es verdad que nosotros hemos hecho el seguimiento de un año y está recién establecida la población, entonces no sabemos si habrá competencia.

0: sus libros. Como aquel escritor, pero de paso, pero vamos a hablar, claro. Tenemos dos grandes libros aquí sobre la mesa.
1: Pues sí, como sabéis, siempre me gusta recomendar los libros al final. Y pues, ¿cómo no? Porque aquí tenemos dos libros. Uno, voy a empezar por el más antiguo, porque dice Esther, y para mí lo es también este, para mí un libro muy especial, emblemático. Se llama Sierra de Gádor, Patrimonio Natural e Infraestructura Verde de Almería. Sí. Esto lo editó la Fundación para el Cambio Global. Tiene la sede en la universidad esta fundación, ¿no? Hace ya años, cuando se editó este libro, que muchos pensamos, por fin, a Sierra de Gádor, la olvidada, ¿no?, con tantos valores, una maravilla de libro, una edición espectacular. Esther es la editora, la coordinadora de la edición, toda la parte botánica se debe a ella, y recoge todos los aspectos ambientales de la Sierra de Gádor, geología, flora, fauna, hidrogeología, es maravilloso. La queja es que en físico, porque esto está en la web, está en PDF, en físico no, pues muy pocos ejemplares, se editaron en principio algunos por empeño tuyo, ¿no?, quizás Esther, me contaba antes, y yo, me ha costado años hacerme un ejemplar de esto. Para mí este es, no sé, no me quiero que me entierren con él, porque me da pena que lo entierren. pero me gustaría, llamo a algún llamamiento a quien pueda interesar, para que esto se retome, se actualice y se vuelva a hacer, que creo que la Sierra de Gádor y la gente que la trabaja se lo merece.
0: Pues a quien corresponda desde aquí, claro.
1: Y el otro libro es este es mucho más reciente, que también de esos libros que dices, por fin, que en este caso los editores son Esther y José Luis.
2: Sí, somos los dos.
1: Aquí
2: sí,
1: estamos. Coincide, los dos. Y tengo la suerte porque me lo van a dedicar los dos. Encima voy a matar dos pájaros de un tiro. Sí, sí. Este se llama Árboles y Palmeras de la Ciudad de Almería y acaba de salir. Esto es súper reciente. Yo no sé si es del 2026 o 2025. Ahora, ¿no?
3: Sí. Fue para la Feria del Libro de este año.
1: Maravilloso. Se hace un recorrido por los árboles y palmeras, porque no son lo mismo, de urbanos que hay en los jardines y los parques de Almería.
0: Genial.
1: Y es maravilloso.
0: ¿Y este en físico si lo tenemos disponible?
1: Sí, este yo me lo compré en la Picasso, vamos. Sí.
0: Ajá, perfecto.
1: Además, este tipo de libro, que tiene una edición preciosa, todo color, llena de fotos, parece que me llevo un porcentaje, pero no. Sí. Pues como claro, son los publica la universidad, supongo que estarán subvencionados, no sé cómo, pero tienen, son muy asequibles.
0: Qué bueno.
1: Para ser una edición con tanta foto en color, papel cuché, para cualquier amante de la botánica, de la naturaleza almeriense, este tenía que estar en su estantería.
0: Total.
1: No se escapa.
0: Total.
1: Árboles y palmeras de la Ciudad de Almería, editado por la Universidad de Almería, los autores José Luis Molina y Esther Jiménez.
0: Casi, y de gran final la preguntita, si me permitís, súper original, que nadie os ha hecho seguramente, en torno a este último libro. Es decir, ¿cuántas palmeras aproximadamente tiene la Ciudad de Almería a día de hoy? Esto no nos lo ha preguntado nadie, ¿no?
3: No, no lo han preguntado.
4: Pues mira, es una pregunta que es verdad que no la hacen mucho y es una pregunta que yo siempre olvido. Porque nunca me sé el número exacto. Al final estamos trabajando
0: hablando de miles.
4: Sí.
3: Sí, sí. Claro. Bueno, lo bueno que actualmente todos los árboles y palmeras que tienen, bueno, en general está pasando en todo el ayuntamiento, ya están inventariados. Y cuando le van haciendo las podas ya están todos en bases de datos. Claro. Por ejemplo, hay una capa de todos los árboles de Almería. Y es verdad que como tenemos ese dato, pues ahora se intenta que se vayan incrementando. Pero en Almería, no recuerdo bien, pero en torno a los 30.000, 40.000 árboles y palmeras todos juntos, ¿vale? Porque se integran árboles y palmeras dentro de... Pero es verdad que ya está todo bien documentado y así es como podemos trabajar, porque si no tenemos datos...
1: Claro, claro, esto da para otro programa, sobre la importancia de los árboles, del árbol urbano, de los parques de las ciudades.
3: Eso
1: esto
3: también
1: da para otro.
3: También lo podemos hacer un día.
0: Pues apuntado queda, apuntado queda. La profe ya irá.
3: Sí. Además,
1: sacamos
3: hace poco un trabajo también para ver un poco la resistencia a la sequía del arbolado urbano, tanto en parques como en no parques, porque el viario es mucho más duro, ¿no? Y vimos cosas interesantes y lo hicimos en la ciudad de Almería, es decir, un entorno semiárido, que es un sitio, que son zonas que normalmente no está tan estudiado el bosque urbano.
1: Eso nos da para otro.
0: Y tanto que sí. Pues agradecimiento, a Esther de Jiménez y a José Luis Molina. ¿De mayores que queréis ser? ¿Lo tenéis claro? Ya por último, una respuesta breve, rápida.
4: Lo mismo.
0: A mí
4: me encanta
0: lo mismo
4: trabajo.
0: O más, ¿no?
3: Sí. Yo también, yo seguí como estoy. Yo estoy muy bien. Seguir haciendo lo que nos gusta.
1: Oye, gracias. No me lo preguntas nunca, ¿eh?
0: Gracias, era una buena... Sí, te lo cuento un montón de veces.
1: Yo necesito 20 o 30 reencarnaciones para todo lo que yo quiero ser.
0: Mínimo, ¿no?
1: Mínimo, sí. Ese es mi problema.
0: Seguiré.

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0: Pues sorbito a sorbito y sobre la campana llega el productor musicoide picadito, Joaquín Navarro, hecho un brazo de mar mediterráneo, iba a decir en veroño, pero ya es otoño a todos los efectos y es una pista para el evento que nos trae. Querido Joaquín, productor, muy buenas.
1: Muy buenas, Antonio. Otoño y sal.
0: Esto es. Pues mira, sin ambajes directamente, vamos a por ello. Picadito especial, otoño y sal. A ver, cuéntanos.
1: Pues ahí está. 9 de octubre y 10 de octubre. Es decir, este viernes, si no me equivoco, sí, efectivamente, el viernes y el sábado. El viernes abrirá, tenemos uno de los festivalazos del año. El año pasado ya, pues nos trajo ya a grandes nombres. Pues como por ejemplo tengo por aquí, pues mira tú por dónde, nos trajo a Valeria Castro, nos trajo al Canca, a Dirby Montaleta, Burrito Cachimba, y claro, pues este año Las Migas, Coti, o sea, este año pues no podía ser menos y tenía que estar más a la altura, y desde luego que lo han conseguido, porque tenemos este próximo viernes y este sábado a La Casale, Ares, Morgan, Escorzo, Keral Laos, Santero y los muchachos, Alameda Dosouna, mira, es que no los conozco, los cosas como son. Uh-huh. La Sonrisa de Julia, unos clasicazos, sí. Ángela González, y ya, bueno, pues Pepe del Estal y DJ y PCR, pues para amenizar lo que es lo que es el festivalazo. El día 9 abre la Mare, en sí. Níjar, en la Plaza de Mercado, sí. Y el día 10 de octubre, pues ya tenemos, ya te digo, el plato fuerte. Aunque también el día 11 pues, tendremos ya el cierre con el concierto de Santero y los muchachos en Roaquilar. Es decir, el día 10 tocan La Cabra Mecánica, Carlos Ares, Morgan, que estamos escuchando de fondo, Escorzo, una visita más, esta es su segunda casa, Caral Laoz, Alameda Dosouna, sí. La Sonrisa de Julia, Ángela González, Pepe de la Star, y bueno, aparte también, pues, por supuesto, como siempre, actividades sobre el medio ambiente y el parque natural. En este caso de la mano del grupo Ozono Global, Antonio.
0: Correcto. Pues el gran cartel, gran cita este fin de semana. Ya nos has dicho que el 11 se abrocha con el concierto de Santero y los muchachos.
1: Efectivamente.
0: Todo alquilar.
1: Y, pues solamente quedan entradas, de hecho, para este concierto que acabas de comentar, que es Santero y los muchachos, al precio de 35,50. Porque estoy viendo que, bueno, pues que el que haya querido ir al festival el sábado, pues el tiempo ha tenido. Que el caso es que están ya la entrada agotada, este festivalazo pues al precio de 69 euros era la entrada, pues va a tener lleno absoluto, pues ya te digo, con La Cabra Mecánica, con Morgan, con Caral Laoz, con La Sonrisa de Julia, uh-huh. Conciertazo, festivalazo el 10 de octubre en Rodalquilar, en el vivero del Jardín Botánico, y bueno, pues quien todavía pues quien quiera celebrar, sí. Y disfrutar de un concierto de Santero muchachos, pues puede ir todavía el 11 de octubre, que es el domingo, ya te digo, en Rodalquilar, en el mismo sitio, en el video Jardín Botánico, por parte de una banda, pues que es ya más que emergente, ha actuado una realidad como son Santero y los muchachos, Antonio.
0: Pues aquí lo que dice el productor, sí, finalmente lo hemos conseguido, ¿eh? Este fin de semana.
1: Pues sí.
0: Déjame que recuerde, por un lado, que está sonando Morgan, que pronto tendremos taberna musical especial, ¿eh? Hay novedades que se vienen precisamente con Morgan. Y por otro lado, hablando de inclusión y conectando con la Fundación Music for All, Carlos Ares va a ser el concierto en todos los sentidos del Otoño y Sal, que por cierto, pues también es la guinda a los grandes festivales desde Crash Music, la nave nodriza de este 2026. Y sí. Productor, en la próxima semana tenemos picadito en 7 días, o sea que feliz largo fin de semana y puentín también, ¿vale? Que lo pases muy bien.
1: Pero que el miércoles tampoco tenemos programa.
0: En una semana, sí, si cuentas desde hoy, una semana más, claro.
1: Sí.
0: Te saldrá, vale. Cuídate, Joaquín. Bueno, un abrazo.
1: La pastillita. Venga, un abrazo.
0: Hasta la próxima.
1: Hasta ahora.
0: Y lo dicho, mañana más días de radio a las 9 en punto. Sintonía Candil, pásenlo lo mejor posible.

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Una anécdota que tenga relacionada con el mundo de la música, pues una vez organicé el Festival de Poesía y Música de Almería y tuve la suerte de conocer a artistas como Cristina Rosenvinge, Nacho Vega, Lichis de La Cabra Mecánica, y lo que más me sorprendió de todo ello es que todo era más alto de lo que yo pensaba. O sea, todos cuando los artistas, yo no sé por qué tenía yo la idea de que iban a ser normales, pero normalmente son un poco más altos de la media.

más que mi inmersión en la música, yo creo que ha sido mi buceo en la música. Ha empezado hace 15 años, cuando conocí a Ramón, a mi marido, que digamos que fue él el que me empezó a llevar a conciertos, me metió en el jazz, en una serie de, en todo tipo de música. Y además, bueno, Ramón admira muchísimos músicos. Y yo recuerdo, a partir de ese momento yo empecé a sacarme fotos con músicos, sobre todo porque en principio él no quería sacárselas porque era una admiración y a mí realmente me daba lo mismo. Entonces, vale, yo tenía la foto y luego él no. Después ya aprendió y ya empezó a sacarse la foto también él. Por ejemplo, recuerdo a Benny Green, un pianista de jazz, que cuando yo me saqué la foto con él no había escuchado jamás nada de él. El tipo era muy muy raro, muy, y me moló sacarme la foto con él. O sea, olía pachuli, son mis recuerdos de Benny Green. Después ya le he escuchado más veces, pero y me gusta. Pero en aquel momento, y tengo muchísimas fotos con músicos, muchas de las cuales la única que las he visto he sido yo, porque no me gusta poner las fotos por ahí, pero las tengo. Y ole.

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0: historia.
1: El primer concierto que estuve yo, además tuve una anécdota, fue Radio Futura en la Plaza de Toros. Pues estábamos, lo típico, muy jóvenes, muy contentos, a lo mejor con unas copitas de más. Y se ve que en esto era agosto almeriense, saltó, lo que sea, la electricidad, algún fusil, lo que sea, y se cortó dos veces el concierto. Y solo se me ocurrió decirle a una compañera que iba conmigo, una amiga, que se moviera para un lado, se echara por un lado, que había pisado el cable, se había cortado la luz. Y fue muy curioso ese concierto, no lo conseguí olvidar. Y se lo creyó porque miró al suelo. Luego me pegó, pero bueno.

0: Es la 1:24 p.m.
1: Pues mira, pensando en algún souvenir, en alguna reliquia que tenga que ver con música, yo recuerdo con especial cariño, y no es por egoísmo propio, ¿no? Recuerdo las primeras camisetas que hicimos la primera banda en la que yo estuve, en Pechina. Nos llamábamos Extrema Unción. Hicimos unas camisetas que las vendimos allí en nuestro segundo o tercer concierto. Nada, hicimos 20 camisetas o 25, vamos. Y por ahí ha estado hasta no hace mucho mi camiseta ya hecha polvo. Y ese un recuerdo eso de tu primer grupo y de tus primeros sueños musicales, ¿no? Compartidos con amigos. Extrema Unción fue el origen de lo que después fuimos. Insólito Desierto, que nos quitamos el nombre porque salió un grupo en Almería que fue Insólito Club y acabamos llamándonos Plastos, ¿no? Entonces, pero bueno, siempre éramos la columna vertebral, siempre éramos tres personas, éramos Antonio Cazorla, Santi González y yo. Junto a esas tres personas han ido pivotando otros amigos, ¿no? Juan Daniel, Joaquín y Antonio, ¿no? Y bueno, de esa época, de la última, Plaston, pues podemos escuchar Supermercado Multicolor, un tema muy rockero y con una letra muy currada.

0: Es la 1:28 p.m.
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1: Quiero recordar que mi primer concierto fue en el verano, en la feria, detrás del auditorio Maestro Padillas. Sería la década de los 90 y creo que fue el último de la fila, uno de los que vi ahí detrás. No sé si también vi también a Joaquín Sabina, pero no sé si fue antes o después. Pero yo creo que fue el primero, fue el último de la fila, cuando todavía estaba Manolo García y Quimi Portés.

Pues este la verdad es que me da un poquito de vergüenza decirlo. Pero sobre todo por la infancia, porque fue el primer tema español que escuché y que me encantó. Vamos, me llegó hasta el punto de que la escuchaba una vez y otra y otra y otra, que a mis padres les tenía ya con la cabeza quemada. Era de Raúl, el Hace tanto que sueño su boca.

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Pues en mi niñez no podría faltar ninguna canción de Manolo y Ramón, el dúo dinámico, cualquier canción del dúo dinámico, porque es parte de mi infancia y de mi vida personal. Y me identifico con este grupo.

0: Es la 1:46 p.m.
1: Hay una canción que me recuerda mucho a mi hermano siempre que la escucho, así que realmente sí que se la dedico, y es Nana del Miedo, de La Fuente.

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1: Bienvenidas a la sección ¿A ti también te pasa? ¿Tú también te pierdes cuando las instrucciones que te dan no son precisas? Llevo 18 años en la misma ciudad. Me encanta andar. Me encanta ir de un sitio a otro y me pierdo siempre. A no ser que sea mi ruta óptima. E incluso así, porque a veces la persona que habita mi cerebro... Recuerda, ya sé que no hay nadie viviendo ahí. Pero esa persona a veces se siente exótica y quiere explorar. Y entonces me pierdo. Y antes, cuando me perdía, me daban crisis de pánico. Porque claro, yo me pierdo y preguntar a alguien está completamente fuera de la cuestión. Hablar con alguien a quien no conozco, ni en broma. Así que ahora saco el móvil, abro el GPS y todo resuelto. ¿O no? Pues resulta que no. Porque tengo otro pequeño problemilla, y es que no sé interpretar lo que dice el mapa virtual. Tú crees que estás yendo hacia adelante, pero el punto azul se mueve hacia atrás. Cuando era pequeña, el psicólogo dijo que mi problema es que no tengo visión espacial. Yo añadiría que tampoco tengo sentido de la orientación y no recuerdo con facilidad dónde están los puntos de referencia que tengo que seguir. Si no he hecho la ruta como 3 veces antes, me pierdo. De hecho, esto ya se ha convertido en una broma entre los que me quieren. Por eso, si el lugar al que tengo que ir es importante y también necesito llegar puntual, ensayo la ruta antes. ¿Y tú? ¿En tu mente conoces perfectamente el camino y cuando lo vas a aplicar, todo desaparece? Tal vez no se trata de que seas despistada, como te dicen por ahí. Igual es que estás dentro del espectro autista y no lo sabes todavía. Escucha, ensayar la ruta no tiene nada de malo. Además, haces ejercicio. Deja de creerte a los haters y descubre quién eres de verdad.
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2: Hola a todos y todas, soy Naya de la clase de sexto B del CEI 28 de febrero. Hoy os vengo a hablar sobre un libro alucinante, llamado Resuelve el misterio, escrito e ilustrado por Lauren Magazine. Esta saga tiene 6 libros. La editorial es Molino. Este libro trata sobre detectives que investigan casos muy interesantes, como El hotel encantado, El secreto de la mansión y un montón más. Y dirás, ¿qué tiene esto divertido y alucinante? Lo divertido y alucinante es que el detective eres tú. Exactamente, y para ello tienes que resolver montones de acertijos. Los protagonistas son Carlos, su mejor amiga Lisa y su alocado hermano Frank. Puede que resulte un poco difícil, lo sé, a mí también se me hizo un lío estar cambiando de hoja constantemente, pero al final le pillas el truco. Si queréis saber más, ir a leerlo. Adiós.

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1: Tanto Mecano como el último de la fila, como Héroes del Silencio, ha formado parte de mi vida. Hombre G de refilón. Pero estos tres primeros grupos sí han formado parte de mi vida.

0: Muy buenas a todos los oyentes de Candil Radio. Hoy vamos a traeros un cambio en el Reglamento General de Circulación de la DGT que entrará en vigor a partir del 1 de octubre de 2026. Una modificación que afectará a diferentes usuarios de la vía, motocicletas, patinetes, bicicletas, además de introducir cambios en la normativa general. Pero como no queremos agobiaros con todo el reglamento de golpe, hoy vamos a centrarnos en las novedades que afectan directamente a motocicletas. A partir del 1 de octubre de 2026, los guantes serán obligatorios para los motoristas cuando circulen por vías interurbanas. También será obligatorio utilizar calzado cerrado tanto para el piloto como para el acompañante. En cuanto al casco, no solo tendrá que ser homologado, sino que deberá cumplir con la correspondiente certificación exigida por la normativa. Otra de las novedades es que en determinadas situaciones de tráfico congestionado se permitirá circular por el arcén siempre que exista la correspondiente señalización de la zona y a una velocidad máxima de 30 km/h. Y atención también a los profesionales del reparto, los riders y repartidores a domicilio tendrán que llevar chaleco reflectante obligatorio durante su actividad. Como veis, son varios cambios importantes que conviene conocer antes de que entren en vigor para evitar sorpresas y sobre todo posibles sanciones. Y esto es solo una parte del nuevo reglamento. En próximos comunicados os iremos contando el resto de modificaciones, incluyendo las que afectan a patinetes, bicicletas y normativa general. Informó Fran Rider 600 para Candil Radio.
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2: ¿Cuándo tienes claro que te vas a dedicar a ser constructor de guitarras?
3: Sobre el 2015 cuando lo tuve claro, porque fue mi mujer la que me insistió en que construyera guitarra, porque yo la verdad es que no quería. Yo,
2: ¿ah, no?
3: No. Yo sabía el trabajo que había detrás de eso, porque lo había visto toda la vida. Y un trabajo de mucha hora, mucho sacrificio y calentarte mucho la cabeza, mosquearte con lo que haces. Y yo no... Le tenía mucho respeto, ¿eh? Entonces yo decía, no, nena, porque yo voy a hacer... cualquier cosa, y me dijo, no, pues prueba, hasta que al final me convenció. Ajá. Y bueno, y ahí decidí, bueno, ya...
2: Y ha compensado, vamos, ha merecido la pena y con creces, ¿no?
3: Sí.
2: Merece la pena hasta ahora, ¿no?
3: Sí, mucho. La verdad es que mucho.
2: Carmen, por alusiones, a ver, tú lo motivabas, ¿no? Le empujaste.
4: Bueno,
2: tú.
4: Es que yo, como si venía de fuera... Sí. No me crié con eso. Yo entré en la casa con 18 años. Ajá. En la casa de mi suegro, sí. Quiero decirte, empezamos a novias con 18 años. Y a mí me fascinaba. Me fascinaba ver cómo creaba un instrumento y luego cómo sonaba, claro. Y me parecía inverosímil que se perdiese eso. O sea, que no siguiesen con esa... con esa, bueno, tradición, dijésemos, que no era tradición, sino con el trabajo de su padre, que se perdiese el trabajo de su padre, el nombre de su padre. Y bueno, Jerún es que, aunque es el último hijo, curiosamente se llama igual que su padre.
2: Claro.
4: Ninguno de los otros hermanos, que lo más lógico es que el mayor lo sea, ¿no? El que hubiese sido gerundino, pero no, precisamente fue el pequeño. Pero bueno, yo le insistía a todos en general, no a Jerún. Lo que pasa que, bueno, al tenerlo más cerca, pues era el que más le insistía. Y sí era consciente de la fama. Mi suegro estaba considerado el mejor constructor de guitarras del siglo XX. El mejor.
2: Sí.
4: Luego hay...
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pasión por la lectura. En una remota y miserable aldea japonesa, aislada del mundo por el mar y las montañas, un padre debe venderse como esclavo durante 3 años para alimentar a su familia. Deja entretanto sus responsabilidades a su hijo Isaku, obligado por las circunstancias a aprender deprisa los secretos de la vida adulta. Pronto descubrirá que estos secretos van mucho más allá de las artes de la pesca, sobre todo cuando sus mayores, en un tono a la vez terrible y esperanzado, dejan escapar las palabras Ofune-sama. Detrás de ellas se esconde la fuente de todas las fortunas del pueblo, pero no hay fortuna sin retribución. Lee Naufragios, de Akira Yoshimura.

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La verdad es que yo creo que no hay ninguna música que me ruborice ni me dé vergüenza, pero a lo mejor sorprendería oírme escuchar alguna copla, pero me gusta de vez en cuando porque me recuerda mucho a mi abuela, Ojos Verdes o y en su momento también Carlos Cano cantó copla y me gusta. Y a lo mejor alguien que me conozca diría, qué raro verte escuchar copla, pero ahí a veces apetece.

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2: Bienvenidas a la sección ¿A ti también te pasa? ¿Tú también repites palabras, frases o sonidos? Si me llegas a hacer esta pregunta hace un año, te habría mirado igual que miré a mi terapeuta, con cara de que se había vuelto completamente loca, y te habría respondido con un no rotundo. ¿Yo? ¿Ruidos? Pues sí, yo, ruidos. Y no solo ruidos, sino también palabras y frases y trozos de canciones que no vienen al caso. Por ejemplo, si me pongo muy nerviosa en una situación, dentro de mi cabeza siempre aparece la misma frase una y otra vez. Es algo que leí en algún sitio hace mucho tiempo y me pareció tan verdad y tan tranquilizador en su momento que ya no puedo vivir sin ella. Lo gracioso es que si estoy en mi casa sola, la digo en voz alta, una y otra vez. Parece que esto me viene de muy pequeña, porque recuerdo que me enseñaron muy pronto, a base de golpes, que hacerlo en voz alta es raro y que tenía que cortarme un poco. Así que ahora, si estoy contigo en un lugar público y me pongo nerviosa, puedes estar segura de que estoy diciendo esta frase, pero por dentro. Como siempre me han hecho creer que a mí lo que me pasaba es que estaba loca, pues lo achacaba a una de mis peculiaridades. Me dijo que eso se llama ecolalia y resulta que sirve, entre otras cosas, para autorregularse y para darse tiempo a procesar. ¿Tú también eres Lady Ruiditos, como me llaman a mí en broma? ¿Repites las preguntas y las palabras 3 veces, como hace uno de mis amigos? Párate y piénsalo un momento, porque igual resulta que estás dentro del espectro autista y no te has dado cuenta todavía.
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Muy buenas a todos los oyentes de Candil Radio. Atención conductores y peatones, porque la Dirección General de Tráfico prepara un cambio en el funcionamiento de determinados semáforos que entrará en vigor el próximo 1 de octubre de 2026. Hasta ahora, en algunos pasos de peatones regulados por semáforo, podíamos encontrarnos con una situación que podía generar cierta confusión. El semáforo de los vehículos podía encontrarse en ámbar intermitente mientras el semáforo para los peatones estaba en verde. Pues bien, esta situación cambiará. A partir del 1 de octubre, el ámbar intermitente de los vehículos no podrá coincidir con el verde de los peatones en estos pasos. El objetivo de esta modificación es evitar situaciones de confusión y, sobre todo, aumentar la seguridad de los peatones. Así que ya lo sabéis, el 1 de octubre de 2026, nueva modificación en el funcionamiento de determinados semáforos y, como siempre, máxima atención al volante y respeto a los peatones. Informó para Candil Radio, Fran Rider 600.

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2: Tenemos al otro lado del hilo telefónico a una componente o miembra de la Asociación Alpedal de Ciclistas Urbanos de Almería. Ella responde siempre que se la llama, claro, por el nombre de Isa Torres. Isa, buenos días.
3: Hola, buenos días.
2: Isa, yo ya tengo mi bicicletita Torrox preparada con la cestita, ¿sabes? Con la merienda y me he puesto el casco.
3: Muy bien, muy bien.
2: Es la semana de la movilidad, esto explicándolo en medio folio para los no puestos. ¿Qué supone, Isa?
3: Pues la Semana de la Movilidad lleva celebrándose ya 6 años y es una iniciativa de la Unión Europea que lo que pretende es, durante una semana, pues que todos los temas de movilidad y transporte urbano se pongan en primera página. Uh-huh. Y así se vean los beneficios que tienen para la salud y para la calidad de vida de los ciudadanos utilizar tanto la bicicleta como cualquier otro tipo de transporte público.
2: El lema este año elegido creo que es aire limpio para todos, ¿no?
3: Sí, aire limpio para todos. Sí, el lunes 22 es el Día Mundial sin Coche y luego a partir de las 8:30 los compañeros de Masa Crítica han convocado una concentración que ¿sí? será a las 8:30 en el Parque de la Almadrabilla y de ahí pues los asistentes pues iremos a dar una vuelta.
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5: Hola, soy Leire, alcolea del Colegio 28 de Febrero. Recomiendo el libro 1 de Ana Cadabra, porque está muy chulo. Trata de que Ana descubre que es una bruja. Sus padres y ella se van a otra ciudad y su casa está encantada. La apuntan a un colegio y descubre que sus compañeros y su profe son brujos. Así que si quieres saber más, te lo recomiendo. ¡Adiós!
6: El primer recuerdo musical que yo tengo es en mi casa, a mi madre cantando Marifé de Triana. Mi madre tenía muy buena voz y le encantaba. Y a la vez también le gustaba la zarzuela. Y estábamos todo el día oyendo a Doña Francisquita, a la verbena de la Paloma. Y junto con ese recuerdo tengo otro, que es del colegio cantando con flores a María, porque el colegio era una vocación de un colegio mariano y cuando se celebraban las fiestas de la Virgen, las niñas cantábamos eso de...
7: ¿Dónde vas con mantón de Manila? ¿Dónde vas con vestido chinelo?

0: Y lo que hay que tener.
1: Sí, señor, tengo de todo.
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1: Qué pesado.

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1: Son las 2 de la tarde y 38 minutos.

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Hola oyentes de Candel Radio, soy Beatriz Gómez y hoy quiero hablarte de un tema importante. ¿Tu hijo necesita talento para aprender música? Muchos padres se preguntan si su hijo tiene un don natural y si es necesario para avanzar en su aprendizaje. La realidad es que el talento musical no es algo fijo ni innato, es una habilidad que se cultiva con el tiempo. Algunos niños pueden mostrar afinidad temprana por el ritmo, el canto o la composición, pero lo más importante es ofrecerle oportunidades para explorar y disfrutar la música. El aprendizaje musical es un proceso único para cada niño, incluso si no hay una inclinación inicial. Con práctica, paciencia y motivación, cualquier niño puede desarrollar una conexión significativa con la música. Lo esencial es que se diviertan y encuentren satisfacción en los pequeños logros. La música no debe ser una competencia, sino una fuente de disfrute y desarrollo. Si tu hijo está expuesto a la música, muestra interés y se divierte, está en el camino correcto. ¿A qué esperas para empezar a construir este talento musical? Esto fue El Consejo Musical con Beatriz Gómez en Candel Radio.

Hola, soy Alejandro Alcey, 28 de febrero, y hoy os voy a recomendar el libro de My Hero Academia. Va de un chico que no tiene superpoderes como su amigo, pero conoce al héroe número uno y su vida cambia. Bueno, no os digo nada más y espero que os haya gustado. Muchas gracias por escucharme. Adiós.

Bienvenidos al vuelo de George. En este programa, que es nuestro deseo, puede ser mágico. Durante este episodio, como en los que vengan, te traeremos melodías que a la tripulación de este vuelo les han acompañado en su camino.

34º programa de esta tercera temporada, en el que volaremos hasta Crawley, al sur de Londres, Inglaterra. Tierra que unió a cuatro compañeros de clase para formar una banda mítica. The Cure.

La primera banda antecesora de The Cure se llamó The Obelisk, banda formada en 1973 en el Notre Dame Middle School en Crawley, Sussex, y compuesta por Robert Smith al piano, Michael Dempsey a la guitarra, Lol Torhurst a la batería, Mark Secaño a la guitarra solista y Alan Hill al bajo. 3 años más tarde, en enero de 1976, Mark formaba una nueva banda, Malice, junto a Robert Smith ya a la guitarra y Michael Dempsey cambiando al bajo, y otros 2 estudiantes del St. Wilfrid's Catholic Comprehensive School. Secaño dejó pronto el grupo, versión jazz rock llamada Amulet. Los miembros restantes de Malice, Smith y Dempsey, cambiaron su nombre por Easy Cure en enero de 1977. En este momento, la influencia del omnipresente punk rock se comenzaba a hacer patente en el estilo musical del grupo. La entrada de Lol Torhurst como batería y el fichaje de Paul Thompson a la guitarra solista terminaron de configurar el primer plantel de Easy Cure. La banda probó durante estos meses a distintos vocalistas sin tener mucho éxito, hasta que Smith asumió finalmente el papel de vocalista y de líder del grupo en septiembre de 1977.

Ese mismo año de 1977, Insecure ganaba una competición de talentos con el sello alemán Hansa Records, recibiendo como premio un contrato de grabación. El resultado de esta colaboración fueron algunas canciones de Insecure que nunca han sido editadas. En marzo de 1978, tras desencuentros con el sello acerca de la dirección que el grupo debía tomar, Insecure decidía romper su contrato con Hansa Records. Todo empezó, como ya sabemos, en 1976, bajo el nombre de Insecure, inicialmente formado por Robert Smith a la voz y guitarra, Michael Dempsey al bajo y Lowell Thorhast a la batería, y el talentoso guitarrista Paul Thompson, todos ellos compañeros de clase en Sussex. Comenzaron casi directamente componiendo y tocando sus propias canciones, dando conciertos a lo largo del sur de Inglaterra durante todo 1977, creciendo así su ejército de seguidores.

En 1979, el añadido Easy del nombre de la banda fue eliminado. Así como expulsado de la banda fue Paul, al tiempo que el nuevo trío conocido como The Cure firmaba con el sello recién creado por Chris Berry, Fiction. En mayo de 1979, su álbum de debut, Three Imaginary Boys, fue recibido con gran comenzando el grupo una gira por toda Gran Bretaña. Fue entonces cuando se grabaron los singles Boys Don't Cry y Jumpin' Someone Else's Train. Michael dejó la banda al final de ese mismo año, entrando al tiempo Simon Gallup como bajista y Matthew Harley como teclista. A inicios del año 1980, The Cure comienza su llamada etapa gótica o era oscura, a la vez que dan vida al minimalista clásico 17 Seconds, dando rienda suelta al talento compositivo de Robert Smith. Fue entonces también cuando llegaría a lo alto de las listas su hit, A Forest.

Tras una intensa gira mundial, Matthew dejó la banda. Y en 1981 el trío grabó un álbum lleno de paisajes envolventes y atmósferas inquietantes titulado Faith, donde se incluye la exitosa Primary. Es entonces cuando The Cure se embarcó en una segunda gira mundial, conocida como The Picture Tour, durante la cual grabaron la canción no incluida en ningún álbum, Charlotte Sometimes. En 1982, The Cure volvió al estudio, centrándose en los sentimientos depresivos, fatalistas e introvertidos, y dando luz al más aclamado de sus discos hasta el momento, Pornography. Tras la gira que sigue a este disco, Simon Gallup dejó la banda justo poco después de dejar The Hanging Garden para la eternidad.

Tras ser conscientes de los múltiples excesos de la banda, el dúo que formaba por aquel entonces The Cure decide dar una vuelta al pop, presentando el tranquilón single Let's Go to Bed, presente junto con el jazz de The Love Cats y el toque disco de The Walks en el álbum de recopilación y de rarezas Japanese Whispers, el cual marca una pausa en la carrera de la banda. Hasta la grabación en 1984 de The Top, el director Tim Pope acompañaría a los de Sussex en este giro electrónico e inesperado, con algunos de los videoclips más coloristas de la banda británica. En este año vuelven The Cure a sus alucinógenos e infectantes melodías, mostradas con psicodelia en el single The Caterpillar. La gira mundial Top Tour iría acompañada de la entrada en la banda de Andy Anderson como batería y Phil Tornally como bajista, así como la vuelta de Paul Thompson a la guitarra.

El nuevo, aunque clásico, sonido de The Cure sería capturado en el álbum en directo Concert. Andy y Phil, sin embargo, abandonarían justo después de acabar dicho tour, siendo reemplazados de nuevo por Boris Williams y Simon Gallup, respectivamente.

Esta nueva y casi definitiva reencarnación comenzaría a trabajar en 1985 en The Head on the Door. Con este conseguiría un gran éxito, gracias a canciones como In Between Days o Close to Me. Acabando todo este capítulo en la edición de un compacto, con los mejores singles un año más tarde. Standing on a Beach.

Ese verano culminaría con la grabación en vídeo de los directos bajo la tutela de Tim Pope, tomando el nombre de The Cure in Orange, con especial mención del Festival de Glastonbury, donde arrasaron.

En 1986, The Cure editaron su nuevo álbum de estudio, Kiss Me, Kiss Me, Kiss Me. Un doble CD con una gran variedad de estilos expuestos entre sus canciones. Con la incorporación al teclado de Roger O'Donnell, comenzaron la gira mundial, Kissing Tour.

El LP más rico de la banda pudo ser el que editaron en 1989, tras un año de producción y grabación. Disintegration.

Algunas de las mejores y más recordadas actuaciones de la banda tendrían lugar durante el transcurso de la consiguiente gira, Prayer Tour, tras la cual Lowell Torhurst dejó la formación con 5 integrantes. Todo ello daría como resultado la puesta a la venta de un disco en directo titulado Entreat, que inmortaliza semejantes conciertos.

Por desgracia, a principios de 1990, Roger O'Donnell abandonó The Cure. Aunque fue pronto reemplazado por un amigo de toda la vida del grupo, Perry Beaumonte, justo antes del inicio de la gira europea que sería plasmada en Mixed Up, siendo el fruto de ambas cosas un premio a la mejor banda británica en los prestigiosos Brit Awards en 1991.

Un año más tarde, The Cure grabaron Wish, calificado por la crítica como un universo rico en efectos y con unos arreglos polifacéticos de guitarra de la mano de Robert Smith. El consiguiente Wish World Tour sería el mayor éxito en la carrera de la banda, vendiendo prácticamente la totalidad de las entradas en todos los conciertos a lo largo y ancho del globo. Dada la duración de dicha gira y el clamor del público, saldrían a la venta en 1993 los directos Paris y Show. Inmediatamente después, el guitarrista Paul Thompson dejó la formación por voluntad propia, tocando The Cure en el conocido XFM Great Expectations Show en el Parque Finsbury de Londres. Como curiosidad, la banda contribuyó ese año en la banda sonora de la película El Cuervo, así como versionó la canción Purple Haze de Jimi Hendrix, coincidiendo con el tributo al legendario guitarrista. Asimismo, Dread Song fue compuesta para la película Judge Dredd, y The Cure elaboró una versión de la conocida canción de David Bowie, Young Americans.

En 1997 salieron a la venta Galore, la más completa y fiel recopilación de singles de la banda, así como una compilación de vídeos acompañando al previo Standing on a Beach.

Curiosamente, en este mismo año apareció Robert Smith en la serie South Park. Y también The Cure compuso un tema para la serie Expediente X, llamado More Than This. En 1999 acabó la producción y realización del disco que les valdría a los británicos una nominación a los premios Grammy. Blood Flowers.

La gira que le siguió, Dream Tour, les acercó a más de 1 millón de personas alrededor de todo el mundo durante casi 9 meses. Fue en 2001 cuando por fin el grupo lanzó sus grandes éxitos, Greatest Hits, incluyendo aquí 2 canciones nuevas, Just Say Yes y Cut Here.

En 2002 se rompió la relación entre la banda y la firma Fiction Records, con la que llevaba más de 23 años, entrando por la puerta grande en Geffen Records. El verano de ese mismo año lo pasaron los ingleses dando varias giras por Europa, entre las cuales dan un concierto especial en el Tempodrom de Berlín, tocando íntegramente sus discos Pornography, Disintegration y Blood Flowers, todo lo cual fue recogido por numerosas cámaras, dando como fruto el DVD Trilogy, editado en 2003.

El gran negocio que hace Geffen con The Cure se hace visible en la salida a la venta de una caja con 4 CDs que incluye rarezas y caras B desechadas para los álbumes de estudio. Join the Dots sería su nombre. Un año más tarde, y poco antes de la salida de Perry Bamonte y de Roger O'Donnell del grupo, así como la tercera reincorporación de Paul Thompson, The Cure publicó su LP homónimo The Cure, seguido por el debut del quinteto en el festival Live Aid de París. A finales de ese mismo año se reeditaron en edición especial Deluxe, incluyendo rarezas y delicias del coleccionista, los 4 primeros discos de la banda, Three Imaginary Boys, 17 Seconds, Fade y Pornography.

En abril de 2006, los de Sussex volvieron al estudio para grabar su 13º álbum de estudio, además de para trabajar en un DVD que contendría directos, más tarde llamado Festival 2005. Además, en este mismo año salió una edición deluxe de 2 CDs con contenido del álbum The Glove de 1983, Blue Sunshine, así como un segundo set de reediciones remasterizadas de sus discos The Top, The Head on the Door y Kiss Me, Kiss Me.

En la primavera de 2007, The Cure volvió a entrar en el estudio para trabajar en las 33 canciones que formarían el nuevo doble CD, 413 Dream. Comenzaron un tour llamado The Cure 4 Tour 2007-2008, que comenzó el 27 de julio del 2007 en el Fuji Rock Festival de Japón, país que la banda no visitaba desde 1984. Tras esta aparición estelar de los cuatro actuales de la banda, The Cure visitó Hong Kong, Singapur, Australia y Nueva Zelanda para dirigirse a Europa y Estados Unidos más tarde.

En mayo lanzó The Only One, el primero de cuatro sencillos que se lanzarían el 13 de cada mes durante cuatro meses. Le siguieron Freak Show, Sleep When I'm Dead y The Perfect Boy. Y mientras la banda continuaba The Four Tour con un tramo vendido en Norteamérica, los cuatro sencillos alcanzaron el número uno en la lista Billboard. De hecho, durante una semana en agosto, cuatro sencillos de The Cure estuvieron en el top 20 de Estados Unidos al mismo tiempo. En septiembre se lanzó el EP Hypnagogic States, que incluía remezclas de los primeros cuatro singles de aclamados artistas más jóvenes.

En octubre, 2 semanas antes del lanzamiento, el nuevo álbum 413 Dream se interpretó en su totalidad en un evento en vivo de la MTV en la Piazza San Giovanni en Roma, ante una audiencia presente de 75.000 personas y una audiencia televisiva de 10 millones. La reacción de la crítica y de los fans al evento fue increíble. The Cure terminó el año en Los Ángeles, tocando un legendario MySpace Secret Show en el Troubadour.

En febrero de 2009, la banda celebró su premio NME Gold Like Genius con dos emocionantes espectáculos realizados en la Academia Brixton y en el O2 Arena. Paul Thompson dejó la banda por última vez y en mayo de 2010 se relanzó Disintegration. Y Robert una vez más proporcionó rarezas para un CD Extra Deluxe Edition, así como nuevas mezclas de todo el álbum tocado en vivo en Londres 1989.

Inicialmente planeado para conmemorar el 30 aniversario del álbum Faith, el espectáculo Reflections fue mucho más. Primero, el trío formado por Robert, Simon y Jason interpretaron el álbum Three Imaginary Boys. Luego Roger O'Donnell se unió a la banda y The Cure como cuarteto tocó el álbum 17 Seconds. Y finalmente Lowell Hurst volvió al escenario con la banda por primera vez en 23 años para interpretar Faith.

En septiembre, The Cure encabezó Bestival, una actuación única de 150 minutos filmada y transmitida en vivo en 3D, y lanzada como un CD benéfico, Bestival Live 2011. Y en noviembre, la banda, una vez más apoyada por LOL, tocó 7 espectáculos Reflections, uno en el Royal Albert Hall, 3 en el Pantages Theatre de Los Ángeles y 3 en el Beacon Theatre

En mayo de 2012, el guitarrista Reeves Gabrels se unió a The Cure a tiempo para Summer Cure 2012, una serie de 19 conciertos del circuito estival europeo, comenzando en Pink Pop y terminando en Aries Electric Picnic. En abril de 2013, The Cure voló a Río de Janeiro para el primer espectáculo de una gira por América Latina, con actuaciones debut en Paraguay, Chile, Perú y Colombia, y un regreso a Buenos Aires por primera vez en 26 años. En julio, la banda partió en un viaje de 13 días alrededor del mundo, anunciado como The Great Circle Tour, empezando en el Ansan Rock de Corea del Sur, siguiendo en el Fuji Rock de Japón, Lollapalooza en Chicago y los festivales de Oshiaga en Canadá. En octubre, la banda regresó a Estados Unidos para cerrar dos sábados consecutivos en el festival Austin City Limits y tocando además en Monterrey y en El Paso. En noviembre, The Cure tocó su último concierto del año, una emocionante aparición final en el Voodoo Festival de New Orleans.

En marzo de 2014, The Cure tocó dos noches en el Royal Albert Hall en apoyo a la fundación Teenage Cancer Trust. Y en mayo viajaron a los Estados Unidos para encabezar el festival Bottle Rock Napa Valley. Y en diciembre, la banda hizo apariciones sorpresa en las dos noches de los espectáculos de Brian Cox y Robin Ince's Compendium of Reason en el Event in London Apollo. 2015 fue espectador de otra extraña variedad de proyectos personales y colaboraciones inesperadas. Tras un año alejados de los escenarios, la banda regresó con una explosión. The Cure World Tour 2016. Comenzando en mayo, con un par de noches en el New Orleans Lakefront Arena, la banda tocó 87 canciones diferentes para casi 1 millón de personas en sus 76 shows en 22 países. Y nunca tocó el mismo set list dos veces. El tour incluyó 3 conciertos fenomenales en The Hollywood Bowl, 3 más en el Madison Square Garden, y todo coronado por un glorioso final, 3 noches de diciembre en el SSE Arena Wembley de Londres. 2017 se pasó remezclando y remasterizando álbumes de catálogo pendientes, así como escribiendo nuevas canciones. Y 2018 continuó en la misma línea. En julio, la banda encabezó un evento de aniversario muy especial frente a una multitud de 65.000 personas en el Hyde Park de Londres, celebrando el 40 aniversario de su primer concierto como The Cure. Fue una experiencia increíble y generalmente aclamada como uno de los mejores shows que la banda había tocado. Más de 40 años de carrera, más de 30 millones de discos vendidos y un influjo que le atribuye responsabilidades en la creación de estilos como el shoegazing o el nu metal. Robert Smith, todo un experto en crear corrientes para luego dinamitarlas. Un maestro en confundir a las legiones de fans que han intentado hacer de su grupo una religión. Un compositor capaz de navegar entre mares de ruido y a la vez, componer canciones pop eternas. Un artista que ha ido transformando su música según lo ha creído conveniente, siguiendo su instinto y necesidades, sin preocuparse por lo que dirá el resto del mundo, ni siquiera su público. Alguien, en definitiva, capaz de crear un estilo, alterarlo a placer y seguir viviendo para contarlo. La semana que viene volaremos hasta todos aquellos lugares donde estéis pasando vuestras vacaciones o trabajando. Nos vamos unas semanas de vacaciones, no sé si merecidas, pero ansiadas, para volver en septiembre con la cuarta temporada del Vuelo de George y mucha más música de la buena. Gracias de nuevo a Javier Placek por sus labores en control, Jorge Placek, aquí un amigo en los micrófonos. Recordad que estamos en iVoox, Facebook, Instagram y Twitter y en la dirección de correo electrónico elpueblodegeorge@gmail.com. Un saludo de George y su tripulación.

creo que mi primer concierto, por lo menos uno al que yo decidiera ir, no que me llevaran mis padres de rebote, fue en 2007 en el antiguo Sala Rockero, aquí en Huércal, cuando estaba todo

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3: Bienvenido al 87.6, bienvenidos a Candil Radio, la emisora municipal de Huércal de Almería. Y desde aquí, desde Cortijo Moreno, que es donde están nuestros estudios, estamos emitiendo para todo el pueblo de Huércal de Almería y para toda la provincia. Y de paso, gracias a nuestra página web, a candilradio.com, lo estamos haciendo también. Y por suerte para todo el mundo, sino también tienes todos nuestros podcasts, así que si quieres, cómo y cuándo, donde te dé la gana y tengas una conexión de internet, y si no la tienes te lo bajas. Con un poquito de antelación nos puedes escuchar, así que bienvenidos al tranvía musical. Hoy vamos a estar con nuestro toque electrónico, que sabes que nos gusta mucho. The Blaze, en directo, es quien inaugura este viaje sonoro. Madeline, es como se llama la canción que escuchas. Directo desde el Royal Albert Hall. The Blaze. Bienvenidos.
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Pues desde aquí hemos decidido comenzar aquí en el 87.6 en nuestros 60 minutos que hacemos llamar el tranvía musical, en este viaje sonoro con estos franceses, con este dúo francés que se situaban en lo más alto de la música electrónica con este álbum publicado en 2025, este directo en el Royal Albert Hall. Casi nada. Y desde Francia subimos un poquito más arriba para irnos ahora con un disc jockey productor inglés, Edelbrock. Él con este minimalismo llega hasta tus oídos. Yo espero que te guste este Never Getting Out. Esto es otra historia, es el tranvía musical, que no se te olvide, ¿vale?

Bien, pues un poquito más de movimiento. Este inglés nos ha venido a dar ahora mismo al 87.6. Para que te muevas, para que te disfrutes. Never Getting Out es el disco que se llama, que hace título, que le pone título a esta canción también. Todo juntito, todo completito, ¿vale? Estamos bailones, ¿por qué no? Nos gusta bailar, pero también podemos estar tranquilos, no sé. Aquí te damos un poquito de todo. Bajamos un poquito la energía para disfrutar around. Reed se llama esta historia que llega hasta tu casa ahora mismo.

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1: Enfant Sauvage es lo que llega ahora mismo. 58.500. Así se llama la cancioncilla. O 58500, como quieras llamar. 58500, me da igual. Enfant Sauvage sonando en candilradio.com.

Y es que no toda la electrónica está hecha para hacerte bailar a lo loco, ¿no? Que también nos encanta, ya lo sabes. Steel Corner llega ahora mismo para hacerte moverte un poquito. Black Lagoon. Vamos a hacer un poquito de surf. ¿Te apetece? Sí, con ellos.

Este tipo que estás escuchando ahora mismo se hace llamar Talisco. Y el tema que escuchas, Before the Dawn. Y así, entre movimientos de baile, entre canciones más altivas y más tranquilitas, nos vamos moviendo. Una chica rubia y un caballero sin un pelo de tonto en la cabeza, es decir, un dúo chico-chica, son New Constellation. Ellos nos traen una canción y te hacen una pregunta. Does it feel like this?

coplillas hermosas, canciones suaves que te llegan hasta lo más adentro, que lo sé yo, porque simplemente con que te pongas a escuchar con tranquilidad y con paciencia historias como este Does It Feel Like This, The New Constellation, pues te llegan, que lo sé yo. Porque mola mucho lo que hace esta pareja, ¿no? Ahora nos vamos con un tipo que también nos encanta, es Monolink. En este caso contando colaboración de Ciot. Lo que hemos escuchado hace un segundo era de 2010. Esto es un poquito más actual, 2026. Don't talk to me, Monolink.

Es de música electrónica, DJ y también cantante, porque la voz que aparece en sus producciones es él el que lo hace. La verdad es que está un poco en todos sitios, desde el Burning Man hasta cualquier sala de Ibiza. Está un poco en todos lados este caballero que nos gusta mucho lo que hace este Monolink. To Another, tuvimos la suerte de ver este grupo, este caballero, estos chicos en el Fape de hace ya algunos años. Pero bueno, el buen recuerdo y la buena música está ahí, el buen rollito que te mete en sus directos y también en sus canciones. Coming Alive, To Another.

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más. Así que chicos, chicas, hombres y mujeres, vaqueros y vaqueras, ha sido un honor, un lujo estar con vosotros. Tata Sultana, esta chica que nos encanta, que es multiinstrumentista y se lo graba todo ella con su lupera de una vez hasta que sale una canción, con ella nos despedimos. Synergy se llama esa historia. Si te gusta, ya sabes, búscanos en Instagram, por ejemplo. Eduardo Alias. Adiós, ha sido un placer.

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0: Estamos inaugurando oficialmente un nuevo planeta Duna, a todo color, es el 819, abro paréntesis, guiño, tributo a nuestro Big One reglamentario que por motivos pues no se halla entre nosotros en carne viva. Javier Sánchez, artista, madridista también, productor number one, sería 819. 819. Lo he dicho con un poquito de tonito bostoniano, acento bostoniano. Pido primera ovación entre los presentes para Javier Sánchez de aquí.
1: Claro. Sí.
0: Para que muy pronto vuelva a este su lugar y su planeta. Quien sí está es el productor number two, artista polifacético, felicísimo en esta época del año. No puede ser más feliz y contagia esa felicidad. Ese optimismo, Fran Ortega. Hola, Fran.
2: Ya se sabe que me canso de ser feliz, sobre todo en otoño.
0: En otoño mucho más. Esa rima tan... rimas en plurales, en varios, muy hermosas.
2: Muy hermosas.
0: Todas ellas. Quien se erige hoy como productor titular, porque él

0: Nuestro nexo con uno de los grandes, nos hace mucha ilusión, invitadazo en este planeta, es el gran, el incomparable Jesús Arriaga, de los Arriaga de la parte sur de toda la vida. Aupaí, hola Jesús.
1: Aupaí, hola, ¿qué tal a todos?
0: ¿Cómo estás?
1: Muy bien, encantado siempre de estar aquí con vosotros.
0: Muy emocionado, ¿eh? Muy
1: emocionado.
0: Se van a comprender por qué estamos tan emocionados en este planeta, pero antes, brevísimamente, rapidísimamente, mencionamos al gran equipo, Juanma Beltrán, David Caparrós, Santi Girón, por supuesto, el gran Sergio Eléctrica, Mr. Brown, Raúl Moreno, como te queremos, Raúl, Adrián Frente Capitalino, los Jorges, Alonso y López, López y Alonso, Zanoletti con su expediente que abrochará el planeta, de la cómics, novedades, tenemos tres novedades controladas, ¿no?
1: Sí, sí, sí. Total, pues aquí, ¿no? Tenemos tres novedades.
0: Salchipapa, sí. Estoy mirando por aquí. Habitualmente era la primicia Javi. No viene nada. Confirmamos, pero no se relajen porque puede haber sorpresas. Las habrá en nuestro repaso planetario por iVoox. Hay novedades interesantísimas, históricas. Y vamos a decir respuesta, que esa es otra de la familia Spotty and Fight. Que seguramente sí, me dice el japonés por lo bajín. Y los vehículos oficiales no lo sabemos, ¿no? El planeta Duna, ¿lo recordamos?
2: Claro que lo sabemos. Los vehículos oficiales son la página web www.laduna.es,
0: sí,
2: el correo electrónico info.laduna@gmail.com,
0: bien,
2: en Facebook, el grupo La Duna Comic, y en la página Planeta Duna, en @laduna comic.
0: Sí.
2: El número de WhatsApp 687-85742.
0: Impresionante momento, sí, señor. Otro aplauso para Fran Ortega.
1: Claro,
0: sí. Que lo borda, el otoño se viene arriba, más si cabe. ¿Y cómo es el planeta, el otoño, multicolor, cómo es todo el universo en general, querida Mazuni?
3: Guay,
0: totalmente guay, claro. Bueno, fanfarria de gran invitado, decía que es uno de los grandes, sin lugar a dudas, tenemos ganazas por contar con él en este su planeta. Lo hemos mencionado pues en infinidad de ocasiones, siempre para bien. Para los más jovencitos, no me resisto a presentar, ilustrador cuyo sueño de trabajar para la señora Marvel, Marvel Comics, se hizo realidad. Año 2007, tenía 25 añitos, licenciado en Bellas Artes, máster en diseño y también en producción de videojuegos, compagina su trabajo de dibujante, su pasión por los videojuegos con la docencia, siendo uno de los grandes retos hacer llegar a los más jovencitos, precisamente a la familia, la importancia de las artes creativas como fuente de disfrute, de desarrollo personal y como una salida profesional en continuo auge. Es el grande, único, incomparable Salva Spin. Querido Salva, muy buenas.
4: Un saludo, muchas gracias por la invitación y un placer estar aquí en esta familia de Planeta Duna.
0: Es un gustazo recibirte, Salva. ¿En qué punto del planeta te hallas ahora mismo?
4: Pues ahora mismo en Murcia, en las tierras del reino de Murcia.
0: Sí, señor. Qué Murcia, qué hermosa eres. Bueno, tenemos mucho en común los almerienses y los murcianos. Somos más que primos hermanos, vamos, somos, yo creo que somos hermanos, mucho más que, por ejemplo, no sé, con un granadino, con un malagueño, con un sevillano. Así lo sentimos aquí, muchos de nosotros. Yo no sé si es la percepción tuya en concreto, Salva.
4: Sí, yo, de hecho, mi abuela materna, María,
0: ¿sí?
4: una de sus hermanas,
0: ¿sí?
4: Se fue a vivir para allá, para Almería, y la verdad es que la visita es tanto de nosotros para allá como de ellos para acá, para el reino de Murcia. La tierra murciana era pues casi como ir pues nada al pueblo de al lado.
0: Sí, señor. Oye, solemos repasar trayectorias, ¿no? Desde el punto inicial, haciendo un poco de memoria. ¿Para ti cómo empezó todo? Es decir, yo no me refiero ya en lo profesional, que ahora también vamos a tratar un poquito, sino en lo personal. ¿Cómo llegó esa conexión, esa pasión por el mundo cómic, Salva, a tu vida?
4: Sí, pues bueno, siempre me encanta contar que si soy dibujante de cómics, gracias a mis padres. Y no solo por los físicos que te apoyan en los estudios y ese tipo de cosas, sino que gracias a mis padres pues soy lector de cómics y mis primeros dibujos fueron también pues con la tutoría, digamos, con el tutelaje de mis padres. Bueno, sobre todo al principio de mi padre, que siempre le ha gustado leer cómics y dibujar también un poquito.
0: Sí.
4: Y pues a mí me tocó la época de los PCs. Y alguna cinta de Mazinger Z cayó, que me flipa. Bueno, el personaje de Mazinger me encanta, pero en general como los robots gigantes, bueno, los robots en general me molan un montón, y mis primeros dibujos pues tienen que ver con intentar parar la cinta en el, bueno, en un frame que se viera, que no quedara ahí temblequeante, e intentar pues eso, dibujar a Mazinger o a cualquier dibujante, digo, cualquier serie de la tele que pudiera grabar que me molara. X-Men creo que fue cuando Telecinco empezó a emitir los capítulos y bueno, sí, un montón más de series, porque no, me ha encantado siempre ver la tele.
0: Qué bueno. Arriaga.
1: Sí, bueno, agradecerte nuevamente que tu presencia aquí en estos micrófonos. Hay un montón de cosas que la verdad es que me gustaría preguntarte, pero por seguir un orden, hemos dicho que tu carrera en cuanto a lo que al cómic se refiere, bueno, en cuanto al cómic, con Marvel, vamos a decir, ¿no? Parece ser que empezó en 2007, ¿no? En estos 18 años, artísticamente, ¿cuál crees que ha sido el cambio más grande que has dado?
4: Pues a ver, quizá algo, bueno, que a la hora de experimentarlo, pues la verdad es que ha sido natural. De hecho, es la primera vez que me han hecho esa pregunta, que me parece muy muy interesante. Claro. Y así pensando, pues eso, pues de manera súper rápida, ¿no? Cómo contestar. Pues digamos que yo cuando empecé a dibujar en Marvel, pues lo que tenía en mente o mis referentes entonces eran pues artistas que son bastante serios, ¿no? O sea, dramáticos, que, o sea, por ejemplo, Carlos Pacheco, pues, uh-huh, por ejemplo, siempre ha sido uno de mis referentes, también Salvador La Roca. Uh-huh. Pero eso, que muchos más, bueno, incluso más realistas todavía como Travis Charest, ¿no? Uh-huh. Y era un poco como lo que tenía en mente, ¿no? O sea, ir como hacia esa parte como, bueno, pues dramática, pues, lo típico, ¿no? De contar cosas importantes con los superhéroes. Pero a la hora de experimentarlo en el día a día, de estar ahí esas 8 horas, jornada laboral completa, dibujando, pues en donde me siento más cómodo es en historias que tienen un poquito de humor. O sea, que incluso puedo mezclar un estilo, bueno, como de cómic, ¿no? O sea, de semi-realista, digamos, y también con expresiones más tipo cartoon. De hecho, a poco que tuve eso, que estar, pues eso, dibujando con deadlines pues, bastante ajustados, siempre me notaba que a poco que podía, pues a los personajes les hacía expresiones como un poco exageradas, cuando podía darle ese tonito de humor, o en la publicidad, por ejemplo, y tal, pues ponían dibujitos cartoon para hacer como cosas variadas, ¿no? Entonces vemos que es, o sea, como esa parte de, mira, de ir de con pretensiones como más serias hacia algo como más entre el estilo comic book normal y más el cartoon, pues ha sido como lo que sí tengo claro que he experimentado y me ha gustado, ¿no? Como experimentar. No sé si he acabado de responder la pregunta.
0: Sí, sí, sí, claro que sí.
3: Totalmente, sí,
4: pero,
3: sí.
4: Pero sí, ya digo, me ha parecido muy, muy interesante. Estoy ahí viviendo, o sea, ni siquiera he sacado los 18 años ya, madre mía.
1: Es que se dice pronto, ¿verdad?
4: No tenía estas canas que me voy en la barba cuando...
0: Pero estás jovencísimo, Salva. Estás mejor ahora que hace 18 años, ya te lo decimos desde aquí.
4: No, posiblemente, por lo que sea, pues aún me sirva alguno de los carnes joven que...
0: Sí, voy a pedir un aplausito por la gran pregunta de Arriaga. Desde aquí, sí, puedes aplaudirle, bueno. Salva, tú también.
1: ¿Sí, por favor? Sí,
0: enorme, ¿eh? Enorme.
4: Sí, sí, sí.
0: Fran.
4: Muy bien.
2: Ya que has comentado eso, a raíz de tus experimentos, así más cartunescos en cuestión de Marvel, es algo que me gustaría saber, porque algo que siempre me llama la atención cuando hablamos con alguien que ha trabajado para Marvel o para DC, es el margen de libertad que tienen. Entonces, me está diciendo que Marvel te da manga ancha para experimentar hasta cierto punto, ¿o hay unos cercos muy estrictos?
4: Pues a ver, no puedo decir que me sienta como atado, ¿vale? Porque no es lo que siento, Pero sí que hay, bueno, hay un código, digamos, aunque para mí, o sea, siempre ha sido como bastante, bueno, como normal, orgánico, el seguirlo y que no haya que hacer ningún tipo de cambios o ese tipo de cosas. O sea, son cosas coherentes, quiero decir. Si tengo que comparar el trabajo en Marvel con el de otros sitios donde he trabajado, de temas de publicidad o de campañas de estas que hacen las formas para alguna póster o diseño de personaje o algo estilo cómic, ¿no? Sí. Marvel es como el sitio donde más a gusto he trabajado, donde no me han dado ningún tipo de problema o casi ningún tipo de corrección. Uh-huh. Solo cosas que de repente ves, o sea, como la que más recuerdo ahora es, estaba dibujando Lobezno,
0: sí.
4: Haciendo una escena en la que se enfrenta con Hulk, como el primer y clásico enfrentamiento que tienen Lobezno y Hulk. Uh-huh. Y entonces, pues, son personajes que están como muy cerca, peleándose y tal. Y entonces Hulk le había pegado como un golpe que lo había dejado como en el suelo y estaba como que lo iba a rematar. Entonces yo estaba dibujando eso. Pues nada, a las semanas me llega como un correo diciendo, oye, que tienes que cambiar esta viñeta en la que va a rematar, está como encima Hulk de Lobezno, para pegarle el sonerazo para rematarlo. Uh-huh. Porque si la miras bien, ¿no? O sea, parece, o sea, justo ha quedado la cabeza de Lobezno como en donde o sea, como a la misma altura del paquete de Hulk, ¿no? Y entonces parece que están en medio del bosque, en otro tipo de escena, ¿no?
0: Sí, bueno, sí, ¿no?
4: Sí. Entonces, pues eso era básicamente una corrección de mover un poquito el personaje para un lado y cosas así, ¿sabes? Como que no son de concepto, ¿vale? O sea, me llega el guión, pues yo soy el que tiene que leerlo, interpretarlo hacia la parte gráfica. Uh-huh. Y en general, digo, no sé si haya habido algún error de traducción o algo así.
0: Sí.
4: No he tenido ningún problema. Y más o menos, o sea, pero digo que estoy consciente de también las cosas que se pueden y no se pueden llevar. Uh-huh. Quizá, o sea, un poco buscando referentes, pues también en su momento leyendo libros como La aventura gráfica de Carlos Pacheco, por ejemplo. Uh-huh. Que en su momento publicó Planeta. Uh-huh. Pues claro, ahí ves cómo es el día a día de un dibujante y eso es lo que fui aplicando. Uh-huh. Entonces, digo, para mí siempre ha sido como una cosa bastante normal, orgánica, sin problemas. Uh-huh. Sí que conozco, bueno, más gente que viene de la ilustración, más de un perfil quizá más artístico puro, digamos, ¿no? O no sé un poco cómo decirlo, que sí que tienen problemas en trabajar en equipo de esa manera en la que, bueno, pues tú lo que haces es llevar a imágenes lo que ha escrito un guionista.
0: Correcto. Y ya hemos repasado, año 2007, bueno, año importante para ti, cumples el sueño de trabajar ni más ni menos que para Marvel Comics, tenías solo 25 años, yo tengo por aquí otro año, imagino que también muy importante, imborrable, 2012, es decir, dentro de tus objetivos profesionales, creas, en este caso Evil Deadpool, un personaje que bueno, que ha pasado directamente a la lista oficial del universo Marvel. Imagino que otra de las fechas imborrables, ¿no?, para ti.
4: Sí, yo digo, es un sueño hecho realidad también, poder crear un personaje que ha ido apareciendo y lo he ido viendo dibujado por otros artistas.
0: Claro, claro.
4: Y que es parte, ¿no?, del universo Marvel.
0: Sí, sí.
4: Fue también un año bastante especial porque de hecho ese personaje coincidió también con empezar a trabajar con Deadpool. Uh-huh. Y también fue un año que en el que hice mis estudios sobre el diseño de videojuegos. Uh-huh. Y se mezcló ahí un poquito todo y sí. La verdad es que lo recuerdo con mucho cariño.
0: Correcto. ¿Y tú llegas a ser consciente desde ese tiempo que has pegado un salto importantísimo? Imagino que sí, o empiezas a asumirlo con el paso de los años esto, es decir, que estás ya en otra dimensión, en otra liga. Salva.
4: Pues a ver, es también interesante contestar eso, porque una de las cosas que yo personalmente cuando pienso en cómo han sido las cosas, pues flipo yo mismo, ¿no? O sea, y sí. Me siento orgulloso de que el trabajar en Marvel pues ha sido mi primer trabajo profesional. O sea, fue licenciarme en la, bueno, en Bellas Artes y tal.
0: Sí.
4: Salir con el diploma ese por debajo del brazo, pues, con lo puesto. Y o sea, y sabes que tenía que buscarme la vida, y Marvel siempre es como la cúspide, ¿no? De las cosas más importantes. Y o sea, se podían conseguir dibujando cómics. Y nada, como unos meses después de esa licenciatura, un tiempito después, lo primero que hice a la hora de moverme profesionalmente, sí, en un evento de cómics, fue enseñar mi portafolio.
0: Sí.
4: Y se enseñé a un editor de Marvel, y al poquito pues, o sea, vi algo que le interesaba. Y pues nada, pues lo primero que hice en cómics a nivel profesional, pues ya, dibujar superhéroes.
0: Fíjate, o sea,
4: y ya pues ha sido, o sea, se mezcla eso, el llegar ya a esos ámbitos tan profesionales y ese sueño hecho realidad, con que la labor, bueno, no sé si habéis entrevistado a más dibujantes de cómics,
0: sí,
4: pero sí, sí, pero supongo que coincidiré con lo que os cuente, de que es una labor que pues al final, en general, pues hay que hacer en casa. O sea, yo prefiero trabajar en casa. Hay otros dibujantes que sé que son alquilar en grupo su estudio, ¿no? Porque para salir de casa y tal, ¿no? Pero yo tengo mi colección de cómics, mi mesa de dibujo, mi colección de videojuegos, de muñequitos, de películas, libros, o sea, cosas, así que me encanta estar rodeado, y ahí pues tengo mi pequeño mundo, ¿no? Que me encanta estar ahí.
0: Qué bueno.
4: Con lo cual, pues bueno, pues digamos que estoy a gusto, o sea, y vivo el sueño, digamos, de, o sea, no es como, está siempre como que he visto en eventos, bueno, sobre todo por el mundo de quizás el audiovisual, ¿no? Que va más de talentos y de gente, o sea que el público les adora, o sea, que notan eso, ¿no? Y es parte como de su vida, el estar ahí entre el público, que los tiene como endiosados.
0: Sí.
4: Y quizás más fácil acostumbrarse, ¿no? O sea, yo lo vivo de manera normal.
0: Normal, ¿no? Absolutamente normal.
4: Sí, sí.
0: Fíjate, para ti, y apoyándome en una agria polémica con uno de los grandes también que pasaba por aquí hace un tiempo, es mucho más que una profesión, sí es una vocación para ti, ¿no? Y una pasión y una devoción en este mundo, claro. ¿Lo sigues viviendo así?
4: Sí, sí, ¿sabes? Digo, si dibujo también cómics es porque me gusta dibujar, y sobre todo crear mundos o contar cosas a través del dibujo, cosas que tienen que ver con historias, el desarrollo dramático de los personajes,
0: claro.
4: Y el cómic, el dibujo, y con ello, y a través del dibujo, el cómic,
0: sí,
4: pues es como el medio que siempre he visto más óptimo para poder hacer eso.
0: Total. Arriaga.
1: Sí. A ver, yo había dos cosas que quería preguntarte. No sé si me va a dar tiempo o no. Mira, tú acabas de señalar que aunque el cómic de superhéroes, lógicamente, era, digamos, lo que más te atraía y realmente es lo que te ha dado la gran fama, ¿no? Cada vez que has podido pues meter un poquito de humor en esa historia, lo has metido. Entonces, uno de los proyectos que tú has realizado tiene mucho que ver con este tema, con el humor. Concretamente estoy hablando de Sargento Resine. Quería que nos contara un poco cómo surgió aquello.
4: Sí, pues bueno, eso también tiene una historia muy interesante, que juntaron varias cositas. Lo primero fue que cuando realicé la escena especial de un cómic de Deadpool, fue la portada para la Resistencia, ¿no? Esta que, bueno, que también tuvo un éxito tremendo y tal.
0: Sí.
4: Pues aparte de la portada, pues una de las cosas que podíamos hacer, que Marvel, bueno, en su momento, pues me permitió hacer a la hora de editar esa edición especial, fue meter como extra, ¿no? Dentro del cómic. Y una de las sesiones era como, ¿qué es lo más friki que tienes en tu colección? O algo así, ¿no? Y me sorprendió que el más friki de todos los que aparecen en la portada, que bueno, que tienen que ver con la Resistencia, lógicamente Broncano, Ricardo Castella y toda la gente que está ahí, pues eso sí, pero de siempre también, pues Resines, pues ha sido parte, ¿no? De la Resistencia. Pues fue el que me mandó las fotos de su colección, pues las cosas que más tenían que ver con los cómics. De hecho, él es muy muy fan de Tintín, por ejemplo, y del cómic europeo, que de todos era como el más friki, ¿no? Con los cómics y también las películas de superhéroes y tal. Y entonces eso se me quedó ahí y buscaba como algún tipo de proyecto que dibujar, o sea, que no tuviera que ver con Marvel o algo así, en plan edición especial o unas ilustraciones de superhéroes para publicar aquí, o sea, como experiencia más personal. Uh-huh. También retomé, o sea, me encontré en su momento con David Galán Galindo, que uh-huh. ha conocido, bueno, que en su momento lo he conocido en jornadas de cómic y todo eso. Uh-huh. Y le conté el tema. Tenía en mente, o sea, no sé si sabéis la nota esta de James Cameron cuando creó el guión de Terminator, bueno, uh-huh. la idea un poco que le vino como una pesadilla o un sueño y tal. Uh-huh. Pues en mi caso fue, pues, o sea, soñé un día ahí como con algo musculoso y calvo.
0: Y era Resines, claro.
4: Sí. El sueño de Resines, ¿sabes? Entonces, como que eso, se me ha quedado ahí como ese impacto visual. Lo comenté con Fotovista también y tal, y decidí también escribir a pues, Antonio. Pero, oye, quería hacer un cómic tal de acción. Siempre he sido también muy fan y respetuoso, o sea, que me ha molado mucho el trabajo de Barry Larsen con el Salvaje Dragón, ¿no?
0: Sí, sí.
4: Personaje y quería hacer algo así, ¿no? Como algo sencillo pero potente, que pudiera hacer algo loco, ¿no? Uh-huh. Y pues eso, todo se mezcló, dando como resultado el que un día le llega a Antonio Orcines un mensaje y dice, oye, que quiero hacer, ya le pasé yo un boceto. Uh-huh. De él ahí con el pecho palomo y tal. Y la verdad es que se pensaba que era broma, ¿sabes? Se pensaba que, pues, que a lo mejor, pues, Castella o Lontano o alguien de allí, pues, le empezaba a hacer una broma.
0: Qué bueno, qué bueno. Es que fíjate, cuando apareció Resines con el cómic, yo al principio pensaba que era una coña, no sé, que estaba de guasa Resines, ¿no? De hecho, él abrió la resistencia con el plantón, entre comillas, de Broncano en la primera, ¿no? El gran Resines, que es un crack también, un genio. Y muy muy aficionado, claro, al mundo cómic. O sea, que todo cuadra. La penúltima de Fran, ¿cuál sería?
2: Ya creo aquí el punto de vista de señor Salva Espín, ya que ha trabajado en los dos mercados. Solo quiero saber su opinión. ¿Qué echas de menos en la industria del cómic de España?
4: Ah, pues o sea, también da para un monográfico.
0: Para una conferencia,
4: o para una tesis, ¿sabes? pues a ver, hacía grandes rasgos. Si preguntas como, o sea, lo que es producto nacional o así, es que no sé, que haya más esfuerzos, ¿no? Pues sí, por crear esa industria, ¿no? O sea, sí que veo que hay o sea, como besos sueltos, ¿no? Es decir, hay ciertos productos a lo mejor que o talentos que funcionan de manera como concreta y especial, sí. Pero fuera de eso, de esas cosas más puntuales, pues no puedo decirlo, yo al menos no siento que haya como una industria así tal cual, ¿vale? Entonces, claro, si la vez que me he puesto a analizarlo, he comentado eso con gente un poco que nos dedicamos, o que vimos un poco de esto, pues claro, está la respuesta rápida, es decir, o sea, pero hay interés del público y tal. Uh-huh. Y o sea, por un lado, te puedes analizar y sí que hay en cada centro comercial, bueno, gran superficie, hay una sección de cómics. Uh-huh. Que no estaría así si no hubiera un interés mínimo. Con lo cual, digamos que, o sea, que sí que hay, o debe de haber, ¿no? Como esa base. Uh-huh. A la que partir.
0: Claro que sí.
4: Y entonces, como lo siguiente a partir de eso es que las editoriales, pues quizá les falta ese interés, ¿no? Por dar ese esfuerzo por crear esa industria, ¿vale? O sea, uh-huh. Digamos que hasta donde yo he podido experimentar, pues sí, vas con tu proyecto, lo publicas, sale como novedad y ocupa en ese momento como novedad el espacio en las palmas y tal. Uh-huh. Pero luego, a no ser que triunfe mucho o algo así, pues bueno, pues a otra cosa, ¿vale? O sea, es como... Uh-huh. Y entonces, no sé, quizás le hace falta esa persistencia o ese seguir trabajándolo, el moverse por medios también, ¿no? es como sí que ves eso en los estrenos de cine, en productos literarios, o sea, de literatura, o sea, sí, de libros, que el mundo del cómic pues no tiene, ¿no? O sea,
0: Correcto. Bueno, vamos a respetar el tiempo y la agenda, porque estamos ya sobre lo marcado y lo convenido por, bueno, por la agenda, nunca mejor dicho, de Salva Spin. Así que la última que hacemos a debutantes en Planeta Duna, esperando tener próximamente más contactos y más extendidos. Suelo preguntar, es una pedrada mía, por una condición. Un buen día, pues le preguntaba a Bulí, en uno de los primeros planetas, hace ya un montón de años, por su condición, si era zurdo o diestro. Solo va por ahí, no va con segundas intenciones, porque este locutor es zurdo. Entonces, te pregunto, Salva, ¿eres zurdo o diestro?
4: Pues, bueno, el lápiz lo manejo con la derecha, pero tengo que trabajar con las dos manos, porque a nivel digital, con la otra es con la que estoy con el teclado, dándole, bueno, pues haciendo todo el tema de las herramientas y todo eso. No sé si te has gustado alguna.
0: Correcto, vez, ¿no? Sí señor, me has ganado de nuevo. Me he vuelto a ganar, ovación cerrada para Salva Spin de aquí, de tu planeta Duna. Y ahora sí que sí, la última en 20 segundos. Sé que es complicadísimo. Has estado recientemente en el eventaco planetario malagueño, Comic Con San Diego. Lo has vivido en primera persona, una de las figuras destacadas.
4: Sí.
0: ¿Tu impresión a modo de titular?
4: Pues masivo. O sea, ha sido un evento... aún lo tengo que publicar en redes sociales. Estaba preparando un vídeo, sí, de mi experiencia, que básicamente fue, yo llegué allí el viernes por la tarde,
0: sí,
4: al stand, al espacio que tenía, o sea, que tuve todo el evento.
0: Uh-huh.
4: Y ya cuando llegué, ya había, o sea, tenía una cola como de que inmensa, ¿no? Que daba la vuelta al stand de Nintendo, que era uno de esos stand vecinos.
0: Sí.
4: Y allí que me quedé firmando, o sea, que empecé a firmar y terminé el domingo, ¿sabes? O sea, todo el rato, o sea, yo no me moví del stand que, o sea, que tenía de autor. Entonces, pues no pude ver nada, o sea, no pude ni ir al aseo, ¿sabes?
0: Qué bárbaro, qué bárbaro.
4: Increíble.
0: Eres nuestro superhéroe favorito.
4: Sí, sí, o sea, por suerte, o sea, sí que ha sido uno de los sitios donde lo que es la cola, o sea, por parte también de la organización,
0: sí,
4: la gente que nos mandaron para organizar y tal, sí, fue todo muy bien,
0: sí,
4: y estaban siempre ahí atentos,
0: sí, señor.
4: O sea, en ese sentido estoy muy muy contento.
0: Claro, eso nos dijo Arriaga, fíjate que yo lo tomé con doble o triple sentido, en torno al tamaño de tu cola. Él nos dijo, la cola de Salva Spin era de las más grandes, por no decir la más grande.
4: Sí, sí, mira, eso me para la lápida, para la rata,
0: me la voy a quedar. Sí, señor.
4: La voy a poner como opción, ¿vale? O sea, en ese momento, oye, voy a transmitir a mis hijos.
0: Puedes estar orgulloso de tu gran cola, ¿sabes? Como lo estamos nosotros también, y te seguimos. Oye, que un abrazo enorme desde aquí, que enhorabuena por todo y que seguiremos en contacto naturalmente. Cuídate mucho, Salva.
4: Pues nada, si no paso otra vez por aquí, por Planeta Duna, Almería, cuando hagáis por Murcia, o sea, pasar la calle, ¿no? Pues,
0: sí.
4: Pues por aquí estamos, Maga Experience, a ver si os venís en la próxima edición.
0: Muy bien.
4: Y hacemos ahí un podcast.
0: Estaría bien. Oye, mira, sí, lo apuntamos,
3: Estaría bien.
0: Sí. Te tomamos la palabra. Ajá. Abrazo enorme. Salva Spin, un abrazo.
4: Pues muchísimas gracias.
0: Hasta la próxima.
3: Venga, gracias.
0: Sí, señor, enorme. Y vamos ajustados y le agradecemos,
3: Sí.
2: Pero muy bien.
0: A Salva Spin, que ha abierto este planeta especial. No saben todavía porque aún hay más. Hay otro personaje muy próximo que tiene vínculo directo con Salva Spin, que en unos minutos aterrizará en este planeta Duna en torno a otro evento.
3: Uh-huh.
0: Que ha sido muy reciente, ¿no? Ha tenido lugar hace bien poquito, ¿no?
3: Claro.
0: Y además en la región.
3: El Man Experience Murcia, del que estaba hablando ahora mismo precisamente.
0: Correcto.
3: Salva.
0: Vamos a enlazar enseguida. Pero antes, a modo de transición, caminamos hacia el paraíso del cómic en Almería, es decir, hasta la calle Minds of Gator No. 5. De nuevo tributo a nuestro amigo Juan Javier Sánchez. Minas de Gador, número 5, ahí está, ya digo, el doble paraíso de creativo. Moviola Comics y Moviola Films, dos factorías a elegir. Moviola ¿Cómo te queremos? Moviola. Con tres novedades, tres. ¿Habéis sorteado ya quién empieza con la primera novedad, Frank? ¿Eres tú?
2: Yo voy a empezar yo. ¿Qué sorteo ni qué sorteo? Vamos,
0: directamente, sorteo nada democrático.
2: Sorteo democráticamente decidido por mí.
0: Correcto. Democrático. Adelante, Frank.
2: La plaga, de Javier Gallego y Juan Gallego. Edita Reservoir Dog en un álbum en cartoné, color, 128 páginas, que se puede conseguir por 24,90 euros. Pedro, un arquitecto, lleva una vida ordenada, centrada en su trabajo. Sin embargo, un día encuentra una plaga de gusanos en su despensa que activa sus miedos más profundos y que ocasiona que su vida se desmorone. Tiene un dibujo fascinante, de línea realista, con un toque pictórico, aunque cambia el estilo dependiendo del estado emocional del personaje. La calidad de la estética ya es suficientemente de sobra para leer el álbum.
0: Bien. Pasamos página. 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Sí. Moviola, también un poquito.
2: El guión trastoca un poco. Trata de la lucha interna de un hombre contra sus miedos y cómo estos lo llevan al derrumbe, al aislamiento, al no cumplir las metas, a la monotonía, a no ser feliz. Lo que trastoca es que no deja claro el origen del miedo, si son malas decisiones tomadas en el pasado o solamente es un hombre con algún tipo de trastorno al que no puede vencer. Ya que el álbum muestra a un hombre que es un triunfador en el trabajo, que tiene la pareja de sus sueños, que su economía es perfecta, etc., y no deja claro de qué tiene miedo, lo que ocasiona que sea difícil empatizar con el personaje. Uh-huh. Bueno, pues muy bien, y vamos.
0: Bien, de momento imaginemos de una, cinco estrellitas, siendo cinco la máxima. ¿Cuántas estrellas le pondríamos a esta?
2: Tres.
0: Tres estrellas. ¿Estamos de acuerdo?
1: Estamos de acuerdo, sí.
0: Vale, la segunda novedad sí la hemos sorteado ahora, ¿no?
2: La que era la de Zume.
0: Sí, le toca Arriaga, creo, sí. Pues
1: venga, bueno, sí. La segunda se llama American Paranoia, sí. La Casa Negra.
0: ¿American qué, perdón?
1: Paranoia.
0: Ya sabes lo que pasa. sigue.
1: Bien, de Varela y Borges. Lo publica Ediciones La Cúpula, en rústica con solapa, obra a color de 134 páginas por el precio de 22,50 euros. Bueno, es una novela gráfica con temática de asesino en serie. La acción se desarrolla a finales de los 60, coincidiendo con la explosión de los derechos civiles, la lucha por la autonomía de las mujeres o por la libertad sexual. Pero salvo algunos detalles sobre la igualdad de género, la obra se centra en una trama procedimental y en los distintos giros de guión para despistar al lector y que no descubra quién es el asesino hasta el final de la historieta. La narrativa, muy cinematográfica, es dinámica, aunque los personajes son todos muy clichés y predecibles. Y esa es la segunda.
2: Vale. Pues,
0: vale. ¿Cuántas estrellitas le marcamos a esta?
1: No sé.
0: ¿Desierto de momento?
1: Yo tres, por puro
0: tiempo. ¿Tres? Sí. Oye, pues sí. Alta graduación, ¿no?
1: Sí,
0: y,
1: no sé.
0: Y Fran, ¿tú te abstienes en
2: dos,
0: esta?
2: Dos.
0: Dos, ¿no?
2: Sí.
0: Yo le voy a dar una, tío.
1: Bueno. Vale.
0: Quiero más.
1: Esto es intuición. Hasta no leerla no podemos saber.
0: Claro. Tercera novete. A ver, la definitiva.
2: No hay tumba. De Scotty Young y Jorge Corona.
0: Sí.
2: Edita Norma Editorial en cartoné en color, 152 páginas por 26 euros.
0: No hay tumba, pero sí hay corona, ¿eh?
2: Ay, muy bien. ¿Eh? Western fantástico con un gráfico y atmósfera impresionante, con un dibujo barroco y un guión pedante y personajes clichés.
0: Buah. Bueno,
2: joder.
0: No está mal, de entrada.
2: Una forajida tras dejar atrás su pasado violento forma una familia. Sin embargo, una enfermedad mortal puede dar al traste con todo. La forajida emprende un viaje hasta los confines para asesinar a la muerte e impedir que la separen de su familia. La historia es igual de pedante como deja ver la sinopsis, y por mucho simbolismo y alegoría que los autores introduzcan, más que intelectualizar la historia, la llevan al extremo de lo pretencioso. Bueno.
0: Bueno.
2: Por total, un 5.
0: 5, ¿no?
2: Sobre 5.
0: Pues ya sabes también lo que pasa, ¿no? Sobre 5. Pues venga, yo me quedo con... Mira, sí, es verdad, con No hay tumba, ¿eh? Sí. La tercera. Y... ¿Arriaga?
1: Sí, por ser un western más que nada. Pero me da que va a ser un quiero y no puedo. Y eso, bueno, del dibujo barroco, no sé yo si va a aportar.
0: En fin, son tres novedades, pero hay muchas más en Moviola Comics, también en plataformas, naturalmente. Y novedades que se aproximan, que tienen que ver directamente con La Factoría, con Gerai y con el gran Zanoletti. Tenemos bombazo muy pronto al hilo de Zanoletti en este Planeta Duna. Bueno, amén del expediente semanal que en unos minutitos llegará. Compruébenlo, ¿eh? Ya saben, Moviola Comics, Moviola Films. Y de nuevo me dice Mazzuni que quiere cortar cintita porque hemos logrado contacto con el segundo gran invitado vinculado al primero y al mundo cómic desde la región hermana de Murcia. Qué hermosa eres. ¿Es así, Mazzuni?
5: Es guay,
0: totalmente guay, sí. Bueno, pues fanfarria y alfombra para nuestro segundo invitado. Responde siempre que se le llama, y así ocurre en este momento, al nombre de Tony Fernández Piqueras. Tony, es un hombre artístico, digámoslo así, y nos viene a hablar de un grandísimo evento cuyo nexo vuelve a ser Jesús Arriaga, así que, Tony, muy buenas.
6: Hola, muy buenas tardes.
0: ¿Qué tal?
6: ¿Cómo estáis?
0: ¿Cómo estás?
6: Muy bien, muchísimas gracias por invitarme y estoy encantado de estar aquí con todos.
0: Pues un gustazo, un placer, tengo muchas ganas también de tenerte, Tony. Oye, si yo te digo Salva Spin, sin venir a qué, ¿tú qué me dices? ¿Lo primero que te viene a la mente qué es?
6: Grandísimo amigo de toda la vida.
0: Grandísimo amigo de toda la vida y uno de los grandes también del universo cómic, ¿no? Imagino.
6: Por supuesto.
0: Fantástico. Arriaga, dile algo a Tony.
1: Nada, pues que un placer.
0: Ante estas durísimas declaraciones, defiéndete.
1: Nada, ya lo he dicho, nada, que es un placer tenerlo aquí y sobre todo pues para hablar un evento que yo creo que puede ser del interés de la gente que nos escucha, ¿no? Sí, porque al fin y al cabo hablamos de cómics, pero también de todo aquello que lo rodea un poquito y el Manga Experience Murcia, sí, creo que de aquí a poco puede ser un referente muy importante en este país. Tony, ¿cómo nos vendería este evento?
6: Pues muchísimas gracias también por las palabras, estamos muy agradecidos. Y bueno, Manga Experience lleva el nombre, el formato de manga, pero es la experiencia de todo, la cultura geek, pop, cómic, cine, concursos, K-pop, conciertos, o sea, lo englobamos todo en el evento, ¿no? Y luego también pues invitados en cuanto al mundo del cómic, de Marvel, DC... invitados internacionales, actores de cine, españoles también, o sea, es un evento muy muy muy completo.
0: Esta ha sido, si no falla el dato, la tercera edición, ¿no? Esta que hemos celebrado recientemente.
6: Bueno, es la cuarta.
0: O la cuarta.
6: Pero la hemos hecho en un año.
0: Claro.
6: Este proyecto nació el año pasado,
0: ¿sí?
6: Porque hicimos el formato edición de primavera. Ajá. Pero bueno, cuando empezó y todo eso gustó muchísimo, entonces pues hicimos la edición de otoño y este año pues el público mismo ya nos ha empujado a hacer la edición de primavera y la edición de otoño.
0: Ah, qué bueno, o sea, es buenísima señal esta, es decir, tenemos por tanto dos cada año en Murcia. La evolución respecto a la primera, es decir, las mejoras respecto, ya no digo a la primera, bueno, si quieres también, hacemos serie histórica, hasta esta más reciente, ¿cómo la evalúas? Querido Tony, ¿en qué ha crecido? ¿En qué ha mejorado?
6: Bueno, se ha mejorado prácticamente en todo. Hemos hecho un formato en un año hemos crecido muy muy muy bien, ¿no? Y en cuanto al formato de invitados o conciertos, cada vez el evento es más profesional. Uh-huh. Y incluso el público cuando entra al evento pues él mismo nota ese calor profesional. Y también a mí me encanta este mundo también soy yo muy friki, coleccionista, y este mundo pues también a mí me encanta, ¿no? Uh-huh. Entonces pues también está ese hándicap de que sabes qué es lo que puedes ofrecerle al público de antes y de ahora, porque a mí me encanta también todo lo retro, sí. 80, 90, todo el tema del cine, de Regreso al Futuro, ET. De hecho, en ediciones anteriores lleguemos a tener a Claudia West, la novia de Marty McFly. Entonces, pues en cada evento, aunque sea una edición de primavera y una de otoño, pero siempre, siempre cambiamos el formato o lo basamos en una temática. En esta ocasión, esta cuarta edición, me ha gustado muchísimo también.
0: Sí.
6: Y la hemos pasado en One Piece, la Action, que está en pleno auge también. Y hemos traído un actor de One Piece que por primera vez ha estado en España.
0: Sí.
6: Y luego también actores de Star Wars. Lo hemos pasado también en Star Wars y después lo vendo.
0: Ajá. Genial. Fran.
2: En lo referente al mundo del manga, del anime, del otaku, ya se han dado una gran cantidad de eventos en España, porque aquí hay una grandísima aceptación de esa cultura. Si alguien te preguntara, pero vale, ¿qué diferencia esto? En plan, ¿por qué sacrificaría a otros para ir a ver al tuyo? ¿Qué le dirías?
6: Bueno, a ver, sacrificar, bueno, no es la palabra, ¿no? En cuanto gusto. Yo vendría al Manga Experience porque, aparte de encontrar el mundo del manga, va a encontrar un formato totalmente distinto. Por ejemplo, las conferencias en esta cuarta edición me han gustado muchísimo, uh-huh, porque ha estado en colaboración el Hub, uh-huh, en Murcia, que hace poquito se abrió el Hub para ciertas cosas, para estudios de cine y todo, yeah. Y claro, con esas inmensas pantallas, pues ha sido unas conferencias que te sumergías dentro, ¿no? O sea, las imágenes eran impactantes, y luego tener al actor ahí delante de tuyo, pues era muy muy muy bonito también, esa perspectiva. Entonces, los conciertos que hacemos, va todo, tenemos muchos shows. Este evento tiene muchos shows. En vez de ser un evento muy parado de estás paseándote, es como es un evento que tienes que planificarte, como cuando vas a un parque temático, que tienes que planificarte cuando tú entras al parque temático. Pues de esa manera lo estamos planeando, o bueno, estamos haciendo este formato para que desde que entres diga, vale, empiezo con esta actividad, o con el concierto, o con estos fotocalls, o con estas entrevistas, o quiero ir a la sesión de firmas, o los shows, o las masterclass, porque hacemos muchas masterclass también, dependiendo de lo que te guste, ¿no? De baile, de lucha, de soft combat. En esta ocasión hemos hecho mucho masterclass, y ha gustado muchísimo también el formato. Y luego también aquí en esta cuarta edición, que también ha sido un bombazo este verano, que ha superado en cifras a Frozen, que lo sabréis, en los cines, Demo Slayer, que Kimetsu no Yaiba, y hemos traído a todo el reparto de Kimetsu no Yaiba el domingo, que ha sido impactante tenerlo a todos juntos, y ha venido también hasta el director. Y ha sido muy muy bonito en esas salas de Hub.
0: Sí. Qué bueno. O sea, súper orgánico, dinámico. Si te pregunto por el tamaño de las colas, sin mirar a ningún otro evento, Dios me libre.
6: Sí.
0: Es decir, aquí las colas han sido llevaderas, ¿no? Muy.
6: Sí, la verdad que sí. Nosotros las colas las llevamos muy llevaderas, y sabemos lo que es eso. Uh-huh. Y desde la primera edición siempre hemos trabajado el tema de la cola, porque la verdad que teníamos unas colas muy muy largas, pero por ejemplo la repercusión que ha tenido el público, no lo hemos visto en redes sociales, como lo decía, las colas eran muy rápido, iba todo muy muy fluido, y todos muy contentos, por supuesto.
0: Correcto. Es inevitable que exista una cola enorme, ¿no? En eventos como este, pero a ser posible que sea todo así picadito, fluidito, orgánico, ¿no? Y ahí lo habéis conseguido también. Oye, solemos dedicar universos, trayectorias desde los inicios, y te vamos a dedicar un microuniverso a ti también, Tony, porque tu pasión, tu devoción por todo el mundo cómic viene ya de largos. Sigue siendo jovencísimo, estás en plena forma, que lo sepas, ¿vale? ¿Cuándo arranca esa conexión? Siendo un niño, es decir, ¿cuáles fueron tus primeros referentes con todo el mundo cómic, Tony?
6: Bueno, pues lo mío fue, bueno, no sé si os va a impactar cómo fue. Yo con 3 años tuve, mi cuerpo no producía suficientes plaquetas, entonces pues me ingresaron en el hospital, y bueno, del hospital pues al final me tuvieron que ingresar y me metieron en una máquina de transfusiones de sangre y todo eso, y estuve metido en una cápsula 2 años. Entonces entré con 3 años y salí con 5 años. Entonces pues claro, una vez a la semana podía entrar un familiar a verme, entonces pues siempre me llevaban cómics. Y la enfermera que estaba, bueno, que estaban allí pues pendientes de que la máquina estuviera bien, que las transfusiones y todo, pues siempre me estaban leyendo los cómics y todo. Entonces el empezar fue de esa manera, ¿no? En el hospital y una enfermera pues leyéndote los cómics que te traen tus familiares. Y eran cómics pues, de Spiderman, Superman, toda esa generación de Marvel y DC.
0: Qué bueno. Arriaga.
1: No, es que estoy todavía procesando un poco, ha sido impactante, la verdad.
6: Sí. Además, cuando salí dos años después, no conocía a nadie de la familia. Y una tía mía, que es la única que me... la que más, porque mis padres siempre estaban trabajando, es la que más podía ir a verme, que mi tío es policía, pues claro, era la única que yo siempre me apegaba. Entonces, pues mi tío, como estaba destinado en Barcelona, pues me llevó un año más para Barcelona para ir adaptándome poco a poco, porque... estaban todos los familiares, pues, ¿cómo estás? ¿Cómo te ves? Entonces, pues, al ser tan pequeño, pues, también me agobiaba. Y allí en Barcelona, pues, claro, todo era siempre, ¿qué quieres? Un cómic. ¿Qué quieres? Pues, un cómic. ¿Qué quieres para esto? Un cómic. Siempre pedía un cómic.
0: Genial.
1: Me has dejado, vamos. No, porque estaba pensando, yo así, digo, si para cualquier aficionado normalmente sabemos que esto del cómic va más allá de un hobby, es una pasión. Yo creo que en tu caso concreto, en tu experiencia, pues es un paso todavía más allá, es mucho más significativo, ¿no? El valor que tiene, pues, en este caso las historietas, ¿no? Bueno, a lo que ibas, siguiendo con el evento en cuestión, hay un montón de tareas que realizar en un evento así, teniendo en cuenta la cantidad de cosas que tocáis, ¿no? A nivel organizativo, ¿cuál crees que ha sido el mayor reto al que os habéis tenido que enfrentar?
6: Bueno, el mayor reto siempre es el invitado internacional, porque aparte de, bueno, sí, lo trabajas mucho y viajas mucho y todo, pero es el actor internacional, porque siempre estás pensas también que cuando contactas con ellos te lo dicen, ¿no? Puedo ir a tu evento, haces tú el contrato y lo haces todo, pero también está ese pequeño renglón de que si le sale un proyecto de cine o le sale cualquier proyecto de trabajo, no puede asistir al evento. Entonces, claro. Desde que estás hablando con él, si hablas cuatro meses antes del evento, hablando con él para cerrarlo, pues estás en tensión hasta que no lo tienes aquí.
1: Ya ves. Sí, sí. Si me permite. Sí. Claro. Estamos hablando de un evento que en realidad se celebra dos veces al año. Me imagino que el apoyo de las instituciones igual pues habrá hecho posible una cosa así, porque claro, eso necesita una financiación. No sé si ha salido de ahí o ha salido de empresas privadas, no sé.
6: Bueno, sale prácticamente de nosotros. Ajá. Y luego las instituciones tenemos también un apoyo, que bueno, ese apoyo pues también es un evento nuevo y poco a poco pues van creyendo en este proyecto y van apoyándonos cada vez más, ¿no? Uh-huh. Y estamos muy agradecidos pues al ayuntamiento, a la cultura, a la ICA, a Juventud, porque desde el primer momento que me reuní con ellos para hacer la primera edición, pues también son partícipes de este proyecto, ¿no? Y poco a poco, pues van poco a poco apoyándonos más y se están dando cuenta de nuestro trabajo y es muy de agradecer, que estamos muy agradecidos a todas las instituciones por estar apoyándonos también hasta donde pueden ahora y en un futuro, pues todo lo que nos apoyen más.
2: A nivel de producción, te pido una anécdota entre bastidores. ¿Cuál ha sido el mayor contratiempo que has tenido que solucionar y cómo lo hiciste?
6: Bueno, pues el mayor contratiempo fue que uno de los invitados perdió las maletas. En una conexión, venía desde Los Ángeles y en Londres perdió las maletas y llegó sin maletas. Entonces cuando llegó, pues claro, estaba muy nervioso, estaba pensando en sus maletas. Entonces, pues bueno, aquí hay que tener amigos por todos lados. Y llamé a un contacto que tenía en Madrid, que justamente era directivo de esa agencia donde venía este invitado, y gestionó todo y las maletas aparecieron 24 horas después.
0: Vaya, qué bueno. Sí, sí, sí. Eficaz gestión, sin duda, Tony.
6: Sí, sí, La verdad que lo pasé muy mal, ¿eh? Lo pasé mal. No dormí, igual que el invitado, no dormí. Estaba el invitado todo nervioso y estaba yo con él tranquilizándolo y tal. No te preocupes que esto va a aparecer. Y al final apareció y cuando vio que apareció la maleta, me abrió los ojos y dice, ¡oh, my God!
0: Genial. Vuelvo a Salva Spin. Es decir, de tus primeros contactos, primeras conexiones, supongo que las visualizas, las tienes muy presentes con Salva Spin. No, sí. ¿Qué recuerdos tienes? ¿Cómo fue?
6: Bueno, yo tengo muy buenos recuerdos con él porque, bueno, nos conocemos de toda la vida y siempre hemos estado conjuntamente en muchísimos proyectos y hasta hoy tenemos un montón de proyectos y futuros proyectos. Uh-huh. Y bueno, yo, como he dicho al principio, es un grandísimo amigo y tiene mucho respeto por todo el trabajo que hace, para la industria que trabaja. Y para mí, pues, uno de los mayores dibujantes que hay en el mundo. Pero ya aparte de dibujante, es la humildad que tiene también, ¿no? Que siempre he dicho que en esta vida también nunca hay que perder la humildad. Uh-huh. Y mira que conozco muchísimos dibujantes. Uh-huh. y la humildad que tiene Salva todavía no se le he visto a ningún dibujante en el mundo. Uh-huh. Entonces, el trabajo y la humildad, creo que eso también es una conexión que lleva la misma persona, ¿no? Sí, sí. Porque nosotros hemos estado en eventos y miles de personas en las colas, que tengo vídeos y todo, y me encargo yo también de luego pues, tener vídeos para recuerdos o para poner en redes, etcétera. Uh-huh. Y aparte de que yo me preocupo, pero es que Salva luego me dice, ¿cuánto falta para el último? Porque no quiero que se vaya ninguno, no quiero que se vaya ni, pero ninguno sin su firma y sin su foto. Claro. Y además que se preocupa hasta por el último. Entonces, bueno. Pues eso también habla mucho.
0: Sí, sí, eso es de valorar. Suele pasar, lo más grande son los más sencillos, si es el caso de Salva, ¿no? Es decir, genial, pero también muy muy muy cercano y muy humano, ¿no? Sin lugar a dudas.
6: De hecho sí. En San Diego Comic Con, sí. La gestión nosotros la llevábamos muy muy bien, en las colas y todo, para su firma.
0: Sí, sí.
6: Y cuando cerraba el evento, quedaban a lo mejor, pues, 10 personas. Uh-huh. Y hablábamos, yo hablaba con los de seguridad y digo, mira, son 10 personas, en cuanto terminen se van. Y sí. lo de seguridad, no te preocupes, si son 10 uh-huh. personas, no te preocupes.
0: Correcto.
6: Pero no se iba ninguno sin su firma. Uh-huh. Y además que eso pues también luego lo posteaba el público.
0: Claro, sí. Si hemos mencionado, le hemos dado vueltas a la gran cola de Salva, una de las más grandes. Volvamos a ello, en la Comic Con malagueña. De serie lanzamos otra pregunta, debutantes en Planeta Duna, en torno a primicias mundiales que se aproximen. Yo tengo ya la mirada y el pensamiento en la edición de primavera de este evento, es decir, en la próxima de esta experiencia manga desde Murcia. No sé si nos puedes avanzar alguna primicia, si tenemos ya manejamos el nombre de algún invitado, no sé, Tony, de cara a la próxima.
6: Bueno, lo voy a basar un poco en la actualidad.
0: ¿Sí?
6: En One Piece. Uh-huh. Que se va a venir algo muy muy grande de One Piece, porque sí. También el año que viene creo que va a ser el año de One Piece, porque se estrena la segunda temporada y por redes mismo se puede estar viendo las primicias que están haciendo, que están siendo grandísimas, brutales. Uh-huh. Y lo vamos a basar en One Piece y luego también la siguiente va a ser algo nostálgico, va a ser algo del cine de los 80, 90. Hasta ahí puedo leer.
0: Oye, pues te agradecemos. Ha sido dos por el precio de una. Dos por una oferta especial, ¿eh? Grandes primicias mundiales desde Murcia. Y la última, y ya te liberamos también para debutantes en Planeta, es una pedrada de este locutor zurdo. En torno a la condición, no va con segundas intenciones. Salva ya ha respondido y nos ha sorprendido gratamente. ¿Eres zurdo o diestro? Tony, esa es la cuestión.
6: Yo soy diestro.
0: Y no tienes nada en contra de la comunidad zurda de dibujantes, ilustradores, guionistas y frikis varios, ¿no?
6: No, yo no, porque mira, da la casualidad que mi familia, ¿sí? Todos son zurdos.
0: Ole ahí.
6: Y yo soy el único diestro. Y de pequeño quería ser como ellos, zurdo, y intentaba mover, escribir y hacerlo todo con la izquierda. Entonces me puedo considerar como casi también izquierdo.
0: Sí, eres de los nuestros, sí señor, eres de los nuestros. Así te consideramos, Tony, ¿eh?
6: Y muy agradecido.
0: Te damos un abrazo enorme. Oye, gracias, enhorabuena. Seguiremos en permanente contacto desde Murcia contigo más adelante. Que vaya todo muy bien. Un abrazo enorme, Tony.
6: Muchísimas gracias y hasta el infinito y más allá.
0: Sí, señor.
1: Venga.
0: Vamos a darle una ovación cerrada al único diestro entre un montón de zurdos. El gran Tony Fernández, casi abrochando este planeta con acento murcianico. Ya nos gusta, ya lo creo. Con el expediente Z de Zanoletti, que hoy titula, a modo de spoiler,

y películas de dibujos animados. En ese contexto, el estudio Universal preparó una licencia con el propósito de estrenar una saga de películas y una gran cantidad de merchandising. La licencia de uno de los superhéroes más importantes de la historia del cómic, más populares y más queridos, La Sombra, un personaje creado por un ilusionista profesional llamado Walter Gibson para la editorial de literatura pulp Street and Smith. El personaje se desarrolló en un programa de radio narrado por Orson Welles y paralelamente en el sector literario, y más tarde en el cómic. Se trata de un justiciero al uso, oculto tras un sombrero de ala ancha, un abrigo que le cubre todo el cuerpo y una bufanda de color rojo que oculta su rostro. Combate el crimen armado con dos pistolas y poderes mentales. Una de sus características es que antes de hacer justicia, anuncia su aparición con una risa siniestra. Su alter ego es un millonario llamado Lamont Cranston, que influirá en la creación de Batman. La Sombra, del mismo modo que luego sucedería en el Batman de Christopher Nolan, adquiere sus poderes y sus virtudes en el Tíbet. Sin embargo, al contrario que otros héroes del cómic, La Sombra era un criminal que para redimirse decide combatir al crimen. La película comenzó a gestarse muchos años atrás, incluso Robert Zemeckis ya había comenzado a trabajar en ella en 1980. Y Sam Raimi se presentó con una propuesta que sería rechazada y que luego el director la llevó a cabo con el título de Darman. El proyecto recayó en el realizador de videoclips Russell Mulcahy, con una narrativa muy cercana a los intereses del espectador más joven de aquel entonces, y que además había aplicado en algunos títulos que se habían convertido en éxitos como Los Inmortales y Ricochet. La Sombra pretendió ser una película de su tiempo, hecha con el propósito de gustar al espectador de entonces, conservadora, poco valiente y políticamente correcta. Tampoco fue innovadora, Brasil y Batman fueron sus dos mayores influencias estéticas, con una puesta en escena retrofuturista y claroscura. El gran error de Universal fue pretender fabricar un éxito de taquilla con los ingredientes que habían convertido en éxito a otras películas, fórmula que nunca funciona en el cine de gran presupuesto porque se termina por construir un sucedáneo y el espectador acaba apostando siempre por el original. Sin embargo, el mayor error fue no contar con un villano destacable, hasta el punto que una vez vista la película ni lo recuerdas. Y si hacemos una encuesta entre los fans del cine de superhéroes y le pidiéramos que nos hablara del antagonista, se quedarían en blanco. Y recordemos el dicho, un guión es tan bueno como su villano. La película se estrenó coincidiendo en fechas con La Máscara y El Rey León, y fue aplastada, convirtiéndose en uno de los grandes desastres financieros de la época. Además, fue vapuleada por la crítica y los espectadores que la vieron salieron descontentos. Con la perspectiva que da el tiempo y décadas después, el espectador ha recuperado la película y la ha convertido en un producto de culto. Una de las razones es que por muy mala que sea La Sombra, que lo es, no es peor que el cine actual de superhéroes. La vara de medir de ahora no es la de entonces y la película ha encontrado su hueco. Sin embargo, a pesar de las irregularidades de la película, la mayoría de ellas está en un guión insulso y excesivamente cobarde, se debe elogiar los aciertos. Un diseño de producción espectacular, que no alcanza las películas comerciales contemporáneas, y efectos especiales deslumbrantes, y un empleo del 3D nada gratuito, sino que es narrativo, algo que pocas veces se conseguía en aquella época. Para comprender la última afirmación, vamos a poner como ejemplo la popular secuencia de baile del film Disney La Bella y la Bestia, donde la cámara, en un halago de virtuosismo, se mueve emulando una grúa que comienza en el techo y desciende dejando atrás una lámpara, hasta llegar a los pies de los personajes y sus figuras reflejadas en el suelo. Es una secuencia narrada con tecnología 3D. Sin embargo, esos efectos especiales no son narrativos sino estéticos y no transmiten ninguna información, sino un alarde de virtuosismo técnico del estudio. Si suprimiéramos la lámpara, el sentido de la secuencia no se hubiera visto afectado. En La Sombra no puedes suprimir ningún efecto visual ni elemento en 3D. Si lo hiciéramos, la secuencia dejaría de entenderse. Los efectos especiales son elementos narrativos. Del mismo modo se puede admirar toda la puesta en escena de la película, que con la mitad de presupuesto que costó, por ejemplo, Batman Vuelve, consigue los mismos resultados. Los 30 primeros minutos de la película se dedican a la creación del personaje, cómo logra sus virtudes y cómo se hace de su red de informantes, una secuencia que buena nota tomaría Christopher Nolan para la primera de las películas de su trilogía. Sin embargo, como ya se comentó al comienzo, el origen del héroe difiere de todos los demás creados por DC o Marvel. El protagonista es un villano, un asesino despiadado que dirige una banda de gánster y recurre a convertirse en un justiciero para redimir sus pecados. La historia se abre en el Tíbet, en escenarios exóticos para lograr esa mezcla

0: De géneros fantástico, aventura y ciencia ficción habitual del género pulp, con villanos orientales habituales en los años 20 convencidos que el peligro en Europa iba a llegar de una posible invasión comunista china, aunque la invasión al final llegó del fascismo europeo, mismo error que vuelve a repetirse en el siglo XXI en la sociedad anglosajona. Los 90 fue una época que aquellos que la vivimos creíamos estar en una sociedad moderna y muy alejada de los retrógrados años 80. Sin embargo, si habíamos avanzado en cuestiones como el racismo, seguíamos estancados en otras como el machismo, virtudes y defectos que vemos ahora con el tiempo. La sombra es un reflejo de esa sociedad, más avanzada con respecto a los años 80, pero algo retrógrada con respecto a los 70, y aprovecho para mostrar una vez más mi admiración por la mejor década cinematográfica de la historia, los 70, donde nació, entre otras cosas, la conciencia de género en el cine, con títulos como Pasos decisivos, Julia, Annie Hall, Tres mujeres, La mujer desposada, Bienvenido al señor Goodbad, La violencia del sexo, Una canta, la otra no, Las amigas y un etcétera extenso de títulos muy conocidos que arrasaban en taquilla y ganaban Oscar, y que luego la administración Reagan y la ola retrógrada de los 80, similar a la que vivimos ahora, se encargaron de hacerlos desaparecer. Por una parte, La sombra incluye una cantante negra en un club para blancos de los años 20, que regenta al protagonista, donde normaliza la convivencia entre negros y blancos, siguiendo los cánones antirracistas de los 90, y que hoy día, si se hubiera estrenado, los caducos dirían inclusión forzada porque eso no debería ser viable en aquella época. Por otra, la sexualidad sigue siendo tabú y se da una interpretación de ella caduca, como sexualizar a todos los personajes femeninos o presentar al protagonista durante su época de criminal teniendo relaciones con dos mujeres a la vez, como símbolo de maldad. Por ejemplo, el alter ego de Batman, para despertar a todos de que él es un hombre concienciado con la sociedad, se muestra como un playboy acompañado con dos mujeres a cada lado que se acogen por la cintura, como símbolo de frivolidad, aunque el sexo no es frívolo ni maligno. En definitiva, La sombra es una película de su época, que refleja las virtudes y defectos de aquellos años, como el resto del cine comercial, pionera en el empleo de las nuevas tecnologías virtuales, bien dirigida pero mal guionizada, y su cobardía pudo ser la razón de su fracaso, pero que también nos sirve como vara de medir para comprobar que hoy día el cine de superhéroes está muy lejos de la calidad del cine comercial del siglo XX.
1: Lo ha dicho Zanonetti, ¿ha sido su expediente Z al folio de Ortega?
2: Dos cosillas. Una. En Almería, en el barrio de Los Molinos, hay un pub cafetería llamado El Window.
1: Sí, y histórico.
2: Histórico. Y dentro del Window hay un pinball de La sombra. Sí. Y siempre que lo veo yo, eso es lo único que ha quedado de esa peli.
1: Oye, te agradezco porque en ese entorno nos hemos manejado hace ya algún tiempo.
2: Como clásico, como clásico.
1: El Windows,
2: y el otro punto es que lo que ha dicho de La sombra Zanoletti, en plan que es mala, pero es buena comparada con el cine de ahora por la vara de medir, es exactamente lo mismo que opino yo de la peli La Liga de los Hombres Extraordinarios.
1: Sí, el folio y tres cuartos de Fran Ortega, el folio de Arriaga, ¿cuál sería?
3: Hombre, es que lo de la Liga de los Hombres Extraordinarios. A ver, cuando has leído el TVO tienes que decir, tienes que aislar.
2: Es que a lo mejor eso, yo no leí nunca el TVO.
3: Pues
2: entonces yo por eso igual.
3: Cuando lo leas va a alucinar.
2: Ah, vale.
3: Bueno, solamente señalar que me ha parecido bastante interesante lo que ha comentado sobre el uso del 3D en esta peli, sí. Que es un uso narrativo, y es verdad que eso en la mayoría de las pelis que vemos realmente, pues nada, es un artificio para que nos deleitemos con todo ese tipo de efectos y no tiene ningún valor narrativo. Y en este, al parecer, pues sí la tiene.
1: Casi dos folios completos de Arriaga, el expediente Z. Y de gran final, garbeo habitual por el planeta iVox de Spotify and Family, sin noticias, ¿vale? Nos siguen bloqueando, la familia al completo, y estamos trabajando en ello. Nuestro abogado Palomero sigue gestionando cositas. Y veremos a dónde llegamos, de buen rollo. Y en Planeta iVox, bueno, pelotazo en lo siguiente del Reino Unido. En las últimas fechas, líder absoluto, 368 escuchas.
3: Madre mía. Ryan Minnick. Están viendo la luz ya, por fin.
1: En segundo lugar, Estados Unidos de América, que ha pegado otro estirón, 367, o sea, a una, prácticamente empate técnico, según iVoox.
3: Sí, sí, sí.
1: A una escucha solo. España, 126, ha subido un poquito. Alemania sube algo, 9. Brasil, 4. Irlanda, 4. Argentina, 3. Singapur, 3. Un aplauso para Singapur.
4: Claro que sí.
1: Como siempre, Singapur. Un poquito Honduras. Bélgica, 2. México, 2. Perú, 2. Está la lista, ya digo, últimas escuchas en el planeta iVox. Y sonando el disco dedicado a Fran de fondo.
2: Sí, es que no encontraba ninguna canción sobre La Sombra. Y como ha dicho Juanjo, que el director de La Sombra luego hizo Los Inmortales, pues Give Me the Praise.
1: Sí, señor, directamente, ¿eh? Todo tiene su porqué en este planeta lunar. Gran planeta, Salva Spin, gran planeta también con Tony Fernández. Lo dicho, el expediente acabamos de disfrutar, novedades Moviola. Saludando de nuevo a Javi Sánchez, que vuelve en 7 días, a todo el equipazo del planeta. Gracias a Arriaga.
3: Nada, faltaría más.
1: Enorme también.
3: Muchas gracias.
1: Gracias a Zanon Ortega, enorme.
2: A vosotros.
1: Como siempre, en otoño. Claro está. Hasta la próxima.
3: Hasta luego.

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1: Bueno, el primer disco que compré con mis propios ahorros fue el Revolver de los Beatles, del año 66. Porque, en fin, tenía varios en mi casa de los Beatles y resulta que ese quería tenerlo porque yo era muy fan de Joaquín Luqui y había escuchado, pues, en fin, comentarios sobre todos los discos. Pero la primera vez, el primer intento que por el que quise tenerlo fue robarlo en el Prica, en el Carrefour de la época, en el Prica. Me pillaron, me puse como colorado, salí de allí corriendo. La chica me perdonó la vida porque vio que no era yo un chorizo al uso. Y un par de semanas o tres después volví con dinero y ya me llevé el CD, en lugar de robar la cinta, que fue lo primero que intenté.

Sí, escuchábamos la radio en casa y además escuchábamos cinta. Mi madre era una forofa de Isabel Pantoja, Rocío Jurado, a mi padre le encantaba Manolo Escobar, Rafael Farina. O sea, había unas mezclas en la casa que eran tremendas, tremendas.

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Pues es cierto que la música puede hacer que te acuerdes de mucha gente, a veces gente que se ha ido o que ya no está y tiene una nota melancólica, pero por dar un toque alegre, yo siempre hay una que cuando la escucho, sea en la discoteca, sea en el coche, sea por la calle, siempre me acuerdo de mi amigo, es mi mundo que es mi realidad. Y de hecho, siempre que la escucho, tenemos la tradición de que en cuanto empieza a sonar, cogemos el WhatsApp, mandamos un audio y lo mandamos al grupo donde están todos los amigos para decir, oye, aquí está el temazo. Y siempre nos acordamos y la verdad es que es algo muy bonito.

0: Son las 6 de la tarde y 29 minutos.
1: Uy, eso es muy, muy, muy difícil. Pero una canción que, bueno, está catalogada como la mejor canción de ese artista, que es José Ignacio García Lapido, y que a mí me gusta especialmente, y que además, para seguir jugando con la historia, después ha sido versioneada por Miguel Ríos, es En el ángulo muerto.

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1: Bienvenidas a la sección ¿A ti también te pasa? ¿A ti también te encantaría hacer amigos? ¡Ay, los amigos! Este tema daría para todo un libro, la verdad. El sábado pasado fui a una comida con amigos. No tenía muchas ganas, porque siempre me pasa lo mismo, que llega un momento en que me siento extraña, ajena, como si no estuviera dentro, sino mirándolo todo desde fuera, como si no perteneciera. Habitualmente ensayo un poco lo que quiero decir y la personalidad que voy a tener en el evento. Una locura, ¿no? Pero el sábado pasado no lo hice porque estaba cansada y también un poco harta. Y allí me senté en el bar y de repente me di cuenta de que todas estaban hablando a mi alrededor y ninguna conmigo. Y yo intentaba decir algo, pero la conversación moría nada más empezar. Todas cambiaban de tema y de persona. Y de verdad, te prometo que quería hacerlo. Quería con toda mi alma conectar con alguien, pero no. Y entonces me di cuenta de que me he pasado la vida sintiéndome como el alien verde de la habitación, queriendo hacer amigos y fracasando sin saber por qué. ¿Seré yo que soy rara? Sí, seguro que tiene que ser eso. Tiene que haber algo malo en mí que no me permite llegar hasta los demás. Te confieso que llevo años intentando descubrir qué es y no lo he conseguido aún. ¿A ti también te pasa? ¿A ti también te gustaría tener amigos, pero lo intentas y no te sale tan fácil como a otras? Pues entonces, igual a lo mejor, es que estás dentro del espectro autista y lo sospechas, pero no te lo acabas de creer. Tal vez eso hiciera que todo tenga más sentido, ¿no te parece?
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2: Hola, me llamo Leire López Salvador. Soy de sexto B del colegio 28 de febrero. Mi recomendación es del libro de mi abuela, que se llama Una para todas y todas para una. Es divertido, gracioso, interesante y curioso. Tiene dibujos y a mí me parece que está muy bien para los pequeños y a partir de los 11 o 10 años. Tiene muchos colores, también, y me parece adecuado para todos. La autora es Nuria Gázquez Torres. Hasta pronto.

Bueno, pues alguien al que todo el mundo. Yo siempre digo, cuando en la profesión a Ray Charles se le llamaba el genio, por algo sería. Cuando entre los músicos de rock en España a José Ignacio Lapido le llaman el maestro, por algo será. No solo por la calidad de canciones, ¿no? Es un tipo que de primera parece serio, pero es muy cercano. Yo creo que cuando a la gente te acerca con la única pretensión de hablar sobre las cosas que te gustan, no solo de su trabajo, sino de las que compartimos en gustos musicales, el que es auténtico se le nota de primera, ¿no? Entonces, con José Ignacio pasa una cosa. Grabando mi tercer disco, yo, ya ves, el compositor de todas las canciones de Los Cero para mí era un tótem. Me hice con su email y le escribí que, bueno, escribía canciones, iba a grabar mi tercer disco y ni corto ni perezoso admiraba su obra y le envié dos temas que me apetecía mucho, si a él le apetecía o lo que fuera, pues que hiciera algo con mis canciones, o meter un coro, meter una guitarra, o eléctrica, o acústica, lo que él quisiera. Que si le apetecía, pues aquí estaba. Y si no le apetecía, pues también. Solo con leerme y contestarme y ser amable conmigo, yo para mí ya era un premio. Me contestó y grabó una guitarra en una canción de mi tercer disco. Y no solo eso, ¿no? Yo creo que es una persona con la que me cruzo en Granada. A veces no, hemos quedado los dos para simplemente hablar, y no solo de música, hablamos de muchas cosas. Y yo, como alumno, aprendo de un maestro. Pero en un tú a tú, no hay jerarquía, ¿no? De hecho, la última entrevista que hice para La Voz de Almería, con esto de la resurrección de Los Cero, pues fueron 2 horas maravillosas, de estas que separan el tiempo, ¿no? En la que nos hartamos de vino y hablamos de muchas cosas. No solo lo que grabó mi móvil, que después un poco reproduje en la entrevista, sino pues de otras muchas cosas. Y es un tipo con el que me encanta cruzarme y mantener esa distancia que creo que es necesaria entre el que admira y el admirado. Si no, esa distancia la mantengo yo, porque no me gusta atosigar al personal. Y porque creo que las buenas vibraciones y el desarrollo largo en las relaciones entre personas necesitan su tiempo. Y yo sé que en él tengo un amigo. Él me llama amigo ya, ¿no? Y para mí eso es muy importante.

Yo tampoco he tenido ocasión de estar nunca en un karaoke, pero si fuera, una canción que creo que pega en el karaoke es Resistiré, del Dubinami.

Muy buenas a todos los oyentes de Candil Radio. Sabemos que muchos de vosotros estáis de vacaciones en zonas muy concurridas y algo muy, pero que muy estresante en esta época del año es encontrar aparcamiento. ¿Sois de los que guardáis sitio para cuando llegue otro vehículo? Pues atento a lo que os contamos porque esto no es legal. El Reglamento General de Circulación, en su artículo 122.6, establece que un peatón no puede invadir la calzada para reservar una plaza de aparcamiento. Si alguna vez os encontráis en una situación así, lo más recomendable es mantener la calma, evitar cualquier discusión o enfrentamiento y, si la persona insiste en impedir el estacionamiento, avisar a la policía local para que actúe. Además, esta conducta puede acarrear una sanción de hasta 80 euros. Recordar que el respeto y la convivencia en la carretera también empieza cuando buscamos un sitio para aparcar, informó para Candil Radio Fran Rider 600.

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1: Esta última semana he estado escuchando la Cuarta Sinfonía de Brahms, que me parece que es absolutamente espectacular.

Yo desde hace 2 años, en el coche, en mi casa y a cualquier hora del día, escucho mi propia música. Me he vuelto un inculto, pero procuro escuchar mis propias canciones, buscar errores, oportunidades, arreglos, voy cantando, voy escuchando, voy siempre, sobre todo, ensayos recientes, grabaciones mías para ver si he ecualizado bien. Me pasa una cosa rarísima y es que con los cascos en el estudio oigo las cosas de una manera. Con los auriculares del teléfono oigo cosas que no había escuchado antes, las corrijo y cuando me subo al coche oigo cosas distintas y tengo que volver a. Entonces necesito aparcar el coche en el estudio de mi casa para poder tener las dos versiones. Entonces oigo básicamente canciones mías.

Bueno, pues coreografía, como he dicho antes, me gustó mucho el videoclip de Thriller y todas las coreografías que hacía Michael Jackson. La verdad es que eran espectaculares. Cualquier videoclip salían las coreografías y era un espectáculo verlo, la verdad.

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0: Queridos, queridas, bienvenidos a la novena temporada de Luna Roja. Hola, ¿qué tal, Gustavo?
1: ¿Qué tal, Olivia? ¿Cómo estás?
0: Nerviosilla, porque ya no sabía ni cómo se ponían los cascos, ni los micrófonos.
1: Yo no sabía ni dónde estaba la radio, ni dónde tenía que entrar, nada.
0: Demasiadas vacaciones.

0: Nunca son demasiadas vacaciones.
1: Nunca son demasiadas vacaciones, aunque hemos estado trabajando en otras cositas, sí, pero sí que, lógicamente, fuera del estudio. Pero, no sé, lo echaba mucho de menos.
0: ¿Ah, sí?
1: Sí.
0: Bueno, me alegro que por lo menos una persona de este equipo lo haya echado de menos.
1: Qué malo eres, qué malo eres.
0: No, a ver, esto es como cuando te dicen en las vacaciones del cole, pero no echas de menos a tus amigos. Sí, pero prefiero estar en mi casa echándolos de menos que estar en la escuela con ellos.
1: Ya. Pero no te gusta ver esta manzanita hermosa.
0: Claro que sí. Claro,
1: de rayo tentación, que te dan ganas de cometer varios pecados. Sí. Hay que mandarle un enorme, enormísimo abrazo a Mar. Uh-huh. Y, lógicamente, a toda la casa de Rayo Tentación, que otro año más, no sabemos bien por qué, nos acogen. Quizás porque, bueno, al hijo malo siempre se le quiere más, ¿no?
0: La verdad es que no lo entiendo, te lo juro, ¿eh? Yo lo he pensado muchas veces. Y cada vez que termina la temporada digo, estos se dieron cuenta, nos echan a patadas. No, aquí nos dejan.
1: Sí,
0: un milagro.
1: Un milagro,
0: exactamente.
1: Así que muchísimas gracias a ti que nos estás escuchando en Radio Tentación, en el 91.4 de la FM, a través quizás de la página web de www.radiotentacion.com o de la app que tiene la propia emisora. Pero también nos estás escuchando en otros lugares.
0: Sí, porque a los clásicos Radio Iris 7 de Aranda de Duero y Candil Radio de Huércal, nunca me va a salir Huércal.
1: Es que es muy difícil.
0: Es muy difícil la palabra, ¿eh? Sí, de Almería, se suman unas nuevas radios a lo que yo llamaré desde este momento la Red Internacional de Luna Roja.
1: No me digas.
0: Estamos haciendo crecer nuestra influencia para... Bueno, es parte de un plan.
1: ¿Sí?
0: Sí, de a poco.
1: ¿Monopolizar los medios?
0: No. Estoy a más turbio. Pero... Así que ahora mismo nos están escuchando en directo desde Jaén por el 107.2 de la FM en Siempre Radio.
1: Un abrazo que estuvimos hace poquísimo en Jaén.
0: Sí, es verdad, estuvimos hace muy poco.
1: Sí, hace menos de un año.
0: Sí, ya sabes que con la edad muy poco puede ser 2 días, 6 meses o 3 años.
1: Eso es verdad. Pero sí, estuvimos paseando por allí.
0: Sí, exactamente.
1: Así que abracitos.
0: También en San Cristóbal de la Laguna, en Tenerife, por Laguna FM, en el 98.3. En Valencia, en Radio Malva, en el 104.9. En Caravaca de la Cruz, en Murcia, que está en el 107.4 de la FM.
1: Y te tienes que poner gafas, porque casi no puedes ver.
0: No. Menos mal que también me estoy quedando sordo, entonces...
1: Ah, bueno, guay. Para, sí, como técnico de sonido, viene...
0: No ver y no escuchar es genial. Pero bueno, un aplauso para nuestros antiguos y nuevos...
1: Ay, me da mucho miedo que hayas programado la mesa para estos efectos.
0: No, prometo no abusar.
1: Menos mal. Y también, como no, vamos a saludar a los oyentes que tenemos en los podcasts. Uh-huh. En iBooks, Spotify, Apple Podcast y en un montón de lugares que hemos estado
0: averiguando.
1: En
0: Podimo, en Amazon Podcast.
1: En un montón de sitios que también están accediendo a los programas de Luna Roja. Así que nada, pues... que estamos muy contentos, uh-huh, de estar aquí otra vez y esperamos que, bueno, pues que os guste esta nueva temporada que viene con novedades que iremos conociendo a lo largo de la misma y, por supuesto, también repite. Claro, sí. Repetimos con secciones,
0: claro.
1: Lógicamente, Maldito Libro, El Medio es el Masaje, Viajeros, etcétera. Lunáticos, etcétera.
0: Sí, tampoco hay que, cuando empieza la temporada, yo soy muy de, tampoco adelantar mucho, ya sabes que a mí no me gusta adelantar, porque nunca sabes qué va a pasar, porque por ahí decimos, Viajeros Lunáticos, y mañana me llama Germán y me dice, ¿sabes qué? Me harté de vos y tu calva, me voy a dedicar a otra cosa.
1: Bueno.
0: Podría pasar, esto pasa mucho.
1: Sí.
0: Entonces.
1: No pasa nada, se dice que se
0: cada día se irá viendo, claro.
1: Eso es así.
0: Exactamente. Y hablando de cosas que se van viendo cada día, en estos 40 días o 60, 80, no sé cuándo fueron.
1: O 2000.
0: 2000, lo mismo da. Nos han dejado mensajes, tanto, ¿sí?, en Instagram como en el WhatsApp de la radio, que es el +34 693 641088.
1: De Radio Tentación, ese es el WhatsApp de Radio Tentación.
0: O en @lunarrojafm en Instagram, que es donde nos pueden seguir.
1: Sí, pues nos han mandado varios mensajitos. Miedo me da. Voy a empezar por una persona que ha preferido quedarse en el anonimato, y menos mal que lo mantiene, porque nos ha escrito algo muy perturbador. Dice, he escuchado el especial de Rodchenko 3 veces esta semana.
0: Es una persona perturbada.
1: Sí, dice, empieza a pensar que necesito ayuda. Efectivamente, te mandamos un abrazo. Simplemente ha firmado como Fer, pues te mandamos un abrazo. Cariño mío, cuídate. Así que te llega antes el abrazo que la ayuda
0: está. Sí, extra. Busca ayuda en el centro de salud más cercano y ya está. De todo se sale, ¿eh? Sí.
1: María también nos ha escrito diciendo que, oye chicos, que llevo con el mono desde junio. ¿Cuándo vuelve Maldito Libro? Pues como bien sabes, si has estado siguiéndonos en las redes, hoy mismo. Que por cierto, abre la temporada con Claudia Amador, ¿no? Sí, la escritora colombiana, y desde Colombia nos mandaron un mensaje, porque nos escuchan también desde ahí, diciendo, no me puedo creer, ¿no?, que venga Claudia Amador a Maldito Libro. Pues sí, Claudia Amador, que nos va a hablar de su última novela, digamos la primera novela, mejor dicho, que se llama Alta Sangre, y que estuvo presentándola hace muy poquito aquí en España, y vamos a poder escuchar el corte de la directora completo en los podcasts, pero aquí en radio, lógicamente, hemos tenido que abreviar.
0: Sí, porque como todos sabemos, el tiempo es tirano.
1: Es tirano.
0: Y ahora sobran los tiranos, así que...
1: Sí, bueno, sí, estamos en una época un poco así. Miau, miau, miau. No tienes ahí, te deberías poner ahí. Miau, miau, miau.
0: Hay uno, pero sí, no sé dónde está. Pero sí, sí que hay uno, ¿eh? Pero bueno, tú sigue, que yo mientras lo busco, porque si no...
1: No, no, no, hombre, que esto es un rollo que si empiezas a meter soniditos, la gente se aturde, y yo también, ¿eh? Incluida, o sea, dentro de esa gente. Y bueno...
0: Mira, mira este, a ver.
1: No, déjalo, este déjalo, vale. déjalo. Sí, que si no, además, te pones muy denso. Y bueno, antes de empezar el programa, si me dejas hacer un anuncio...
0: Por supuesto.
1: Porfa, porque estamos moviendo un club de lectura... desde Luna Roja, en colaboración con la librería Hoja Blanca de Toledo, y mañana vamos a tener la primera sesión, que es informativa, a las 12:30 en la librería, ¿no? Está en Martín Gamero, en pleno sí, casco histórico toledano, y se trata del club de lectura llamado Carreteras Secundarias. ¿Qué vamos a hacer en Carreteras Secundarias? Pues vamos a leer obritas, y le doy este nombre porque generalmente son obras breves, que tienen en común que han sido traducidas por, lógicamente, personas expertas, ¿no? Y en el club van a venir esas personas a explicarnos la obra, el autor, la autora, el contexto, etcétera. O sea que vamos a poder conocer el libro a través de sus segundos autores, ¿no? Que son los traductores, valga el pareado. Y bueno, mañana vamos a hablar de cuál va a ser la primera lectura, que no la voy a adelantar, pero sí que puedo deciros que se trata de una novelita en la que la protagonista pues nos va a contar sus locuras amorosas en Rusia.
0: Ah, pero bueno.
1: Yep.
0: Qué interesante.
1: Sí. Si te quieres inscribir, porque a lo mejor te está llamando la atención y dices, bueno, pues yo, como va a ser el club un sábado al mes, por la mañana, pues me acerco, ¿no?, a Toledo.
0: Claro, no cuesta nada.
1: No cuesta nada.
0: Te tomas un paseo, te tomas un café, vas al club, conoces claro. gente interesante, por ejemplo a mí, que no voy a ser parte del club.
1: Pues puedes entrar en la página web hojablanca.es e inscribirte ahí. Y también, como es lógico, tienes toda la información en nuestra página de Instagram, ¿no? Claro. Nos buscas el usuario @lunarrojafm y ahí pues hay un QR y todo para que te puedas inscribir, así que muy facilito.
0: Qué tecnológico, qué
1: sí,
0: tecnológico.
1: El club va a ser de octubre a mayo, pero la primera sesión, como decimos, la de mañana, es simplemente informativa.
0: A mí lo que más me gusta son las sesiones informativas.
1: Porque son las más breves, ¿no?
0: Claro, vas ahí, ¿qué tal? Y después ya tomarte algo, lo que sea. Eso siempre mola.
1: Sí, vamos a leer obras muy interesantes de idiomas que no suelen ser muy traducidos o que no suelen despertar el gran interés. Esta primera obra es del ruso, pero va a haber también del noruego, neerlandés, francés, italiano, etcétera.
0: Ah, pero qué bien. ¿Y de kazajo?
1: Pues no lo sé.
0: Ah, porque te iba a contar, ¿estuviste, qué tal tus vacaciones?
1: Mis vacaciones no fueron en Kazajistán.
0: No, las mías tampoco, pero estoy a dos pasos, ¿eh?
1: No, hombre. Yo, la verdad, en ese sentido, yo sé por qué me lo dices, porque estuve leyendo una novela ambientada en Kazajistán. Pero la verdad es que me lo pasé muy bien. Este verano he aprovechado para leer, para escribir, para ver amigos, ver a la familia. Y además tú y yo tuvimos la suerte de ir a dos emisoras.
0: Exactamente. Dos emisoras, una porteña y la otra bonaerense, que no es lo mismo. Estuvimos primero en Radio Provincia con nuestro amigo personal, Diego Tomasi.
1: Sí, colaborador de este programa. Un abracito.
0: Que, bueno,
1: su madre, por cierto, nos escucha siempre.
0: Un saludo a la mamá de Diego.
1: Un beso desde aquí, porque la verdad, señora, la tenemos en un altar, ¿eh?
0: Sí, mi madre, como ya sabemos, no nos escucha.
1: Mi madre sí.
0: Ah, mira qué bien. La mía estará haciendo otras cosas, por ejemplo, no sé, dormir. Y además estuvimos en Radio Con Voz, en Buenos Aires, con nuestro amigo personal, Reinaldo Sietecase, que nos ha invitado. Ahí solamente estuvimos viendo cómo,
1: sí,
0: cómo trabaja.
1: Sí, desde fuera. Madre mía, qué equipazo tiene.
0: Ya te digo.
1: Por cierto, eso sí que es hacer buena radio, sí, ¿eh? Sí, no, sí, como nosotros.
0: La verdad que fue una muy, muy bonita experiencia en ambas dos radios. Y además...
1: En sendas radios.
0: En sendas. Me encanta usar la palabra sendas.
1: Y mal, ¿no?
0: Claro, meterlas mal. Y porque la gracia del idioma es usarlo mal.
1: Sí, usarlo mal.
0: Es como... creo que era Schopenhauer que decía que hacer humor era poner algo en donde no va. Entonces, una misma... un mismo chiste, digamos, puede tener o no sentido según... Bueno, me estoy extendiendo demasiado. Otro día hablamos de eso. Pero sí, me gusta usar mal senda cuando la gente sabe que está mal puesto.
1: No puede ser, no puede ser. Volvemos a tu horrible sentido del humor que caracteriza a todo también el sentir lunático.
0: ¿Y sabes qué otra cosa estuve viendo?
1: ¿No?
0: Los Juegos Nómadas Mundiales.
1: Puedo dar fe que estuvo ahí muy
0: mucho
1: viciado.
0: Mejor que los Juegos Olímpicos, la pedorrada de los Juegos Olímpicos. El Mundial de Fútbol. O sea, un torneo que tiene arquería a caballo, ya con eso le gana a todos. O sea, ya está. ¿Cómo competís contra arqueros a caballo? Es imposible. Así que, no sé, cuando serán los próximos, supongo que en 4 años...
1: ¿Te vas a postular?
0: No, voy a, de público voy a ir.
1: Ah.
0: Lo estoy pensando seriamente, ¿eh?
1: ¿Sí?
0: Sí, no sé dónde serán, supongo que en el Asia Central, que es donde corresponde, pero... Puede estar muy bien, ¿eh?
1: Bueno, como en Buenos Aires hizo malísimo, pues la verdad, podríamos ir. O sea, nos hemos habituado al mal tiempo durante todo el año.
0: Sí, no vi el sol en un mes.
1: Bueno, ahora nos hemos achicharrado, ¿eh? O sea que...
0: Pero viene bien, necesitaba la vitamina D, porque creo que ha sido el peor invierno de los últimos 120 años, en cuanto a sol.
1: En Argentina.
0: Sí. Así que bueno, nada. Pues se hace otras cosas, por ejemplo, comer y beber, que es lo que hace uno de vacaciones. Que voy a estar así perdiendo tiempo. ¿Algo más para decir antes de comenzar el programa?
1: No.
0: Vale, porque una cosa que sí me traje de estas vacaciones, un regalo de mi amigo personal Ramón, fueron las versiones en disco, en vinilo, de los dos primeros LP de The Ramones, Los Ramones. Y como ya es tradición, creo, porque nunca sé si es tradición o no, porque no me acuerdo, vamos a comenzar la temporada con un temazo de Ramones, que se llama, a ver, ¿cómo se puede llamar? Es que no estoy seguro de cuál de todos poner, porque es un discazo. Voy a poner una que es muy difícil de nombrar, que la voy a nombrar... No, voy a poner Let's Dance. Vamos a bailar. ¿Qué te parece?
1: Vamos a bailar.

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1: Llevamos más de 8 temporadas hablando de libros y aunque estemos en octubre, queremos que el primer maldito libro de esta temporada radiofónica suene a carnaval, al carnaval barranquillero.
7: ¡Hey, güey!

0: Esto que escuchamos es Te Olvidé, poema del escritor español Mariano San Ildefonso, que se convirtió en 1954 en la canción más famosa del Carnaval de Barranquilla gracias a los arreglos musicales del compositor colombiano Antonio María Peñaloza.
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0: La voz de Alberto Fernández Mindiola y la trompeta del propio Peñaloza transformaron los versos melancólicos de San Ildefonso en fiesta, en el ritmo del garabato ochandé. ¿Y por qué abrimos Maldito Libro con resonancias caribeñas? Porque nuestra invitada es colombiana, barranquillera, adicta a la música, al baile y al vampirismo. Bienvenida a Luna Roja, Claudia Amador. Claudia Amador es escritora, tallerista, librera y profesional en estudios literarios. Sus cuentos han sido publicados en España en varias antologías. De hecho, hace muy poco nos visitó para presentar en Madrid y Barcelona su novela Alta Sangre, galardonada con el Premio Nacional de Narrativa Elisa Mújica. Es la primera vez que leemos sus textos, pero ya adelantamos que no será la última. Bienvenida, Claudia.
2: Ay, querida, qué gusto estar acá contigo, compartir este espacio y bueno, nada, muy feliz de que nos escuchen y de conversar.
0: A mí me emociona muchísimo porque eres una recomendada de Isabel Giraldo, librera a la que adoramos, y me dijo, tienes que leer Alta Sangre, tienes que leerla. Y bueno, pues la verdad es que me ha sorprendido mucho la novela, la tengo aquí a mi lado, te la enseño, ya que estamos grabando por cámara, y me hizo mucha ilusión recibirla y sobre todo pues empezar a charlar contigo a través de WhatsApp, pues, ¿no?, rompiendo un poquillo la vergüenza, el pudor.
2: El hielo.
0: Sí. Antes de abrir las puertas a Alta Sangre, a ese templo de la alegría, del desenfreno, ¿no? Cuéntanos, Claudia, cómo llegas a la escritura y a través de qué caminos sinuosos.
2: Bueno, gran pregunta para romper más el hielo. Bueno, yo nací en Barranquilla, Colombia, esa es la costa caribe colombiana, que digamos que Colombia tiene esta particularidad, si no la han visitado, recomendado visitar, porque es un país lleno de países, como decimos, ¿no? Cada región, cada ciudad tiene su piso térmico, tiene su idiosincrasia. Ahorita vivo en Bogotá, por ejemplo, y hay mucho frío y hay toda una un desarrollo cultural diferente. En Barranquilla tiene sus propias características. Entonces, donde yo nazco es más Caribe, ¿no? Y siempre está esta idea de que el Caribe se parece más al Caribe que al resto de su país. Entonces, digamos que hay unas cosas que nos unen. Creo que sí, he encontrado muchos paralelos, por ejemplo, con las personas de Canarias, ¿no? Como
0: sí,
2: que
0: sí,
2: tenemos
0: sí.
2: esta idiosincrasia muy parecida. Entonces, yo nazco en esta ciudad caliente, ¿no? Muy guapachosa, muy fiestera, pero que además es conocida mundialmente por su carnaval, ¿no? El carnaval es patrimonio inmaterial de la UNESCO. Y eso va a permear todo lo que hacemos desde que nacemos hasta, bueno, hasta que, no sé, deseamos irnos o nos quedemos y moramos. No hay son los dos caminos.
0: Es así de pasional
2: el carnaval.
0: Bueno, la novela y bueno, sí. Por eso también empezamos Maldito Libro con esa canción que es la representación del carnaval de Te Olvidé, ¿no?
2: Totalmente.
0: Buscando información acerca de esto, porque siento decirte que soy un poco inculta acerca de las tradiciones de Colombia, y bueno, por supuesto conozco el carnaval, ¿no? Pero me sorprendió encontrar que la letra procede de un poema español, o sea, me pareció maravillosa, ¿no? Esa relación, ahora que estamos hablando desde Madrid contigo, ¿no? Que estás en Bogotá, me pareció, no sé, casi hasta simbólico.
2: Es maravilloso, es hermoso porque justo el carnaval encierra pues el mestizaje puro, ¿no? Entonces, y no es solo la única influencia, ¿no? Tenemos la cumbia, por ejemplo, que es una danza típica, que es una especie de rueda entre parejas, es una danza de cortejo, pero entonces está armada desde su vestuario hasta su música, hasta su realización, para representar las diferentes mezclas que ocurrieron pues en la época de la colonización. Entonces está, por ejemplo, un vestuario muy, pensando en el calor además que hace allá, ¿no? Muy como cubierto, como con todos estos detalles en el cuello, en las mangas, que simboliza estos vestuarios de las mujeres españolas que llegaron a. Luego está una pollera, que un poco sí, pero también viene del África, y en el movimiento entonces el cuerpo está muy rígido arriba, como muy serio, muy elegante. Luego las caderas se mueven buscando como como decimos acá, un tumbao, ¿no? Como un swing. Entonces todo eso lo mezcla y eso es súper simbólico, es maravilloso, es interesante cuando uno lo conoce a fondo, pero claro, digamos que cuando uno va creciendo, se vuelve un poco como esa materia obligada del colegio, se vuelve un poco como eso que tengo que hacer para. Y mi relación con el carnaval empezó muy así, muy, me toca tocar este instrumento para la presentación del colegio, me toca aprenderme este baile para el acto cívico, ¿no? Y uno genera esta relación complicada. Entonces, claro, cuando voy creciendo, encuentro en el teatro y en la literatura quizá un escape a esas cosas que yo sentía muy impuestas y que no les hallaba el sentido, porque nadie se molesta en explicar la importancia del folclore, sino que se vuelve un poco esta instrumentalización de la cultura en la ciudad, ¿no? Como estas cosas que tienen que suceder para que la ciudad una vez al año reciba extranjeros, para que la ciudad una vez al año se desordene, para que la ciudad una vez al año facture. Y entonces yo crezco en esta dicotomía de, ok, el carnaval es parte de mi sangre, pero para mí empezaba a canibalizar todas las otras artes que a mí me interesaban. Entonces yo crecí muy como chocando mucho con eso, y en cambio encontré mucho consuelo en la literatura gótica. Entonces yo era una infancia gótica en Barranquilla, lo cual es mucho esfuerzo porque hacía mucho calor.
0: Desde luego.
2: muchísimo, o sea, mucho calor y sí, y dime,
0: No, no, no, no,
2: cuéntame.
0: sigue, sigue, sigue. Te iba a
2: No.
0: decir que si encontraste en la literatura y incluso en la propia música ese equilibrio necesario para resituar qué papel ocupa la tradición en ti.
2: Claro, eso fue, y fue un proceso largo, porque al inicio el teatro, y estoy hablando que montamos, de hecho, a Lorca, Amado Lorca, me acuerdo que lo hicimos muchos montajes con sus obras, con Bodas de Sangre, con La Casa de Bernarda Alba, y luego leía Poe, ¿no? Y todo esto me ayudaba como a encontrar mi propia tradición, quizá, o conectarme con estas otras formas de ver el mundo, pero luego, con el tiempo, claro, me ayudaron a encontrar también eso que conectaba conmigo en la misma tradición y el folclore. Entonces, ya cuando conecto mejor, ya años después, con el garabato, con el folclore como tal, con el bullerengue, ¿no? Conecto desde esa melancolía, quizá, desde eso ritualico, como de eso más esotérico que puede tener el carnaval. Y entonces así fue que se me fue mezclando como toda esta serie de referencias. Luego, pues yo abandono el teatro para dedicarme más a la dramaturgia, luego viro a la literatura, eso ahí en un cambio de planes que puso a mis padres muy felices porque los traumé tanto con el teatro que para ellos la literatura fue como un suspiro, ¿no? O sea, imagínate,
0: De
2: no,
0: pasar hambre, dice, bueno, por lo menos va a comer una vez
2: por lo
0: al
2: menos
0: día.
2: va a comer una tostada, para una bolsa de arroz está bien. Claro, y eso fue muy, pues sí, siempre igual apoyaron mucho, ellos dijeron, ella encontrará algún día lo que sea que quiera hacer. Y entonces ya ahí encontré con la literatura. Pues eso, ahí llegué, como llegué con
0: Sí,
2: todo este
0: sí.
2: background de información.
0: Alta Sangre no es tu primer libro. Antes publicas un libro de cuentos que se llama Macro Red, en el que exploras cómo Internet está definiendo nuestra forma de relacionarnos, de ser, incluso de convivir. Podríamos decir que en Alta Sangre también de lo que estás hablando es de la lucha del poder. En el
2: Claro.
0: fondo ahí subyace, ¿no? De hecho comienza así. Dicen que de cachorra le gustaba morder. Les arrancó pedazos de piel a tres sirvientes y a una casi la desangra. Estás hablando del paso de la adolescencia a la adultez de esa cachorra, ¿no? Que se va a convertir en la reina del carnaval, pero en el fondo, si vamos avanzando en la lectura, nos damos cuenta de lo que se está hablando aquí es del poder, ¿no? De cómo una chica joven recibió un mandato, que es una herencia por parte de su abuela, ¿no? Y cómo ahí, pues, la relación entre la nieta y la abuela, mejor dicho, el lugar que ocupa ella en la familia, después explota de alguna manera, ¿no? Porque ahí está este personaje rebelde, pero que no es simplemente un adolescente rebelde, sino que conlleva una lectura mucho más profunda. Me ha resultado muy curioso ver en ese duelo generacional, quizá a lo mejor estoy yéndome demasiado a lo filosófico, pero también encuentro un enfrentamiento generacional del siglo XXI, es decir, entre quienes construimos este mundo que heredan los jóvenes, ¿no? No sé si tú has querido ver algo así.
3: Y justo creo que en Altafangre, de todas las capas que tuvo para su construcción, creo que la más clara, la que llegó al inicio justo, fue esa relación ambigua entre nieta y abuela, porque, bueno, digamos que la relación, ese conflicto también se ve muchísimo y más común con la relación con las madres, ¿no? Que hay todo un tema fuerte porque, pues, justo la descendencia, lo inmediatamente anterior, las pugnas, pero con la abuela siempre como especie de aliada, pero también hay una brecha más grande de espacio-tiempo, ¿no? Entonces, justo con tu pregunta y tu comentario me recordaste, allá justo en San Fermín fui a una biblioteca pública, maravillosa, un club de lectura, y había muchas lectoras, había un par de lectoras quizás jóvenes, muy jóvenes, menores que yo, y luego había ya lectoras ya más conocidas del mundo, ¿no? Ya se notaba que llevaban tiempo en el club, una lectura muy, muy crítica, y una de ellas me dice como, claro, este es como un cambio generacional que no significa que sea mejor, ¿no? Que no significa que el mundo o que el hecho de que este personaje logre ciertas cosas dentro de la novela o una emancipación no significa que eso sea mejor que el poder que estuvo antes. Y creo que ese es el punto, ¿no? Que el cambio nunca es mejor o peor, sino que es necesario, quizá, pues porque para oxigenar todo cambia, ¿no? De alguna manera por algo todo se mueve, en la naturaleza todo muere y vuelve y nace, ¿no? Porque de alguna manera necesitamos que fluya la energía, por decirlo así, y en la sociedad es igual. Todo cambio también puede ser pendular, y ahorita nos lo está demostrando el momento político quizá que estamos viviendo, que quizá estábamos en ciertos suelos muy fijos y ahorita de repente todo se está virando a otros lados, un poco complejos quizá, o con ideas que pensábamos que quizá ya no se iban a retomar, y se están retomando y ganan fuerza, y así es el tiempo y así es la historia. Y en Altasangre es justo eso, como esta nieta, por una búsqueda personal además, porque es un personaje que ya no le interesa ni cambiar el mundo, ni destruir el núcleo familiar, ya lo que quiere es no tener justo lo que tú dices, ese mandato sobre su cuerpo, sobre su vida, sí, ni esas imposiciones. Pero claro, en esa búsqueda por esa libertad individual termina afectando la esfera social, pues por dónde está, cuáles son sus familiares, cuál es su apellido, ¿no? Entonces, un poco esa destrucción de estas estructuras de poder tan arraigadas en la sociedad, estas familias, si queremos ponerles apellidos, o estas esferas, o estos grupos de personas que son los dueños de un lugar específico, una parcela específica de tierra, un pueblo, un país, un planeta. Como el único cambio realmente que se puede, o que puede hacer una transformación interna, que puede caer incluso en destruir esta esfera, tiene que ser un cambio interno desde alguien del mismo, como la misma familia, núcleo, ¿no? Porque es muy difícil, o sea, se puede y se ha hecho en la historia, pero son revoluciones muy largas y muy complejas, mientras que cuando viene, aparte del egoísmo personal de una persona dentro de la misma esfera social, es donde tambalea más el poder, ¿no? Pienso en todas estas familias o estos políticos o no sé, o estos magnates que de repente no importa las críticas de afuera, no importa las críticas de la oposición, lo que más importa es cuando hay un chisme dentro de la familia que va destruyendo la imagen personal, ¿no? Entonces un poco tratar ese cambio y ese poder así, como con esas, sí, con esos también contrastes, ¿no? Y es verdad, no significa que si Julieta logra su cometido dentro de la novela, va a poner un orden más amable con la sociedad, es un orden diferente, capaz ni sea un orden, capaz sea un caos diferente, entonces jugar con esa idea de que así de complejo se maneja el poder y así de complejo se maneja la sociedad en torno a su relación con él.
0: Sí,
3: Pero bueno, los cambios generacionales son necesarios
0: claro,
3: también.
0: y en ese sentido el carnaval funciona como una metáfora perfecta, ¿no? Porque en el
3: Claro.
0: carnaval también se produce esa catarsis, que no quiere decir que vaya a ser para mejor, sino
3: No.
0: que efectivamente es, se expone nuestra brutalidad, nuestro deseo, nuestro descontrol, buscando un nuevo comienzo, ¿no? Una manera de. Y ahí enlazas con otro, digamos, hilo muy fuerte, muy potente, que es el del vampirismo. Heredas, lógicamente, una tradición no solo literaria. Podemos pensar en el vampiro de Polidori, en el Drácula, lógicamente, de Stoker, en la joven vampira de Rosny, pero también podemos pensar en vampiros en La Habana, por ejemplo, que es un referente, o en las danzas de la muerte medievales. ¿Cómo has trabajado tú esa herencia, no solo musical, porque ya volveremos si quieres al tema de la música, sino esa herencia literaria que es muy potente? Hablar de vampirismo teniendo esos referentes. Aquí tuvimos en el programa a Michelle Roche Rodríguez con Mala Sangre, pues siempre es un precedente que te puede llegar a obstaculizar el camino, ¿no?
3: Claro, justo ya escribiendo Alta Sangre, que en su momento no se llamaba Alta Sangre tampoco, y el nombre también fue todo un tema, yo me crucé con Mala Sangre y me apareció, leí la sinopsis al inicio y dije, uy, creo que esto es un poco lo que estoy haciendo, ¿no? Esta idea de esta mujer, niña, mujer de alta sociedad. De repente se encuentra atravesada por un vampirismo muy simbólico y que quiere ir en contra de lo que le exige su familia. Lo leí, me encantó, a mí me gustó mucho, me pareció una metáfora también brutal, pues de la violencia al cuerpo de la mujer, pero también del extractivismo en Venezuela con el tema del petróleo, ¿no? Siento que eso fue, me gustó mucho y creo que, claro, al inicio antes de leerlo me asustó decir, ups, ¿será que estamos en una idea, ¿no? Los tiempos nos están llevando a ideas parecidas y por ende demasiado, sí, como que demasiado afines, ya no quizá me asustaba no tener rango de movimiento,
0: Claro, el
3: rango de
0: Caribe
3: exploración.
0: también, el marco del Caribe, ¿no? Es
3: Claro,
0: como que,
3: claro.
0: ¿cómo
3: Y
0: hago,
3: todo,
0: ¿no?
3: había muchas cosas, ajá, había muchas cosas afines, entonces, pero claro, cuando la leí dije, ok, me encanta cómo lo hizo, me gustó mucho el lado al que lo llevó, ya yo sabía que lo estaba llevando quizá para otro lado, más, o sea, más relacionado eso con el carnaval, con los afrocaribeños, y eso me llevó también, por supuesto, esas lecturas, tanto esta contemporánea, Michelle, como La Sed de Marina Yuksu, con todo el tema del la vampiresa que llega del extranjero y empieza a ver cómo se forma Argentina, y vemos cómo el país nace a través de los ojos de esta migrante y que eso va muy de la mano. Y me di cuenta que cada vampiresa o vampiro contemporáneo narra la historia de su territorio. Entonces, claro, en La Sed de esta vampira es una migrante que llega y ve cómo se forma el país, cómo sucede con los migrantes que llegaron y de alguna manera vieron, fueron testigos y dieron forma también a Argentina, pues obviamente con los locales, en Mala Sangre, justo también eso, todo ese contexto histórico, migrante, los puertos, por ejemplo, cómo llegaron de afuera a repartirse, a repartirse a esa mujer, así como se repartía en el territorio, ¿no? Y todo este tema también de una violencia muy fuerte en el cuerpo, muy explícita, también el tema de este personaje aristocrático ambiguo sexualmente, ¿no? Y como que todo este tema muy bien planteado, entonces yo decía, bueno, pero entonces, claro, en mi historia, ¿qué territorio quiero marcar? ¿Cuál es el contexto? Porque entonces el espacio específicamente en el gótico clásico es muy importante porque el castillo, el convento, ¿no? Que quede en una tierra lejana, que sea. Muchas de las historias góticas clásicas transcurren frente al mar porque para los ingleses eso era como exótico, ¿no? Entonces a decir, uy, no, esta historia lejana, medieval. Ocurre por allá en España o en Italia, en esas costas malditas llenas de pecado, ¿no? Entonces, una manera también de marcar el espacio. Entonces, ahí es donde, claro, el carnaval entró también como está, como que lo que simboliza el carnaval que hablábamos ahorita, quería que también lo simbolizaran el vampirismo presente y era ese mestizaje. Entonces, tomé referencias clásicas, por supuesto, pero también tomé referencias contemporáneas y también mitológicas. Entonces, busqué qué historias de vampirismo teníamos fuera de la literatura, ya pensando en los mitos, y encontré cosas brutales en África, encontré cosas ya desligadas de la tradición que terminó dando forma a la literatura gótica en Europa. Y hay un gran acierto que fue algo que fue un faro al final, fue encontrar una especie de vampira en, creo que es Trinidad y Tobago, una vampira caribeña. Y es esta mujer que seduce y se quita la piel y entonces se mete como una bola de fuego a las casas y entonces absorbe la sangre de los recién nacidos. Entonces, era todo lo malo de las vampiresas en una.
0: De la novela es un ejemplo de sincretismo, claro, de
3: Sí.
0: aceptación de toda clase de referencias que somos así, los seres humanos. Y justo ahí la música no solo es un inicio, porque comienzas con ese te olvidé, sino que va apareciendo a lo largo del avance, ¿no? Narrativo, como un esqueleto que vertebra los distintos momentos por los que va pasando. Esta protagonista, ¿por qué le diste tanto poder a la música?
3: La música fue, me encanta que lo hayas dicho porque justo es eso, se volvió como un esqueleto, un andamiaje narrativo para avanzar la historia. Bueno, la novela se demoró mucho tiempo. Yo el primer relato que hice, que era un cuento corto, fue en 2020, en plena pandemia, y luego fue prueba y error. Tenía muchas páginas, luego muy narrativas, como acontecimientos, cosas que sucedían, cómo se formaban las familias. Hay una escena de la periodista entrando al club y cómo terminaba esa situación en la que está cuando empieza la novela. Y había, sí, como todo, hay unas buenas 50, 60 páginas de eso. Pero no sé, yo sentía que estaba estancado. Sentía que quizá era esa versión le hubiese interesado a la gente específica de Barranquilla que conociera a qué familias me refería, ¿no? Dinámicas específicas, como que todavía estaba muy. Sorpresivamente, entonces estaba muy local o se sostenía mucho de la realidad extratextual para funcionar como un universo narrativo. Entonces, eso quedó reposando ahí y fue precisamente cuando, luego en una materia de la universidad, vemos la carnavalización de la literatura, que, pues, el ejemplo más claro contemporáneo, bueno, no contemporáneo, pero que siempre será contemporáneo, es el Quijote, que es todo este juego de el libro que, o sea, se extiende a el hecho de que. En el segundo libro del Quijote, lean el Quijote, y eso es como un performance dentro de la novela, pero luego también dentro del Quijote hay fiestas, ellos van hasta bodas, ¿no? Y ven obras de teatro, y es como la narrativa dentro de la narrativa, y como toda esta fiesta de referencias. Y claro, yo viniendo con toda esta idea, este background del carnaval ya, que no se me había pasado por la cabeza, o sea, ya yo sabía que el drama iba a ser que Julieta tenía que ser la reina del carnaval porque la abuela quería, pero en ningún momento se me ocurrió hasta ese momento que el carnaval fuese el marco de la historia. Claro, y cuando el mar, ya yo digo, ok, creo que esta historia va a transcurrir en el pre-carnaval, además, como esas preparaciones desesperadas, que la gente está tensa, que todo el mundo está esperando la fiesta, que ya la música empieza a sonar y no se detiene hasta que, sí, hasta que se acabe el carnaval, ya me dio otra materialidad, tanto del lenguaje como de la narrativa, como de las escenas. Y claro, el carnaval no es carnaval si no hay música en todas partes. Y yo pensando también cuando estaba en contra del carnaval, ¿no? En mi época muy dark, claro, la música era una pesadilla, imagínate no
0: A
3: querer
0: todas horas,
3: escucharla
0: claro.
3: y a todas horas, en la noche, en la mañana, en la tarde, ¿no? Entonces te vuelve un poco ese fantasma que te persigue.
0: Sí, como
3: Entonces jugar con esa
0: los
3: idea de que.
0: villancicos de Navidad, o sea, es así. Empiezan a
3: Claro,
0: sonar en
3: si uno es un
0: noviembre.
3: Grinch,
0: Claro.
3: exacto, si uno es un
0: Es mi caso.
3: Grinch y ahí está sonando, total, ¿no? Total, uno lo escucha y es como, bueno, ya, demasiado, ¿no? No, hasta pasa mucho que hay un dicho no sé si existe ya, pero desde septiembre se siente que llegó diciembre, o sea, ya desde septiembre están poniendo música de Navidad. Y en Barranquilla pasa que desde el 1 de enero ya están poniendo música del carnaval, ¿no? Entonces es como 4 meses antes ya está ahí acechando. Entonces, claro, eso me ayudó a decir, listo, quiero que la música suene y encierre y estructure. Y con los ensayos fue más fácil porque eran ensayos, pero claro, luego seguí escribiendo otras escenas y me di cuenta que la música la había abandonado y era como, no, la música tiene que estar. Entonces fue apareciendo de otras maneras y luego hice un par de capítulos todavía sigue como andamiando, así como los primeros, pero la idea era eso, era que la música también represente lo que pasa en el capítulo, como que le da otra capa al acontecimiento o al conflicto que pasa.
0: Bueno, vamos cerrando la entrevista y sí que no sé, me gustaría que comentaras lo siguiente. ¿Te han comparado con Mariana Enríquez, Mónica Ojeda y Samantha Schweblin? ¿Cómo te sientes con esas comparaciones? Porque ya hemos hablado con otros autores y autoras que hay algunos que, bueno, pues que les encanta, otros que huyen de las comparaciones porque no quieren situarse al lado de nadie, no por nada, no porque no le parezca lo suficientemente bueno, sino porque eso de alguna manera te encaja, ¿no? Te pone una
3: Sí.
0: etiqueta. ¿Tú cómo te sientes con esas comparaciones?
3: Bueno, yo trabajé en una librería 3 años. Eso es información importante para lo que voy a decir, porque digamos que yo entiendo dónde vienen las comparaciones y yo entiendo dónde vienen las etiquetas. Yo sé que son especialmente muy útiles. Bueno, y también me encanta la academia y me gusta siempre estar estudiando y me gusta leer papers en mis ratos libres, lo cual es una abominación para mí, me encanta. Entonces, con todo eso dicho, ayuda a hacer quizá una obra, una voz, una intención, con referentes en una librería, en una investigación, ¿no? Y eso a mí me parece que está muy bien, que está muy útil. Pero por otro lado, bueno, por un lado, admiradas, ¿no? Las amo, admiradas todas, por supuesto, tanto Mariana Enríquez como Mónica Ojeda como Schoeling han sido voces que gracias a que las leí en algún punto, entendí que quizá las búsquedas que yo tenía, las voces que yo tenía, lo que podía yo contar, tenía cabida en la movida literaria, porque pues, en la academia te enseñan el canon. Acá en Colombia todavía enseña mucho canon de a poco, y el canon está bien, ¿no? A mí me encantan los clásicos. Gabriel García Márquez acá en Colombia, a mí me fascina, que en realidad es como una novela culmen. Marvel Moreno es un nuevo canon que se está imponiendo también acá. Entonces me parece interesante, pero claro, ca todo canon deja fuera muchas cosas y creo que ese vacío que sentía y por el que nunca me había atrevido a crear terror, aunque fue el género que más me gustó y empecé con la ciencia ficción, no era porque no encontraba referentes hasta que llegué a Mariana Enríquez, hasta que llegué a Mónica Ojeda, hasta que llegué a Lynn Vilar, hasta que llegué a María Fernanda Ampuero, y así como sentir esas voces latinoamericanas que estaban haciendo cosas y se abrían paso, y fue una manera muy esclarecedora de entender que había un espacio ahorita, ¿no? En estos tiempos para las cosas raras que se me ocurren en la cabeza. Sí, siento que más que comparar, quizá es un honor igual estar en la misma frase, ¿sabes? Con ella. Siento que eso es muy bonito.
0: Para el currículum,
3: Claro,
0: ¿no?
3: pues, claro, para el currículum era wow. Claro, por otro lado, hay una presión muy grande porque quizá personas que sean amantes o muy fanáticas o les encante el tipo de literatura que ellas, o que cada una individualmente, porque aparte son muy diversas, ¿no? Hagan, quizá lleguen a la novela con unas expectativas que se cumplan o no. Y eso, pues, ya creo que depende de cada lector o lectora. Entonces, pues yo siento que más que comparar es quizá tratar de agrupar en un lugar específico esto que está surgiendo ahorita, que no, me encanta que ya no se le está llamando, hace unos años se la llamaba como un nuevo boom, ya
0: Sí,
3: gracias al universo eso se
0: afortunadamente.
3: dejó porque eso no tiene ni pies ni cabeza. Pero sí, no me incomoda, hay cierta presión, pero siento que ya es una presión que ya no recae en mí, porque pues ya la novela ya está fluyendo y ya cada quien. Lo importante es que encuentre, pues eso, lectoras, lectores que resuenen con ella, y eso es como el gran acierto. Sí, quizá este marketing, ¿no? Que compara o que dicen que toma referencias o que logran ciertas conexiones con estas autoras, logra que la novela llega a una persona que la disfrute mucho, pues me parece que está muy bien. Y luego llega una persona que dice, me engañaron, horrible, que odio el marketing, pues está bien también, eso es lo que hace el marketing,
0: Sí.
3: como lograr que la compren, ¿no? Pero pues igual es un honor, siento que simplemente lo piensen, así sea una estrategia o de verdad si es alguien que lo piensa, pues igual es un honor compartir con ídolas que de verdad me salvaron un poco o me salvaron esa idea de que es. Y se puede escribir algo fuera de los preceptos o de los temas grandes, de los temas que más se leen en un país específico, y que eso puede tener personas que digan, ok, ¿sabes esto? Hay personas que me han dicho, nunca había leído algo como esto y creo que era lo que necesitaba para mis gustos, ¿no? Mis búsquedas. Y eso Creo que eso hace que valga la pena al final.
0: En unos años, Claudia, yo te propongo que nos volvamos a juntar y que cuando os hayáis vuelto el canon,
3: Lo reestructuremos otra vez,
0: retomemos,
3: por
0: claro,
3: favor.
0: retomemos
3: Por
0: este
3: favor.
0: fragmento y
3: Me encanta.
0: digamos, ¿te acuerdas que querías ir en contra del canon? Pues ahora es el
3: Y mira, ese es el canon al final, ¿no? Como que todo el tiempo se actualiza y está bien, ¿no? Como a mí me gusta mucho la academia y por eso yo entiendo. Y pues, sí. En un colegio una vez me leyeron Alta Sangre, obviamente la profesora acompañó a los chicos, ¿no? Y era como, claro. Ellos pueden decir que leyeron Alta Sangre en el colegio. Yo leí Aura, que igual Aura fue brutal, maravillosa, pero cómo cambia el tiempo. Entonces, eso es lo chévere del tiempo, que todo el tiempo, valga la
0: Sí.
3: redundancia, cambia y se reemplaza a sí mismo y nos obliga a reemplazarnos entre nosotros. Entonces, pues maravilloso ahí ser parte de este cambio.
0: Muchísimas gracias, Claudia. Hemos tenido un corte, por eso esa diferencia de sonido, pero es que es lo que tiene nombrar al maligno, ¿no? En forma
3: Ay,
0: vampírica,
3: total.
0: que hace
3: Ahí
0: que...
3: nos demostró su poder, dijo, ¿saben qué?
0: Claro, hasta aquí.
3: También puedo hacer cosas en la tecnología.
0: Me da mucho miedito. La próxima vez, no sé, vendré con un crucifijo o alguna cosa de estas. Pues eso es verdad. Muchísimas gracias de verdad, Claudia Amador, por hablarnos de Alta Sangre. Esperamos que tenga muchísimo éxito. De hecho, ya lo está teniendo. Te estás moviendo mucho y es un placer haber conocido contigo de primera mano, pues, un poquito más de este universo narrativo.
3: No, gracias, Emilia, por este espacio, por esta charla, por nada, por querer conversar conmigo y sobre la novela, por leerme y por nada, por abrir este espacio para que quienes nos escuchen, si les interesa, se acerquen a la novela.
0: Hasta muy pronto.
3: Hasta pronto.

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0: Aquí está otra vez la canción de Te Olvidé, que antes la escuchábamos un poquito, pero yo quiero escucharla entera. Creo que merece la pena. De pasión desenfrenada.
1: Tengo que decir una cosa que va a caer mal. No me gustan para nada los carnavales.
0: Bueno.
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0: ¿Y por qué te mueves entonces ahora bailando aquí? Muchas gracias, Claudia Amador, por esta pedazo entrevista.
1: Que aparte que una persona muy agradable.
0: Encantadora, y la novela merece muchísimo la pena. Alta Sangre.
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0: Nuestros nuevos oyentes no saben que somos muy maleducados y que no solemos despedirnos. Hoy vamos a hacer una excepción, ¿no?
1: Sí, yo creo que sí, que hay que corresponde.
0: ¿Corresponde?
1: Sí, corresponde.
0: Pues hasta el próximo viernes. Jueves, martes, lunes,
1: el día que sea.
0: O como te pille.

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0: tu programa sobre Asia, donde hablamos de música, cultura, curiosidades e incluso historia. Yo soy María Lozano y me puedes escuchar en la web de candilradio.com, en Spotify, en YouTube e iVoox. Y como siempre, seguidme en @estudio5.25 en Instagram para que podamos interactuar. Hoy vamos a seguir escuchando, que ya hemos escuchado en esta temporada varios programas de Nepal, música nepalesa, así que vamos a escuchar Love X con la canción Aau Na.
1: JK, really?

Los historiadores son cautelosos a la hora de hacer afirmaciones definitivas sobre la vida histórica de Buda. Aunque hay un consenso en que vivió, enseñó y fundó una comunidad monástica durante el periodo de los, a ver si lo pronuncio bien, Mahajanapadas, se cree que esto ocurrió bajo el reinado de Bimbisara, rey de Magadha, y que murió durante el gobierno de su sucesor, Ajatashatru. Esto lo haría contemporáneo de Mahavira, el fundador del jainismo. Sin embargo, hay muchas dudas sobre la veracidad de los detalles presentes en las biografías tradicionales de Buda. Como señalan algunos especialistas, los estudiosos budistas han renunciado en su mayoría a reconstruir al Buda histórico. Las primeras biografías que se conservan ya incluyen elementos míticos, sobrenaturales, y legendarios. En el siglo XIX, algunos académicos optaron por eliminar estos componentes y presentar a Buda como un pensador racional y humano, casi al estilo de Sócrates. No obstante, investigaciones más recientes ven esta desmitificación como una forma de crear una nueva versión idealizada del Buda, acorde con sus propios valores. La fecha exacta del nacimiento y la muerte de Buda siguen siendo incierta. En la tradición budista del este de Asia, es decir, China, Corea, Japón y Vietnam, se creía que murió en el 949 a.C., mientras que según el sistema Ka-Tan de la tradición Kalachakra, su muerte se habría producido hacia el 833 a.C. Existen dos cronologías principales para situar su vida. La cronología larga, vamos a decir, que está basada en las crónicas de Sri Lanka, sostiene que Buda vivió 80 años y murió 218 años antes de la coronación del emperador Asoka. Si Asoka fue coronado en el año 326 a.C., esto situaría la vida de Buda entre el 624 y el 544 a.C., fecha aceptada en Sri Lanka y gran parte del sudeste asiático. No obstante, la mayoría de los historiadores, basándose en fuentes griegas, ubican la coronación de Asoka en torno al 268 a.C., lo que sitúa la vida de Buda más tarde, entre el 566 y el 486 a.C. Por otro lado, la cronología corta, que proviene de fuentes indias y traducciones al chino y al tibetano, también le atribuye 80 años de vida, pero su muerte solo 100 años antes de la coronación de Asoka. Con la misma fecha de coronación, el 268 a.C., esto ubicaría la vida

de Buda entre el 448 y el 368 a.C. Durante el siglo XX, muchos historiadores aceptaron la idea aproximada del nacimiento o de la fecha del 563 al 483 a.C. Más recientemente, algunos historiadores han sugerido una fecha intermedia, situando su muerte alrededor del 410 a.C. En un simposio académico celebrado en 1988, la mayoría de expertos propusieron una ventana entre el 400 y el 492 a.C., aunque estas propuestas nunca han sido aceptadas por todos los historiadores. Las fechas del reinado de Bimbisara y Ajatasatru, a ver si lo pronuncio bien, Ajatasatru, también dependen de la cronología adoptada. Según la cronología larga, Bimbisara gobernó entre aproximadamente el 558 y el 492 a.C. y Ajatasatru, que siempre lo pronuncio mal, gobernó entre el 492 y el 460 a.C. En la cronología corta, sin embargo, Bimbisara habría reinado hacia el 400 a.C. y Ajatasatru habría muerto entre el 380 y el 330 a.C. Si Buda vivió entre el 477 y 397 a.C., entonces Bimbisara habría gobernado aproximadamente entre el 457 y el 405. Y Ajatasatru entre 405 y 373 a.C. Dos yacimientos arqueológicos se han vinculado a la época de Buda, alrededor del siglo V a.C. El primero de ellos es la estupa de la reliquia de Vaishali, situada en el estado indio de Bihar, considerada la estupa más antigua conocida arqueológicamente. La estupa está hecha de ladrillo y tiene un núcleo de arcilla que ha sido ampliado varias veces. Los excavadores observaron que la última adición de ladrillo era contemporánea a una columna cercana del imperio Maurya del siglo III a.C., lo que significaría que el núcleo de arcilla era anterior a los Maurya. También descubrieron que las reliquias de la estupa habían sido retiradas posteriormente. Esto coincidiría con la historia de Ashoka, quien se dice que redistribuyó las reliquias de Buda en el siglo III a.C. El segundo yacimiento es una pequeña estructura de madera excavada en Lumbini alrededor del 2015, que también contenía restos de raíces de árboles. La datación por carbono se ha utilizado para datar la estructura y las raíces posiblemente, hasta el siglo IV a.C. El Buda Shakyamuni pertenecía al clan Shakya, una comunidad del norte del subcontinente indio que vivía en los márgenes culturales y geográficos del mundo védico. Aunque se los describía como una república, probablemente estaban organizados como una oligarquía. Los Shakya estaban considerados no védicos por los brahmanes y practicaban religiones distintas, como la veneración de árboles, espíritus y serpientes sagradas, tradiciones que influyeron más tarde en el budismo. Durante la vida de Buda existía un ambiente intelectual diverso, con numerosas escuelas del pensamiento, a ver si lo pronuncio bien, Shrimana, que son ascéticas, como los jainistas, los ajivikas y los materialistas karvakas. Buda fue parte de este movimiento y conoció o debatió con varios de estos representantes. Incluso algunos de sus discípulos más cercanos, como Sariputra o Mogallana, fueron entonces seguidores de otras corrientes. Aunque a menudo se lo presenta como un reformador opuesto al brahmanismo, Buda fue más bien un innovador dentro del amplio movimiento Shramana. No rechazó abiertamente a los dioses védicos, pero lo ignoró en su enseñanza. El surgimiento del budismo coincidió con la segunda urbanización del norte de la India, un periodo de crecimiento de ciudades y de cambio social, especialmente en la cuenca del Ganges. Allí, ideas igualitarias como las promovidas por el budismo y el jainismo encontraron un terreno fértil. Estas religiones también se adaptaron mejor al comercio en contraste con las restricciones sociales del sistema de castas brahmánico.

En los textos budistas más antiguos, como los Nikaya y Agama, el Buda no es representado como un ser omnisciente ni trascendente. Esta idea, junto con su deificación, surge más tarde en los sutras Mahayana y otros textos como el Mahavatsu. Incluso en algunos discursos, el propio Buda aclara que no se proclamó omnisciente, aunque sí poseía ciertos conocimientos superiores. Los relatos biográficos más tempranos se centran en su vida como asceta, su búsqueda espiritual con diversos maestros y sus 45 años de enseñanza. Sin embargo, las biografías tradicionales incluyen elementos sobrenaturales y milagrosos, como un nacimiento sin dolor, ni relaciones sexuales, ausencia de necesidades fisiológicas y poderes extraordinarios como la omnisciencia o la supresión del karma. Estas características lo presentan como un ser supramundano, con características sobrehumanas como las 32 marcas mayores y 80 menores de un gran hombre, y también por la capacidad de vivir un eón si lo deseara. Los antiguos textos budistas no se enfocan en establecer una cronología precisa, sino en transmitir enseñanza filosófica. Aún así, proporcionan un retrato valioso de la cultura y vida cotidiana de la India antigua, corroborando también por textos jainistas. Autores como Karen Armstrong y Michael Carrithers afirman que, aunque los detalles son inciertos, es razonable aceptar la existencia histórica de Siddhartha Gautama. Por otro lado, las biografías legendarias como el Buda Vamsa en Pali o el Hatha Kamala en sánscrito describen la trayectoria del Buda a través de cientos de vidas anteriores antes de su nacimiento final. Estas historias, conocidas como Yatakas, explican su evolución espiritual, mostrando cómo practicó virtudes o perfecciones y recibió predicciones de Buda anteriores, como Dipankara, que le anticipó su futura iluminación. Estas narraciones también justifican las dificultades de su vida como Gautama a través de acciones negativas cometidas en vidas pasadas. Según la tradición budista, Siddhartha Gautama nació en Lumbini, hoy en día en Nepal, y fue criado en Kapilavastu, aunque la ubicación exacta de esta antigua ciudad es incierta. Podría corresponder a Piprawa, en la India actual, o a Tilaurakot, en Nepal, dos lugares cercanos que formaban parte del territorio de los Shakyas. En el siglo III a.C., el emperador Ashoka identificó oficialmente Lumbini como el lugar de nacimiento de Buda, y allí erigió un pilar con la inscripción: aquí nació el Buda, sabio de los Shakyas. Según biografías posteriores como el Mahavatsu y el Lalitavistara, su madre, Maya, esposa de Suddhodana, era princesa de Devdaha, lo pronuncia bien a la primera que coste, antigua capital del reino de Koliya. La leyenda cuenta que la noche de la concepción, Maya soñó con un elefante blanco con 6 colmillos que entraba en su costado. 10 meses después, dio a luz bajo un árbol en el jardín de Lumbini, mientras viajaba hacia la casa de su padre. Las fuentes budistas más antiguas coinciden en que Gautama nació en una familia aristocrática de apellido Gautama, perteneciente a la tribu Shakya, que eran agricultores asentados cerca de la actual frontera entre la India y Nepal. Su padre era el jefe electo del clan, cuya capital era Kapilavastu. Durante la vida de Buda, ese territorio fue anexado por el reino de Kosala. Los primeros textos budistas ofrecen pocos detalles sobre su nacimiento y juventud. Las biografías posteriores, sin embargo, desarrollaron una narrativa más elaborada, presentando a Gautama como un príncipe rodeado de lujo, enfrentado a profundas inquietudes existenciales. En estos relatos, su padre es descrito como un monarca hereditario de la dinastía solar Ikbasu, aunque los historiadores consideraban más probable que haya sido un aristócrata electo en una república y no tanto un rey en sentido estricto. Esta forma de gobierno más igualitaria pudo influir en la organización de las sanghas budistas y jainistas, en contraposición con las monarquías ligadas al brahmanismo védico. El nacimiento y la iluminación y la muerte del Buda se celebran en países de tradición Theravada durante el festival de Vesak, mientras que su concepción se conmemora como Posón.
En países como Nepal, la India o Bangladesh, su cumpleaños se celebra bajo el nombre de Buda Purnima, ya que según la tradición nació en luna llena. Biografías legendarias relatan que durante las celebraciones de su nacimiento, el sabio ermitaño Asita descendió de su retiro de la montaña para examinar al niño. Al ver sus 32 características de un gran hombre, predijo que sería un gran rey o un gran líder espiritual. 5 días después, en la ceremonia de nombramiento, 8 eruditos brahmanes hicieron predicciones similares. Los primeros textos indican que Gautama no estaba familiarizado con las doctrinas religiosas dominantes hasta que inició su búsqueda espiritual, motivado por una preocupación profunda por la naturaleza del sufrimiento humano. Según estos relatos, está casado con Yasodhara y tenía un hijo, Rahula. En uno de los textos antiguos, el Buda recuerda su vida antes de renunciar al mundo con estas palabras: "Viví una vida monástica, una vida de monje, en la casa de mis padres". Otras biografías legendarias, como el Lalitavistara, relatan también su gran habilidad en artes marciales, demostrada en competiciones entre los jóvenes de su clan.

Mientras que las fuentes budistas más antiguas describen simplemente a Gautama como alguien que, tras desilusionarse con la vida mundana, emprende una búsqueda espiritual y se convierte en asceta, las biografías legendarias posteriores desarrollan una transición en una narrativa mucho más dramática y elaborada. Los primeros relatos sobre su búsqueda espiritual aparecen en textos como el discurso sobre la noble búsqueda o su paralelo chino que se llama MA204. En ello, Gautama se da cuenta de que su vida está inevitablemente marcada por la vejez, la enfermedad y la muerte, y se pregunta si existe algo superior. Estos textos coinciden también en que sus padres se opusieron firmemente a su decisión de renunciar al mundo y que lloraron con lágrimas en los ojos al enterarse de su partida. Las biografías legendarias cuentan una historia más simbólica y detallada. Relatan que Gautama vivía aislado en su palacio, protegido por su padre de cualquier contacto con el sufrimiento humano y con enseñanza religiosa, con la esperanza de que se convirtiera en un gran rey y no en un líder espiritual. Sin embargo, un día abandonó el palacio y en sus paseos se encontró con cuatro visiones que lo impactaron profundamente: un anciano, un enfermo, un cadáver y una asceta errante. Estas visiones despertaron en él la inquietud por el sufrimiento y el sentido de la vida. En otra escena simbólica muy difundida, Gautama se despierta una noche y observa a su sirvienta dormida en posiciones poco atractivas, como cadáveres. Este momento lo confronta directamente con la naturaleza transitoria y engañosa del placer sensorial y se convierte en una revelación clave sobre el sufrimiento y la necesidad de superarlo. Conmovido por todo lo vivido, Gautama decide abandonar el palacio en plena noche, acompañado de su fiel auriga Chandaka, y montando en su caballo Kantaka, deja atrás a su esposa y a su hijo rumbo a una nueva vida como asceta errante. Al llegar al río, se corta el cabello y cambia su ropa por hábito monástico. En algunas versiones, estos hábitos le son entregados por un dios Brahma. Las biografías legendarias también cuentan que poco después Gautama llega a la ciudad de Rajagaha y mendiga por primera vez. Al enterarse de su presencia, el rey Bimbisara lo invita a su palacio y le ofrece una parte de su reino. Gautama rechaza la oferta, pero le promete regresar una vez haya alcanzado la iluminación. Durante su búsqueda espiritual, Gautama vivió en la selva y enfrentó intensos temores. Estudió meditación avanzada con sus dos maestros, alcanzando altos estados de concentración, pero encontró que sus enseñanzas no conducían al despertar completo, por lo que terminó abandonándolo. Luego practicó ascetismo extremo, incluyendo ayuno severo y control riguroso del cuerpo y la mente, hasta quedar físicamente demacrado. Al comprender que esta vía tampoco conducía al nirvana, aceptó comida de una joven llamada Sujata, lo que marcó su ruptura con el ascetismo. Esto provocó que sus cinco compañeros lo abandonaran, al creer que habían renunciado a su búsqueda. Recordando una experiencia de meditación en su infancia, comprendió que la meditación era el camino hacia la liberación. Se sentó bajo el árbol Bodhi, con la firme resolución de no levantarse hasta alcanzar el despertar completo. Tras alcanzar los cuatro dhyanas y los tres conocimientos superiores, comprendió las cuatro nobles verdades y alcanzó el nirvana, liberándose del ciclo del sufrimiento y el renacimiento. Este evento marcó el surgimiento del camino medio, una vía de moderación entre la autocomplacencia y la mortificación, expresada en el noble óctuple sendero. A partir de entonces se le conoció como el Buda o el despierto, alguien que ha visto la realidad tal y como es y extinguido los fuegos del deseo, el odio y la ignorancia. Tras su iluminación, se dice que permaneció en meditación durante 7 días bajo el árbol Bodhi, reflexionando sobre el Dharma. Las biografías legendarias narran que durante este tiempo fue tentado y atacado por Mara, el señor del deseo, quien intentó impedir su despertar. Buda resistió firmemente, tocando la tierra como testigo de su derecho al despertar. Después de alcanzar el despertar, Gautama Buda dudó si debía enseñar el Dharma, temiendo que fuera demasiado complejo para que las personas cegadas por la ignorancia lo comprendieran. Sin embargo, el dios Brahma Sahampati
lo convenció de que algunas personas sí estarían listas para recibir su enseñanza. Entonces, Buda decidió compartir su sabiduría. Intentó primero visitar a su antiguo maestro, pero ya habían fallecido. Por lo tanto, se dirigió a Sarnath, cerca de Varanasi, donde se reunió con sus 5 antiguos compañeros asceta. Allí pronunció su primer sermón, también conocido como el Sermón de Benares, en el que se presentó el camino medio y el noble óctuple sendero, como vía para escapar del sufrimiento. Tras la enseñanza, Kaundinya, que es uno de los compañeros, se convirtió en el primer arahant y en el primer monje budista. Con el tiempo, los otros 4 ascetas también alcanzaron la iluminación y así nació la primera sangha o comunidad monástica budista. Posteriormente, Buda enseñó su segundo discurso, el Anattalakkhana Sutta, sobre la doctrina del no ser. Luego convirtió a Yasa, un maestro del gremio, junto a su familia y amigos, y también a 300 ascetas de fuego, liderados por los 3 hermanos Kasapa, quienes se unieron al budismo. En Gayasisa, Buda dio su tercer sermón, el discurso sobre el fuego, donde explicó que todos los fenómenos están encendidos por el deseo, el odio y la ignorancia, y que solo el óctuple sendero puede extinguir sus llamas. Al final de la temporada de lluvia, ya contaba con 60 discípulos iluminados, a quienes envió a predicar el Dharma para el bienestar de todos los seres.

Durante los siguientes 40 a 45 años tras su iluminación, Buda recorrió extensamente el norte de la India, enseñando a personas de todos los ámbitos, nobles, sirvientes, ascetas, jefes de familia e incluso criminales como Angulimala. Viajaba junto a su comunidad monástica por una vasta región y se establecía en monasterios o parques durante la temporada de lluvia. Contó con el apoyo de reyes como los de Kosala y Magadha, quienes donaron tierra a los Sangha, como el famoso parque de bambú de Rajagaha. Con el tiempo, la comunidad fue creciendo, incorporando los discípulos destacados como Sariputta, Mahamoggallana, Ananda, Devadatta, Upali y también su hijo Rahula. También hubo importantes seguidores laicos como el comerciante Anathapindika, quien donó el bosque de Geta a la comunidad. Un hecho significativo fue la formación de la orden de monja. La madrastra de Buda pidió la ordenación para ella y otras mujeres. Aunque inicialmente fue rechazada, Buda finalmente accedió bajo ciertas condiciones conocidas como gurudharmas, que establecían la relación jerárquica entre monje y monja. Aunque algunos estudiosos modernos dudan la autenticidad histórica exacta de estas reglas, se cree que reflejan el intento de proteger a las mujeres en una sociedad donde la vida errante podría ser peligrosa para ellas. Tras dos décadas enseñando, el Buda se estableció principalmente en Shravasti, capital de Kosala. Con el crecimiento de la Sangha, desarrolló un conjunto de reglas monásticas recitadas regularmente para mantener la disciplina. Durante sus últimos años, su fama creció y fue invitado a eventos reales. En esa época, el reino de Magadha fue tomado por Ajatashatru, quien apoyó tanto a Buda como a otro grupo religioso. El Buda mantuvo encuentros con otras sectas y criticó algunas doctrinas. Un problema importante fue el cisma de Devadatta, primo de Buda, quien intentó dividir la comunidad y formar una secta rival, aunque sus planes para dañar al Buda terminaron fracasando. En este periodo también hubo guerra entre Magadha y Kosala, con victoria de Ajatashatru, hecho que Buda lamentó profundamente. Los textos relatan que ya anciano y con problemas de salud, el Buda delegó enseñanza a sus principales discípulos. No designó un sucesor, sino que pidió a la Sangha ser su propia guía, tomando el Dharma como refugio. Su muerte ocurrió tras una última comida ofrecida por un herrero llamado Kunda, probablemente por causas naturales vinculadas a la vejez y no tanto por una intoxicación. Falleció en Kushinagar tras dar su última enseñanza y exhortar a sus seguidores a esforzarse en alcanzar la liberación. Finalmente alcanzó el parinirvana, entrando en profundo estado meditativo antes de morir. Tras la muerte del Buda, los habitantes de Kushinagar honraron su cuerpo hasta la llegada del anciano Mahakasapa, tras lo cual se incineró al Buda. Sus restos se dividieron en reliquias y se distribuyeron en varios reinos del norte de la India, guardándolo en estupa, que luego fueron renovadas y expandidas bajo el rey Ashoka. Estas reliquias jugaron un papel muy importante en la expansión del budismo y en la legitimación de gobernante. Poco después, se celebró el primer concilio budista para preservar la enseñanza, presidido por Mahakasapa, aunque la veracidad histórica de este evento, como todo, es debatida por los estudiosos. Y ya llegamos al final del programa sobre la vida de Buda. Pero si alguien está interesado en conocer su enseñanza, bueno, pues solo tenéis que decírmelo y hacemos un programa sobre eso. Como siempre, os dejo escuchando una canción. En este caso es una canción de Trishna Gurung que se llama Nam Kaho. Y bueno, nos volvemos a escuchar el próximo miércoles a las 8 de la tarde. Que tengáis una buena semana. ¡Chao!

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3: Hay una canción que cuando la escucho parece que está hablando de mí, la de Bienvenido al Show de Amaya, porque vamos, mi vida es un show.

0: Son las 8 de la tarde y 57 minutos.
1: Top 5, lo mismo, me saldría un top 100, pero te puedo decir mezclando muchos géneros. U2, los Stones, Chopin, Chet Baker, Gregory Porter. No se me puede olvidar, no lo he mencionado anteriormente, pero ha sido un gran hallazgo de estos últimos años. Y si te gusta la música buena y los buenos vocalistas, tienes que escuchar a Gregory Porter sí o sí. Muchos, Silvio Rodríguez, Billie Holiday, no terminaría.

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8: Señoras y señores, aquí estamos de vuelta. Aquí estamos otra semana más en Bronx Radio. Ya sabéis, como siempre, un servidor quien te habla al micro. Yo me presento. Si no me conoces, soy Petty Deluxe. Bienvenidos a todos al delito número 208. En esta ocasión, en esta semana, nos teletransportamos probablemente a una de las mejores épocas del hip hop

0: de la vieja escuela. Nos vamos hasta el año 1989 para escuchar una sesión con los mejores temas de ese año. Vamos a escuchar una lista de clásicos y de canciones menos conocidas que os va a hacer disfrutar y mucho. Temazos de artistas como Schooly D, Sir Mix-a-Lot, Chap Rock, Biz Markie, Doggy Fresh o Fat Boys, entre muchos otros. Pónganse cómodos porque arrancamos ya.
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Bueno, familia, pues sinceramente no sé qué se me ha hecho más largo. Si este verano, este largo verano sin emitir ni un programa, o esta última semana, ya que había empezado, estos últimos 7 días se me han hecho bastante largos, os lo confieso. Si no sabéis dónde estamos, os recuerdo que estamos en Bronx Radio, en el delito número 208. Como siempre aquí al micro, Betty Deluxe. Hoy tenemos un especial llamado 1989 Hip Hop Golden Era, con algunos de los mejores temas de ese año. Pónganse cómodos porque arrancamos con este temazo del señor Beast Markie. Ya sabéis que estamos en la página de Facebook Betty Deluxe, estamos en las cuentas de Instagram arroba DJ Betty Deluxe y arroba Bronx Radio Show, respectivamente la mía y la del programa, y por supuesto nuestro canal de iVoox, tanto en página web como en aplicación, para escuchar todos los programas. Como ya digo, Bronx Radio, delito 208, especial 1989, Hip Hop Golden Era. Let's go.

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1: Familia, se cumple la primera media hora de programa de este delito 208 de Bronx Radio, en el que hoy tenemos un especial 1989 Hip Hop Golden Era, con algunos de los mejores temas de la vieja escuela de ese mismo año. Ya digo, rebasamos la primera media hora de programa sobre este temazo llamado LA Post de Breezy, una joya incomparable. Mirad qué rollo. Bueno, para los veteranos ya sabéis que en este punto hacemos una pequeña pausa y recordamos las redes sociales tranquilamente para que os pongáis en contacto conmigo y con el programa, que como ya sabéis, desde el año 2009 somos uno. Bueno, pues comenzamos. Cojan papel y lápiz, o mejor, cojan el teléfono, cojan su móvil. Nos vamos a Facebook, buscamos Petty Deluxe y me agregáis ahí. Ahora nos vamos a Instagram. Escribimos DJ Petty Deluxe y me seguís ahí en mi cuenta personal. Ahora escribís Bronx Radio Show, también todo junto, y me seguís en la cuenta del programa de radio. Y ahora os vais a la App Store o a la Play Store si no tenéis ya descargada la aplicación de iVoox. Escribís en la lupa Bronx Radio y os suscribís de manera totalmente gratuita, familia, para escuchar todos los programas a la carta, donde y por supuesto, cuando queráis. Continuamos con más musicón. No os vayáis muy lejos porque estamos de lleno en el año 1989. Qué pequeñito era yo, madre mía.

0: Bueno, señoras y señores, ha llegado el momento más triste de la semana. Ha llegado el momento más triste de esta emisión. Y es cuando comenzamos nuestra despedida semanal. Vamos a comenzar a despedirnos de este delito número 208. Especial 1989, Hip Hop Golden Era. La época dorada del hip hop, finales de los 80. Ya sabéis que estamos en la página de Facebook, Petty Deluxe. Me podéis agregar ahí perfectamente. Estamos en Instagram, tenemos dos cuentas. La mía personal, que es DJ Petty Deluxe. Y la del programa, que es Bronx Radio Show, también todo junto. Sobre este temazo, llamado Doing It, Hazlo, del grupo UTFO, vamos a despedir este programón. Programón que seguramente los de la vieja escuela hayáis disfrutado de lo lindo. Un programa incomparable, ya sabéis que nos vemos dentro de 7 días aquí, familia. Con más música, no sabemos lo que traeremos. Muy posiblemente volvamos a nuestra línea de programas central, llamada All School Series. Y nada, espero que le hayáis disfrutado. Se despide, como siempre, con muchísimo cariño, con muchísimo amor y con muchísima buena música, Petty Deluxe. Chao, señores.
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Hola, ¿qué tal? Bienvenidos a Smooth Jazz Discover. Viajamos por todo el planeta para descubrir y traerte lo mejor de la música. Nuevos sonidos, grandes artistas y las canciones que están marcando el presente del smooth jazz y el jazz contemporáneo. Y lo hacemos cada semana llegando a 75 emisoras de radio en España y Latinoamérica. Hoy comenzamos con lo último de Jazzpedia, nuevo proyecto impulsado desde el sello discográfico de Nacho Valenciaga. Y nos vamos, si os parece, hasta Indonesia. Comenzamos a viajar, a dar vueltas al planeta. Son Befu, Too Hard to See.

nos pasamos la vida buscando excelentes proyectos de smooth jazz, de jazz fusión. En esta ocasión nos hemos ido hasta Indonesia para encontrar a Befu, la banda compuesta por, a ver si digo bien los nombres, Ben Briona, Kusumaning y Fuad Bibijanto. Siempre lo hemos dicho, en cualquier parte del planeta se puede encontrar música muy bien hecha, que suene muy bien y que merezca la pena traer aquí, hasta nuestro Smooth Jazz Discover.

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1: Esto es Between the Beats. Es lo último de Oli Silk. Temazo que ya podemos escuchar aquí en el Discover. Tema que también firma en la guitarra eléctrica Mark James.

es el teclista británico Ollie Silk en compañía de Mark James. Un nuevo tema que te presentamos, novedad absoluta aquí en el Discover. Between the Beats.

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1: Esto que escuchas es lo último de Kim Scott. Lleva por título FaceTime. Lo firma junto a Paul Brown. Y es un adelanto de su próximo álbum, Lucky Seven. Te lo presentamos, novedad absoluta, aquí en el Discover.

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uno de los saxofonistas más importantes del smooth jazz, nacido en 1984 en Carolina del Sur, que sigue ofreciéndonos música que siempre está en el éxito, siempre está en todas las listas de éxito. Nos vamos hasta Brasil para escuchar lo último de Marco Mendes, Good Life, Beautiful Life.

La música de Marco Méndez desde Brasil con este Good Life, Beautiful Life. Y esto es Lost in Time, son Three Style.

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Es el último trabajo de Mike Murray, este Airplane Mode. Estamos escuchando la mejor música del mundo aquí en nuestro Smooth Jazz Discover. Muchas gracias por acompañarnos, por no olvidarte de nosotros, porque cada semana tienes una cita que cumples a la perfección. Bueno, pues nos vamos con una de las saxofonistas más auténticas de Gran Bretaña. Es Anita Carmichael, nuevo tema, Me and Mrs. Jones.

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1: Es el último lanzamiento de los DM Extension desde Canberra, en Australia. Journey.

0: dicho, el último lanzamiento de los DM Extension, de su último larga duración Affinity, en esta ocasión también en compañía de Erika Yaye y Miroslav Bukowski. La mejor música del mundo aquí en Smooth Jazz Discover.
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0: Breathless Devotion, Teddy G.

Es DJ Sax London, Velvet Nights. Y esto es Smooth Jazz Discover. Lo último de Brownie, Lovers Flow.

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1: Bueno, pues aquí estamos en nuestro Smooth Jazz Discover escuchando música nueva, no, lo siguiente, música absolutamente desconocida.
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es el último lanzamiento de E-Special, que recupera un clásico de The Stylistics con una nueva versión de People Make the World Go Around.

fantástico cover 50 años después. La grabación reúne las voces de Tyrell Edwards, integrante de Ace by Soul, y la cantante invitada Darrell Holden.

haber utilizado, pero bueno, creo que los que hemos escuchado hoy son los más interesantes de la semana. Esto es todo. Dentro de 7 días nos escuchamos de nuevo aquí en el Discover. Soy Santiago Fontela, un abrazo muy fuerte. En una semana escuchamos de nuevo todos los nuevos lanzamientos del Smooth Jazz aquí en el Discover. ¡Chao!

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1: Pero atiende, invitado. 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
1: El mundo se ve distinto desde aquí arriba. Si no me creen, vengan a comprobarlo. Vamos. Venga. Cuando ustedes crean que saben algo, deben mirarlo de un modo distinto. Aunque pueda parecer tonto o equivocado, deben intentarlo. Cuando lean, no consideren solo lo que piensa el autor. Consideren lo que piensan ustedes.
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Los japoneses piensan que este es el mes sin dioses. Lo celebran así. No aliteran octubre con oro desprendido de los árboles frágiles, ni con revoluciones que cambiaron la historia. Octubre como tregua, como ausencia de todo lo que excede los límites. Así para nosotros sea. Liberación. Porque ya no se exhiben los implacables dioses desnudos del verano, los demasiados dioses. Y falta todavía mucho para que nazca el niño del invierno. Y más allá, no alcanza la vista, desde este mes de distancias, mes de lejanías, imperfecto, logrado, fortuito. Que así sea para nosotros. Sin los 8 millones de dioses que se esconden en la ciudad o el bosque, las escalas coinciden con nuestras estaturas. Dejémonos llevar por los presentimientos. Escribamos las cosas con las letras minúsculas. Celebremos octubre por su ausencia de dioses. Disfrutemos su nombre, porque solo es un número de una serie truncada y olvidada. Es octubre. Tenemos 30 días solo para nosotros. Octubre, mes sin dioses. Juan Antonio González Iglesias.

Cuando llega el amor, nada es distinto. La lluvia cae y su agrietada lámina nos señala el relámpago inconstante. Pero ellos, la pareja, inician su deriva buscando el arco iris y la flor de las colmenas. Anulan el pasado. Se declaran recién nacidos en paños de ternura. Saben que el minuto es semilla de lo eterno y parcelan el amor en íntimos instantes. Cuando llega el rencor, nada es distinto. Los días transcurren hacia el año. La tierra gira en exacta servidumbre y el perro vagabundo fiel aguarda la hora del mendrugo o la pedrada. Pero ellos, la pareja, ahora desasidos, sin escala de luz y sin colmena, se miran como si jamás, como si nunca hubieran dicho: ven, nosotros, te amo tanto. Ella hurga con su mano y saca de su entraña una muerte pequeñita. Él se palpa al costado y allí encuentra su dolor en trance de alimaña. Los dos toman el vacío por las puntas, se cubren las espaldas, se vigilan y, agobiados por pautas evasivas, cumplen la cita que les da el hastío.

Alguien, en un escrito hallado cerca del Valle de las Tumbas, leyó la angustia del pintor de signos. «Podrías traerme un poco de miel para mis ojos, y también algo de ocre. Tengo hinchados los párpados de trabajar con ellos la tiniebla, de buscar en las bóvedas el rumbo de la barca del sol. Ya no veo. El humo de las lámparas me ha cegado la vista. La ciudad es un bosque de papiros de piedra en la otra orilla. Aquí reina el silencio de la muerte. ¿Qué se dice a sí mismo cada día el que en su corazón está lejos de Tebas? Se pasa la jornada soñando con su nombre. El pan que allí se come es más sabroso que los pasteles hechos de grosura de ganso. El agua es dulce como miel, y uno puede beber hasta la hartura». Años. El mensajero se adentra en el desierto después de encomendar sus bienes a sus hijos. Siempre anda temeroso de las gentes de Oriente, de los leones rojos que de noche bajan en busca de los abrevaderos. Sea su casa de lona o de ladrillos, su vida no es alegre. Solo el escriba vive seguro, pues no habrán de perderse sus esfuerzos cuando deba ausentarse de la vida. No se alzarán para él grandes pirámides coronadas de bronce ni funerarias lápidas de hierro. No dejará tras él hijos capaces de ensalzar su nombre. Pero su herencia de palabras escritas es semejante a las estrellas, que guían como puntos de plata al navegante, al hombre que busca su camino. Entonces llorad por nosotros. Fuimos nosotros quienes os entregamos una senda de óxido rojo y lapislázuli para que no se perdieran vuestras almas. Pensadlo. De los reyes quedan cuerpos resecos, momias de carne oscura pegada al hueso, dientes aterradores, cráneos calvos bajo las sonrientes máscaras de oro macizo. Nosotros os dejamos el mapa de la noche para que nunca tengáis miedo. Os dejamos las altas columnas de Luxor. Deir el Medina, Ana Isabel Conejo.

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He integrado los capítulos más negros de mi vida en una nueva forma de existir. Porque no hay mayor reto en esta vida que ver caídos los pilares que te sustentan e inevitablemente caer. Caes, vas cayendo y en el trayecto de bajada

Entonces, solo tienes una única opción: reconstruirte. Y te aseguro que no es tarea fácil cuando dudas hasta de tu propia existencia. Dudas tanto que todo es duda. No reconoces tu cuerpo. Esa que se refleja en el espejo no eres tú. No te luce tu larga melena y esos kilos que por fin has perdido, los añoras. Esa imagen del espejo es casi cadavérica y sin saber por qué sonríes, no te sumerges en ningún otro pensamiento, dolería demasiado. Pero tranquila, ahí están. Más tarde saldrán a flote. El golpe de la caída te ha sumido en un estado de inconsciencia contra conciencia, en el que te planteas hasta el ser hijo de la madre que te parió. Pero no lo pienses. Tienes que construirte desde cero. Y esta vez, eliges tú las piezas de ese puzzle que formarán tu nuevo yo. Nuevo, distinto, más fuerte, tu mejor versión. Relato 3. Lady and Rocker, Mercedes Úbeda.

Porque contigo es todo despacio. Los pasos imposibles, el temor de pluralizar las palabras y la tentativa de un sí te quiero, no te quiero. ¿Cómo perderme en tu totalidad sin escuchar el último canto del pájaro? Eres lo que me queda después de la lluvia. En tus ojos el mar es un destello abrupto que retiene su cauce y tus labios son la única ruta para llegar a puerto. Pero tú como una pregunta recurrente y como respuesta que no escuchas mi voz, que te pide ser tu iglesia y mi boca cualquier templo profano. Déjame regresar siempre a ti. Guárdame en la memoria de tu cuerpo, que ahí estarán las mismas calles, las cartas que no me has escrito y la casa que todavía no hemos de levantar.

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Caminos blancos y álamos del río, en la tristeza de la tarde muerta. La hermosura es un largo escalofrío y el corazón un centinela alerta. No hay dolor como el tuyo y como el mío, ni soledad más clara y descubierta. No hay amor, no hay amor, no hay albedrío, ni hay voluntad de rendición más cierta. Tristeza que es amor, así decía la voz aquella en trino de ternura, y traspasaba el corazón del día. Donde sueñan las rocas sin ventura, sembraría gozosa el alma mía, para un brotar gozoso de verdura. De Almería la Seca a Castilla, Celia Viñas.

Abril me está esperando para darme tu tacto, para ofrecerme el lado intacto de la noche. Permíteme volver a ser la madrugada, repleta de luciérnagas lamiéndome la piel. Si me pierdo entre el no y la oscuridad y el miedo, no dudaré en buscar el rumbo en tu mirada. Abril me espera al fondo de las lluvias más cálidas, desatando los nudos de un febrero confuso. Allí te esperaré, con el alma en silencio, sin ocultar mi rostro ni disfrazar la luz. Y comeré en tu boca la dulzura y el ansia, y borraré en mi pecho la sombra de tu pecho. Si marzo se detiene, será porque le temes a la única pregunta que queda por hacer.

Quizá tú no me viste. Quizá nadie me viese tan perdido, tan frío en esta esquina. Pero el viento pensó que yo era piedra y quiso con mi cuerpo deshacerse. Si pudiera encontrarte, quizá si te encontrase, yo sabría explicarme contigo. Pero bares abiertos y cerrados, calles de noche y día, estaciones sin público, barrios enteros con su gente, luces, teléfonos, pasillos y esta esquina, nada saben de ti. Y cuando el viento quiere destruirse, me busca por la puerta de tu casa. Yo le repito al viento que si al fin te encontrase, que si tú aparecieses, yo sabría explicarme contigo. El amor difícil, Luis García Montero.